0: Rabbi Yossi, quien dice sobre el versículo, Ish, Ish, hombre, hombre, es impuro para un alma o en un camino lejano, que un camino lejano también se considera como Tumá, y cuando es impurificado desde arriba se le llama un camino lejano. Está escrito, o en un camino lejano, lo que significa que son dos cosas, es decir, que un camino lejano no es Tumá. El Rabbi Yossi explica, cuando dice impuro para un alma, significa antes de que se impurifique desde arriba. Y aquí cuando dice en un camino lejano, significa que después de haber sido impurificado desde arriba y cayó a un camino lejano, que es la Sitra Ahra, debemos interpretar que hay dos discernimientos en Tumá en el camino del trabajo. Uno, el que viene a impurificar, es decir, quiere ver si el deseo de recibir es Tumá. Esto significa que inflige necedad en el corazón. En ese momento le abren para ver el mal. Pero antes de que una persona llegue a impurificar, lo que significa ver lo malo en él, hay una corrección desde arriba, que una persona no es capaz de ver el mal, ya que hay una regla de que no se le muestra al hombre más de lo que se puede corregir a uno mismo. Es como en la corporalidad. Cuando a uno no se le dice la enfermedad verdadera, si el hombre es incapaz de curarla. Cuando no se le dice la enfermedad verdadera, si el hombre no es capaz de curarla. Por esta razón, precisamente, aquel que llega a impurificar y quiere ver la verdad, le abren. Si quiere avanzar y pide que le muestren la verdadera medida del mal que se encuentra en el deseo de recibir para sí mismo, entonces se le da una ayuda desde lo alto. Esto significa que lo impurifican desde arriba, es decir, le muestran desde arriba el daño en la Tumá. En ese momento comienza a orar desde el fondo del corazón que el Creador le dé el deseo de otorgar en lugar del deseo de recibir que tiene por naturaleza para recibir una segunda naturaleza que es un regalo desde lo alto. Con esto debemos interpretar lo que está escrito. Eso significa que ambos estarán desprovistos de la Kedushá desde arriba y no harán Pesaj cuando Israel lo haga. En otras palabras, tanto cuando una persona está en el primer estado, cuando viene a impurificar, como cuando está en el segundo estado, cuando está en un camino lejano, cuando se le muestra desde arriba lo alejado que está de la Kedushá, él no puede hacer Pesaj cuando Israel lo hace. Debemos interpretar que Israel, el discernimiento de Israel, la Bejinat, Israel, significa que él ya está en la cualidad de Israel, lo que significa que ya está en un estado de Yashar El. Esto implica que todas sus acciones están dirigidas directamente al Creador. Se considera que está en la línea derecha, que es la Tohara, es decir, la Tohara, la pureza de los Kelim, cuando todas sus acciones son en nombre de los cielos. Eso se llama Lishma. Como se dijo, el Rabí Meir dice, al que aprende Torah Lishma, le revelan los secretos de la Torah. Debemos interpretar que cuando una persona es recompensada con la cualidad de Israel, la Bejinat, este es el momento de hacer el sacrificio de Pesaj. Israel significa Tohara, pureza. Y cuando una persona se purifica, este es el momento de dar el sacrificio al Creador, donde dar el cobran, el sacrificio, se considera como Shlemut, excelsitud, completitud. Así es como está escrito en el Zohar. El Rabí Yehudá comenzó y dijo, y trabajen para el Creador con alegría. Se dice que así es el trabajo del sacrificio. Esto no es posible, dado que ese hombre ha violado el mandamiento de su amo, el mandamiento de la Torah, y se arrepintió ante su amo. ¿Con qué cara se levanta contra él? ¿Con qué se corrige? Es por los Kohanim, los sacerdotes y levitas que completan la alegría y el canto para él. Él interpreta allí en el Sulam que este asunto será corregido por un orden de tres líneas. Es por eso que cuando hablamos del Korban de Pesaj, el sacrificio de Pesaj, que es el asunto de la salida de Egipto, el indicio en nuestro trabajo debe ser que primero debemos lograr la Tohara, la pureza, y luego viene la cercanía y somos recompensados con la Kedushá. Sin embargo, una persona debe creer que cuando se despierta para entrar en el trabajo, que esto viene a él desde arriba, lo que significa lo acercan desde arriba por lo que tendrá una conexión con la Kedushá. Ciertamente debe dar las gracias al Creador por sacarlo del estado de bajeza y por elevarlo al dominio de la Kedushá, lo que significa que comienza a sentir que hay un makom, un lugar más elevado para recibir el sustento, la parnasá, que su parnasá no necesariamente debe ser como el de los animales, sino que debe recibir la parnasá, el sustento del nivel hablante. Y cuanto más agradece, en esa medida agranda la sensación. Sin embargo, al mismo tiempo, debe saber que debe pedirle al Creador que lo eleve a un estado aún más alto del que está ahora, para ser recompensado con la Bejinat de la Torah. Es decir, aunque se describe a sí mismo que el estado en el que se encuentra es muy importante, es decir, que no puede imaginar una mayor importancia en el mundo, todavía debe decir, por mucho que represento mi estado actual como muy importante, todavía no puedo representar la verdadera importancia. Por mucho que represento un estado de grandeza, debo decir, aunque estoy tan agradecido con el Creador, tanto como sea posible, sin embargo, por encima de la razón, sigo creyendo que hay un estado más elevado del que tengo ahora, y estoy pidiendo que me dé un regalo más grande. Con esto deberíamos interpretar lo que está escrito. Yo siempre anhelaré, lo que significa que hay grados más elevados de los que me puedo imaginar, aunque no debería saber que en la medida que aprecia el estado actual es realmente más importante, porque la persona no puede comprender el valor de un pequeño momento de espiritualidad. Aún así, por encima de la razón, él cree y pide por ello. Este es el significado de las palabras. Yo siempre anhelaré, lo que significa que podría representar que hay más gadlut, grandeza, de la que puede representar. Este es el significado de lo que está escrito, y añadiré a toda tu gloria. Eso significa que, aunque ahora te alabo, te pido poder alabarte más de lo que puedo, y quiero aumentar tu gloria. Sin embargo, cuando uno debe hacer una evaluación sobre su estado espiritual y la persona se presenta ante el juez dentro de su corazón, para que Él dé el veredicto, ya sea que uno sea culpable o inocente. Es decir, que a veces el juez lo absuelve porque no puede pagar las obligaciones que debe cumplir. En ese momento una persona necesita misericordia. Es decir, a veces el juez dentro de su corazón pertenece a los malvados, a aquellos que condenan a su hacedor y no a ellos mismos. De esto resulta que estos jueces hacen que una persona vaya a la prisión de los criminales contra el rey. Como está escrito, habitantes de la oscuridad y la sombra de la muerte, prisioneros de la pobreza y el hierro, porque se rebelaron contra las palabras del Creador y despreciaron el consejo del Altísimo. Aunque puede haber buenos jueces, pero ellos aceptan soborno. Es decir, el juez en su corazón está preocupado por su propio beneficio. Por lo tanto, él siempre se pone del lado que perjudica al hombre. Entonces la persona no tiene otra opción más que pedirle pedida al Creador y que le dé un juez verdadero. La persona ve que no hay un juez verdadero sino solamente el Creador. En ese sentido debemos interpretar lo que el rey David dijo: levántate, oh Elohim, Creador, juzga la tierra, porque tú heredarás todas las naciones. Lo que significa que el Creador será el juez. En ese momento una persona recibe la fuerza del Creador, porque heredarás todas las naciones. Porque entonces uno hereda todas las naciones en su corazón. El orden del trabajo debe ser principalmente sobre una sola cosa: trabajar en contra de la razón del hombre. Es decir, cuando se le dice a una persona que debe trabajar en beneficio del Creador y no en beneficio propio, esto va en contra de la razón del hombre. Después de todo, está escrito: y vivirás de ellos, y no que muera. Resulta que esto contradice el propósito de la creación, que es el hacer el bien a sus creaciones. Podemos interpretar esto a través del asunto de la prueba de Abraham. Por un lado, el Creador le dijo: porque a través de Isaac tus descendientes serán nombrados. Pero luego está escrito: toma ahora a tu hijo, tu único hijo, y ofrécelo allí como una ofrenda quemada. Deberíamos interpretar esto en el trabajo. Tu ben, hijo, proviene de la palabra biná, que significa habaná, comprensión. Tu único significa la única comprensión, habaná, que hay en el hombre, que el hombre protege con su corazón y alma para que no le ocurra ningún daño. Es decir, el deseo de recibir en beneficio propio, y ofrécelo como una ofrenda quemada. Significa sacrificar el deseo de recibir en beneficio propio. Es decir, cancelarlo y trabajar solo con el deseo de otorgar. Y no con el deseo de recibir. Después él dijo: no extiendas tu mano contra el muchacho. Debemos interpretar que no debemos decir que debe anular el deseo de recibir. Más bien, uno debe trabajar para poder usar el deseo de recibir con el fin de otorgar. Y las partes que uno puede dirigir para otorgar están prohibidas de usar. Podemos interpretar esto por lo que le dijo: y Abraham fue y tomó el carnero en lugar de su hijo. Carnero se llama Biná, como está escrito en el Zohar, donde pregunta: ¿por qué un carnero y no un cuerno? Y él responde que un carnero es considerado como Biná y un cuerno es Malhut. Debemos interpretar que Malhut se llama deseo de recibir. Por lo tanto, las vasijas de recepción que no podemos dirigirlas para que sean con el fin de otorgar, están prohibidas de usar. En lugar de ellas, usamos los kelim de Binah, que se llaman vasijas de otorgamiento. En consecuencia, podemos entender que cuando una persona siente que no está bien, que es un pecador, que no se llega porque hizo muchas malas acciones, ya que existe una regla, transgrede y repite, se vuelve a él como permitido. Por lo tanto, muchos pecados no hacen que uno sienta sus defectos. Más bien, el tamaño del pecado se mide por la sensación de cuánto siente que está lejos del Creador. En otras palabras, en la medida en que uno siente y cree que el Creador, cree en el Creador, en esa medida siente aún cuán lejos está del gran Rey. Eso significa que cuando siente que es un pecador, debe saber que el Creador le dejó sentir un poco que hay un rey en el mundo. Esta sensación que recibió de arriba le hace sentir que es un pecador. Pero cuando no tiene conexión con el Creador, ¿cómo puede sentir que ha pecado ante el Creador e hizo cosas malas que están en contra de la Torah? Cuando no sabe que existe el dador de la Torah en el mundo, más bien la sensación del pecado está de acuerdo con la medida de su fe en la grandeza del Rey. Hasta ese punto puede sentir la medida del pecado. Eso significa que el pecado se mide en alguien quien falló. Esto es lo que dijeron nuestros sabios. El asunto de la vergüenza depende de quién avergüenza y el avergonzado. Debemos interpretar que si quien avergüenza es inteligente, puede saber que si avergüenza a alguien que es grande, es un pecado grave. Es decir, quien avergüenza tiene el intelecto para apreciar el tamaño y la importancia de quien está avergonzando. Resulta que ha cometido un gran pecado. Sin embargo, si quien avergüenza no tiene intelecto para apreciar la importancia de quien está avergonzando, no se puede decir que él ha cometido un pecado grave y necesita una gran expiación por la falta que ha fallado en alguien. Por lo tanto, según la sensación de la grandeza del Rey, también lo es el pecado. Por lo tanto, si una persona es justa, Tzadik, y comprende algo de la Gatlut, del Rey, de la grandeza del Rey, su falla es ciertamente mayor que la de una persona simple, común. Resulta que siempre medimos la importancia del Rey que una persona tiene de acuerdo con la sensación de la persona. Por lo tanto, si uno siente que ha pecado, debe ser que se le dio desde arriba un acercamiento a la Kiddushá. Y es por eso que siente que ha pecado. Es como Bala Sulam dijo acerca de lo que dijeron nuestros sabios, que el Creador es meticuloso con los tzadikim, los justos, como el grosor de un cabello. Como está escrito, alrededor de él estaba muy tormentoso. Él preguntó, ¿por qué merecen más castigo que otros? Dijo que él es tzadik, justo. Dice que el Creador es meticuloso con él como el grosor de un cabello. Por lo tanto, cuando uno siente que peca, no debe alarmarse. Al contrario, es una señal de que lo están acercando arriba. Por lo tanto, debe sobreponerse y asumir el yugo del reino de los cielos y tendrá éxito. Es un artículo que tiene mucha terminología y muchos términos que son acerca de acerca del trabajo del hombre, qué se considera impureza, qué trabajo es en la dirección correcta. Y cuando la persona ya siente que el Creador está dando estos estados, entonces él se avergüenza, y esto también tiene que ser justificado. Brevemente, hay mucho trabajo y tenemos que aferrarnos al entorno solamente para realizar este, para que el escudriño de estos estados sea correcto. Sí, y todo tiene una explicación, todo tiene un beneficio, como se menciona en el artículo, que incluso el malvado son cosas que tenemos que descubrir. Para que sea posible trabajar en el otorgamiento, tenemos que descubrir el mal. No deberíamos alarmarnos.
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0: Nos vamos a la siguiente parte de la lección. Leímos un artículo de los peldaños de la escalera. ¿Qué significa aquel que
2: Bure Braita Nivra?
0: El Creador creó a la criatura. El Creador es el bien que hace el bien. Él es único y especial y completo, eterno. No hay un nivel más o un grado menos, es simplemente Él. Y no puede crear al creado a menos que es... Y no puede crear al creado menos que su propio grado, como está escrito. El operador perfecto no saldrá en operaciones imperfectas. Y así fue el creado. Y así fue creado el creado. Y en ese grado, en el estado más completo, ¿qué es lo más completo? Como el creador, que se encuentra en el mismo estado que el creador. Esto se llama que se encuentra en Devekut con él, porque en la espiritualidad, la adecuación, la equivalencia de forma se llama Devekut, adhesión. ¿Qué es Devekut? ¿Qué es adhesión? El último grado final donde hay un afinamiento. ¿Y dónde está el creador? En estas dos líneas que se separan lejos de la una y la otra. No hay estados separados. El creador es perfecto y creó a la criatura en un estado perfecto, sí. Pero esa naturaleza que fue creada en una forma perfecta es incapaz de sentir su propio estado. Ella debe de entender y sentir y apreciar y vivir, estar en ello, con el fin de darle a los creados la posibilidad de acercarse más a ese estado y sentir su estado. La criatura, el creador le da a la criatura una oportunidad bajo el ocultamiento. Él se esconde de ese estado perfecto. Y le da a la criatura la posibilidad de apreciar su estado incompleto y en su completo estado de poco a poco, en cada discernimiento, la criatura observa quién es o lo opuesto a lo completo, y lo cual es llamado ser un egoísta, comparado con lo completo, que es ser un altruista. Y entonces la criatura verá y apreciará estos dos estados y preferirá el estado completo frente al estado incompleto. Y hasta que la criatura verifique esto y vea su estado de incompleto a completo, él no puede avanzar a ese estado de completitud. Es solo un asunto de grados que de forma gradual están estos 125 estados donde la persona compara, la criatura compara lo incompleto con lo completo y quiere estar en la completitud y adquiere el grado de ese, la cualidad de ese grado y alcanza un estado correcto. Y cuando alcanza ese estado, se considera que está verdaderamente en Devekut, en adhesión con el Creador. Y esa es la razón por la cual la criatura se llama Yehudi, judío, de la palabra unidad, cuando ha alcanzado la lo único.
2: Ve
0: el estado de único. Estos estados son llamados ya sea transgresión o mitzvah o mandamiento. Cuando compara estos dos estados en los que se encuentra, y aquí Baal HaSulam escribe en la página 129 que la persona puede sentir si se encuentra en un estado de pecado solo bajo la sensación del Creador mismo. Eso significa que cuando la persona siente que es un pecador, debería saber que el Creador le permitió sentir un poco de que hay un rey en el mundo. Esto significa que según la sensación de que hay un rey en el mundo, él siente que él es un pecador. Y esa sensación que él recibe desde arriba le causa que él sienta que es un pecador. Mientras que en el tiempo donde no tiene conexión con el Creador, lo que significa que no siente al Creador, ¿cómo puede sentir que él ha pecado ante el Señor y que ha transgredido la Torah, mientras que no siente que hay un dador de la Torah en el mundo? Pero el asunto del pecado realmente es medido en su fe, en la grandeza del rey. Se acorde a su sensación. Nosotros existimos en este mundo y para nosotros todas estas verdaderas definiciones espirituales toman un contenido totalmente diferente. Entonces, para nosotros, emuná, fe, significa algo aparentemente psicológico, que la persona aparentemente tiene una cierta confianza y lo hace porque simplemente por educación o por simplemente por mero hábito y piensa que esto es lo que se llama fe. Pero aquí, cuando cruzamos el Mahzom, y es lo que habla Rabash en estados que van más allá de la barrera, aquí el asunto de la fe es la verdadera definición de fe, que el Creador le da la habilidad a la persona de poder apreciar su estado falso comparado con el estado verdadero y a partir de ahí establecer qué es lo verdadero, qué es un crimen, qué significa ser un malvado, qué significa ser un pecador comparado con el estado perfecto. Esta es la razón por la cual nuestro tiempo se llama tiempo de preparación. Nuestro tiempo se llama tiempo de preparación, donde no tenemos nada con qué comparar o compararnos. Más bien, todo lo que está en tus manos por hacer, hazlo con el fin de poder superar la barrera y más allá de la barrera, ya comenzarás a sentir la diferencia entre los verdaderos estados que el Creador creó en nosotros y su opuesto. Y entonces, en esta diferencia entre la izquierda y la derecha, lo que significa el estado en el que la persona ve que es un pecador comparado con la magnitud de la fe, lo que quiere decir la medida de la sensación de que el Creador es completo, cuando él va y se dirige a ese estado, Baal HaSulam lo compara con un estado cuando la persona está en una sala oscura, y poco a poco se le va encendiendo la luz y también él ve cuál es su estado verdadero según su preparación, qué tanto se ha preparado según esto de usar este estado como el Creador con el fin, su forma verdadera, en la forma de otorgamiento, en la forma de dar. Entonces, cuando él recibe la cualidad del Creador opuesta o comparada a su opuesto, es después de todo dar contra recibir. ¿Hay preguntas?
3: No.
0: Sí. Dice que la persona debe esforzarse con el fin de alcanzar el reconocimiento del mal. Esforzarse para alcanzar el reconocimiento del mal significa simplemente prepararse para ver ese bien. Ningún concepto puede obtenerse si no obtienes el opuesto. Por eso tienes que adquirir el opuesto a nosotros. Y a través de ello, tú lo vas a querer. Para nosotros, en Olam Haseh, en este mundo, que es lo opuesto ante nosotros, se manifiesta en el mismo tema, en el deseo de recibir. Es placer contra falta de placer. Este significa lo máximo que yo puedo querer es anhelar al Creador como fuente de placer. Y un placer imaginario, mientras tanto, aparentemente disfruto de él con el fin de recibir, y donde nosotros podemos decir, de hecho, que son estados opuestos. La falta, el placer, y cómo puede existir eso dentro de mí, y lo que está más allá de la barrera, ya entra en la comparación de las dos cualidades, el egoísmo, el altruismo, el dar, el recibir, la cualidad del Creador y la cualidad de la criatura, con el fin de recibir, con el fin de dar, no importa cómo lo llames. Estas son las dos verdaderas formas de la naturaleza del Creador, la naturaleza de la criatura, lo que está antes de la barrera, es imaginario, como si hubiera aquí un tipo de diferencia entre dar y recibir, entre placer y falta de placer. Adelante, pregunta. Alumno, siempre decimos que queremos llegar al reconocimiento del bien. ¿Cómo puedo anhelar el reconocimiento del mal? Raf, nosotros no necesitamos conocer el mal. Nuestra meta es alcanzar el bien, pero eso significa bajo las condiciones, mientras que las condiciones de preparación de la persona para alcanzar ese bien, entonces va a haber lo opuesto en él. Para realizar esta equivalencia de forma, primero tiene que atravesar esa comparación de que es bueno, que es mal, que es un pecador, que es lo opuesto a un pecador, a un completo. Y acorde a eso, él debería de trabajar. Y si él ve eso, él realizará todas las acciones con las que construirá dentro de él la relación del deseo del completo a través de lo opuesto al completo, al sentir lo opuesto y preferir el bien. Este, de hecho, es todo nuestro camino. Nosotros existimos desde un principio en el Gamar Tikkun, en el fin de la corrección, y poco a poco nosotros sentimos, según la medida del sufrimiento, según nuestra voluntad de sufrir, entonces se nos va a permitir saber qué es la completitud, lo opuesto a nosotros. Que si nosotros sufrimos y nosotros queremos este sufrimiento y lo queremos, nosotros lo invertimos. Y no hay nada más aquí más que determinar nuestra actitud. Y eso es lo que necesitamos trabajar, cambiar dentro de nosotros cómo nos relacionamos al dar, al otorgar, que esto es algo que es completo comparado a la recepción, que es lleno de errores, lo opuesto.

hay más allá del Maxón, más allá de la barrera, son conceptos con un significado totalmente diferente. Lo que significa que hay dos formas de la naturaleza, la criatura y el creador, otorgar y recibir, dos asuntos contradictorios. No es que estén en el deseo de recibir, pero el otorgamiento verdaderamente es un deseo de otorgar y el deseo de recibir verdaderamente es un deseo de recibir. Y la fe ya no se considera como algún tipo de habilidad de la persona de ir con sus ojos cerrados sin ningún conocimiento. Esto es llamado fe por debajo de la razón. Y en la fe por encima de la razón es cuando la persona recibe alguna fuerza desde arriba, lo que significa la sensación del creador que le ayuda a ir por encima de su naturaleza e ir en contra de su deseo de recibir, ir hacia el otorgamiento de rendirse ante su propia naturaleza. Eso significa la fe, esa sensación del creador, esa sensación de grandeza le da el poder al uno. ¿Qué significa cambiar la actitud? Raf, lo que cambia la actitud es como al final de la corrección, con el fin de yo poder apreciar este estado y no simplemente encontrarme ahí como un embrión que me creó y ya está, pero más bien que yo lo valoraré. En vez de Nefesh, de Nefesh, yo sentiré Naranjai, de Naranjai. Entonces yo tengo que ir a través del reconocimiento, a través de la conciencia de donde estoy, a partir de la inconsciencia a la conciencia, y de a partir de ahí me tiene que mostrar su estado bueno y el opuesto, el estado bueno y el opuesto. Esto se considera que me está mostrando las dos líneas, y yo escojo, elijo estar en completitud comparado a la incompletitud, ha comparado de que esto es un estado suave, bueno, dulce. Esto es lo que es bueno para mí en la conciencia, en el estado en el que hacemos un esfuerzo, en un estado inconfortable, no cómodo, y a través de mí tengo que alcanzar este reconocimiento para poder alcanzar lo opuesto, como esto puede ser. Para eso necesito recibir del Creador sus cualidades, su poder, para que entonces al final no simplemente llegue de lo incompleto a lo completo, pero más bien alcance la de Bekut con él, porque yo quiero, necesito constantemente pedirle a él, demandarle a él que yo desde mí mismo resulta que estoy yo mismo y el estado completo donde yo lo recibiré de él y todo se vuelve lo mismo. Y entonces a cada momento que yo le pido, yo voy en un camino recto como en una escalera, como dicen el Pri Jajam, los frutos del sabio, para poder distinguir uno del otro, podría avanzar hacia la meta. Yo puedo decir que dar es algo bueno, pero darle al Creador no va a ser lo mismo para mí. Comparado desde qué punto. Imagina que es algo que al final será klipot. Dar estará en las klipot. Es un valor muy elevado en la klipa. Dar es el valor, la cualidad más superior. Y la klipa toma orgullo incluso de dar. Y el orgullo está desconectado del Creador. Y estas son cosas sutiles. Esa es la razón por la cual se llama Klipa y brilla. Y aparentemente tiene la habilidad de atraer. No es que ven a mí o recibir o que yo recibo. Más bien es como un sutil, ¿sabes? Una serpiente. Si yo doy, entonces yo voy a recibir ciertos tipos de placeres. Y esto es muy difícil para nosotros entender. No estamos ni siquiera en esa naturaleza. Entonces, todo viene a través de la comparación y usar esa fuerza del Creador. Y la verdadera fe que está más allá de la razón. Raf, todo lo que está en el mundo espiritual también existe en este mundo, pero en este mundo todo está bajo la naturaleza del deseo de recibir y por lo tanto se llama un mundo imaginario. ¿Qué es imaginario? Que

0: No son términos verdaderos, son términos opuestos, pero el deseo de recibir es como una demo, es como una simulación, es como un kinder. Tú vienes aquí y aparentemente juegas con esto que aparentemente es verdadero. El deseo de recibir es el deseo de recibir y el deseo de otorgar, lo que significa la fe, el otorgamiento y todas las cualidades, no son ni siquiera un deseo de recibir, es un tipo de, como para niños, no es la verdadera crueldad del deseo de recibir y tampoco es el verdadero deseo de otorgar, claro está, pero es como un juego, es simplemente reconocer estos discernimientos y a través de esos discernimientos tú llegas al estado del deseo de algo que es verdaderamente llamado espiritualidad, aparentemente, y el creador ve que tú estás listo para ello, que tú quieres crecer, creciste y entonces fuiste a la escuela. ¿Cuál es la diferencia entre una fe psicológica y de la fe que la gente común, simple, habla y la fe que nosotros usamos? Raf. La fe que se usa por la gente simple, común, simplemente viene por la educación, por escuchar amigos, por estar en un entorno, porque escuchar que son los grandes de la generación, esa confianza interna de ir y hacer, de tomar acciones en la vida, que aparentemente, a ojo externo, parece como acciones irracionales. Levantarse muy temprano, hacer el Shema, ir a la sinagoga, darse de acá, hacer caridad, o hacer acciones de mitzvot, lo que significa que estas son cosas que son irracionales, que son hechas desde una creencia que va a haber una recompensa en este mundo, al próximo mundo, el mundo por venir, mis niños, mi familia va a estar bien, todo tipo de cosas que dice que el Zohar habla. Ahí se interpreta cuáles son las medidas, de los tipos de miedo, las razones, las raíces del miedo y esto. Y aquellos que comienzan a trabajar en este trabajo individual es el creador, que es todavía antes de la barrera en el tiempo de la preparación. Ellos también todavía están en esos mismos conceptos, en ese el deseo de recibir sigue siendo deseo de recibir, pero ya comienzan a ver los pecados en sus cualidades, opuestos a la luz, a la Or Makif, opuestos a su corazón. Y entonces el punto en el corazón y la Or Makif son lo mismo porque están conectados. Es como cuando la persona que tiene un punto en el corazón y recibe la iluminación desde afuera, junto con todos sus demás deseos, y entonces aparentemente está en este estado dual, donde tiene un tipo de sensación del verdadero estado que está por encima de la barrera, y esto es todavía dentro del corazón, lo que decimos Nekudat Shevalev, el punto en el corazón, lo que quiere decir que es una Nekudat, un punto que está bajo su ego, que a pesar de todo, siente un tipo de relación con la espiritualidad. Y estos también son estados imaginarios. No es que verdaderamente está haciendo un acto de otorgamiento, pero tú ya puedes ver que no es que esté ahí, pero más bien que hay cualidades a las que se está refiriendo, que existen de una forma verdadera por encima del maxón, por encima de la barrera, donde es imposible alcanzarlas por debajo, donde tiene un tipo de entendimiento de que hay algo por encima, pero sin embargo que es que no tienen ese punto en el corazón, no tienen nada con qué comparar en su corazón con ese punto. Ese punto viene desde arriba, Dios lo dio. Y entonces ellos sienten que su fe es ir a hacer cosas, hacer costumbres, hacer algo que se dice mandamientos. No digo que este grado sea se ha cancelado, el creador no creó nada redundante. Pero hay una gran diferencia entre estos dos. Esta se llama la razón de la Torá, donde ya tiene algún tipo de luz, algún tipo de sensación hacia la espiritualidad, y la razón de los dueños de casa, que solo existe en el deseo de recibir. Y eso se vuelve dos asuntos opuestos. La razón de la Torá es opuesta a la razón de los dueños. Incluso antes de la barrera, no entiende un punto con respecto al otro, pero para la gente común, ellos en sus lecturas, en su interpretación, en su trabajo hacia el Creador, incluso en el tiempo de la preparación, no están trabajando verdaderamente, pero estos son dos cosas completamente opuestas. Las interpretaciones son diferentes. En la gente común, la interpretación solo viene del deseo de recibir, y aquel que está en el tiempo de preparación, su interpretación es en relación con el punto en el corazón, con la Orma Kif, con la luz circundante. Él ya tiene una interpretación diferente. Él entiende que esto es verdadero y esto no es verdadero. Entonces, en sus acciones también puedes ver, comienza a ya no importarle esas acciones exteriores, corporales, y comienza a profundizar en sus intenciones, en sus pensamientos, y es el comienzo de su trabajo, de sus intenciones, de su actitud. ¿Cómo puedes saber si la persona puede discernir si tiene un punto en el corazón o todavía no? Raf, si la persona tiene un punto en el corazón, ¿cómo puede la persona puede discernir si tiene o no un punto en el corazón? La persona tiene una atracción de relacionarse a la espiritualidad. Yo conozco un tipo de gentes que aparentemente escuchan y que quieren y se relacionan. Raf, hay un puñado, un significado de personas que quieren relacionarse a la espiritualidad, y hay algunas personas que todavía su tiempo no ha llegado, no han entrado en el tiempo de preparación, pero están todavía fuera de apreciación, y aquellos que están fuera del tiempo de preparación y aquellos que están en la preparación y ya aceleran su desarrollo. Y tenemos tales ejemplos con Rabash, donde yo traje a algunos chicos de Tel Aviv y había todo tipo de gente ahí. Había algunos que Rabash decía, no deberías. A pesar de que se quedaron ciertos amigos, 5 amigos vinieron y algunos se conectaron juntos y vivieron en las mismas, en el mismo departamento, fueron al mismo instituto, otros los traje de otra parte, les di lecturas de Petijá, lo que verdaderamente fue la página de 63 de Bala Sulam de Pri Jajam, y yo les mostré. Ya sea si tú entras a la meta o no, es una pequeña desviación que tú haces y ya no vas a entrar. Y ellos estaban en shock. Ellos no entendían que es, cómo puede ser que esta era una carta de Bala Sulam. Y yo recuerdo que hubo un punto crítico. Y entonces digamos que llegaron 5 personas y Rabash decía, él no lo sé, no pienso que debería estar aquí. Y lo decía de forma suave, ¿sabes? Me lo decía así. Bueno, veremos. Dudaba de los que podían seguir. Y le decía a Rabash, ¿tú qué piensas de él? Todavía está avanzando, va a adquirir experiencia y luego va a avanzar. En vez de ser 2 ciclos de vida o quién sabe cuántos ciclos más reencarnaciones va a hacer, pero quizás se disminuya, quizás pueda ser en este, en esta reencarnación. Si lo logra o no lo logra, eso no depende de nosotros. Incluso los grandes cabalistas no lo pueden saber, porque eso viene de un punto especial de cada, una raíz especial de cada alma, y no puede decirse. Y se dice, 100 entran en la habitación, y pocos, muchos se van. Y no sienten este punto en el corazón, no ven en esa interpretación una respuesta que venga desde adentro, ¿entiendes? Yo recuerdo incluso cuando yo comencé a sentir esto, cuando Ravash empezó con la introducción del libro del Zohar, y yo ya sabía, estuve 4 años antes, realmente escuchando de los libros. Estuve con todos estos cabalistas, con todos estos libros. Escuché introducciones de todo tipo de otros. Y yo recuerdo que él comenzó con la introducción del libro del Zohar y yo dejé, yo no entendí nada. Y los términos eran muy diferentes. Yo mismo no entendía esos términos. Algunos entendía, pero otros no. Y esto es un problema. Poco a poco, simplemente paciencia. Y frente a eso, habían personas de Tel Aviv que realmente eran muy brillantes. Ellos entendían todos, comenzaron a sentir todo. Yo recuerdo que Ravash me dio una lección privada y entonces cierta persona entró y él preguntó. Y le dimos un permiso y me comenzó a explicar cierto concepto. Y yo apenas sí entendía. Apenas podía entender lo que me estaba diciendo y lo tenía que analizar. Y ese chico empezó tan sencillo a discutirlo, a responder ante eso. Y después de eso no alcanzó nada. Y yo me sentí tan opuesto a él. Me sentí tan tonto. Y Ravash se reía y decía, ¿por qué te enojas? Y ¿cómo puede ser que este simplemente viene aquí este chico y simplemente comienza a sentir y a responder lo que está diciendo Ravash, todo lo que Ravash está preguntando, y yo apenas estoy entendiendo dónde se encuentra eso? Yo recuerdo esto, que empezaron a escuchar del amor a los demás. Y yo me sentí como... muy lejos de ahí. Y después ese chico se fue. No se fue completamente, pero se volvió religioso, y por así decirlo. Y gracias. Él realmente era muy puro. Él sentía mucho esto desde su pureza. Él sentía muchas cosas. Como si sintiera ese espíritu así de puro, refinado. Entonces, no puedes saber en adelantado qué es lo que va a pasar a todos a la persona en su desarrollo, si estas fases van a ser similares o no, de acuerdo con las almas. Y después hacer estos cálculos, a menos que la persona verdaderamente cause daño a la sociedad o que realmente no pueda mantenerse y genera corrupciones en los demás, entonces necesitas hacerlo a un lado. Solo esa es la única razón. Pero si no, entonces puedes sentarte y poco a poco, a pesar de todo, él realiza grandes cosas internamente. Bueno, aquí tenemos un ejemplo, ¿ves? Todos los días, todas las mañanas, viene aquí a estudiar. ¿Qué significa que la persona no se le muestra más mal del que pueda corregir? Nosotros estamos en el Gamar Tikkun, el final de la corrección, y a través del final de la corrección nosotros sentimos el estado más mal. No podemos ver más que la porción exacta que el Creador te ha dado desde arriba, con la que tú puedes discernir entre el bien y el mal, y bajo las acciones, bajo los esfuerzos que tú puedas hacer, preferir el bien sobre el mal. Y desde un principio, el mal aparentemente se ve bueno para ti. Y bajo tus acciones, tú comienzas a escudriñar y inviertes esa acción de lo malo a lo bueno y viceversa. Lo que quiere decir que ahora dar es bueno para ti y recibir es llamado malo. Si tú haces ese discernimiento, si tú quieres... Esto ocurre a cada uno. Esto es llamado la idea de la verdad, que se forma gradualmente dentro de la persona. Que la persona nace con esto y se desarrolla gradualmente hasta el punto de que ya no puede aguantarlo totalmente, que está dispuesto a matar esa sensación. Nosotros no lo sentimos, pero este es el comienzo de la medida del otorgamiento que él ya ha adquirido, y en ese momento él es capaz de hacer este discernimiento entre el bien y el mal solamente en una pequeña medida, para que no te parece a ti como simplemente una montaña gigante que simplemente cae sobre ti, que esto es bueno, esto es malo, y tú, más allá de eso, no puedes verlo como dulce y amargo. Y entonces la persona realiza los cálculos y poco a poco tú puedes preferir, a pesar de que lo dulce sea malo y lo amargo sea bueno, que tú prefieres el otorgamiento sobre la recepción. Y eso ocurre una y otra vez, 125 comparaciones, hasta que tú llegas al final de la corrección y tú completamente dices y ves que el Creador es bueno y todo lo que está por fuera de él es malo. Al uno. Pero aquí menciona que él está en un camino lejano, lo que quiere decir lejos del Creador. ¿Cómo se le muestra a uno que no se le está mostrando lo verdadero, pero que realmente, que uno realmente es un gran malvado? Pero usted menciona poco a poco, esto no es claro. Es como si una persona está lejos del Creador, muy lejos, así como está escrito. Raf, el Creador está por encima. Describámoslo de forma simple, ¿sí? El Creador, el creado está abajo. Desde el hombre, desde donde se encuentra ahora, hacia el Creador, hay dos líneas que se elevan. Y estas dos líneas, como en una de, está la persona y está el triángulo, y está en esa separación entre un punto y otro punto, entre una línea y otra línea, lo que quiere decir que tú te elevas de grados en grados mientras esas dos líneas hacia el Creador. Y la naturaleza del hombre, la izquierda y la derecha. Y cuando la persona está en la izquierda, él piensa en su naturaleza, pero no es su naturaleza. No tenemos naturaleza que no sea esto o aquello. Más bien el Creador nos da lo opuesto de él, que es el ocultamiento, que construye lo opuesto de él, que es la recepción. Y entonces está él, que es otorgamiento. Y nosotros existimos entre estas dos líneas, entre estos dos conjuntos. Desde un principio, tú estás en la izquierda y tú piensas que esto es dulce, y lo opuesto, piensas que es amargo, que es imposible de hacer, que es imposible de aceptar. ¿Qué es eso de dar, de rendirse uno mismo, de anularse? Y bajo el escudriño, no de dulce o amargo, más bien por el escudriño de verdadero o falso, entonces de esa manera el Creador verdaderamente brilla ante mí. Y entonces tú transformas estos términos para que la verdad... No es realmente muy importante, eso es un principio muy simple. Pero lo que estoy preguntando es como que si estuviera dando un poco más y un poco más a cada momento, Raf. A cada momento tú puedes sacarte más entre lo verdadero y lo falso, y esa presión que hay en lo opuesto, entonces ahí se te permite elevarte, pero todo según con la estructura del alma, estos grados ya están predefinidos, hay 125 grados, así es como estoy construido, y en estos niveles tú no puedes obtener más que eso, esas medidas son exactamente las medidas de discernimiento, la diferencia de los discernimientos, 10 sefirot, que es la diferencia entre nosotros, 10 sefirot. Entonces, en la misma medida, más que ello, no seremos capaces de sentir ninguna diferencia. Más que eso, no seremos capaces de entender esa diferencia. Así que no puedes saltarte o hacer un lado los grados. Vamos ahora a compartir impresiones de la lección que tomamos para implementar en las lecciones, en la decena. Esta es la razón por la que entonces a través de esta sensación de, tenemos que llegar a esta sensación del trabajo, lo que quiere decir que hay muchas sutilezas con el fin de poder hacer esto. Sí, me gusta la pregunta, ¿cómo saber si el creador tiene ese punto en el corazón? O cómo sabe que tiene un punto en el corazón o que simplemente está acelerando los tiempos. Entonces Rav menciona que no puedes realmente saberlo. Cada uno tiene esta... Y aquellos que parecen más brillantes, también dio este ejemplo de sí mismo y este amigo que era tan brillante y al final él simplemente se fue a la religión. Ese privilegio con el que tiene cada uno de estudiar y de alcanzar la meta. Sí, este artículo, el lado derecho, el lado izquierdo, nos muestra cómo los cabalistas, como estos grandes cabalistas, simplemente llegan a este periodo de este tiempo completo y se les muestra qué es lo que tienes que hacer, qué es lo bueno, qué es lo malo. Ni la persona, solo en esas, en sus acciones, tiene que algo que escudriñar sobre estos estados. Sin los amigos que te muestren tus estados y tu trabajo, tienes esa habilidad de alcanzar ese estado verdadero. La persona debe reconocer su propio trabajo y no ver otra cosa. Si, que esto está conectado conmigo o esto no. Estos son al final estados que el Creador le manda. Y yo tengo que relacionar con esos estados. Y este asunto, estos discernimientos, de poder escudriñarlos, ya sea si soy un justo o soy un malvado, tengo que estar muy cerca de la decena, porque verdaderamente no podemos ser estos escudriños de forma solitaria. Si estás lidiando solo contigo mismo, ¿qué tipo de discernimientos tienes? Esa es la razón por la cual trabajar en la decena significa que yo estoy viendo cierta situación y no puedo definirla por un... Todo me duele. Pero tengo que ver todo como para poder aferrarme a la decena.
1: Rabash
0: escribe sobre este asunto de entrar a al cuarto y oscuro y a través de este amor de los amigos. Uno siente esta... Entonces nosotros tenemos una decena donde aparentemente se nos dice... Acerca de esta cualidad del otorgamiento, que tenemos un lugar para escudriñar en la decena y de ver si sí, si no. Alguien que habló preguntaba sobre la ser recompensado. Lo que me gusta es de que no hay ninguna sensación de... La grandeza del Creador es el nombre del juego. Es lo más importante aquí.
2: נעבור לחלק הבא של השיעור ולפני כן השיר ביחד שיר.
0: Vamos a la siguiente parte de la lección. Antes de eso, cantemos juntos.

0: טוב, שלום חברים, אנחנו נכנסים למפגש השבועי שלנו, בונים חברה רוחנית.
1: Hola, queridos amigos, vamos a entrar a nuestra reunión semanal construyendo una sociedad espiritual y queremos dedicar esta reunión a un tema que estamos discutiendo mucho al día de hoy, el líder de la decena. ¿Por qué específicamente ahora? Queremos dedicar este tiempo especial específicamente a este tema, ambas porque estamos en un congreso muy especial de decenas y queremos en un futuro ver que cada decena en nuestro grupo, ver cómo actúa por sí misma, su rol como líder de dentro de la decena. Y hablamos de cómo tomar decisiones en la decena y cómo realmente tenemos éxito como decena. Y decidir cada paso en el camino que tenemos y cómo nos dirigimos. Hoy nos dirigimos continuamente, con continuación a ese punto. Ahora queremos saber qué es ser un líder en la decena, qué es este rol, qué es ser esta cabeza de la decena. Recibimos una instrucción muy especial de Rav y realmente puedo justificar yo mismo como alguien que estuvo presente ahí, pero ustedes pueden ver cómo él está dirigiéndose a ese grado tan especial. Él se dirige a esto en el que dice, chicos, tienen que entrar a ello, pero eso depende de ustedes. Depende de ustedes si están listos o no. Eso es lo que vamos a hacer hoy. Vamos a ver cómo ver si estamos listos para poder saltar hacia ese estado. También vamos a verificar cómo el líder de la decena se vuelve, si se reemplaza el líder del Shatz y el Gabay, cómo se compara entre estas dos cosas, cómo escogerlo, cómo es parte de nosotros, cómo se realiza esta decisión. Y un punto muy importante, líder de la decena. En eso también vamos a empezar a escudriñar todos juntos. Un líder para la decena. Y vamos a comenzar este ejercicio muy fundamental y esencial. Pero cada decena debe de ir, decidir si está lista o no.
2: Si escuchamos qué es una decena, no, la decena no es gente, es un lugar, es este anhelo común juntos, la grandeza de la meta, la pantalla delante de nosotros cuando invertimos, queremos, cuando lo colocamos por encima de todo. Gente que tiene su propio deseo, el ego crece, se desarrolla. Necesitamos entonces este mecanismo que nos ayude a protegernos y a estar seguros que la grandeza de la meta permanece por encima de todo. Hay decenas que organizan más, menos, todo tipo de disputas, argumentos. La medida en que hay personas que no se pueden sobreponer y se van, y esto no es bueno. Aquí el Rav acostumbraba a estar envuelto con todo de manera simple. No era el estado de hoy donde vemos cómo estamos desarrollando, cómo nuestro ego crece. Este es nuestro camino, nuestra meta. Cuando tenemos la cabeza de una decena que conoce a los amigos, sabe los desafíos que cada uno tiene, que sabe los descensos, cómo se comportan durante los descensos, ascensos, porque no hay nada más íntimo. Todos nos conocemos el uno al otro. necesitamos decidir que nos anulamos el uno hacia el otro, que es la cabeza de la decena, en cualquier momento, y que Él nos puede solucionar la mayoría de problemas. ¿Por qué? Porque decidimos que nos anulamos ante Él. Es importante.
3: ואז הוא יכול לפתור לנו הרבה מאוד דברים והרבה מאוד אתגרים ובעיות שצצות ועולות.
2: Y este mecanismo puede resolver desafíos que se elevan del trabajo en el camino.
3: אם זה המלווים של הקבוצה, אם זה ראשי השפות בשפות השונות וכן הלאה. אבל
2: Y si no podemos elevarnos más por encima de la cabeza de los departamentos, de los idiomas, pero la asunción es que podemos resolver todo esto en la decena si seleccionamos una cabeza de decena. Veamos un videoclip con la definición de la cabeza de la decena. ¿Cuál es la definición de la cabeza de la decena? La cabeza de la decena se siente que tiene la habilidad esta persona dentro de la decena, tiene la habilidad de conectar a todos los amigos. ¿Tiene un papel espiritual o organizacional? Ambos, dice. ¿Por qué una cabeza si el principio en la decena es que en la conexión entre nosotros sentimos al Creador? ¿Por qué hay una cabeza en la decena? Para que tengamos a alguien a quien dirigirnos, dice el Rab. ¿Nos dirigimos a él, a ese amigo? Sí, dice el Rab. Pregunta, ¿y qué poder tiene de organizar, de conectarnos? Al final tenemos que conectar. También es verdad, dice el Rab. Pregunta, ¿cuál es lo único acerca de esta posición de la cabeza de la decena? Pregunta el amigo. El Rab dice, creo que debido a que la decena es una vasija cerrada, por lo tanto, tiene que haber una cabeza, un Rosh. Ahora nos movemos a un taller de trabajo activo discutiendo la pregunta, ¿por qué necesitamos una cabeza? ¿Por qué es que la conexión de nosotros no puede sobrevivir sin una cabeza? ¿Por qué necesitamos una cabeza? ¿Y por qué nuestra conexión no puede proveer sin una cabeza? Porque en cada estructura espiritual hay una parte superior que otorga a la parte inferior. Y si no tenemos esta estructura, la decena tiene estado de desacuerdo, de conflicto. Necesitamos esta decisión. A veces la decena por sí misma es difícil decidir. Cuando tenemos la cabeza y aprendemos que la anulación es algo de lo más importante en la espiritualidad.
4: כן, צריך ראש מפני שהעשירייה זה דבר מאוד מאוד פעיל. יש בעשיריות עליות ויש ירידות ויש כל מיני, איך להגיד את זה, כל מיני דברים שצריכים פתרונות מיידיים. לכן אם אנחנו בוחרים ראש ואנחנו מתבטלים כלפי הראש הזה, אז זה יכול לפתור לנו המון בעיות שאנחנו לא מצליחים לפתור אותם כעשירייה, בחילוקי דעות שהם מאוד משמעותיים. ולכן הראש יכול לתת פתרון, כי הוא קיבל את הסמכות הזו מאיתנו. וזה חוסך מאיתנו הרבה כאבי ראש.
5: כן, העשירייה זה סטרוקטורה שבתוכה נמצאת כל הדברים. זה כמו ספירות, עשר הספירות, ששם גם בכל דבר יש ראש, יש גוף, יש כלי, ושהכלי הזה יכולה לעבוד, יכולה לעשות את העבודה כמו שצריך, אז מישהו צריך מוביל את הכלי הזה, מישהו צריך להגיד מה צריך לעשות, מישהו צריך לנהל את כל הדברים, כל הסטרוקטורה הזאת, ומאוד חשוב
2: את הסטרוקטורה,
5: בגלל ש בלי ראש
2: לא מה שאימפורטנטי זה לפפל דה לקויסה, דה רות
5: הסיריה לא יכולה להתקדם, וכל
2: sin una cabeza la decena no puede avanzar. Cualquiera que esté en la decena, si se anula ante la cabeza puede tomar del superior lo que se necesita hacer, la luz del superior.
6: כן, בשביל ליצור את הדבר הזה שנקרא ראש, אנחנו צריכים ליצור איזשהו מבנה.
2: Sí. Esto llamado la cabeza, necesitamos crear una estructura. Esa estructura toma la cabeza. No es como algo ejecutivo, como una compañía. En una compañía, la conexión entre nosotros tiene que crear una situación donde queremos una cabeza de la escena, como lo dijimos antes. Hay escrutinios donde escrutamos y es difícil llegar a una decisión. Y la escena es alguien que, en el que confiamos, alguien que ve la situación y que puede decidir izquierda, derecha, cómo avanzar. Hay muchas decenas que están en ese estado de escrutinio por mucho tiempo. Y el hecho de que deciden, tenemos una decena, y la decena tiene la autoridad de decidir por nosotros, esto va a cortar los bloqueos que nos permitan avanzar. Intentamos algo, vemos que está equivocado, tal vez algo que era mejor, y cambiamos nuestra decisión. Y ver progreso en el trabajo. Pienso que la cabeza de la escena es algo espiritual. Y en la espiritual hay una estructura, Rosh Tov Sof. En la estructura sigue una jerarquía corpórea. Es claro que nos tenemos que anular, pero espiritualmente hablamos de anularse ante la fuerza superior. Aparentemente cancela la fisicalidad, la corporalidad, y se eleva la espiritualidad.
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2: Porque la parte espiritual viene la decena, y aquí hay un trabajo mutuo entre la cabeza y la decena. Algo especial de la decena que escuché es que si escogemos la cabeza de manera consensurada, le da una fortaleza espiritual. Nuestro acuerdo mancomunado aún en los errores más grandes la cabeza puede corregir todo, porque esto es muy importante, tiene la fuerza del Creador. Escoger una cabeza con el acuerdo de la sociedad, porque necesitamos seleccionar la cabeza que nos lidera.
9: טוב, אנחנו מתקדמים, שומעים את החברים ככה דנים, יש דבר חדש.
2: Bien amigos, avanzamos, pudimos oír a los amigos discutir, hay mucha discusión todavía, muchas preguntas. Después de eso vamos a tener otro taller de trabajo. Básicamente lo que hablamos de que ahora tenemos una decena, una cabeza en la decena. Hay algo erróneo en nuestro pensamiento, porque la decena es un cuerpo único y la cabeza es que no se necesita una cabeza porque hay un sentido de unidad. No es un problema decidir en la cabeza. Es que un amigo puede cambiar y rotar. Eso es de manera técnica. Pero una cabeza que no sea apoyada por los amigos no puede ser exitosa. Este principio y un ejercicio que tiene mucho significado es el ejercicio, es la anulación. Ese es el punto importante. El principio de cada actividad que hagamos es anularse ante la cabeza. Ante la cabeza de la decena. Hemos decidido quién es la cabeza de la decena y ahora nos anulamos ante esto. Y esto es lo más importante en este ejercicio. De que escojamos a la decena cada momento y soportamos a esa decena y lo apreciamos. ¿Por qué? Porque al anularnos todos ante esta cabeza, al exaltarlo, él obtiene nuestra fortaleza, nuestro poder. Él ahora tiene más poder de decidir, de liderar. La cabeza no es alguien que viene a colocar orden y a resolver conflictos como un juez. ¿Quién puede ser un juez? ¿Cómo puede ser esto, el deseo de recibir juez? La esencia aquí en este ejercicio es que hay un trabajo en la escena donde nos anulamos ante la cabeza y entonces como magia, de un momento a otro, en situaciones donde no hay decisiones, donde hay un conflicto, tiene más poder para dirigir. Puede tomar una decisión, pero él sabe que al traer a toda la unidad en unidad, en conexión, y de esa conexión, la solución va a salir. Y el Creador es la cabeza de todo. Simplemente el papel de la cabeza es iniciar esa conexión. Y si pienso por un momento, siento que necesito hacer que todos los amigos se expresen, todos conecten, y de ahí escuchamos algo. Ese es el papel de la cabeza. Hablemos más en un taller de trabajo, hay mucho de lo que hablar. Vamos en la definición del papel? ¿Cuál es el papel de la cabeza? ¿De qué está encargado? ¿Cuál es el papel de la cabeza de la decena? ¿De qué está encargado? ¿Y cómo lo entendemos o cómo entendemos ese papel? 8 minutos taller de trabajo entre todos, amigos, entre las decenas. Sí, pensamos y pienso que el papel de la cabeza es estar seguro que la decena mantiene los preceptos de la decena, trabajar por el centro de la decena y que le da un lugar. Y que la decena se mantenga. No tengo discernimientos, no tengo mucho más que adicionar en esto. Pero si algo hay en la decena.
10: גם לי אין הבחנה ברורה מה זה ראש הסירייה. אני יודע מה זה לנהל בגשמיות, אבל מה זה בסירייה, מה זה נקרא ראש? ברור שבטוח שזה אחריות על הסירייה. זהו, בינתיים אין לי עוד מה להוסיף.
8: ראש זה, אם נשווה את זה, שהשוואה רחוקה, הראש זה לא שווה כלום בלי הגוף, וגוף לא שווה כלום בלי הראש, אז הם עובדים בצורה הדדית אחד עם השני, וגם הגוף שח, הראש שח לגוף. לכן העשירייה עצמה,
2: Si hacemos una analogía, la cabeza no tiene sentido sin el cuerpo no tiene sentido sin la cabeza. Si funciona el cuerpo, en la espiritualidad es algo similar. El papel de la cabeza es organizar el sentimiento de la
8: escena
2: y convertirlo en algo activo, constructivo.
4: כמו שאני מבין את התפקיד של הראש הוא ממש להיות דואג שיש לו דאגה
2: כמו yo entiendo el papel de la cabeza es estar preocupado de mantener la decena funcionando
4: שאנחנו
2: נותנים es una gran responsabilidad
4: גם לפתור
2: que se le da a la cabeza también resolver problemas que no podemos solucionar como decena y pavimentar el camino para la decena, como empujar a la decena a un camino a un grado más alto. La cabeza no es solo no es solo un árbitro que resuelve conflictos, tiene un papel más importante. Como hemos escuchado, todo se hace a través de la anulación. Cuando estamos de acuerdo de aceptar este papel, anularse ante él. Al final pienso que es difícil describir. si no estamos en eso, si no lo sentimos. Y pienso que necesitamos tomar este papel. Cada uno tiene que ir a través de la decena, uno por uno. ¿Cuál es la decena? Sentirlo en su carne y después, ¿qué es la decena? Y necesitamos escrutar más profundamente. Y si uno es elegido, en una conexión con la decena y de ahí sentir todo lo que se mueve en la decena. Tener un sentimiento de la decena es muy importante para la decena. Otra manera de mirar la cabeza de la decena es ver de otro lado desde la perspectiva de la decena, qué problemas trae, qué anulación nosotros hacemos hacia la cabeza.

con la cual trabajar. Debe haber operación aquí entre la cabeza de la escena y la escena. También escuché en una de las charlas que dicen que Rav enfatizó la importancia de la cabeza y dice que todo eso viene de la decena, la importancia de la cabeza viene de la decena, del acuerdo entre la decena, de trabajar de manera mancomunada, en el acuerdo mutuo. Y es muy curioso investigarlo y muchas preguntas salen. Y me gustan estos aspectos que no se conocen, que necesita explorar y descubrir, y por eso estudiamos. Somos un laboratorio espiritual, y esto es algo más que investigar. Bien, la cabeza. Cada animal necesita una cabeza. Amigos, continuamos. En el papel de la cabeza de la escena, recordamos los roles de Shatz y Gabay. Y el Shad era responsable por la espiritualidad del grupo, de dirigirla, y el Gabay era más organizacional. Aquí el papel del Gosh incluye los roles de o los papeles del Shatz Gabad y más. Como Dudy dijo, nosotros le damos el poder a la cabeza, si no le damos ese poder, si no la construimos, si lo hacemos, sentimos nuestra anulación a esa cabeza. Si no le damos esta fuerza, la persona no es la cabeza por sí misma, es una cabeza porque lo decidimos. Entonces, ¿qué tipo de papeles hay? Así lo vemos de la experiencia. Dentro de unos meses vemos los papeles, pero en general no separamos la corporeidad de la espiritualidad. Todo lo que pasa en la decena es espiritual. Entonces el papel es más organizacional y espiritual por un lado, y por otro lado puede ser la última autoridad. Si tenemos disputas, argumentos, debemos tomar una decisión. Lo más importante es la conexión. No estamos escogiendo a alguien para que tome la última decisión necesariamente, pero es posiblemente que esta cabeza diga, sigamos escrutando, depende de la fuerza que le demos. Por lo tanto, el papel principal es liderar, de sentir la responsabilidad. Sabemos que hay algunas decenas que tienen experiencia en esto y vamos a compartir impresiones. Alguien que es una decena siente la responsabilidad de invertir en su decena. Ese es el papel, no que yo solucione problemas, aunque es posible. Y es bueno porque ese amigo está dentro de la escena. Él sabe a cada uno de los amigos. Es como en una familia, 7, 8 años juntos. No es como un chaperón que apenas conoce la gente. También dijimos, Gilad mencionó que así toda la escena no está de acuerdo con la decisión de esta cabeza. Hay nuevas personas que se encargan de la escena. Hay cabezas de lenguaje.

0: hay otras instancias superiores. Ahora vamos a ver en cómo seleccionar la cabeza de la decena. Lo que estamos sugiriendo para empezar este proceso es tener un programa semanal y cada semana cambia, donde cada amigo puede ser la cabeza de la decena. Como dijimos antes, tenemos que fortalecerlo, elevarlo, hacerlo nuestra cabeza y anularnos ante él. Pero en el momento no hay nada que le impida a alguien, excepto por algo. Si la persona siente que la persona no quiere este papel, no podemos forzarlo. Pero además de esto, cada semana podemos cambiar y así es como vamos a empezar y vamos a aprender en el camino. Vamos a ver un videoclip número 2. El Rab nos va a enseñar cuál es el poder de la cabeza de la decena. ¿Qué poder tiene un amigo de resolver todos sus conflictos entre los amigos? ¿A resultado de qué? ¿Con qué autoridad? Nosotros escogemos un amigo de 10. Tiene autoridad, conocimiento. Él tiene autoridad y conocimiento, dice el Rab. Tiene la obligación. La obligación de organizar, de poner orden en la escena. ¿Pero qué lo hace especial? En que los otros amigos lo han escogido. El hecho de que nosotros lo escogemos, le damos el poder, la autoridad. ¿Y él adquiere una fuerza que no tenía antes? No, no. Ok, algo nuevo que tiene. ¿Usted piensa que estamos listos para intentar esto? Dice el Rab, dice el amigo. El Rab dice, yo pienso que no es importante. Si nosotros, o nosotros, no nosotros específicamente, pero debemos querer avanzar. No entiendo por qué necesitamos. ¿Por qué no llegamos a una decisión en un workshop? ¿Por qué necesitamos una cabeza? No, dice el Rab, pero el hecho de que ustedes escogen a alguien específicamente, a través de esto la persona se convierte en una cabeza. Entonces, ¿todo lo que él diga nos anulamos ante eso? No, no, dice el Rab. Pero es claro que para el grupo, para todos los miembros del grupo, su palabra es la palabra. Amigos, queremos entrar en un taller de trabajo. La pregunta es, ¿cuál es la diferencia entre anularnos ante la cabeza de la escena y anularnos ante los amigos de la decena? ¿Cuál es la diferencia entre anularse ante la cabeza de la decena y ante los amigos de la decena? Taller de trabajo, 7 minutos. Primero, la anulación hacia los amigos siempre permanece, porque el amigo es un grado espiritual y anularse ante la cabeza es una adición. Una adición. Al final son dos lados que cuando se siente que alguien es. El esfuerzo es más grande. No sé. ¿Qué es más complicado, anularse ante la cabeza o ante toda la decena? Si toda la decena decide, incluido yo. No es disolver, necesariamente disolver. Quiero que lo especial es la anulación ante cada amigo. Es algo básico. Hay amigos que con los que uno no está de acuerdo, que no los aprecia, y aquí, cuando escogemos una cabeza de la escena, aún si es un amigo que no lo apreciamos, es un gran esfuerzo. Si nos tenemos que anular ante esta persona, tenemos que tener la aprobación de toda la escena, y esto es una gran diferencia. Vemos que hay amigos en la escena con quienes pensamos que no importa lo que dicen, deberíamos anularnos ante ese amigo. Pero si la decena decide, esto es una decisión final y no hay otra opción.
1: Que
0: debemos anularnos, aun si no lo valoramos, si lo vemos como alguien inferior. Sentimos la obligación de verlo como más grande, porque el creador es difícil para la persona. Necesitamos trabajar. Entonces pienso que es verdadero que cada persona merece ver si él puede hacerlo o no.
2: No
0: sé, tenemos muchas imágenes de esto. Primero, uno no se anula ante un solo amigo, sino ante la decisión de la decena. Podemos ver si vemos amigos como grandes. Pedimos ver los amigos como grandes. Y aquí tenemos al amigo más grande. Detrás de cada amigo se esconde el creador. Y aquí tenemos al creador. Es una fuerza que la escena le dio a alguien desde el centro de la escena. Y los cabalistas nos lo dio como un medio para avanzar. Y para que nosotros lo queramos y lo queramos hacer. Lo que escuché en la charla es que toda la decena escoge a la cabeza. Y no sé si hay una diferencia en la anulación. Y lo que me parece es que la decena escoge al amigo. Y la anulación, es, hay una diferencia, no sé bien. Nosotros decidimos en la cabeza que esta persona es como en la corporalidad. Con un grupo es más complicado, es espiritual. Yo todavía no sabemos qué es la anulación en la espiritualidad. En el grupo es algo complicado. Es duro. Es claro que anularnos ante la sociedad, ante cada amigo, como cabeza. Ese es el trabajo. Necesitamos ver cómo hacerlo. Pienso es un ejercicio que emula el trabajo opuesto al creador. Lo que queremos obtener el creador, pero el que representa al creador es la cabeza de la escena. No es algo que se pueda ver o no. Entonces, tal vez si es duro en la práctica, es fácil en la batalla. El trabajo es en la práctica, es un ejercicio que nos dirige a cómo trabajar con el Creador. Yo acepto la anulación hacia la cabeza que se selecciona con la decena, es espiritual. Es un grupo ya. Amigos, continuamos.
1: Si
0: hay amigos en la escena que quieren compartir sus impresiones o dudas, se les invita a todos los amigos del CLI Mundial y los de aquí del área, el salón de estudio. Quiero compartir algo. Primero quiero recordarnos que estamos hablando de un ejercicio. No tengan miedo de que algo no es claro. Nosotros empezamos con haciendo. Intentémoslos. Después de varios intentos, empezamos a experimentar y de la experiencia vamos a tener el discernimiento, el entendimiento y vamos a mejorar. Especialmente si todo el clima mundial de 800 decenas están experimentando. El experimento es muy importante aquí. También tenemos muchas preguntas y después intentamos. Y al intentar aprendemos. Puedo decir que somos una decena pequeña y ya empezamos el primer ciclo. Hicimos una lista de quién es responsable y decidimos que la cabeza de la decena. Y después de cada comida tenemos una ceremonia para cambiar la cabeza de la decena. Eso primero. Número dos, algo que hicimos fue resumir cada semana. Digamos, terminamos la semana, entonces cada uno dice cuál es su impresión. La cabeza de la escena resume y comparte, y así lo hace cada amigo, y así nos movemos a la próxima semana. Esto nos da más discernimientos para la próxima cabeza de escena que asume el papel. Y lo que vi es que los amigos en la escena, a cada amigo que hizo el papel de cabeza de escena le dio mucha fortaleza. Y de un momento a otro, los amigos llegaban más temprano a la preparación. Se siente como que necesitamos ayudar a la escena. Y estaba pensando, ¿qué sucede con la escena? Se sintió un gran esfuerzo. Número dos, es que es una semana. No es solamente un día, es una semana. y por eso se necesita la ayuda de los amigos. Y vimos en la cabeza que él es el Rav. La decena hoy. Todo lo que vemos en el grupo lo vemos en la decena. Y nos damos cuenta que la cabeza de la decena es como el Rav. Y cuando escuchamos a través de él, que recibimos a través de él, un día lo hicimos a través de un amigo Vlad. Y Rav le gustó este ejercicio y después empezamos a preguntar acerca del estudio y fue muy especial. En otra parte, exaltar al amigo a ese nivel para que nos dé esa fortaleza. No tengamos miedo de experimentar. Yakoka, ¿tú quieres adicionar? Sí, yo pienso que mi impresión de este ejercicio tiene dos extremos. Uno es que para tener una cabeza debemos querer que haya una cabeza. Esto es algo sustancial. Debemos aprender cómo apreciar cada amigo en la decena. Y debemos darle la importancia. Si no nos anulamos ante él, entonces todo lo que prepara no va a llegar a usted. Entonces, esta anulación que debemos sentir en la cabeza y también en la responsabilidad, cuando uno es la cabeza, uno siente que la decena está en sus manos. Y que si yo no hago nada, entonces hay como una pausa espiritual y es mi responsabilidad. Y si yo hago algo que los haga avanzar, también es mi responsabilidad. Entonces este ejercicio es muy importante porque nos convertimos en la conexión entre la decena y el Creador por una semana. Somos los conectores entre la decena y el Creador. La decena tiene que estar de acuerdo de entrar en este ejercicio porque los pone en una nueva capa de trabajo, una capa de seriedad. Yo recuerdo esto. Una de las veces el Rav dijo que la decena, una decena saludable es una decena con una cabeza. Y de ese lugar vemos que juntos entramos en este proceso que crea información adicional. También pedimos si las decenas de mujeres pueden colocar una cabeza y vamos a hablar esta tarde. Pero en principio, si cada decena puede, si quieren. Gerson, ¿tú quieres compartir? Sí, queremos compartir. Me gusta cómo el Rav le dio origen a esta idea. Porque de un momento a otro, cuando escuché las lecciones, cuando el Rav empezó a hablar, aún en las lecciones de 20 años pudimos escuchar la dirección por esto. De un momento a otro, tiene un nuevo significado y es especial. Especial ser capaces de discernir. Primero, escuchamos lo que el Rav dijo. Lo escrutamos en la decena. ¿Estamos listos o no? Y empezamos este proceso. Y estamos en la quinta semana ya. Y yo diría que tuve la oportunidad de ser la cabeza de la decena. Por años hemos tenido planes para la escena y tuve una oportunidad. Y en el momento en que asumí este papel, sentí cómo sentí un nuevo espíritu que se vestía en mí, una sensibilidad, un compromiso, una responsabilidad, y no me ha abandonado. Es claro que no pertenece a mí. Mi habilidad de sentir la escena esta semana y se incrementó de manera cualitativa y cuantitativa. Y lo escucho de primera cabeza de la decena y no lo creía. Y después vi que era una realidad cuando asumí el rol. Sí, y en resumen, lo empezamos después de hacer un taller de trabajo, los ejercicios de unos extractos. Y pensamos en el Rav que fue nuestra cabeza antes. Tuvimos un programa con los extractos del Rav acerca del tema de darnos cuenta de las palabras de las almas. Y en nuestra escena no cancelamos el papel de oficial de conexión, sino que la cabeza le ayuda a esta persona que está a cargo de la conexión, pero hay mucho que escrutar. Sentimos que desde el principio creó cambios, especialmente para aquellos que asumían el papel, y debemos agradecer al Creador por esta oportunidad, Lahaim. Hasta nada. Clima Mundial. Queremos compartir impresiones. Y también escuchamos de diferentes decenas que empezamos esta acción mutua. Y no es un mal principio, que nos da oportunidades adicionales por conexión, que seamos capaces de tomar decisiones, de asumir responsabilidades, y también se anula ante la decena, desde arriba y desde abajo. Conecta a todos los amigos en una experiencia única. Sí, lo hemos estado haciendo por 2 semanas y cambiamos cada 2 semanas. Tuve algo muy especial. Y también con el oficial de conexión, Shaz, como lo llamemos. Y en ese día, antes de la reunión de 5 p.m., tuvimos 40 minutos y no tenía nada preparado. Y primero hablamos, fue la primera vez que sentimos que pudimos organizar con la cabeza de la escena una reunión de Zoom muy especial donde todos tuvieron mucha inspiración. Solo me dirigí al superior y me ayudó. Creo que en cada escena hay personas que tienen experiencia y siempre pedimos consejo. Cuando ellos dicen algo, tiene más fuerza, más influencia que otros amigos. Lo que decimos es que estamos escogiendo a un rab en la decena. Y no entiendo si ya tenemos gente especial en la decena. ¿Por qué tenemos que tomar esta decisión de escoger un rab en la decena? No entiendo muy bien.
1: Shaul, ¿la pregunta correcta?
0: parece que no es la corrección, la correcta traducción.
1: ראש התרגום.
2: לא, אם אפשר שתחזור, אנחנו חשבנו שהתכוונה שאם יש כבר תורני חיבור, כאילו בעשיריה, למה צריך...
0: אולי
1: כדי שתחזרי שוב לשאלה.
0: Ella dice, tal vez ella debe repetir la pregunta. Por favor, repita la pregunta, amiga. En cada grupo hay alguien que ve las lecciones, que tiene experiencia y que tiene un peso especial sobre lo que los amigos dicen. Y si hay un problema en la escena, entonces estas personas nos dan dirección. Si ya tenemos estas personas, ¿por qué necesitamos escoger una cabeza de la escena si ya tenemos estos líderes? Es como si estuviéramos escogiendo otro rab en el grupo. La diferencia es que en las decenas tenemos amigos con más experiencia que otros, más veteranos. Esto es bueno, podemos aprender de ellos y podemos tomar ejemplo de ellos. La cabeza de la decena no reemplaza a ningún amigo en la decena. La cabeza de la decena es un papel que yo asumo por una semana. Es un papel que la decena asume también y que trae a cada amigo en un lugar donde yo soy un amigo responsable. El amigo a cargo es un papel que llega a mí. En contraposición de tomar consejo de varios amigos, como usted dijo, hay amigos que tienen mucha experiencia y los escucho. Hay otros amigos con menos experiencia. Mañana podríamos practicar escucharlos a él. Y esta es la hermosura de este papel, que nos nivela a todos y que nos lleva a todos a un nivel de uno, de igualdad, en relación hacia la escena. Y no es que haya uno más grande o más pequeño. Esto es algo de lo que yo puedo decir, que es evidente de la escena, que nunca se eleva por encima de los otros amigos. Siempre es un amigo y está en el mismo nivel que los demás. Él no impone su opinión sobre ningún otro amigo, y esto es algo crucial, importante para resaltar. Y esto es lo que la cabeza de la escena provee. En adición, la cabeza de la escena no es reemplaza a nuestro Rav. La cabeza de la escena no debe sentir entrar en el delirio de grandeza. Porque aquí hay definiciones muy claras de este papel, de esta función de cabeza de la escena.
3: Gracias, amigos y maestros. Buenos días, buenas noches. Somos una decena muy joven, pero deseamos avanzar. Deseamos tener una cabeza de decena y anularnos ante esa amiga. Pero no sabemos cómo elegir a esa amiga. Sabemos que es a la semana, pero ¿cómo elegir a esa amiga? Puede ser por abecedario o si nos pudieran dar alguna instrucción. Toda Rabá.
0: Como ustedes quieran, pueden hacerlo alfabéticamente, aleatoriamente. Estoy seguro que hay un orden en la escena para las acciones. Por ejemplo, ¿quién está leyendo? Tal vez tengan un orden para leer, un orden de quién es oficial de conexión. Tomen la decisión. Puede ser aleatoriamente, no necesariamente puede haber un orden. El más veterano, el más experimentado, no. Como ustedes lo decidan, lo importante es que juntos lo hagan, juntas las amigas tomen una decisión.
4: חודש וחצי, חודשיים האחרונים, גם אנחנו בעשירייה דיברנו על הדבר הזה.
0: En el último mes o dos, también hemos hablado acerca de esto. Hemos hablado mucho. Y muchos amigos no se relacionan a esto. Algunos dicen, no, no, no podemos comprender esto. La mayoría hemos estado juntos por 8 años. La mayoría la escena ha decidido hasta que el humo blanco viene. Y es una decisión del corazón. Y si alguien empuja la escena en una dirección, al final todos nos anulamos a la decisión general de la escena. También hay un reclamo que en todas las escrituras de los cabalistas no hay algo como una cabeza. Otro amigo dijo que el profeta Samuel y los profetas, de un momento a otro los pueblos de Israel querían un rey. ¿Y por qué? Los gentiles tienen un rey y los judíos tienen los profetas. ¿De dónde viene esto? Entonces muchos amigos del grupo también sienten que es un ejercicio. ¿Y por qué este ejercicio y no algo más? Hay un problema en nuestra escena con este tema. Se siente como algo que se está forzando en nosotros y que no viene de manera natural. ¿Qué puedo decir? En el corazón no se siente bien, al menos para mí. Esta dirección no se siente bien. Y siento que hay otros amigos, otras decenas que se sienten de la misma manera. Por lo tanto, no deberíamos montarnos en esta ola. Hagámoslo y sintámoslo. Debemos retroceder y debemos pensar nuevamente. Y también hay otras preguntas y van a haber otras respuestas. Gracias.
1: קודם כל, נחזור עוד פעם לעיקרון. הסירייה שמרגישה שהיא לא מוכנה.
0: Primero, vamos al principio. La decena que no se sienta lista, que no alcance un acuerdo donde todos los amigos quieran participar en este ejercicio, no tienen que hacerlo. No necesitan tener una cabeza. Si toda la decena alcanza una decisión mancomunadamente, no hay problema. Si sienten una necesidad de tenerlo, lo pueden hacer. ¿Por qué lo escogemos? Primero, la gerencia escogió este ejercicio. ¿Por qué? Basado en lo que escuchamos del Rav, de las charlas con el Rav y también con otras charlas que no han sido grabadas. Sentimos del Rav que una decena saludable necesita una cabeza. Y escuchamos nuestros comentarios.
1: אפשר לקחת את זה לכיוון כזה ולא לעשות, ואפשר ללכת עכשיו עם כולם ולהתקדם יחד לתרגיל, לנסות. יש דברים שאנחנו שומעים מהרב.
0: Se puede pensar en esta decisión. אני יכול להגיד ויגידו פה יעידו עוד. Y se puede ir con este ejercicio con todos. Inténtenlo. איך להתחבר יותר. ומתוך החיבור. Digo que la experiencia nos hace avanzar. Estamos buscando por maneras de cómo conectar más, de atraer la luz que reforma, que nos conecte, que podamos emular más al Creador, la fuerza del Creador con estos ejercicios. Nosotros empezamos a discutirlo. No hemos empezado. Y ahora tengo una pregunta. He escuchado que la instrucción es permitir a cada amigo en la decena, a menos que no quiera. Y para mí no funciona esto. porque el poder de la cabeza de la decena viene del escrutinio y de la escogencia de la decena. Si cada amigo lo hace de acuerdo a un programa, entonces puede que esto quite la fortaleza de esta posición de la cabeza de la decena y deberíamos pensar acerca de esto. Es una pregunta que esperamos que saliera y sabemos que en la decena tenemos diferentes niveles de compromiso con cada amigo, empezando con aquellos que están en cada actividad hasta amigos que vienen de vez en cuando y no conectan mucho. Cuando el Rab se le pregunta, él dijo, cualquiera puede ser la cabeza de la decena. Y para responder aquí hay un cambio. No es algo que conozcamos, es una innovación. Y nos gustan las innovaciones. Como dijo Rabash, estamos haciendo algo nuevo, juntos hacemos esto. Yo no tengo nada que decir. Hablamos con mi decena y no lo hemos hecho. No tengo que compartir porque no lo hemos intentado. Hay un deseo, Rab lo recomendó, hizo una recomendación que lo deberíamos hacer. Hay decenas para las cuales es más difícil tomar una decisión, para otras es más fácil. Y no son las decisiones en general. La decisión de lo que recomienda el Rab es saltar y después vamos a tener más para hablar. Si hay amigos que tienen este sentimiento, esta sensación, que cuando una persona fue la cabeza de la decena tuvo una responsabilidad, ¿qué significa que se anulen ante ellos? Y decimos que cualquiera puede ser la cabeza de la escena, excepto quienes no lo quieran hacer. Hay muchas ventajas acerca de este ejercicio. Cada escena decide si lo quieren hacer o no. No hay coerción en la espiritualidad. Hay muchas preguntas, pero necesitamos finalizar. Continuaremos con este escrutinio en la lección del mediodía. Recuerdo la primera vez que escuché acerca de esto. Sentí resistencia, donde sentíamos que todos los amigos eran iguales y de un momento a otro, si hay un amigo que va a ser más grande que otros, ¿cuál es la diferencia entre la decisión de la decena, de la decisión de la cabeza, entre el Rab y la cabeza de la decena? Baal HaSulam, el creador, ¿hay una diferencia? Finalmente, tenemos un ejercicio. Vamos a escrutarlo juntos. Preparemos preguntas y continuamos en la lección del mediodía. Quiero decir algo. Leemos un extracto. Rabash dice, ¿cuál es la regla que nos da? Debemos saber cuál es la regla de la palabra Kulel. Sabemos que la regla está hecha de muchos detalles y sin lo particular no podemos tener una regla. Como decimos en una sociedad sagrada, nos referimos a un grupo de individuos que se han reunido y han formado una unidad. Posteriormente se designa un líder, una cabeza para este grupo. Y a esto se le llama un minyan, una decena, una congregación. Ahí debemos decir que tenemos 10 personas en la plegaria. Antes de cerrar, Quiero decirles que esta semana enviamos una encuesta acerca de la estructura de la lección, gracias a los amigos que llenaron esta encuesta, pero es importante elevar la importancia para que más amigos la llenen. Fue enviada a través de los grupos. Anuncios, es una encuesta acerca de la estructura. ¿Por qué ahora? Porque vemos que hay muchos deseos. Algunos amigos quieren más estudio con Tess, algunos quieren más con Rabash, otros amigos quieren escuchar al Rab. Otros amigos quieren que escuchemos. Algunos quieren que las decenas lo hagan, otros son combinados, otros quieren Balasulam, Salmos, Zohar. Son muchos deseos. Decimos muchos pedidos cada día. Entonces, para tratar de cumplir los deseos de los amigos, nos diseñamos esta encuesta donde los amigos pueden responder algunas preguntas y nos pueden dar una imagen más real de lo que se quiere. Y también propongan si tienen una idea y hay una propuesta, háganlo. Vamos a tener muchas opiniones. Vamos a reunir todas las sugerencias y tomar una decisión. Mañana, mayo 10, 6:30 a las 7:30, reunión de los amigos. La reunión es en el centro de estudios. Hombres y mujeres, 18 y más, están invitados. Antes una canción, amigos.

0: לחבק אותם פנימית עם הלב שלי.
1: Abrazarlos interiormente con mi corazón y entonces mi corazón comenzará a adquirir no su propia forma, sino la forma de los amigos. Abrazarlos interiormente con mi corazón y entonces mi corazón comenzará a adquirir no su propia forma, sino la forma de los amigos. Me pidieron que elija un fragmento. Y cada fragmento que leí, lo traté de entender cómo lo recibiría como el jefe de la... Estamos en una época muy especial, que no nos vamos a invertir, sino que vamos a empezar a recibir una forma nueva. Cada uno tendrá responsabilidad muy grande, como tiene que ser cada uno, para dar ejemplo a todos los amigos en relación con el Creador, que haya un nuevo esfuerzo para que podamos anularnos y ser estar todos juntos en un solo corazón, una sola persona. Y con la preocupación necesaria para tener el ser un líder de la decena. Y que de esa forma recibir del Elión fuerzas para poder hacer estos cambios y empezar a entender qué es lo que exactamente, más precisamente cuál es el nuevo nivel que estamos a llegar. Y el ejemplo a todo el clima mundial, que podamos todos juntos elevarnos en un nuevo nivel.
2: כשאדם הולך להתפלל להשם שיעזור לו
1: cuando una persona va a rezarle al creador para que la ayude primero debe examinar qué es lo que realmente le falta cuando una persona va a rezarle al creador para que le ayude primero debe examinar qué es lo que realmente le falta Nosotros de PT31 tenemos la ¿Qué es lo que este ejercicio que nos dieron de elegir un líder de la decena?

0: Pero uno no tiene ese, tiene cuerpo, no tiene cuerpo, qué es lo que es le, la cabeza. Nos falta el desarrollo espiritual. Y Kanire, nos falta lo que es el Rosh, cabeza de la decena, el líder de la decena. Tenemos que llegar a un nivel de Moshe Rabbeinu. Tenemos que llegar a ese nivel. De Jaim Javerim.
1: במסירות שלי כלפי החברים בלהתחבר אליהם בלשרת אותם
0: en mi entrega hacia los amigos al conectarme con ellos al servirlos y a través de ellos servir al creador así me conecto y entonces el creador tiene donde entrar במסירות שלי כלפי החברים en la entrega hacia los amigos al conectarme con ellos al servirlos y a través de ellos servir al Creador. Así me conecto y entonces el Creador tiene donde entrar. Amigos, vamos con todos juntos, vamos a hacer lugar al Creador.

0: כל פעם שהוא זוכר בעשיית איזה מעשה של קדושה, תכף נתעוררת בו שמחה.
1: Cada vez que recuerdo haber realizado algún acto de santidad, inmediatamente despierta en él una gran alegría por haber tenido el mérito de entrar en contacto con cosas que el Creador ordenó hacer. Cada vez que recuerdo haber realizado algún acto de santidad, inmediatamente despierta en él una gran alegría por haber tenido el mérito de entrar en contacto con cosas que el Creador ordenó hacer. Esta frase abre este fragmento con el acto que se hizo. El acto es lo que impresiona. Hasta que alguien no hizo, no despierta, no podés tener una decisión. El próximo Kenes de Asirio, de las decenas, y el ser el líder o la cabeza de la decena son cosas que no hicimos todavía. Y primero de todo tenemos que hacerla. Nuestro camino es el camino en el cual, durante todo el camino, encontramos diamantes, y esos diamantes van engrandeciendo a través de nuestros actos, y el Creador les pone un poco de polvo arriba de ellos para que podamos trabajar arriba de nuestro Dat, y de esa forma descubrir los diamantes que están delante nuestro y que nos dé la fuerza. Primero hay que hacer y adelantar, pero sobre todo primero hacer. Debemos acercarnos unos a otros, todos juntos, como un solo hombre, con un solo corazón, y no tener nada excepto a la separación entre nosotros. Debemos acercarnos unos a otros, todos juntos, como un solo hombre, con un solo corazón, y no temer a nada excepto a la separación entre nosotros. Y como se dice, no hay nadie más inteligente que el que tiene experiencia. Y vamos a recibir la experiencia de un solo hombre con un solo corazón. y nuestro desarrollo, nuestro adelantamiento en el camino es a través de la unión, de Haim Haverim.
2: להעלות אותם לבורא וכל הזמן להיות המסדר ביניהם לבורא מהבורא אליהם ככה כל הזמן
1: elevarlos al creador y estar todo el tiempo organizándolos entre ellos y el creador del creador hacia ellos y de ellos hacia el creador así ser constantemente como un conducto nuestra fuerza está como nuestros amigos de las decenas dijeron estamos antes una hasta una nueva escalera un nuevo nivel ante el próximo congreso y vamos a estar unidos para poder vamos a hacer el fragmento dice que elevarnos al Creador y estar todo el tiempo organizándolos entre ellos, el Creador hacia ellos y de ellos hacia el Creador, así ser constantemente como un conducto.

0: במסירות שלי כלפי החברים, בלהתחבר אליהם, בלשרת אותם ודרכם את הדרך.
1: En mi entrega hacia los amigos, al conectarme con ellos, al servirlos y a través de ellos servir al Creador, así me conecto y entonces el Creador tiene donde entrar. En mi entrega hacia los amigos, al conectarme con ellos, al servirlos, a través de ellos servir al Creador, así me conecto y entonces el Creador tiene donde entrar. L'chaim. Nuestro próximo encuentro a las 15:45 de Israel en la lección 4.

0: חברים יקרים, בחלק הראשון נלמד מתוך שיעור של הרב מתאריך ה-16.
1: Queridos amigos, en la primera parte de la lección vamos a aprender de una lección de Rav de julio 2002. Se basa en el artículo ¿Qué significa?
0: נקרא יחד את המאמר בעשירייה לרשותנו 34 דקות.
1: ¿Qué significa que alguien que estaba en Mino Lejano es pospuesto por un segundo Pesaj en el trabajo? Pueden encontrarlo en el material de estudios. La decena que termine está invitada a hablar de los puntos principales del artículo. ¿Qué significa que
0: Azuar HaKadosh Omer, Veze Leshono? אמר רבי יוסי איש איש בית פעמים למה הוא משיב איש שהוא איש
1: ¿Qué significa que alguien que estaba en un camino lejano es pospuesto para un segundo Pesaj en el trabajo? El sagrado Zohar dice Rabí Yosi dijo, hombre, hombre, dos veces. ¿Por qué? Él responde, un hombre que es hombre apto para la recepción de un alma elevada pero se ha dañado a sí mismo. Porque él provocó su propia impurificación, hombre, hombre. Significa que es digno de ser un hombre o en un camino lejano, ya que una persona que es impurificada desde arriba. Y dado que está impura desde arriba, está muy lejos de ese Macom, de ese lugar. Y ese camino al que se aferra a los descendientes de Israel, Rabbi Yitzhak, dijo, está escrito, si alguien se vuelve impuro para un alma o en un camino lejano, que es el significado de la palabra o, Rabbi Yossi dijo, aquí cuando dice impuro para un alma, significa que antes de que se impurifique desde arriba, pero cuando dice aquí un camino lejano, significa que después de haber sido impurificado desde arriba y cayó a un camino lejano, que es la Sitra Ahra. Esto significa que ambos están desprovistos de la Kedushá desde arriba y no harán Pesaj cuando Israel lo haga. Hasta aquí sus palabras. Nuestros sabios dijeron, el que viene a impurificar, le abren. El que viene a purificarse, es ayudado. Debemos entender lo que está escrito. Aquí que cuando una persona es impura, es impurificada desde arriba. No dice que le abren, sino que lo impurifican desde arriba. Además, debemos entender por qué le abren, ya que el Creador no se queja de sus creaciones. Rashi interpreta que el Creador no difama a sus creaciones. Entonces, ¿por qué se le da desde arriba alguna ayuda que es un perjuicio del hombre? Por el contrario, debería haber sido ayudado, como está escrito, el que viene a purificarse es ayudado. Si no se le brinda ayuda para su beneficio, no deberían hacer arriba una acción que es en su perjuicio. Ciertamente hay muchas explicaciones en lo literal. Pero debemos interpretar esto en el trabajo. Se sabe que cuando una persona observa la Torah y las mitzvot a la manera del público en general, ¿qué significa recibir recompensa? Y no prestar atención al tema de con el fin de otorgar, ve que cada día avanza en el trabajo, ya que esta es la verdad. En la práctica, todo lo que una persona hace está registrado a su nombre. Y en ese estado llamado Lolishma, uno no puede ver que es Lolishma. Es decir, que no puede ver que hay una cuestión de carencia aquí. Que debería ser Lishma. Mientras él está trabajando en Lolishma, en cambio, en cambio, las cosas que hace generalmente le iluminan. Como resultado, una persona no puede ver ninguna carencia, jizarón, en sí misma. Es decir, en términos del público en general, hay un tikkun, una corrección, que las cosas que iluminan para él es como la or makif, la luz circundante, que es una corrección en el nivel de las acciones. Por lo tanto, uno debe tener cuidado de no menospreciar la práctica de la Torah y las mitzvot, incluso si es solo en acción y sin ninguna intención. Es decir, incluso si una persona hace sus actos por coerción, todavía se considera una gran cosa. Por lo tanto, las personas que aún no pueden trabajar con la intención, con el fin de otorgar, tienen una corrección en que no encuentran ningún defecto en las cosas que hacen, por lo que estarán felices con su trabajo, como está escrito. Trabajen para el Creador con alegría, pero al contrario, cuando un pensamiento y un deseo llega a la persona y comienza a sentir que debe haber cuestiones con la intención de observar la Torah y las mitzvot, y se despierta para hacer acciones, no para recibir recompensas, sino con el fin de otorgar, entonces comienza un nuevo orden. El orden es que en ese momento una persona cambia en la izquierda, cuando comienza a criticar sus acciones, si son con el fin de otorgar, y entra en el trabajo llamado impureza, tumá y tará, pureza. Esto significa que él comienza a trabajar en la purificación de los kelim. Es imposible trabajar en la tará, en la pureza, antes de saber qué es tumá. Es decir, no es suficiente que esté escrito que existe el asunto de tumá, sino que uno debe sentir qué pérdidas causa la impureza, tumá, lo que pierde al saber que se impurifica. Es decir, lo que ganaría si no fuera impuro y lo que pierde ahora que se ha impurificado. En otras palabras, antes de comenzar el trabajo de otorgamiento, sabía que estaba el asunto de Teará y Tará y Tumá, impureza y pureza. No sabía por qué la impureza era mala y la pureza, Tará, era buena. Por lo tanto, uno debe dedicarse al asunto del reconocimiento del mal, lo que significa tratar de comprender que el deseo de recibir para uno mismo se llama Tumá. Es decir, que esto Tumá lo aleja de la Kedushá, es decir, del Creador, como está escrito, serás Kidoshim, santo, porque yo, el Creador, soy tu Dios, soy tu santo. Eso significa serán ascetas, es decir, así como el Creador otorga, el hombre debería tratar de hacer que todas las acciones que hace sean como otorgante, y esto se llama Kedushá. Lo opuesto a esto se llama Tumá. Una persona debe pedirle al Creador que lo ayude a comprender el mal que se encuentra en el deseo de recibir para uno mismo, lo que significa que el Creador le ayude a sentir la pérdida que el deseo de recibir para sí mismo le causa, y cuánto podría ganar si tuviera la fuerza del deseo de otorgar. En otras palabras, la gran Tumá, o la pequeña Tumá, y la gran Kedushá, o la pequeña Kedushá, no se miden por el tamaño de la Tumá o Kedushá, sino por la medida de daño que trae la Tumá y la medida de importancia que trae la Kedushá. Es decir, cuando sufre, cuando sabe que es impuro, y cuánto placer siente cuando sabe que está en Kedushá. De acuerdo con lo anterior, debemos interpretar lo que preguntaron acerca de lo que nuestros sabios dijeron. El que viene, el que viene a purificarle, abren. Preguntamos, el Creador no se queja de sus creaciones, entonces, ¿por qué le abren? Esto significa que se le muestra que puede entrar más profundo en la tumba, mientras que antes de venir a impurificar, el lugar de la tumba estaba cerrado y solo viene a impurificar. Solo cuando viene a impurificar le abren. Desde arriba debería haberse apiadado de esta persona, como está escrito, y sus misericordias están en todas sus obras. Debemos interpretar el significado. El que viene a impurificar significa que quien quiere entrar en el trabajo de otorgamiento y no puede trabajar en el fin de otorgar, a menos que sepa la pérdida de trabajar con el fin de recibir, por lo que ahora conoce la medida del mal que existe en el deseo de recibir para uno mismo, es decir, ¿cuál es la medida de mal que se encuentra en el deseo de recibir que se llama Tumá, que es lo contrario de la Kedushá? Le pide al Creador que le haga saber la medida del mal que se encuentra en el deseo de recibir que se llama impuro, lo que significa impuro, tamé, para la nefesh, para el alma. Cuando le pide al Creador que le ayude, la respuesta a eso es, le abren, para ver el mal que existe en la tumá del deseo de recibir. Hay dos vejinot, discernimientos. Uno, el que viene a impurificar. Dos, ver que ya es tamé, impuro, y quiere ver más de lo que ve ahora. Si pide ver más, recibe ayuda desde arriba, como está escrito en el Zohar. Una persona que se impurifica, lo impurifican desde arriba. En otras palabras, una vez que le abren y ve que se ha impurificado y pide que se le muestre más la verdad de qué tan lejos está de la Kedushá, entonces lo impurifican desde arriba. Es decir, recibe ayuda desde arriba al mostrarle la pérdida que se encuentra en el deseo de recibir para uno mismo. Esto se llama que ha llegado a un estado de reconocimiento del mal. En ese momento, una necesidad nace en él, llamada Kli, para que el Creador le ayude y le dé la Teara, la pureza, como está escrito, y rociaré sobre ustedes agua pura. Con esto podemos interpretar lo que preguntamos. ¿Por qué dice el Zohar? Una persona que es impura es impurificada desde arriba. Después de todo, el Creador no se queja de sus creaciones. La respuesta es que el hecho que lo impurifican desde arriba es una ayuda, es decir, que se le ayuda para que vea la verdad de cómo el deseo de recibir es malo e impuro, ya que ahora está pidiendo esta ayuda porque quiere ver la verdad acerca de qué es el mal. En consecuencia, debemos interpretar lo que el Rabbi Yitzhak pregunta sobre Rabbi Yossi, quien dice sobre el versículo, Ish, Ish, hombre, hombre, es impuro para un alma o en un camino lejano, que un camino lejano también se considera como Tumá, y cuando es impurificado desde arriba se le llama un camino lejano. Está escrito, o en un camino lejano, lo que significa que son dos cosas, es decir, que un camino lejano no es tumá. El Rabbi Yossi explica, cuando dice impuro para un alma, significa antes de que se impurifique desde arriba. Y aquí cuando dice en un camino lejano, significa que después de haber sido impurificado desde arriba y cayó a un camino lejano, que es la Sitra Ahra, debemos interpretar que hay dos discernimientos en Tumá en el camino del trabajo. Uno, el que viene a impurificar, es decir, quiere ver si el deseo de recibir es Tumá. Esto significa que inflige necedad en el corazón. En ese momento le abren para ver el mal. Pero antes de que una persona llegue a impurificar, lo que significa ver lo malo en él, hay una corrección desde arriba, que una persona no es capaz de ver el mal, ya que hay una regla de que no se le muestra al hombre más de lo que se puede corregir a uno mismo. Es como en la corporalidad. Cuando a uno no se le dice la enfermedad verdadera, si el hombre es incapaz de curarla. Cuando no se le dice la enfermedad verdadera, si el hombre no es capaz de curarla. Por esta razón, precisamente, aquel que llega a impurificar y quiere ver la verdad, le abren. Si quiere avanzar y pide que le muestren la verdadera medida del mal que se encuentra en el deseo de recibir para sí mismo, entonces se le da una ayuda desde lo alto. Esto significa que lo impurifican desde arriba, es decir, le muestran desde arriba el daño en la toma. En ese momento comienza a orar desde el fondo del corazón, que el Creador le dé el deseo de otorgar en lugar del deseo de recibir, que tiene por naturaleza, para recibir una segunda naturaleza, que es un regalo desde lo alto. Con esto debemos interpretar lo que está escrito. Eso significa que ambos estarán desprovistos de la Kedushá desde arriba y no harán Pesaj cuando Israel lo haga. En otras palabras, tanto cuando una persona está en el primer estado, cuando viene a impurificar, como cuando está en el segundo estado, cuando está en un camino lejano, cuando se le muestra desde arriba lo alejado que está de la Kedushá, él no puede hacer Pesaj cuando Israel lo hace. Debemos interpretar que Israel, el discernimiento de Israel, la Bejinat Israel, significa que él ya está en la cualidad de Israel, lo que significa que ya está en un estado de Yashar El. Esto implica que todas sus acciones están dirigidas directamente al Creador. Se considera que está en la línea derecha, que es la Tohara, es decir, la Tohara, la pureza de los Kelim, cuando todas sus acciones son en nombre de los cielos. Eso se llama Lishma. Como se dijo, el Rabí Meir dice, al que aprende Torah Lishma, le revelan los secretos de la Torah. Debemos interpretar que cuando una persona es recompensada con la cualidad de Israel, la Bejinat, este es el momento de hacer el sacrificio de Pesaj. Israel significa Tohara, pureza. Y cuando una persona se purifica, este es el momento de dar el sacrificio al Creador, donde dar el cobran, el sacrificio, se considera como Shlemut, excelsitud, completitud. Así es como está escrito en el Zohar. El Rabí Yehudá comenzó y dijo, y trabajen para el Creador con alegría. Se dice que así es el trabajo del sacrificio. Esto no es posible, dado que ese hombre ha violado el mandamiento de su amo, el mandamiento de la Torah, y se arrepintió ante su amo. ¿Con qué cara se levanta contra él? ¿Con qué se corrige? Es por los Kohanim, los sacerdotes y levitas que completan la alegría y el canto para él. Él interpreta allí en el Sulam que este asunto será corregido por un orden de tres líneas. Es por eso que cuando hablamos del Korban de Pesaj, el sacrificio de Pesaj, que es el asunto de la salida de Egipto, el indicio en nuestro trabajo debe ser que primero debemos lograr la Tohara, la pureza, y luego viene la cercanía y somos recompensados con la Kedushá. Sin embargo, una persona debe creer que cuando se despierta para entrar en el trabajo, que esto viene a él desde arriba, lo que significa lo acercan desde arriba por lo que tendrá una conexión con la Kedushá. Ciertamente debe dar las gracias al Creador por sacarlo del estado de bajeza y por elevarlo al dominio de la Kedushá. Lo que significa que comienza a sentir que hay un makom, un lugar más elevado para recibir el sustento, la parnasá, que su parnasá no necesariamente debe ser como el de los animales, sino que debe recibir la parnasá, el sustento del nivel hablante. Y cuanto más agradece, en esa medida agranda la sensación. Sin embargo, al mismo tiempo, debe saber que debe pedirle al Creador que lo eleve a un estado aún más alto del que está ahora, para ser recompensado con la Bejinat de la Torá. Es decir, aunque se describe a sí mismo que el estado en el que se encuentra es muy importante, es decir, que no puede imaginar una mayor importancia en el mundo, todavía debe decir: por mucho que represento mi estado actual como muy importante, todavía no puedo representar la verdadera importancia. Por mucho que represento un estado de grandeza, debo decir, aunque estoy tan agradecido con el Creador, tanto como sea posible, sin embargo, por encima de la razón, sigo creyendo que hay un estado más elevado del que tengo ahora, y estoy pidiendo que me dé un regalo más grande. Con esto deberíamos interpretar lo que está escrito: yo siempre anhelaré, lo que significa que hay grados más elevados de los que me puedo imaginar, aunque no debería saber que en la medida que aprecia el estado actual es realmente más importante, porque la persona no puede comprender el valor de un pequeño momento de espiritualidad. Aún así, por encima de la razón, él cree y pide por ello. Es el significado de las palabras. Yo siempre anhelaré, lo que significa que podría representar que hay más gatlut, grandeza, de la que puede representar. Este es el significado de lo que está escrito, y añadiré a toda tu gloria. Eso significa que, aunque ahora te alabo, te pido poder alabarte más de lo que puedo, y quiero aumentar tu gloria. Sin embargo, cuando uno debe hacer una evaluación sobre su estado espiritual y la persona se presenta ante el juez dentro de su corazón para que él dé el veredicto, ya sea que uno sea culpable o inocente. Es decir, que a veces el juez lo absuelve porque no puede pagar las obligaciones que debe cumplir. En ese momento una persona necesita misericordia. Es decir, a veces el juez dentro de su corazón pertenece a los malvados, a aquellos que condenan a su hacedor y no a ellos mismos. De esto resulta que estos jueces hacen que una persona vaya a la prisión de los criminales contra el rey. Como está escrito, habitantes de la oscuridad y la sombra de la muerte, prisioneros de la pobreza y el hierro, porque se rebelaron contra las palabras del Creador y despreciaron el consejo del Altísimo. Aunque puede haber buenos jueces, pero ellos aceptan soborno. Es decir, el juez en su corazón está preocupado por su propio beneficio. Por lo tanto, él siempre se pone del lado que perjudica al hombre. Entonces la persona no tiene otra opción más que pedirle pedida al Creador y que le dé un juez verdadero. La persona ve que no hay un juez verdadero sino solamente el Creador. En ese sentido debemos interpretar lo que el rey David dijo: levántate, oh Elohim, Creador, juzga la tierra, porque tú heredarás todas las naciones. Lo que significa que el Creador será el juez. En ese momento una persona recibe la fuerza del Creador, porque heredará todas las naciones, porque entonces uno hereda todas las naciones en su corazón. El orden del trabajo debe ser principalmente sobre una sola cosa: trabajar en contra de la razón del hombre. Es decir, cuando se le dice a una persona que debe trabajar en beneficio del Creador y no en beneficio propio, esto va en contra de la razón del hombre. Después de todo, está escrito: y vivirás de ellos, y no que muera. Resulta que esto contradice el propósito de la creación, que es el hacer el bien a sus creaciones. Podemos interpretar esto a través del asunto de la prueba de Abraham. Por un lado, el Creador le dijo: porque a través de Isaac tus descendientes serán nombrados. Pero luego está escrito: toma ahora a tu hijo, tu único hijo, y ofrécelo allí como una ofrenda quemada. Deberíamos interpretar esto en el trabajo. Tu ben, hijo, proviene de la palabra biná, que significa habaná, comprensión. Tu único significa la única comprensión, habaná, que hay en el hombre, que el hombre protege con su corazón y alma para que no le ocurra ningún daño. Es decir, el deseo de recibir en beneficio propio, y ofrécelo como una ofrenda quemada. Significa sacrificar el deseo de recibir en beneficio propio. Es decir, cancelarlo y trabajar solo con el deseo de otorgar. Y no con el deseo de recibir. Después él dijo: no extiendas tu mano contra el muchacho. Debemos interpretar que no debemos decir que debe anular el deseo de recibir. Más bien, uno debe trabajar para poder usar el deseo de recibir con el fin de otorgar. Y las partes que uno puede dirigir para otorgar están prohibidas de usar. Podemos interpretar esto por lo que le dijo: y Abraham fue y tomó el carnero en lugar de su hijo. Carnero se llama Biná, como está escrito en el Zohar, donde pregunta: ¿por qué un carnero y no un cuerno? Y él responde que un carnero es considerado como Biná y un cuerno es Malhut. Debemos interpretar que Malhut se llama deseo de recibir. Por lo tanto, las vasijas de recepción que no podemos dirigirlas para que sean con el fin de otorgar están prohibidas de usar. En lugar de ellas, usamos los kelim de Biná, que se llaman vasijas de otorgamiento. En consecuencia, podemos entender que cuando una persona siente que no está bien, que es un pecador, que no se llega porque hizo muchas malas acciones, Ya que existe una regla, transgrede y repite, se vuelve a él como permitido. Por lo tanto, muchos pecados no hacen que uno sienta sus defectos. Más bien, el tamaño del pecado se mide por la sensación de cuánto siente que está lejos del Creador. En otras palabras, en la medida en que uno siente y cree que el Creador, cree en el Creador, en esa medida siente aún cuán lejos está del gran rey. Eso significa que cuando siente que es un pecador, debe saber que el Creador le dejó sentir un poco que hay un rey en el mundo. Esta sensación que recibió de arriba le hace sentir que es un pecador. Pero cuando no tiene conexión con el Creador, ¿cómo puede sentir que ha pecado ante el Creador e hizo cosas malas que están en contra de la Torah? Cuando no sabe que existe el dador de la Torah en el mundo, más bien la sensación del pecado está de acuerdo con la medida de su fe en la grandeza del Rey. Hasta ese punto puede sentir la medida del pecado. Eso significa que el pecado se mide en alguien quien falló. Esto es lo que dijeron nuestros sabios. El asunto de la vergüenza depende de quién avergüenza y el avergonzado. Debemos interpretar que si quien avergüenza es inteligente, puede saber que si avergüenza a alguien que es grande, es un pecado grave. Es decir, quien avergüenza tiene el intelecto para apreciar el tamaño y la importancia de quien está avergonzando. Resulta que ha cometido un gran pecado. Sin embargo, si quien avergüenza no tiene intelecto para apreciar la importancia de quien está avergonzando, no se puede decir que él ha cometido un pecado grave y necesita una gran expiación por la falta que ha fallado en alguien. Por lo tanto, según la sensación de la grandeza del rey, también lo es el pecado. Por lo tanto, si una persona es justa, tzadik, y comprende algo de la gatlut del rey, de la grandeza del rey, su falla es ciertamente mayor que la de una persona simple, común. Resulta que siempre medimos la importancia del rey que una persona tiene de acuerdo con la sensación de la persona. Por lo tanto, si uno siente que ha pecado, debe ser que se le dio desde arriba un acercamiento a la Kiddushá. Y es por eso que siente que ha pecado. Es como Baal HaSulam dijo acerca de lo que dijeron nuestros sabios, que el Creador es meticuloso con los tzadikim, los justos, como el grosor de un cabello, como está escrito, y alrededor de él estaba muy tormentoso. Él preguntó, ¿por qué merecen más castigo que otros? Dijo que él es tzadik, justo. Dice que el Creador es meticuloso con él como el grosor de un cabello. Por lo tanto, cuando uno siente que peca, no debe alarmarse. Al contrario, es una señal de que lo están acercando arriba. Por lo tanto, debe sobreponerse y asumir el yugo del reino de los cielos y tendrá éxito. Es un artículo que tiene mucha terminología y muchos términos que son acerca del trabajo del hombre, que se considera impureza, qué trabajo es en la dirección correcta. Y cuando la persona ya siente que el Creador está dando estos estados, entonces él se avergüenza, y eso también tiene que ser justificado. Brevemente, hay mucho trabajo y tenemos que aferrarnos al entorno solamente para realizar este, para que el escudriño de estos estados sea correcto. Sí, y todo tiene una explicación, todo tiene un beneficio, como se menciona en el artículo.

0: עמוד קוף היי מהו מי שהיה בדרך רחוקה ונדחה לפסח
1: leímos un artículo de los peldaños de la escalera que significa aquel que
0: בורא ברא את הנברא
1: el creador creó a la criatura El Creador es el bien que hace el bien. Él es único y especial y completo, eterno. No hay un nivel más o un grado menos, es simplemente Él. Y no puede crear al Creado a menos que es... Y no puede crear al creado menos que su propio grado, como está escrito. El operador perfecto no saldrá en operaciones imperfectas. Y así fue el creado. Y así fue creado el creado. Y en ese grado, en el estado más completo, ¿qué es lo más completo? Como el creador, que se encuentra en el mismo estado que el creador. Esto se llama que se encuentra en Devekut con él, porque en la espiritualidad, la adecuación, la equivalencia de forma se llama Devekut, adhesión. ¿Qué es Devekut? ¿Qué es adhesión? El último grado final donde... Hay un afinamiento. ¿Y dónde está el creador? En estas dos líneas que se separan lejos de la una y la otra. No hay estados separados. El creador es perfecto y creó a la criatura en un estado perfecto, ¿sí? Pero esa naturaleza que fue creada en una forma perfecta es incapaz de sentir su propio estado. Ella debe de entender y sentir y apreciar y vivir, estar en ello, con el fin de darle a los creados la posibilidad de acercarse más a ese estado y sentir su estado. La criatura, el creador le da a la criatura una oportunidad bajo el ocultamiento. Él se esconde de ese estado perfecto y le da a la criatura la posibilidad de apreciar su estado incompleto y en su completo estado de poco a poco en cada discernimiento la criatura observa quién es o lo opuesto a lo completo, y lo cual es llamado ser un egoísta, comparado con lo completo, que es ser un altruista. Y entonces la criatura verá y apreciará estos dos estados y preferirá el estado completo frente al estado incompleto. Y hasta que la criatura verifique esto y vea su estado de incompleto a completo, él no puede avanzar a ese estado de completitud. Es solo un asunto de grados, que de forma gradual están estos 125 estados donde la persona compara, la criatura compara lo incompleto con lo completo y quiere estar en la completitud y adquiere el grado de ese, la cualidad de ese grado y alcanza un estado correcto. Y cuando alcanza ese estado, se considera que está verdaderamente en Devekut, en adhesión con el Creador. Y esa es la razón por la cual la criatura se llama Yehudi, judío, de la palabra unidad, cuando ha alcanzado lo único. El estado de único. Estos estados son llamados ya sea transgresión o mitzvah o mandamiento. Cuando compara estos dos estados en los que se encuentra, y aquí Bala Sulam escribe en la página 129 que la persona puede sentir si se encuentra en un estado de pecado solo bajo la sensación

0: del creador mismo. Esto significa que cuando la persona siente que es un pecador, debería saber que el creador le permitió sentir un poco de que hay un rey en el mundo. Esto significa que según la sensación de que hay un rey en el mundo, él siente que él es un pecador. Y esa sensación que él recibe desde arriba le causa que él sienta que es un pecador. Mientras que en el tiempo donde no tiene conexión con el creador, lo que significa que no siente al creador, ¿cómo puede sentir que él ha pecado ante el Señor y que ha transgredido la Torá, mientras que no siente que hay un dador de la Torá en el mundo? Pero el asunto del pecado realmente es medido en su fe, en la grandeza del rey. Se acorde a su sensación. Nosotros existimos en este mundo y para nosotros todas estas verdaderas definiciones espirituales toman un contenido totalmente diferente. Entonces, para nosotros, emuná, fe, significa algo aparentemente psicológico, que la persona aparentemente tiene una cierta confianza y lo hace porque simplemente por educación o por simplemente por mero hábito, y piensa que esto es lo que se llama fe. Pero aquí, cuando cruzamos el Maxom, y es lo que habla Rabash en estados que van más allá de la barrera, aquí el asunto de la fe es la verdadera definición de fe, que el creador le da la habilidad a la persona de poder apreciar su estado falso comparado con el estado verdadero, y a partir de ahí establecer qué es lo verdadero, qué es un crimen, qué significa ser un malvado, qué significa ser un pecador, comparado con el estado perfecto. Esta es la razón por la cual nuestro tiempo se llama tiempo de preparación. Nuestro tiempo se llama tiempo de preparación, donde no tenemos nada con qué comparar o compararnos. Más bien, todo lo que está en tus manos por hacer, hazlo con el fin de poder superar la barrera y más allá de la barrera. Ya comenzarás a sentir la diferencia entre los verdaderos estados que el Creador creó en nosotros y su opuesto. Y entonces, en esta diferencia entre la izquierda y la derecha, lo que significa el estado en el que la persona ve que es un pecador comparado con la magnitud de la fe, lo que quiere decir la medida de la sensación de que el Creador es completo, cuando él va y se dirige a ese estado, Baal HaSulam lo compara con un estado cuando la persona está en una sala oscura, y poco a poco se le va encendiendo la luz, y también él ve cuál es su estado verdadero según su preparación, qué tanto se ha preparado según esto de usar este estado como el creador con el fin, su forma verdadera, en la forma de otorgamiento, en la forma de dar. Entonces, cuando él recibe la cualidad del creador opuesta o comparada a su opuesto, es después de todo dar contra recibir. ¿Hay preguntas? Sí. Dice que la persona debe esforzarse con el fin de alcanzar el reconocimiento del mal. Esforzarse para alcanzar el reconocimiento del mal significa simplemente prepararse para ver ese bien. Ningún concepto puede obtenerse si no obtienes el opuesto. Por eso tienes que adquirir el opuesto a nosotros. Y a través de ello, tú lo vas a querer. Para nosotros, en Olam HaZeh, en este mundo, que es lo opuesto ante nosotros, se manifiesta en el mismo tema, en el deseo de recibir. Es placer contra falta de placer. Este significa lo máximo que yo puedo querer es anhelar al Creador como fuente de placer. Y un placer imaginario, mientras tanto, aparentemente disfruto de él con el fin de recibir, y donde nosotros podemos decir, de hecho, que son estados opuestos, la falta, el placer, y cómo puede existir eso dentro de mí. Y lo que está más allá de la barrera, ya entra en la comparación de las dos cualidades, el egoísmo, el altruismo, el dar, el recibir, la cualidad del creador y la cualidad de la criatura, con el fin de recibir, con el fin de dar, no importa cómo lo llames. Estas son las dos verdaderas formas de la naturaleza del creador, la naturaleza de la criatura, lo que está antes de la barrera, es imaginario, como si hubiera aquí un tipo de diferencia entre dar y recibir, entre placer y falta de placer. Adelante, pregunta. Alumno, siempre decimos que queremos llegar al reconocimiento del bien. ¿Cómo puedo anhelar el reconocimiento del mal? Raf, nosotros no necesitamos conocer el mal. Nuestra meta es alcanzar el bien, pero eso significa bajo las condiciones, mientras que las condiciones de preparación de la persona para alcanzar ese bien, entonces va a haber lo opuesto en él. Para realizar esta equivalencia de forma, primero tiene que atravesar esa comparación de que qué es bueno, qué es mal, qué es un pecador, qué es lo opuesto a un pecador, un completo. Y acorde a eso, él debería de trabajar. Y si él ve eso, él realizará todas las acciones con las que construirá dentro de él la relación del deseo del completo a través de lo opuesto al completo, al sentir lo opuesto y preferir el bien. Este, de hecho, es todo nuestro camino. Nosotros existimos desde un principio en el Gamar Tikkun, en el fin de la corrección, y poco a poco nosotros sentimos, según la medida del sufrimiento, según nuestra voluntad de sufrir, entonces se nos va a permitir saber qué es la completitud, lo opuesto a nosotros. Que si nosotros sufrimos y nosotros queremos este sufrimiento y lo queremos, nosotros lo invertimos. Y no hay nada más aquí más que determinar nuestra actitud. Y eso es lo que necesitamos trabajar, cambiar dentro de nosotros cómo nos relacionamos al dar, al otorgar, que esto es algo que es completo comparado a la recepción, que es lleno de errores, lo opuesto. Cuando nosotros leamos los artículos, nosotros tenemos que verificar precisamente con qué conceptos estamos tratando, antes de la barrera, después de la barrera, antes del maxón, después del maxón. ¿Es ordinario, fe ordinaria? ¿Qué es fe? ¿Qué es adhesión? ¿Qué es otorgamiento? ¿Qué es amor mutuo? Todos estos asuntos. Todo esto existe en una sola sustancia, la sustancia del deseo de recibir, y no sabemos aquí cómo verdaderamente dos cosas opuestas. No hay ninguna diferencia entre la naturaleza del creador y la naturaleza de la criatura. Y también la fe, después de todo, esto significa un tipo de acuerdo interno, donde esto viene mayormente de la educación, o por alguna influencia, la influencia de la sociedad, y lo usamos como si supiéramos dónde. Y lo que hay más allá del maxón, más allá de la barrera, son conceptos con un significado totalmente diferente. Lo que significa que hay dos formas de la naturaleza, la criatura y el creador, otorgar y recibir, dos asuntos contradictorios. No es que estén en el deseo de recibir, pero el otorgamiento verdaderamente es un deseo de otorgar y el deseo de recibir verdaderamente es un deseo de recibir. Y la fe ya no se considera como algún tipo de habilidad de la persona de ir con sus ojos cerrados sin ningún conocimiento. Esto es llamado fe por debajo de la razón. Y en la fe por encima de la razón es cuando la persona recibe alguna fuerza desde arriba, lo que significa la sensación del creador que le ayuda a ir por encima de su naturaleza e ir en contra de su deseo de recibir, ir hacia el otorgamiento, de rendirse ante su propia naturaleza. Eso significa la fe, esa sensación del creador, esa sensación de grandeza le da el poder. al 1. ¿Qué significa cambiar la actitud? Raf, lo que cambia la actitud es cómo al final de la corrección, con el fin de yo poder apreciar este estado y no simplemente encontrarme ahí como un embrión que me creó y ya está, pero más bien que yo lo valoraré. En vez de Nefesh, yo sentiré Naranjai, de Naranjai. Entonces yo tengo que ir a través del reconocimiento, a través de la conciencia de donde estoy, a partir de la inconsciencia a la conciencia, y a partir de ahí me tiene que mostrar su estado bueno y el opuesto, el estado bueno y el opuesto. Esto se considera que me está mostrando las dos líneas. Y yo escojo, elijo estar en completitud comparado a la incompletitud. Ha comparado de que esto es un estado suave, bueno, dulce. Esto es lo que es bueno para mí en la conciencia. En la conciencia, en el estado en el que hacemos un esfuerzo, en un estado inconfortable, no cómodo, y a través de mí tengo que alcanzar este reconocimiento para poder alcanzar lo opuesto, como esto puede ser. Para eso necesito recibir del Creador sus cualidades, su poder, para que entonces al final no simplemente llegue de lo incompleto a lo completo, pero más bien alcance la de Bekut con él, porque yo necesito constantemente pedirle a él, demandarle a él que yo desde mí mismo resulta que estoy yo mismo y el estado completo donde yo lo recibiré de él y todo se vuelve lo mismo. Y entonces a cada momento que yo le pido, yo voy en un camino recto como en una escalera. Como dicen el Pri Jajam, los frutos del sabio, para poder distinguir uno del otro, podría avanzar hacia la meta. Yo puedo decir que dar es algo bueno, pero darle al Creador no va a ser lo mismo para mí, comparado desde qué punto. Imagina que es algo que al final será Klipot. Dar estará en las Klipot. Es un valor muy elevado en la Klipa. Dar es el valor, la cualidad más superior. Y la Klipa toma orgullo incluso de dar. Y el orgullo está desconectado del Creador. Y estas son cosas sutiles. Esa es la razón por la cual se llama Klipa y brilla. Y aparentemente tiene la habilidad de atraer. No es que ven a mí o recibir o que yo recibo. Más bien es como un sutil, ¿sabes? Una serpiente. Si yo doy, entonces yo voy a recibir ciertos tipos de placeres. Y esto es muy difícil para nosotros entender. No estamos ni siquiera en esa naturaleza. Entonces, todo viene a través de la comparación y usar esa fuerza del Creador. Y la verdadera fe que está más allá de la razón. Raf, todo lo que está en el mundo espiritual también existe en este mundo, pero en este mundo todo está bajo la naturaleza del deseo de recibir. Y por lo tanto se llama un mundo imaginario. ¿Qué es imaginario? Que esto no es, estos no son términos verdaderos, son términos opuestos, pero el deseo de recibir es como una demo, es como una simulación, es como un kinder. Tú vienes aquí y aparentemente juegas con esto que aparentemente es verdadero. El deseo de recibir es el deseo de recibir y el deseo de otorgar, lo que significa la fe, el otorgamiento y todas las cualidades, no son ni siquiera un deseo de recibir. Es un tipo de, como para niños, no es la verdadera crueldad del deseo de recibir y tampoco es el verdadero deseo de otorgar. Claro está, pero es como un juego. Es simplemente reconocer estos discernimientos y a través de esos discernimientos tú llegas al estado del deseo de algo que es verdaderamente llamado espiritualidad, aparentemente. Y el Creador ve que tú estás listo para ello, que tú quieres crecer, creciste y entonces fuiste a la escuela. ¿Cuál es la diferencia entre una fe psicológica y de la fe que la gente común, simple, habla y la fe que nosotros usamos? Raf. La fe que se usa por la gente simple, común, simplemente viene por la educación, por escuchar. Puede escuchar amigos, por estar en un entorno, porque escuchar que son los grandes de la generación, esa confianza interna de ir y hacer, de tomar acciones en la vida, que aparentemente, a ojo externo, parece como acciones irracionales. Levantarse muy temprano, hacer el Shema, ir a la sinagoga, darse de acá, hacer caridad, o hacer acciones de mitzvot, lo que significa que estas son cosas que son irracionales, que son... que son hechas desde una creencia que va a haber una recompensa en este mundo, al próximo mundo, el mundo por venir, mis niños, mi familia va a estar bien, todo tipo de cosas que dice que el Zohar habla. Ahí se interpreta cuáles son las medidas de los tipos de miedo, las razones, las raíces del miedo, y esto. Y aquellos que comienzan a trabajar en ese trabajo individual es el creador, que es todavía antes de la barrera en el tiempo de la preparación. Ellos también todavía están en esos mismos conceptos, en ese el deseo de recibir sigue siendo deseo de recibir, pero ya comienzan a ver los pecados en sus cualidades, opuestos a la luz, a la Or Makif, opuestos a su corazón. Y entonces el punto en el corazón y la Or Makif son lo mismo porque están conectados. Es como cuando la persona que tiene un punto en el corazón y recibe la iluminación desde afuera, junto con todos sus demás deseos, y entonces aparentemente está en este estado dual, donde tiene un tipo de sensación del verdadero estado que está por encima de la barrera, y esto es todavía dentro del corazón, lo que decimos Nekudat Sheva Lev, el punto en el corazón, lo que quiere decir que es una Nekudat, un punto que está bajo su ego, que a pesar de todo, siente un tipo de relación con la espiritualidad. Y estos también son estados imaginarios. No es que verdaderamente está haciendo un acto de otorgamiento. Pero tú ya puedes ver que no es que esté ahí, pero más bien que hay cualidades a las que se está refiriendo, que existen de una forma verdadera por encima del maxón, por encima de la barrera, donde es imposible alcanzarlas por debajo, donde tiene un tipo de entendimiento de que hay algo por encima. Pero, sin embargo, aquellos que no tienen ese punto en el corazón, no tienen nada con qué comparar en su corazón con ese punto. Ese punto viene desde arriba, Dios lo dio. Y entonces ellos sienten que su fe es ir a hacer cosas, hacer costumbres, hacer algo que se dice mandamientos. No digo que este grado sea cancelado. El creador no creó nada redundante. Pero hay una gran diferencia entre estos dos. Esa se llama la razón de la Torah, donde ya tiene algún tipo de luz, algún tipo de sensación hacia la espiritualidad, y la razón de los dueños de casa, que solo existe en el deseo de recibir. Y eso se vuelve dos asuntos opuestos. La razón de la Torah es opuesta a la razón de los dueños. E incluso antes de la barrera no entiende un punto con respecto al otro, pero para la gente común, ellos en sus lecturas, en su interpretación, en su trabajo hacia el Creador, incluso en el tiempo de la preparación, no están trabajando verdaderamente, pero estos son dos cosas completamente opuestas. Las interpretaciones son diferentes. En la gente común, la interpretación solo viene del deseo de recibir, y aquel que está en el tiempo de preparación, su interpretación es en relación con el punto en el corazón, con la Or Makif, con la luz circundante. Él ya tiene una interpretación diferente. Él entiende que esto es verdadero y esto no es verdadero. Entonces, en sus acciones también puedes ver, comienza a ya no importarle esas acciones exteriores, corporales, y comienza a profundizar en sus intenciones, en sus pensamientos, y es el comienzo de su trabajo, de sus intenciones, de su actitud. ¿Cómo puedes saber si la persona puede discernir si tiene un punto en el corazón o todavía no? Raf, si la persona tiene un punto en el corazón, ¿cómo puede la persona puede discernir si tiene o no un punto en el corazón? La persona tiene una atracción de relacionarse a la espiritualidad. Ah, yo conozco muchos tipos de gentes que aparentemente escuchan y que quieren y se relacionan. Raf, hay un puñado, un significado de personas de que quieren relacionarse a la espiritualidad, y hay algunas personas que todavía su tiempo no ha llegado, no han entrado en el tiempo de preparación, pero están todavía fuera de apreciación, y aquellos que están fuera del tiempo de preparación y aquellos que están en la preparación y ya aceleran su desarrollo. Y tenemos tales ejemplos con Rabash, donde yo traje a algunos chicos de Tel Aviv y había todo tipo de gente ahí. Había algunos que Rabash decía, no deberías. A pesar de que se quedaron ciertos amigos, 5 amigos vinieron, y algunos se conectaron juntos y vivieron en las mismas, en el mismo departamento, fueron al mismo instituto, otros los traje de otra parte, les di lecturas de Petijá. Lo que verdaderamente fue la página de 63 de Bala Sulam de Pri Jajam, y yo les mostré. Ya sea si tú entras a la meta o no, es una pequeña desviación que tú haces y ya no vas a entrar. Y ellos estaban en shock. Ellos no entendían que es, cómo puede ser que esta era una carta de Bala Sulam. Y yo recuerdo que hubo un punto crítico. Y entonces digamos que llegaron 5 personas. Y Rabash decía, él no lo sé, no pienso que debería estar aquí. Y lo decía de forma suave, ¿sabes? Me lo decía así. Bueno, veremos. Dudaba de los que podían seguir. Y le decía a Rabash, ¿tú qué piensas de él? Ah, todavía está avanzando, va a adquirir experiencia y luego va a avanzar. En vez de ser 2 ciclos de vida o quién sabe cuántos ciclos más reencarnaciones va a hacer, pero quizás se disminuya, quizás pueda ser en esta reencarnación. Si lo logra o no lo logra, eso no depende de nosotros. Incluso los grandes cabalistas no lo pueden saber, porque eso viene de un punto especial de cada, una raíz especial de cada alma, y no puede decirse. Y se dice, 100 entran en la habitación y pocos, muchos se van y no sienten este punto en el corazón, no ven en esa interpretación una respuesta que venga desde adentro, ¿entiendes? Yo recuerdo incluso cuando yo comencé a sentir esto, cuando Rabash empezó con la introducción del libro del Zohar, y yo ya sabía Estuve 4 años antes, realmente escuchando de los libros. Estuve con todos estos cabalistas, con todos estos libros. Escuché introducciones de todo tipo de otros. Y yo recuerdo que él comenzó con la introducción del libro del Zohar y yo dejé, yo no entendí nada. Y los términos eran muy diferentes. Yo mismo no entendía esos términos. Algunos entendía, pero otros no. Y esto es un problema. Poco a poco, simplemente paciencia. Y frente a eso, habían personas de Tel Aviv que realmente eran muy brillantes. Ellos entendían todos, comenzaron a sentir todo. Yo recuerdo que Rabash me dio una lección privada y entonces cierta persona entró y él preguntó. Y le dimos un permiso y me comenzó a explicar cierto concepto. Y yo apenas si entendía. Apenas podía entender lo que me estaba diciendo y lo tenía que analizar. Y ese chico empezó tan sencillo a discutirlo, a responder ante eso. Y después de eso no alcanzó nada. Y yo sentí, me sentí tan opuesto a él, me sentí tan tonto. Y Rabash se reía y decía, ¿por qué te enojas? Y ¿cómo puede ser que este simplemente viene aquí este chico y simplemente comienza a sentir y a responder lo que está diciendo Rabash, todo lo que Rabash está preguntando, y yo apenas estoy entendiendo dónde se encuentra eso? Yo recuerdo esto, que empezaron a discutir del amor a los demás y yo me sentí como... muy lejos de ahí. Después ese chico se fue. No se fue completamente, pero se volvió religioso y, por así decirlo, y gracias. Él realmente era muy puro. Él sentía mucho esto desde su pureza. Él sentía muchas cosas. Como si sintiera esa espiritualidad así de puro. Refinado. Entonces no puedes saber en adelantado qué es lo que va a pasar a todos los a la persona en su desarrollo, si estas fases van a ser similares o no, de acuerdo con las almas, y después hacer estos cálculos, a menos que la persona verdaderamente cause daño a la sociedad o que realmente no pueda mantenerse y genera corrupciones en los demás, entonces necesitas hacerlo a un lado. Solo esa es la única razón. Pero si no, entonces puedes sentarte y poco a poco, a pesar de todo, él realiza grandes cosas internamente. Bueno, aquí tenemos un ejemplo, ¿ves? Todos los días, todas las mañanas, viene aquí a estudiar. ¿Qué significa que la persona no se le muestra más mal del que pueda corregir? Nosotros estamos en el Gamar Tikkun, en el final de la corrección, y a través del final de la corrección nosotros sentimos el estado más mal. No podemos ver más que la porción exacta que el Creador te ha dado desde arriba, con la que tú puedes discernir entre el bien y el mal, y bajo las acciones, bajo los esfuerzos que tú puedas hacer, preferir el bien sobre el mal. Y desde un principio, el mal aparentemente se ve bueno para ti. Y bajo tus acciones, tú comienzas a escudriñar y inviertes esa acción de lo malo a lo bueno y viceversa. Lo que quiere decir que ahora dar es bueno para ti y recibir es llamado malo. Si tú haces ese discernimiento, si tú quieres... Esto ocurre a cada uno. Esto es llamado la idea de la verdad, que se forma gradualmente dentro de la persona. Que la persona nace con esto y se desarrolla gradualmente hasta el punto de que ya no puede aguantarlo totalmente, que está dispuesto a matar esa sensación. Nosotros no lo sentimos, pero este es el comienzo de la medida del otorgamiento que él ya ha adquirido, y en ese momento él es capaz de hacer este discernimiento entre el bien y el mal solamente en una pequeña medida, para que no te parece a ti como simplemente una montaña gigante que simplemente cae sobre ti, que esto es bueno, esto es malo, y tú, más allá de eso, no puedes verlo como dulce y amargo. Y entonces la persona realiza los cálculos y poco a poco tú puedes preferir, a pesar de que lo dulce sea malo y lo amargo sea bueno, que tú prefieres el otorgamiento sobre la recepción. Y eso ocurre una y otra vez, 125 comparaciones, hasta que tú llegas al final de la corrección y tú completamente dices y ves que el Creador es bueno y todo lo que está por fuera de él es malo. Al uno. Pero aquí menciona que él está en un camino lejano, lo que quiere decir lejos del Creador. ¿Cómo se le muestra a uno que no se le está mostrando lo verdadero, pero que realmente, que uno realmente es un gran malvado? Pero usted menciona poco a poco, esto no es claro. Es como si una persona está lejos del Creador, muy lejos, así como está escrito. Raf, el Creador está por encima. Describámoslo de forma simple, ¿sí? El Creador, el creado está abajo. Desde el hombre, desde donde se encuentra ahora, hacia el Creador, hay dos líneas que se elevan. Y estas dos líneas, como en una de, está la persona y está el triángulo, y está en esa separación entre un punto y otro punto, entre una línea y otra línea, lo que quiere decir que tú te elevas de grados en grados mientras esas dos líneas hacia el Creador. Y la naturaleza del hombre, la izquierda y la derecha. Y cuando la persona está en la izquierda, él piensa en su naturaleza, pero no es su naturaleza. No tenemos naturaleza que no sea esto o aquello. Más bien el Creador nos da lo opuesto de él, que es el ocultamiento, que construye lo opuesto de él, que es la recepción. Y entonces está él, que es otorgamiento. Y nosotros existimos entre estas dos líneas, entre estos dos conjuntos. Desde un principio, tú estás en la izquierda y tú piensas que esto es dulce, y lo opuesto, piensas que es amargo, que es imposible de hacer, que es imposible de aceptar. ¿Qué es eso de dar, de rendirse uno mismo, de anularse? Y bajo el escudriño, no de dulce o amargo, más bien por el escudriño de verdadero o falso, entonces de esa manera el Creador verdaderamente brilla ante mí. Y entonces tú transformas estos términos para que la verdad... No es realmente muy importante, eso es un principio muy simple. Pero lo que estoy preguntando es como que si estuviera dando un poco más y un poco más a cada momento, Raf. A cada momento tú puedes esta carta más entre lo verdadero y lo falso, y esa presión que hay en lo opuesto, entonces ahí se te permite elevarte, pero todo según con la estructura del alma, estos grados ya están predefinidos, hay 125 grados, así es como estoy construido, y en estos niveles tú no puedes obtener más que eso, esas medidas son exactamente las medidas de discernimiento, la diferencia de los discernimientos, 10 sefirot, que es la diferencia entre nosotros, 10 sefirot. Entonces, en la misma medida, más que ello, no seremos capaces de sentir ninguna diferencia. Más que eso, no seremos capaces de entender esa diferencia. Así que no puedes saltarte o hacer un lado los grados. Vamos ahora a compartir impresiones de la lección que tomamos para implementar en las lecciones, en la decena.
1: אבל הנברא כאילו לא היה יכול להרגיש את השלמות של הבורא ומפה התחיל כל ההשתלשלות ואז כאילו אז כבר
0: Esta es la razón por la que
1: בעבודה בינינו צריכים להגיע לזה ואז
0: Entonces, a través de esta sensación, tenemos que llegar a esta sensación del trabajo. Lo que quiere decir que hay muchas sutilezas con el fin de poder hacer esto. Sí, me gusta la pregunta, ¿cómo saber si el Creador tiene ese punto en el corazón? ¿O cómo sabe que tiene un punto en el corazón o que simplemente está acelerando los tiempos? Entonces Rav menciona que no puedes realmente saberlo. Cada uno tiene esta... Y aquellos que parecen más brillantes, también dio este ejemplo de sí mismo y este amigo, que era tan brillante, y al final él simplemente se fue a la religión. Ese privilegio con el que tiene cada uno de estudiar y de alcanzar la meta. Sí, este artículo, el lado derecho, el lado izquierdo, nos muestra
2: cómo
0: los cabalistas, como estos grandes cabalistas, simplemente llegan a este periodo de este tiempo completo y se les muestra qué es lo que tienes que hacer, qué es lo bueno, qué es lo malo. Ni la persona solo en esas, en sus acciones, tiene que algo que escudriñar sobre estos estados. Sin los amigos que te muestren tus estados y tu trabajo, tienes esa habilidad de alcanzar ese estado verdadero. La persona debe reconocer su propio trabajo y no ver otra cosa. Que esto está conectado conmigo o esto no. Estos son al final estados que el Creador le manda. Y yo tengo que relacionar con esos estados. Y este asunto, estos discernimientos, de poder escudriñarlos, ya sea si soy un justo o soy un malvado, tengo que estar muy cerca de la decena porque verdaderamente no podemos ser estos escudriños de forma solitaria. Si estás lidiando solo contigo mismo, ¿qué tipo de discernimientos tienes? Esa es la razón por la cual trabajar en la decena significa que yo estoy viendo cierta situación y no puedo definirla por
3: un...
0: Todo me duele. Pero tengo que ver todo como para poder aferrarme a la decena.
2: Rabash
0: escribe sobre este asunto de entrar a la, al cuarto y oscuro y a través de este amor de los amigos. Uno siente esta... Entonces nosotros tenemos una decena donde aparentemente se nos dice... Acerca de esta cualidad del otorgamiento, que tenemos un lugar para escudriñar en la decena y de ver si sí, si no. Alguien que habló preguntaba sobre la ser recompensado. Lo que me gusta es de que no hay ninguna sensación de la grandeza del Creador. Es el nombre del juego. Es lo más importante aquí.
4: נעבור לחלק הבא של השיעור ולפני כן נשיר ביחד שיר.
0: Vamos a la siguiente parte de la lección. Antes de eso, cantemos juntos.

0: טוב, שלום חברים, אנחנו נכנסים למפגש השבועי שלנו, בונים חברה רוחנית.
1: Hola, queridos amigos, vamos a entrar a nuestra reunión semanal construyendo una sociedad espiritual y queremos dedicar esta reunión a un tema que estamos discutiendo mucho al día de hoy, el líder de la decena. ¿Por qué específicamente ahora? Queremos dedicar este tiempo especial específicamente a este tema, ambas porque estamos en un congreso muy especial de decenas y queremos en un futuro ver que cada decena en nuestro grupo, ver cómo actúa por sí misma, su rol como líder de dentro de la decena. Y hablamos de cómo tomar decisiones en la decena y cómo realmente tenemos éxito como decena. Y decidir cada paso en el camino que tenemos y cómo nos dirigimos. Hoy nos dirigimos continuamente, en continuación a ese punto. Ahora queremos saber qué es ser un líder en la decena, qué es este rol, qué es ser esta cabeza de la decena. Esta, recibimos una instrucción muy especial de Rav y realmente puedo justificar yo mismo como alguien que estuvo presente ahí, pero ustedes pueden ver cómo él está dirigiéndose a ese grado tan especial. Él se dirige a esto en el que dice, chicos, tienen que entrar a ello, pero eso depende de ustedes. Depende de ustedes si están listos o no. Eso es lo que vamos a hacer hoy. Vamos a ver cómo ver si estamos listos para poder saltar hacia ese estado. También vamos a verificar cómo el líder de la decena se vuelve, si se reemplaza el líder del Shatz y el Gabay, cómo se compara entre estas dos cosas, cómo escogerlo, cómo es parte de nosotros, cómo se realiza esta decisión. Y un punto muy importante, líder de la decena, en eso también vamos a empezar a escudriñar todos juntos un líder para la decena y vamos a comenzar este ejercicio muy fundamental y esencial. Pero cada decena debe de ir, decidir si está lista o no.
2: Si escuchamos qué es una decena, no, la decena no es gente, es un lugar, es este anhelo común juntos, la grandeza de la meta, la pantalla delante de nosotros cuando invertimos, queremos, cuando lo colocamos por encima de todo. Gente que tiene su propio deseo, el ego crece, se desarrolla. Necesitamos entonces este mecanismo que nos ayude a protegernos y a estar seguros que la grandeza de la meta permanece por encima de todo. Hay decenas que organizan más, menos, todo tipo de disputas, argumentos. La medida en que hay personas que no se pueden sobreponer y se van, y esto no es bueno. Aquí el Rav acostumbraba a estar envuelto con todo de manera simple. No era el estado de hoy donde vemos cómo estamos desarrollando, cómo nuestro ego crece. Este es nuestro camino, nuestra meta. Cuando tenemos la cabeza de una decena que conoce a los amigos, sabe los desafíos que cada uno tiene, que sabe los descensos, cómo se comportan durante los descensos y ascensos, porque no hay nada más íntimo. Todos nos conocemos el uno al otro. Necesitamos decidir que nos anulamos el uno hacia el otro, que es la cabeza de la decena, en cualquier momento, y que Él nos puede solucionar la mayoría de problemas. ¿Por qué? Porque decidimos que nos anulamos ante Él. Es importante.
3: Y este
2: mecanismo puede resolver desafíos que se elevan del trabajo en el camino.
3: אם זה המלווים של הקבוצה, אם זה ראשי השפות בשפות השונות וכן הלאה. אבל
2: y si no podemos elevarnos más por encima de la cabeza de los departamentos, de los idiomas, pero la asunción es que podemos resolver todo esto en la decena si seleccionamos una cabeza de decena. Veamos un videoclip con la definición de la cabeza de la decena. ¿Cuál es la definición de la cabeza de la decena? La cabeza de la decena se siente que tiene la habilidad, esta persona dentro de la decena, tiene la habilidad de conectar a todos los amigos. ¿Tiene un papel espiritual o organizacional? Ambos, dice. ¿Por qué una cabeza si el principio en la decena es que en la conexión entre nosotros sentimos al Creador? ¿Por qué hay una cabeza en la decena? Para que tengamos a alguien a quien dirigirnos, dice el Rab. ¿Nos dirigimos a él, a ese amigo? Sí, dice el Rab. Pregunta, ¿y qué poder tiene de organizar, de conectarnos? Al final tenemos que conectar. También es verdad, dice el Rab. Pregunta, ¿cuál es lo único acerca de esta posición de la cabeza de la decena? Pregunta el amigo. El Rab dice, creo que debido a que la decena es una vasija cerrada, por lo tanto, tiene que haber una cabeza, un Rosh. Ahora nos movemos a un taller de trabajo activo discutiendo la pregunta, ¿por qué necesitamos una cabeza? ¿Por qué es que la conexión de nosotros no puede sobrevivir sin una cabeza? ¿Por qué necesitamos una cabeza? ¿Y por qué nuestra conexión no puede proveer sin una cabeza? Porque en cada estructura espiritual hay una parte superior que otorga a la parte inferior. Y si no tenemos esta estructura, la decena tiene estado de desacuerdo, de conflicto. Necesitamos esta decisión. A veces la decena por sí misma es difícil decidir. Cuando tenemos la cabeza y aprendemos que la anulación es algo de lo más importante en la espiritualidad.
4: Sí, אז זה יכול לפתור לנו המון בעיות שאנחנו לא מצליחים לפתור אותם כעשירייה, בחילוקי דעות שהם מאוד משמעותיים. ולכן ראש הוא יכול לתת פתרון, כי הוא קיבל את הסמכות הזו מאיתנו. וזה חוסך מאיתנו הרבה כאבי ראש.
5: כן, העשיריית זה סטרוקטורה, זה סטרוקטורה שבתוכה נמצאת כל הדברים. זה כמו ספירות, עשר הספירות, ששם גם בכל דבר יש ראש, יש גוף, יש כלי. וכשהכלי הזה יכולה לעבוד, יכולה לעשות את העבודה כמו שצריך, אז מישהו צריך מוביל את הכלי הזה, מישהו צריך להגיד מה צריך לעשות, מישהו צריך לנהל את כל הדברים, כל הסטרוקטורה הזאת. ומאוד חשוב
2: את הסטרוקטורה.
5: בגלל ש... בלי ראש,
2: lo más importante es el papel de la cabeza, del rostro.
5: Asiria lo ojalá le etkadem.
2: Sin una cabeza, la decena no puede avanzar. Cualquiera que esté en la decena, si se anula ante la cabeza puede tomar del superior lo que se necesita hacer, la luz del superior.
4: Sí, esto
2: llamado la cabeza, necesitamos crear una estructura. Esta estructura toma la cabeza. No es como algo ejecutivo, como una compañía. En una compañía, la conexión entre nosotros tiene que crear una situación donde queremos una cabeza de la escena, como lo dijimos antes. Hay escrutinios donde escrutamos y es difícil llegar a una decisión, y la decena es alguien que, en el que confiamos, alguien que ve la situación y que puede decidir izquierda, derecha, cómo avanzar. Hay muchas decenas que están en ese estado de escrutinio por mucho tiempo, y el hecho de que deciden, tenemos una

0: структура Хоштов Сов, структура sigue una jerarquía corpórea. Es claro que nos tenemos que anular, pero espiritualmente hablamos de anularse ante la fuerza superior. Aparentemente cancela la fisicalidad, la corporalidad y se eleva la espiritualidad.
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0: Porque la parte espiritual viene la decena. Y aquí hay un trabajo mutuo entre la cabeza y la decena. Algo especial de la decena que escuché es que si escogemos la cabeza de manera consensurada, le da una fortaleza espiritual. Nuestro acuerdo mancomunado aún en los errores más grandes la cabeza puede corregir todo, porque esto es muy importante, tiene la fuerza del creador. Escoger una cabeza con el acuerdo de la sociedad, porque necesitamos seleccionar la cabeza que nos lidera.
3: טוב, אנחנו מתקדמים, שומעים את החברים ככה דנים, יש דבר חדש.
0: Bien amigos, avanzamos, pudimos oír a los amigos discutir, hay mucha discusión todavía, muchas preguntas. Después de eso vamos a tener otro taller de trabajo. Básicamente lo que hablamos de que ahora tenemos una decena, una cabeza en la decena. Hay algo erróneo en nuestro pensamiento, porque la decena es un cuerpo único y la cabeza es que no se necesita una cabeza porque hay un sentido de unidad. No es un problema decidir en la cabeza. Es que un amigo puede cambiar y rotar. Eso es de manera técnica. Pero una cabeza que no sea apoyada por los amigos no puede ser exitosa. Este principio y un ejercicio que tiene mucho significado es el ejercicio, es la anulación. Ese es el punto importante. El principio de cada actividad que hagamos es anularse ante la cabeza. Ante la cabeza de la decena. Hemos decidido quién es la cabeza de la decena y ahora nos anulamos ante esto. Y esto es lo más importante en este ejercicio, de que escojamos a la decena cada momento. Y

0: Y soportamos a esa decena y lo apreciamos. ¿Por qué? Porque al anularnos todos ante esta cabeza, al exaltarlo, él obtiene nuestra fortaleza, nuestro poder. Él ahora tiene más poder de decidir, de liderar. La cabeza no es alguien que viene a colocar orden y a resolver conflictos como un juez. ¿Quién puede ser un juez? ¿Cómo puede ser esto? El deseo de recibir juez. La esencia aquí en este ejercicio es que hay un trabajo en la escena donde nos anulamos ante la cabeza y entonces como magia, de un momento a otro, en situaciones donde no hay decisiones, donde hay un conflicto, tiene más poder para dirigir. Puede tomar una decisión, pero él sabe que al traer a toda la unidad en unidad, en conexión, y de esa conexión la solución va a salir. Y el creador es la cabeza de todo. Simplemente el papel de la cabeza es iniciar esa conexión. Y si pienso por un momento, siento que necesito hacer que todos los amigos se expresen, todos conecten, y de ahí escuchamos algo. Ese es el papel de la cabeza. Hablemos más en un taller de trabajo, hay mucho de lo que hablar. Vamos en la definición del papel. ¿Cuál es el papel de la cabeza? ¿De qué está encargado? ¿Cuál es el papel de la cabeza de la decena? ¿De qué está encargado? ¿Y cómo lo entendemos o cómo entendemos ese papel? 8 minutos taller de trabajo entre todos, amigos, entre las decenas. Sí, pensamos y pienso que el papel de la cabeza es estar seguro que la decena mantiene los preceptos de la decena, trabajar por el centro de la decena y que le da un lugar. Y que la decena se mantenga. No tengo discernimientos, no tengo mucho más que adicionar en esto. Pero si algo hay en la decena,
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2: ראש זה, אם נשווה את זה, שהשוואה רחוקה, הראש זה לא שווה כלום בלי הגוף, וגוף לא שווה כלום בלי הראש, אז הם עובדים ב... צורה הדדית אחד עם השני, וגם הגוף שח, הראש שח לגוף, לכן העשירייה עצמה Si
0: hacemos una analogía, la cabeza no tiene sentido sin el cuerpo no tiene sentido sin la cabeza. Si funciona el cuerpo, en la espiritualidad es algo similar. El papel de la cabeza es organizar el sentimiento de la
2: esencia
0: y convertirlo en algo activo, constructivo.
3: כמו שאני מבין את התפקיד של הראש הוא ממש להיות דואג שיש לו דאגה
0: como yo entiendo el papel de la cabeza
3: במצב התקין שלה
0: es estar preocupado de mantener la decena funcionando
3: שאנחנו
0: es una gran responsabilidad
3: גם לפתור
0: que se le da a la cabeza también resolver problemas que no podemos solucionar como decena y pavimentar el camino para la decena, como empujar a la decena a un camino a un grado más alto. La cabeza no es solo no es solo un árbitro que resuelve conflictos, tiene un papel más importante. Como hemos escuchado, todo se hace a través de la anulación. Cuando estamos de acuerdo de aceptar este papel, anularse ante él. Al final pienso que es difícil describir si no estamos en eso, si no lo sentimos. Y pienso que necesitamos tomar este papel. Cada uno tiene que ir a través de la decena uno por uno. ¿Cuál es la decena? Sentirlo en su carne y después qué es la decena y necesitamos escrutar más profundamente. Y si uno es elegido en una conexión con la escena y de ahí sentir todo lo que se mueve en la escena, tener un sentimiento de la escena es muy importante para la escena. Otra manera de mirar la cabeza de la escena es ver de otro lado desde la perspectiva de la escena qué problemas trae, qué anulación nosotros hacemos hacia la cabeza, qué soporte pedimos, qué deficiencias, qué carencias. Y esto debe completar el rompecabezas. En cada pasuf completo tenemos un papel para la cabeza. Si no hay deficiencia con la cual trabajar, debe haber operación aquí entre la cabeza de la decena y la decena. También escuché en una de las charlas que dicen que Rav enfatizó la importancia de la cabeza y dice que todo eso viene de la decena, la importancia de la cabeza viene de la decena, del acuerdo entre la decena, de trabajar de manera mancomunada, en el acuerdo mutuo. Y es muy curioso investigarlo y muchas preguntas salen. y me gustan estos aspectos que no se conocen, que necesita explorar y descubrir, y por eso estudiamos. Somos un laboratorio espiritual, y esto es algo más que investigar. Bien, la cabeza. Cada animal necesita una cabeza. Amigos, continuamos. En el papel de la cabeza de la escena, recordamos los roles de Shatz y Gabay. Y el Shad era responsable por la espiritualidad del grupo, de dirigirla, y el Gabay era más organizacional. Aquí el papel del Gosh incluye los roles de o los papeles del Shad, Gabay y más. Como Dudy dijo, nosotros le damos el poder a la cabeza, si no le damos ese poder, si no la construimos, si lo hacemos, sentimos nuestra anulación a esa cabeza. Si no le damos esta fuerza, la persona no es la cabeza por sí misma, es una cabeza porque lo decidimos. Entonces, ¿qué tipo de papeles hay? Así lo vemos de la experiencia. Dentro de unos meses vemos los papeles, pero en general no separamos la corporeidad de la espiritualidad. Todo lo que pasa en la escena es espiritual. Entonces el papel es más organizacional y espiritual por un lado, y por otro lado puede ser la última autoridad. Si tenemos disputas, argumentos, debemos tomar una decisión. Lo más importante es la conexión. No estamos escogiendo a alguien para que tome la última decisión necesariamente, pero es posiblemente que esta cabeza diga, sigamos escrutando, depende de la fuerza que le demos. Por lo tanto, el papel principal es liderar, de sentir la responsabilidad. Sabemos que hay algunas decenas que tienen experiencia en esto y vamos a compartir impresiones. Alguien que es una decena siente la responsabilidad de invertir en su decena. Ese es el papel, no que yo solucione problemas, aunque es posible y es bueno porque ese amigo está dentro de la escena. Él sabe a cada uno de los amigos. Es como en una familia, 7, 8 años juntos. No es como un chaperón que apenas conoce a la gente. También dijimos, Gilad mencionó que así toda la escena no está de acuerdo con la decisión de esta cabeza. Hay nuevas personas que se encargan de la escena. Hay cabezas de lenguaje. Hay otras instancias superiores. Ahora vamos a ver en cómo seleccionar la cabeza de la escena. Lo que estamos sugiriendo para empezar este proceso es tener un programa semanal, y cada semana cambia, donde cada amigo puede ser la cabeza de la escena. Como dijimos antes, tenemos que fortalecerlo, elevarlo, hacerlo nuestra cabeza y anularnos ante él. Pero en el momento No hay nada que le impida a alguien, excepto por algo. Si la persona siente que la persona no quiere ese papel, no podemos forzarlo. Pero además de esto, cada semana podemos cambiar. Y así es como vamos a empezar y vamos a aprender en el camino. Vamos a ver un videoclip número 2. El Rab nos va a enseñar cuál es el poder de la cabeza de la escena. ¿Qué poder tiene un amigo de resolver todos sus conflictos entre los amigos? ¿A resultado de qué? ¿Con qué autoridad? Nosotros escogemos un amigo de 10. ¿Tiene autoridad, conocimiento? Él tiene autoridad y conocimiento, dice el Rab. Tiene la obligación. La obligación de organizar, de poner orden en la escena. ¿Pero qué lo hace especial? En que los otros amigos lo han escogido. El hecho de que nosotros lo escogemos, le damos el poder, la autoridad. ¿Y él adquiere una fuerza que no tenía antes? No, no. Ok, algo nuevo que tiene. ¿Usted piensa que estamos listos para intentar esto? Dice el Rab, dice el amigo. El Rab dice, yo pienso que no es importante. Si nosotros, o nosotros, no nosotros específicamente, pero debemos querer avanzar. No entiendo por qué necesitamos. ¿Por qué no llegamos a una decisión en un workshop? ¿Por qué necesitamos una cabeza? No, dice el Rab, pero el hecho de que ustedes escogen a alguien específicamente, a través de esto la persona se convierte en una cabeza. Entonces, ¿todo lo que él diga nos anulamos ante eso? No, no, dice el Rab. Pero es claro que para el grupo, para todos los miembros del grupo, su palabra es la palabra. Amigos, queremos entrar en un taller de trabajo. La pregunta es, ¿cuál es la diferencia entre anularnos ante la cabeza de la escena y anularnos ante los amigos de la escena? ¿Cuál es la diferencia entre anularse ante la cabeza de la escena y ante los amigos de la escena? Taller de trabajo, 7 minutos. Primero, la anulación hacia los amigos siempre permanece. Porque el amigo es un grado espiritual y anularse ante la cabeza es una adición. Una adición. Al final son dos lados. Que cuando se siente que alguien es, el esfuerzo es más grande. No sé. ¿Qué es más complicado, anularse ante la cabeza o ante toda la escena? Si toda la escena decide, incluido yo, no es disolver, necesariamente disolver. Quiero que lo especial es la anulación ante cada amigo. Es algo básico. Hay amigos que con los que uno no está de acuerdo, que no los aprecia. Y aquí, cuando escogemos una cabeza de la escena, aún si es un amigo que no lo apreciamos, es un gran esfuerzo, si nos tenemos que anular ante esta persona, tenemos que tener la aprobación de toda la escena, y esto es una gran diferencia. Vemos que hay amigos en la escena con quienes pensamos que no importa lo que dicen, deberíamos anularnos ante ese amigo, pero si la decena decide, esto es una decisión final y no hay otra opción.
4: Queremos
0: anularnos, aun si no lo valoramos, si lo vemos como alguien inferior. Sentimos la obligación de verlo como más grande, porque el creador es difícil para la persona. Necesitamos trabajar. Entonces pienso que es verdadero que cada persona merece ver si él puede hacerlo o no.
5: Entonces,
0: tenemos muchas imágenes de esto. Primero, uno no se anula ante un solo amigo, sino ante la decisión de la escena. Podemos ver si vemos amigos como grandes. Pedimos ver los amigos como, y aquí tenemos al amigo más grande. Detrás de cada amigo se esconde el creador. Y aquí tenemos al creador. Es una fuerza que la escena le dio a alguien desde el centro de la escena. Y los cabalistas nos lo dio como un medio para avanzar. Y para que nosotros lo queramos y lo queramos hacer. Lo que escuché en la charla es que toda la escena escoge a la cabeza. Y no sé si hay una diferencia en la anulación. Y lo que me parece es que la decena escoge al amigo. Y la anulación es, hay una diferencia, no sé bien. Nosotros decidimos en la cabeza que esta persona es como en la corporalidad. Con un grupo es más complicado, es espiritual. Yo todavía no sabemos qué es la anulación en la espiritualidad. En el grupo es algo complicado. Es duro. Es claro que anularnos ante la sociedad, ante cada amigo, como cabeza, ese es el trabajo. Necesitamos ver cómo hacerlo. Pienso es un ejercicio que emula el trabajo opuesto al creador. Lo que queremos tener el creador, pero el que representa al creador es la cabeza de la escena. No es algo que se pueda ver o no. Entonces, tal vez si es duro en la práctica, es fácil en la batalla. El trabajo es en la práctica, es un ejercicio que nos dirige a cómo trabajar con el Creador. Yo acepto la anulación hacia la cabeza, que se selecciona con la decena, es espiritual. Es un grupo ya. Amigos, continuamos.
4: Si
0: hay amigos en la escena que quieren compartir sus impresiones o dudas, se les invita a todos los amigos del Clima Mundial y los de aquí del área, el salón de estudio. Quiero compartir algo. Primero quiero recordarnos que estamos hablando de un ejercicio. No tengan miedo de que algo no es claro. Nosotros empezamos con haciendo. Intentémoslos. Después de varios intentos, empezamos a experimentar y de la experiencia vamos a tener el discernimiento, el entendimiento y vamos a mejorar. Especialmente si todo el clima mundial de 800 decenas están experimentando. El experimento es muy importante aquí. También tenemos muchas preguntas y después intentamos. Y al intentar aprendemos. Puedo decir que somos una decena pequeña y ya empezamos el primer ciclo. Hicimos una lista de quién es responsable y decidimos que la cabeza de la escena. Y después de cada comida tenemos una ceremonia para cambiar la cabeza de la escena. Eso primero. Número dos, algo que hicimos fue resumir cada semana. Digamos, terminamos la semana, entonces cada uno dice cuál es su impresión. La cabeza de la escena resume y comparte, y así lo hace cada amigo, y así nos movemos a la próxima semana. Esto nos da más discernimientos para la próxima cabeza de escena que asume el papel. Y lo que vi es que los amigos en la escena, a cada amigo que hizo el papel de cabeza de escena le dio mucha fortaleza. Y de un momento a otro, los amigos llegaban más temprano a la preparación. Se siente como que necesitamos ayudar a la escena. Y estaba pensando, ¿qué sucede con la escena? Se sintió un gran esfuerzo. Número dos, es que es una semana. No es solamente un día, es una semana. Y por eso se necesita la ayuda de los amigos. Y vimos en la cabeza que él es el Rav. La decena hoy. Todo lo que vemos en el grupo lo vemos en la decena. Y nos damos cuenta que la cabeza de la decena es como el Rav. Y cuando escuchamos a través de él, que recibimos a través de él, un día lo hicimos a través de un amigo Vlad.
4: אז זה מה שעשינו, ממש אמרנו בוא נשאל אותו שאלות עכשיו, אנחנו שואלים אותו
0: שאלות. רב לגוסטו este ejercicio y después empezamos a preguntar acerca del estudio y fue muy especial. En otra parte, exaltar al amigo a ese nivel para que nos dé esa fortaleza. No tengamos miedo de experimentar. Yacoca, ¿tú quieres adicionar? Sí, yo pienso que mi impresión de este ejercicio tiene dos extremos. Uno es que para tener una cabeza debemos querer que haya una cabeza. Esto es algo sustancial. Debemos aprender cómo apreciar cada amigo en la decena. Y debemos darle la importancia. Si no nos anulamos ante él, entonces todo lo que prepara no va a llegar a usted. Entonces, esta anulación que debemos sentir en la cabeza y también en la responsabilidad, cuando uno es la cabeza, uno siente que la decena está en sus manos. Y que si yo no hago nada, entonces hay como una pausa espiritual y es mi responsabilidad. Y si yo hago algo que los haga avanzar, también es mi responsabilidad. Entonces este ejercicio es muy importante porque nos convertimos en la conexión entre la decena y el Creador por una semana. Somos los conectores entre la decena y el Creador. La decena tiene que estar de acuerdo de entrar en este ejercicio, porque los pone en una nueva capa de trabajo, una capa de seriedad. Yo recuerdo esto. Una de las veces el Rab dijo que la decena, una decena saludable, es una decena con una cabeza. Y de ese lugar vemos que juntos entramos en este proceso que crea información adicional. También pedimos si las decenas de mujeres pueden colocar una cabeza y vamos a hablar esta tarde. Pero en principio si cada decena puede, si quieren. Gerson, ¿tú quieres compartir? Sí, queremos compartir. Me gusta cómo el Rab le dio origen a esta idea. Porque de un momento a otro, cuando escuché las lecciones, cuando el Rab empezó a hablar, aún en las lecciones de 20 años pudimos escuchar la dirección por esto. De un momento a otro tiene un nuevo significado y es especial. Especial ser capaces de discernir. Primero, escuchamos lo que el Rab dijo. Lo escrutamos en la decena. ¿Estamos listos o no? Y empezamos este proceso. Y estamos en la quinta semana ya. Y yo diría que tuve la oportunidad de ser la cabeza de la decena. Por años hemos tenido planes para la decena y tuve una oportunidad. Y en el momento en que asumí este papel, sentí cómo sentí un nuevo espíritu que se viste. Se vestía en mí una sensibilidad, un compromiso, una responsabilidad y no me deja, no me ha abandonado. Es claro que no pertenece a mí. Mi habilidad de sentir la escena esta semana y se incrementó de manera cualitativa y cuantitativa. Y lo escucho del primera cabeza de la decena y no lo creía. Y después vi que era una realidad cuando asumí el rol. Sí, y en resumen, lo empezamos después de hacer un taller de trabajo en los ejercicios de unos extractos. Y pensamos en el Rav que fue nuestra cabeza antes. Tuvimos un programa con los extractos del

Rav, acerca del tema de darnos cuenta de las palabras de las enseñanzas. Y en nuestra escena no cancelamos el papel de oficial de conexión, sino que la cabeza le ayuda a esta persona que está a cargo de la conexión, pero hay mucho que escrutar. Sentimos que desde el principio creó cambios, especialmente para aquellos que asumían el papel, y debemos agradecer al Creador por esta oportunidad, Lahaim. Hasta nada. Clima Mundial. Hemos compartido impresiones. Y también escuchamos de diferentes decenas que empezamos esta acción mutua. Y no es un mal principio que nos da oportunidades adicionales por conexión, que seamos capaces de tomar decisiones, de asumir responsabilidades, y también se anula ante la decena, desde arriba y desde abajo. Conecta a todos los amigos en una experiencia única. Sí, lo hemos estado haciendo por 2 semanas y cambiamos cada 2 semanas. Tuve algo muy especial. Y también con el oficial de conexión, Shaz, como lo llamemos. Y en ese día, antes de la reunión de 5 p.m., tuvimos 40 minutos y no tenía nada preparado. Y primero hablamos, y fue la primera vez que sentimos que pudimos organizar con la cabeza de la decena una reunión de Zoom muy especial donde todos tuvieron mucha aspiración. Solo me dirigí al superior y me ayudó. Creo que en cada decena hay personas que tienen experiencia y siempre pedimos consejo. Cuando ellos dicen algo, tiene más fuerza, más influencia que otros amigos. Lo que decimos es que estamos escogiendo a un Rav en la decena. Y no entiendo si ya tenemos gente especial en la decena. ¿Por qué tenemos que tomar esta decisión de escoger un Rav en la decena? No entiendo muy bien. Parece que no es la corrección, la correcta traducción. Ella dice, tal vez ella debe repetir la pregunta. Por favor, repita la pregunta, amiga. En cada grupo hay alguien que ve las lecciones, que tiene experiencia y que tiene un peso especial sobre lo que los amigos dicen. Y si hay un problema en la decena, entonces estas personas nos dan dirección. Si ya tenemos estas personas, ¿por qué necesitamos escoger una cabeza de la decena si ya tenemos estos líderes? Es como si estuviéramos escogiendo otro Rab en el grupo.
La diferencia es que en las decenas tenemos amigos con más experiencia que otros, más veteranos.

0: nos... Esto es bueno, podemos aprender de ellos y podemos tomar ejemplo de ellos. La cabeza de la decena no reemplaza a ningún amigo en la decena. La cabeza de la decena es un papel que yo asumo por una semana. Es un papel que la decena asume también y que trae a cada amigo en un lugar donde yo soy un amigo responsable. El amigo a cargo es un papel que llega a mí. En contraposición de tomar consejo de varios amigos, como usted dijo, hay amigos que tienen mucha experiencia y los escucho. Hay otros amigos con menos experiencia. Mañana podríamos practicar escucharlos a él. Y esta es la hermosura de este papel que nos nivela a todos y que nos lleva a todos a un nivel de uno, de igualdad en relación hacia la decena. Y no es que haya uno más grande o más pequeño. Esto es algo de lo que yo puedo decir, que es evidente de la decena, que nunca se eleva por encima de los otros amigos. Siempre es un amigo y está en el mismo nivel que los demás. Él no impone su opinión sobre ningún otro amigo, y esto es algo crucial, importante para resaltar. Y esto es lo que la cabeza de la decena provee. En adición, la cabeza de la decena no es reemplaza a nuestro Rav. La cabeza de la decena no debe sentir entrar en el delirio de grandeza, porque aquí hay definiciones muy claras de este papel, de esta función de cabeza de la decena.
1: Gracias, amigos y maestros. Buenos días, buenas noches. Somos una decena muy joven, pero deseamos avanzar. Deseamos tener una cabeza de decena y anularnos ante esa amiga, pero no sabemos cómo elegir a esa amiga. Sabemos que es a la semana, pero ¿cómo elegir a esa amiga? Puede ser por abecedario o si nos pudieran dar alguna instrucción. Toda Rabá.
0: Como ustedes quieran, pueden hacerlo alfabéticamente, aleatoriamente. Estoy seguro que hay un orden en la escena para las acciones. Por ejemplo, ¿quién está leyendo? Tal vez tengan un orden para leer, un orden de quién es oficial de conexión. Tomen la decisión. Puede ser aleatoriamente, no necesariamente puede haber un orden. El más veterano, el más experimentado, no. Como ustedes lo decidan, lo importante es que juntos lo hagan, juntas las amigas tomen una decisión. En el último mes o dos, también hemos hablado acerca de esto. Hemos hablado mucho. Y muchos amigos no se relacionan a esto. Algunos dicen, no podemos comprender esto. La mayoría hemos estado juntos por 8 años. La mayoría de la decena ha decidido hasta que el humo blanco viene. Y es una decisión del corazón. Y si alguien empuja la decena en una dirección, al final todos nos anulamos a la decisión general de la decena. También hay un reclamo que en todas las escrituras de los cabalistas no hay algo como una cabeza. Otro amigo dijo que el profeta Samuel y los profetas, de un momento a otro los pueblos de Israel querían un rey. ¿Y por qué? Los gentiles tienen un rey y los judíos tienen los profetas. ¿De dónde viene esto? Entonces muchos amigos del grupo también siente que es un ejercicio. ¿Y por qué este ejercicio y no algo más? Hay un problema en nuestra escena con este tema. Se siente como algo que se está forzando en nosotros y que no viene de manera natural. ¿Qué puedo decir? En el corazón no se siente bien, al menos para mí. Esta dirección no se siente bien. Y siento que hay otros amigos, otras decenas que se sienten de la misma manera. Por lo tanto, no deberíamos montarnos en esta ola. Hagámoslo y sintámoslo. Debemos retroceder y debemos pensar nuevamente. Y también hay otras preguntas y van a haber otras respuestas. Gracias.
2: קודם כל, נחזור עוד פעם לעיקרון. עשירייה שמרגישה שהיא לא מוכנה.
0: Primero, vamos al principio. La decena que no se sienta lista, que no alcance un acuerdo donde todos los amigos quieran participar en este ejercicio, no tienen que hacerlo. No necesitan tener una cabeza. Si toda la decena alcanza una decisión, mancomunadamente no hay problema. Si sienten una necesidad de tenerlo, lo pueden hacer. ¿Por qué lo escogemos? Primero, la gerencia escogió este ejercicio. ¿Por qué? Basado en lo que escuchamos del Rav, de las charlas con el Rav y también con otras charlas que no han sido grabadas. Sentimos del Rav que una decena saludable necesita una cabeza. Y escuchamos nuestros comentarios.
2: אפשר לקחת את זה לכיוון כזה ולא לעשות ואפשר ללכת עכשיו עם כולם ולהתקדם יחד לתרגיל לנסות יש דברים שאנחנו שומעים מהרב
0: se puede pensar en esta decisión y se puede ir con este ejercicio con todos inténtenlo digo que la experiencia nos hace avanzar estamos buscando por maneras de cómo conectar más de atraer la luz que reforma, que nos conecte, que podamos emular más al Creador, la fuerza del Creador con estos ejercicios. Nosotros empezamos a discutirlo. No hemos empezado. Y ahora tengo una pregunta. He escuchado que la instrucción es permitir a cada amigo en la decena a menos que no quiera. Y para mí no funciona esto, porque el poder de la cabeza de la decena viene del escrutinio y de la escogencia de la decena. Si cada amigo lo hace de acuerdo a un programa, entonces puede que esto quite la fortaleza de esta posición de la cabeza de la decena y deberíamos pensar acerca de esto. Es una pregunta que esperamos que saliera y sabemos que en la decena tenemos diferentes niveles de compromiso con cada amigo. Empezando con aquellos que están en cada actividad, hasta amigos que vienen de vez en cuando y no conectan mucho. Cuando el Rab se le pregunta, él dijo, cualquiera puede ser la cabeza de la decena. Y para responder aquí hay un cambio. No es algo que conozcamos, es una innovación. Y nos gustan las innovaciones. Como dijo Rabash, estamos haciendo algo nuevo, juntos hacemos esto. Yo no tengo nada que decir. Hablamos con mi escena y no lo hemos hecho. No tengo que compartir porque no lo hemos intentado. Hay un deseo, Rab lo recomendó, hizo una recomendación que lo deberíamos hacer. Hay decenas para las cuales es más difícil tomar una decisión, para otras es más fácil. Y no son las decisiones en general. La decisión de lo que recomienda el Rab es saltar y después vamos a tener más para hablar. Si hay amigos que tienen este sentimiento, esta sensación, que cuando una persona fue la cabeza de la decena, tuvo una responsabilidad, ¿qué significa que se anulen ante ellos?

0: חברים יקרים, בחלק הראשון נלמד מתוך שיעור של הרב מתאריך ה-16.
1: Queridos amigos, en la primera parte de la lección vamos a aprender de una lección de Rav de julio 2002. Se basa en el artículo ¿Qué significa?
0: נקרא יחד את המאמר בעשירייה לרשותנו 34 דקות.
1: ¿Qué significa que alguien que estaba en Mino lejano es pospuesto por un segundo Pesaj en el trabajo? Pueden encontrarlo en el material de estudios. La decena que termine está invitada a hablar de los puntos principales del artículo. ¿Qué significa que
0: הזוהר הקדוש אומר, וזה לשונו. אמר רבי יוסי איש איש בית פעמים. למה? הוא משיב.
1: ¿Qué significa que alguien que estaba en un camino lejano es pospuesto para un segundo Pesaj en el trabajo? El Sagrado Zohar dice, Rabí Yosi dijo, hombre, hombre, dos veces. ¿Por qué? Él responde, un hombre que es hombre, apto para la recepción de un alma elevada, pero se ha dañado a sí mismo. Porque él provocó su propia impurificación, hombre, hombre. Significa que es digno de ser un hombre o en un camino lejano, ya que una persona que es impurificada desde arriba. Y dado que está impura desde arriba, está muy lejos de ese Macom, de ese lugar. Y ese camino al que se aferra a los descendientes de Israel, Rabbi Yitzhak, dijo, está escrito, si alguien se vuelve impuro para un alma o en un camino lejano, que es el significado de la palabra o, Rabbi Yossi dijo, aquí cuando dice impuro para un alma, significa que antes de que se impurifique desde arriba, pero cuando dice aquí un camino lejano, significa que después de haber sido impurificado desde arriba y cayó a un camino lejano, que es la Sitra Ahra. Esto significa que ambos están desprovistos de la Kedushá desde arriba y no harán Pesaj cuando Israel lo haga. Hasta aquí sus palabras. Nuestros sabios dijeron, el que viene a impurificar, le abren. El que viene a purificarse es ayudado. Debemos entender lo que está escrito. Aquí que cuando una persona es impura, es impurificada desde arriba. No dice que le abren, sino que lo impurifican desde arriba. Además, debemos entender por qué le abren, ya que el Creador no se queja de sus creaciones. Rashi interpreta que el Creador no difama a sus creaciones. Entonces, ¿por qué se le da desde arriba alguna ayuda que es un perjuicio del hombre? Por el contrario, debería haber sido ayudado.

general, que significa recibir recompensa. Y no prestar atención al tema de con el fin de otorgar, ve que cada día avanza en el trabajo, ya que esta es la verdad. En la práctica, todo lo que una persona hace está registrado a su nombre. Y en ese estado llamado Lolishma, uno no puede ver que es Lolishma. Es decir, que no puede ver que hay una cuestión de carencia aquí. Que debería ser Lishma. Mientras él está trabajando en Lolishma, en cambio, las cosas que hace generalmente le iluminan. Como resultado, una persona no puede ver ninguna carencia, jizarón, en sí misma. Es decir, en términos del público en general, hay un tikkun, una corrección, que las cosas que iluminan para él es como la Or Makif, la luz circundante, que es una corrección en el nivel de las acciones. Por lo tanto, uno debe tener cuidado de no menospreciar la práctica de la Torah y las Mitzvot, incluso si es solo en acción y sin ninguna intención. Es decir, incluso si una persona hace sus actos por coerción, todavía se considera una gran cosa. Por lo tanto, las personas que aún no pueden trabajar con la intención con el fin de otorgar, tienen una corrección en que no encuentran ningún defecto en las cosas que hacen, por lo que estarán felices con su trabajo, como está escrito. Trabajen para el Creador con alegría, pero al contrario, cuando un pensamiento y un deseo llega a la persona y comienza a sentir que debe haber cuestiones con la intención de observar la Torah y las Mitzvot, y se despierta para hacer acciones, no para recibir recompensas, sino con el fin de otorgar, entonces comienza un nuevo orden. El orden es que en ese momento una persona cambia en la izquierda, cuando comienza a criticar sus acciones, si son con el fin de otorgar, y entra en el trabajo llamado impureza, tumá, y tará, pureza. Esto significa que él comienza a trabajar en la purificación de los kelim. Es imposible trabajar en la tará, en la pureza, antes de saber qué es tumá. Es decir, no es suficiente que esté escrito que existe el asunto de tumá, sino que uno debe sentir qué pérdidas causa la impureza, tumá, lo que pierde al saber que se impurifica. Es decir, lo que ganaría si no fuera impuro y lo que pierde ahora que se ha impurificado. En otras palabras, antes de comenzar el trabajo de otorgamiento, sabía que estaba el asunto de Teará y Tará y Tumá, impureza y pureza. No sabía por qué la impureza era mala y la pureza, Tará, era buena. Por lo tanto, uno debe dedicarse al asunto del reconocimiento del mal, lo que significa tratar de comprender que el deseo de recibir para uno mismo se llama Tumá. Es decir, que esto Tumá lo aleja de la Kedusha, es decir, del Creador, como está escrito, serás Kidoshim, santo, porque yo, el Creador, soy tu Dios, soy tu santo. Eso significa, serán ascetas, es decir, así como el Creador otorga, el hombre debería tratar de hacer que todas las acciones que hace sean como otorgante, y esto se llama Kedusha. Lo opuesto a esto se llama Tumá. Una persona debe pedirle al Creador que lo ayude a comprender el mal que se encuentra en el deseo de recibir para uno mismo, lo que significa que el Creador le ayude a sentir la pérdida que el deseo de recibir para sí mismo le causa. ¿Y cuánto

0: podría ganar si tuviera la fuerza del deseo de otorgar. En otras palabras, la gran Tumá o la pequeña Tumá y la gran Kedushá o la pequeña Kedushá no se miden por el tamaño de la Tumá o Kedushá, sino por la medida de daño que trae la Tumá y la medida de importancia que trae la Kedushá. Es decir, cuando sufre, cuando sabe que es impuro, y cuánto placer siente cuando sabe que está en Kedushá.
1: De
0: acuerdo con lo anterior, debemos interpretar lo que preguntaron acerca de lo que nuestros sabios dijeron. El que viene, el que viene a purificar le abren. Preguntamos, el Creador no se queja de sus creaciones, entonces, ¿por qué le abren? Esto significa que se le muestra que puede entrar más profundo en la Tumá, mientras que antes de venir a impurificar, el lugar de la Tumá estaba cerrado y solo viene a impurificar. Solo cuando viene a impurificar le abren. Desde arriba debería haberse apiadado de esa persona, como está escrito, y sus misericordias están en todas sus obras. Debemos interpretar el significado. El que viene a impurificar significa que quien quiere entrar en el trabajo de otorgamiento y no puede trabajar en el fin de otorgar a menos que sepa la pérdida de trabajar con el fin de recibir, por lo que ahora conoce la medida del mal que existe en el deseo de recibir para uno mismo. Es decir, ¿cuál es la medida de mal que se encuentra en el deseo de recibir, que se llama Tumá, que es lo contrario de la Kedushá? Le pide al Creador que le haga saber la medida del mal que se encuentra en el deseo de recibir, que se llama impuro, lo que significa impuro, tamé, para la nefesh, para el alma. Cuando le pide al Creador que le ayude, la respuesta a eso es, le abren para ver el mal que existe en la Tumá del deseo de recibir. Hay dos vejinot, discernimientos. Uno, el que viene a impurificar. Dos, ver que ya es tamé, impuro, y quiere ver más de lo que ve ahora. Si pide ver más, recibe ayuda desde arriba, como está escrito en el Zohar. Una persona que se impurifica, lo impurifican desde arriba. En otras palabras, una vez que le abren y ve que se ha impurificado y pide que se le muestre más la verdad de qué tan lejos está de la Kedushá, entonces lo impurifican desde arriba. Es decir, recibe ayuda desde arriba al mostrarle la pérdida que se encuentra en el deseo de recibir para uno mismo. Esto se llama que ha llegado a un estado de reconocimiento del mal. En ese momento, una necesidad nace en él, llamada Kli, para que el Creador le ayude y le dé la Teara, la pureza, como está escrito, y rociaré sobre ustedes agua pura. Con esto podemos interpretar lo que preguntamos. ¿Por qué dice el Zohar? Una persona que es impura es impurificada desde arriba. Después de todo, el Creador no se queja de sus creaciones. La respuesta es que el hecho que lo impurifican desde arriba es una ayuda. Es decir, que se le ayuda para que vea la verdad de cómo el deseo de recibir es malo e impuro, ya que ahora está pidiendo esta ayuda porque quiere ver la verdad acerca de qué es el mal. En consecuencia, debemos interpretar lo que el Rabbi Yitzhak pregunta sobre Rabbi Yossi, quien dice sobre el versículo, Ish, Ish, hombre, hombre, es impuro para un alma o en un camino lejano, que un camino lejano también se considera como Tumá, y cuando es impurificado desde arriba se le llama un camino lejano. Está escrito, o en un camino lejano, lo que significa que son dos cosas, es decir, que un camino lejano no es Tumá. El Rabbi Yossi explica, cuando dice impuro para un alma, significa antes de que se impurifique desde arriba. Y aquí cuando dice en un camino lejano, significa que después de haber sido impurificado desde arriba y cayó a un camino lejano, que es la Sitra Ahra, debemos interpretar que hay dos discernimientos en Tumá en el camino del trabajo. Uno, el que viene a impurificar, es decir, quiere ver si el deseo de recibir es Tumá. Esto significa que inflige necedad en el corazón. En ese momento le abren para ver el mal. Pero antes de que una persona llegue a impurificar, lo que significa ver lo malo en él, hay una corrección desde arriba, que una persona no es capaz de ver el mal, ya que hay una regla de que no se le muestra al hombre más de lo que se puede corregir a uno mismo. Es como en la corporalidad. Cuando a uno no se le dice la enfermedad verdadera, si el hombre es incapaz de curarla. Cuando no se le dice la enfermedad verdadera, si el hombre no es capaz de curarla. Por esta razón, precisamente, aquel que llega a impurificar y quiere ver la verdad, le abren. Si quiere avanzar y pide que le muestren la verdadera medida del mal que se encuentra en el deseo de recibir para sí mismo, entonces se le da una ayuda desde lo alto. Esto significa que lo impurifican desde arriba, es decir, le muestran desde arriba el daño en la Tumá. En ese momento comienza a orar desde el fondo del corazón que el Creador le dé el deseo de otorgar en lugar del deseo de recibir que tiene por naturaleza, para recibir una segunda naturaleza, que es un regalo desde lo alto. Con esto debemos interpretar lo que está escrito. Eso significa que ambos estarán desprovistos de la Kedushá desde arriba y no harán Pesaj cuando Israel lo haga. En otras palabras, tanto cuando una persona está en el primer estado, cuando viene a impurificar, como cuando está en el segundo estado, cuando está en un camino lejano, cuando se le muestra desde arriba lo alejado que está de la Kedushá, él no puede hacer Pesaj cuando Israel lo hace. Debemos interpretar que Israel, el discernimiento de Israel, la Bejinat, Israel, significa que él ya está en la cualidad de Israel, lo que significa que ya está en un estado de Yashar El. Esto implica que todas sus acciones están dirigidas directamente al Creador. Se considera que está en la línea derecha, que es la Toará, es decir, la Toará, la pureza de los Kelim, cuando todas sus acciones son en nombre de los cielos. Eso se llama Lishma. Como se dijo, el Rabí Meir dice, al que aprende Torah Lishma, le revelan los secretos de la Torah. Debemos interpretar que cuando una persona es recompensada con la cualidad de Israel, la Bejinat, este es el momento de hacer el sacrificio de Pesaj. Israel significa Tohara, pureza. Y cuando una persona se purifica, este es el momento de dar el sacrificio al Creador, donde dar el cobran, el sacrificio, se considera como Shlemut. excelsitud, completitud. Así es como está escrito en el Zohar. El Rabí Yehudá comenzó y dijo, y trabajen para el Creador con alegría. Se dice que así es el trabajo del sacrificio. Esto no es posible, dado que ese hombre ha violado el mandamiento de su amo, el mandamiento de la Torá, y se arrepintió ante su amo. ¿Con qué cara se levanta contra él? ¿Con qué se corrige? Es por los Kohanim, los sacerdotes y levitas que completan la alegría y el canto para él. Él interpreta allí en el Sulam que este asunto será corregido por un orden de tres líneas. Es por eso que cuando hablamos del Korban de Pesaj, el sacrificio de Pesaj, que es el asunto de la salida de Egipto, el indicio en nuestro trabajo debe ser que primero debemos lograr la Tohara, la pureza, y luego viene la cercanía y somos recompensados con la Kedushá. Sin embargo, una persona debe creer que cuando se despierta para entrar en el trabajo, que esto viene a él desde arriba, lo que significa lo acercan desde arriba por lo que tendrá una conexión con la Kedushá. Ciertamente debe dar las gracias al Creador por sacarlo del estado de bajeza y por elevarlo al dominio de la Kedushá, lo que significa que comienza a sentir que hay un makom, un lugar más elevado para recibir el sustento, la parnasá, que su parnasá no necesariamente debe ser como el de los animales, sino que debe recibir la parnasá, el sustento del nivel hablante. Y cuanto más agradece, en esa medida agranda la sensación. Sin embargo, al mismo tiempo, debe saber que debe pedirle al Creador que lo eleve a un estado aún más alto del que está ahora, para ser recompensado con la Bejinat de la Torá. Es decir, aunque se describe a sí mismo que el estado en el que se encuentra es muy importante, es decir, que no puede imaginar una mayor importancia en el mundo, todavía debe decir, por mucho que represento mi estado actual como muy importante, todavía no puedo representar la verdadera importancia. Por mucho que represento un estado de grandeza, debo decir, aunque estoy tan agradecido con el Creador, tanto como sea posible, sin embargo, por encima de la razón, sigo creyendo que hay un estado más elevado del que tengo ahora, y estoy pidiendo que me dé un regalo más grande. Con esto deberíamos interpretar lo que está escrito. Yo siempre anhelaré, lo que significa que hay grados más elevados de los que me puedo imaginar, aunque no debería saber que en la medida que aprecia el estado actual es realmente más importante, porque la persona no puede comprender el valor de un pequeño momento de espiritualidad. Aún así, por encima de la razón, él cree y pide por ello. Este es el significado de las palabras. Yo siempre anhelaré, lo que significa que podría representar que hay más gatlut, grandeza, de la que puede representar. Este es el significado de lo que está escrito, y añadiré a toda tu gloria. Eso significa que, aunque ahora te alabo, te pido poder alabarte más de lo que puedo, y quiero aumentar tu gloria. Sin embargo, cuando uno debe hacer una evaluación sobre su estado espiritual y la persona se presenta ante el juez dentro de su corazón para que Él dé el veredicto, ya sea que uno sea culpable o inocente. Es decir, que a veces el juez lo absuelve porque no puede pagar las obligaciones que debe cumplir. En ese momento una persona necesita misericordia. Es decir, a veces el juez dentro de su corazón pertenece a los malvados, a aquellos que condenan a su hacedor y no a ellos mismos. De esto resulta que estos jueces hacen que una persona vaya a la prisión de los criminales contra el rey. Como está escrito, habitantes de la oscuridad y la sombra de la muerte, prisioneros de la pobreza y el hierro, porque se rebelaron contra las palabras del Creador y despreciaron el consejo del Altísimo. Aunque puede haber buenos jueces, pero ellos aceptan soborno. Es decir, el juez en su corazón está preocupado por su propio beneficio. Por lo tanto, él siempre se pone del lado que perjudica al hombre. Entonces la persona no tiene otra opción más que pedirle piedad al Creador y que le dé un juez verdadero. La persona ve que no hay un juez verdadero sino solamente el Creador. En ese sentido debemos interpretar lo que el rey David dijo: levántate, oh Elohim, Creador, juzga la tierra, porque tú heredarás todas las naciones. Lo que significa que el Creador será el juez. En ese momento una persona recibe la fuerza del Creador, porque heredará todas las naciones, porque entonces uno hereda todas las naciones en su corazón. El orden del trabajo debe ser principalmente sobre una sola cosa: trabajar en contra de la razón del hombre. Es decir, cuando se le dice a una persona que debe trabajar en beneficio del Creador y no en beneficio propio, esto va en contra de la razón del hombre. Después de todo, está escrito: y vivirás de ellos, y no que muera. Resulta que esto contradice el propósito de la creación, que es el hacer el bien a sus creaciones. Podemos interpretar esto a través del asunto de la prueba de Abraham. Por un lado, el Creador le dijo: porque a través de Isaac tus descendientes serán nombrados. Pero luego está escrito: toma ahora a tu hijo, tu único hijo, y ofrécelo allí como una ofrenda quemada. Deberemos interpretar esto en el trabajo. Tu ben, hijo, proviene de la palabra biná, que significa habaná, comprensión. Tu único significa la única comprensión, habaná, que hay en el hombre, que el hombre protege con su corazón y alma para que no le ocurra ningún daño. Es decir, el deseo de recibir en beneficio propio y ofrécelo como una ofrenda quemada. Significa sacrificar el deseo de recibir en beneficio propio. Es decir, cancelarlo y trabajar solo con el deseo de otorgar. Y no con el deseo de recibir. Después él dijo: no extiendas tu mano contra el muchacho. Debemos interpretar que no debemos decir que debe anular el deseo de recibir. Más bien, uno debe trabajar para poder usar el deseo de recibir con el fin de otorgar. Y las partes que uno puede dirigir para otorgar están prohibidas de usar. Podemos interpretar esto por lo que le dijo: y Abraham fue y tomó el carnero en lugar de su hijo. Carnero se llama Biná, como está escrito en el Zohar, donde pregunta: ¿por qué un carnero y no un cuerno? Y él responde que un carnero es considerado como Biná y un cuerno es Malhut. Debemos interpretar que Malhut se llama deseo de recibir. Por lo tanto, las vasijas de recepción que no podemos dirigirlas para que sean con el fin de otorgar, están prohibidas de usar. En lugar de ellas, usamos los kelim de Bina, que se llaman vasijas de otorgamiento. En consecuencia, podemos entender que cuando una persona siente que no está bien, que es un pecador, que no se llega porque hizo muchas malas acciones, ya que existe una regla, transgrede y repite, se vuelve a él como permitido. Por lo tanto, muchos pecados no hacen que uno sienta sus defectos. Más bien, el tamaño del pecado se mide por la sensación de cuánto siente que está lejos del Creador. En otras palabras, en la medida en que uno siente y cree que el Creador, cree en el Creador, en esa medida siente aún cuán lejos está del gran Rey. Eso significa que cuando siente que es un pecador, debe saber que el Creador le dejó sentir un poco que hay un rey en el mundo. Esta sensación que recibió de arriba le hace sentir que es un pecador. Pero cuando no tiene conexión con el Creador, ¿cómo puede sentir que ha pecado ante el Creador e hizo cosas malas que están en contra de la Torá, cuando no sabe que existe el dador de la Torá en el mundo? Más bien, la sensación del pecado está de acuerdo con la medida de su fe en la grandeza del Rey. Hasta ese punto puede sentir la medida del pecado. Eso significa que el pecado se mide en alguien quien falló. Esto es lo que dijeron nuestros sabios. El asunto de la vergüenza depende de quién avergüenza y el avergonzado. Debemos interpretar que si quien avergüenza es inteligente, puede saber que si avergüenza a alguien que es grande, es un pecado grave. Es decir, quien avergüenza tiene el intelecto para apreciar el tamaño y la importancia de quien está avergonzando. Resulta que ha cometido un gran pecado. Sin embargo, si quien avergüenza no tiene intelecto para apreciar la importancia de quien está avergonzando, no se puede decir que él ha cometido un pecado grave y necesita una gran expiación por la falta que ha fallado en alguien. Por lo tanto, según la sensación de la grandeza del Rey, también lo es el pecado. Por lo tanto, si una persona es justa, tzadik, y comprende algo de la gatlut del Rey, de la grandeza del Rey, su falla es ciertamente mayor que la de una persona simple, común. Resulta que siempre medimos la importancia del Rey que una persona tiene de acuerdo con la sensación de la persona. Por lo tanto, si uno siente que ha pecado, debe ser que se le dio desde arriba un acercamiento a la Kiddushá. Y es por eso que siente que ha pecado. Es como Baal HaSulam dijo acerca de lo que dijeron nuestros sabios, que el Creador es meticuloso con los tzadikim, los justos, como el grosor de un cabello, como está escrito, y alrededor de él estaba muy tormentoso. Él preguntó, ¿por qué merecen más castigo que otros? Dijo que él es tzadik, justo. Dice que el Creador es meticuloso con él como el grosor de un cabello. Por lo tanto, cuando uno siente que peca, no debe alarmarse. Al contrario, es una señal de que lo están acercando arriba. Por lo tanto, debe sobreponerse y asumir el yugo del reino de los cielos y tendrá éxito. Es un artículo que tiene mucha terminología y muchos términos que son acerca de acerca del trabajo del hombre, qué se considera impureza, qué trabajo es en la dirección correcta. Y cuando la persona ya siente que el Creador está dando estos estados, entonces él se avergüenza, y esto también tiene que ser justificado. Brevemente, hay mucho trabajo y tenemos que aferrarnos al entorno solamente para realizar este, para que el escudriño de estos estados sea correcto. Sí, y todo tiene una explicación, todo tiene un beneficio, como se menciona en el artículo, que incluso el malvado son cosas que tenemos que descubrir. Para que sea posible trabajar en el otorgamiento, tenemos que descubrir el mal. No deberíamos alarmarnos.
1: נעבור לשיעור מתאריך ה-16/7/2002.
0: Nos vamos a la siguiente parte de la lección. Leímos un artículo de los peldaños de la escalera. ¿Qué significa aquel que
2: Bure Braita Nivra?
0: El Creador creó a la criatura. El Creador es el bien que hace el bien. Él es único y especial y completo, eterno. No hay un nivel más o un grado menos. Es simplemente Él. Y no puede crear al creado a menos que es, y no puede crear al creado menos que su propio grado, como está escrito: el operador perfecto no saldrá en operaciones imperfectas. Y así fue el creado, y así fue creado el creado, y en el, y en ese grado, en el estado más completo, que es lo más completo, como el creador, que se encuentra en el mismo estado que el creador. Esto se llama que se encuentra en Devekut con él, porque en la espiritualidad, la adecuación, la equivalencia de forma se llama Devekut, adhesión. ¿Qué es Devekut? ¿Qué es adhesión? El último grado final donde hay un afinamiento. ¿Y dónde está el creador? En estas dos líneas que se separan lejos de la una y la otra. No hay estados separados. El creador es perfecto y creó a la criatura en un estado perfecto, ¿sí? Pero esa naturaleza que fue creada en una forma perfecta es incapaz de sentir su propio estado. Ella debe de entender y sentir y apreciar y vivir, estar en ello, con el fin de darle a los creados la posibilidad de acercarse más ese estado y sentir su estado. La criatura, el creador le da a la criatura una oportunidad bajo el ocultamiento. Él se esconde de ese estado perfecto. Y le da a la criatura la posibilidad de apreciar su estado incompleto. Y en su completo estado de poco a poco, en cada discernimiento, la criatura observa quién es, o lo opuesto a lo completo, lo cual es llamado ser un egoísta, comparado con lo completo, que es un ser un altruista. Y entonces la criatura verá y apreciará estos dos estados y preferirá el estado completo frente al estado incompleto. Y hasta que la criatura verifique esto y vea su estado de incompleto a completo, él no puede avanzar a ese estado de completitud. Es solo un asunto de grados que de forma gradual están estos 125 estados donde la persona compara, la criatura compara lo incompleto con lo completo y quiere estar en la completitud y adquiere el grado de ese, la cualidad de ese grado y alcanza un estado correcto. Y cuando alcanza ese estado, se considera que está verdaderamente en Devekut, en adhesión con el Creador. Y esa es la razón por la cual la criatura se llama Yehudi, judío, de la palabra unidad, cuando ha alcanzado la, lo único.
2: The...
0: el estado de único. Estos estados son llamados ya sea transgresión o mitzvah o mandamiento. Cuando compara estos dos estados en los que se encuentra, y aquí Baal HaSulam escribe en la página 129 que la persona puede sentir si se encuentra en un estado de pecado solo bajo la sensación del Creador mismo. Eso significa que cuando la persona siente que es un pecador, debería saber que el Creador le permitió sentir un poco de que hay un rey en el mundo. Esto significa que según la sensación de que hay un rey en el mundo, él siente que él es un pecador. Y esa sensación que él recibe desde arriba le causa que él sienta que es un pecador. Mientras que en el tiempo donde no tiene conexión con el Creador, lo que significa que no siente al Creador, ¿cómo puede sentir que él ha pecado ante el Señor y que ha transgredido la Torá, mientras que no siente que hay un dador de la Torá en el mundo? Pero el asunto del pecado realmente es medido en su fe, en la grandeza del rey. Se acorde a su sensación. Nosotros existimos en este mundo y para nosotros todas estas verdaderas definiciones espirituales toman un contenido totalmente diferente. Entonces, para nosotros, emuná, fe, significa algo aparentemente psicológico, que la persona aparentemente tiene una cierta confianza y lo hace porque simplemente por educación o por simplemente por mero hábito, y piensa que esto es lo que se llama fe. Pero aquí, cuando cruzamos el Maxom, y es lo que habla Rabash en estados que van más allá de la barrera, aquí el asunto de la fe es la verdadera definición de fe, que el Creador le da la habilidad a la persona de poder apreciar su estado falso comparado con el estado verdadero, y de partir de ahí establecer qué es lo verdadero, qué es un crimen, qué significa ser un malvado, qué significa ser un pecador, comparado con el estado perfecto. Esta es la razón por la cual nuestro tiempo se llama tiempo de preparación. Nuestro tiempo se llama tiempo de preparación, donde no tenemos nada con qué comparar o compararnos. Más bien, todo lo que está en tus manos por hacer, hazlo con el fin de poder superar la barrera, y más allá de la barrera, ya comenzarás a sentir la diferencia entre los verdaderos estados que el Creador creó en nosotros y su opuesto. Y entonces, en esta diferencia entre la izquierda y la derecha, lo que significa el estado en el que la persona ve que es un pecador comparado con la magnitud de la fe, lo que quiere decir la medida de la sensación de que el Creador es completo, cuando él va y se dirige a ese estado, Baal HaSulam lo compara con un estado cuando la persona está en una sala oscura, y poco a poco se le va encendiendo la luz, y también él ve cuál es su estado verdadero según su preparación, qué tanto se ha preparado según esto de usar este estado como el Creador con el fin, su forma verdadera, en la forma de otorgamiento, en la forma de dar. Entonces, cuando él recibe la cualidad del Creador opuesta o comparada a su opuesto, es después de todo dar contra recibir. ¿Hay preguntas? Sí. Dice que la persona debe esforzarse con el fin de alcanzar el reconocimiento del mal. Esforzarse para alcanzar el reconocimiento del mal significa simplemente prepararse para ver ese bien. Ningún concepto puede obtenerse si no obtienes el opuesto. Por eso tienes que adquirir el opuesto a nosotros. Y a través de ello, tú lo vas a querer. Para nosotros, en Olam Haseh, en este mundo, que es lo opuesto ante nosotros, se manifiesta en el mismo tema, en el deseo de recibir. Es placer contra falta de placer. Este significa lo máximo que yo puedo querer es anhelar al Creador como fuente de placer. Y un placer imaginario, mientras tanto, aparentemente disfruto de él con el fin de recibir, y donde nosotros podemos decir, de hecho, que son estados opuestos. La falta, el placer, y cómo puede existir eso dentro de mí, y lo que está más allá de la barrera, ya entra en la comparación de las dos cualidades, el egoísmo, el altruismo, el dar, el recibir, la cualidad del Creador y la cualidad de la criatura, con el fin de recibir, con el fin de dar, no importa cómo lo llames. Estas son las dos verdaderas formas de la naturaleza del Creador, la naturaleza de la criatura, lo que está antes de la barrera, es imaginario, como si hubiera aquí un tipo de diferencia entre dar y recibir, entre placer y falta de placer. Adelante, pregunta. Alumno, siempre decimos que queremos llegar al reconocimiento del bien. ¿Cómo puedo anhelar el reconocimiento del mal? Raf, nosotros no necesitamos conocer el mal. Nuestra meta es alcanzar el bien, pero eso significa bajo las condiciones, mientras que las condiciones de preparación de la persona para alcanzar ese bien, entonces va a haber lo opuesto en él. Para realizar esta equivalencia de forma, primero tiene que atravesar esa comparación de que qué es bueno, qué es mal, qué es un pecador, qué es lo opuesto a un pecador, un completo. Y acorde a eso, él debería de trabajar. Y si él ve eso, él realizará todas las acciones con las que construirá dentro de él la relación del deseo de el completo a través de lo opuesto al completo, al sentir lo opuesto y preferir el bien. Este, de hecho, es todo nuestro camino. Nosotros existimos desde un principio en el Gamar Tikkun, en el fin de la corrección, y poco a poco nosotros sentimos, según la medida del sufrimiento, según nuestra voluntad de sufrir, entonces se nos va a permitir saber qué es la completitud, lo opuesto a nosotros. Que si nosotros sufrimos y nosotros queremos este sufrimiento y lo queremos, nosotros lo invertimos. Y no hay nada más aquí más que determinar nuestra actitud. Y eso es lo que necesitamos trabajar, cambiar dentro de nosotros cómo nos relacionamos al dar, al otorgar, que esto es algo que es completo comparado a la recepción, que es lleno de errores, lo opuesto. Cuando nosotros leamos los artículos, nosotros tenemos que verificar precisamente con qué conceptos estamos tratando, antes de la barrera, después de la barrera, antes del maxón, después del maxón, es ordinario, fe ordinaria, qué es fe, qué es adhesión, qué es otorgamiento, qué es amor mutuo, todos estos asuntos. Todo esto existe en una sola sustancia, la sustancia del deseo de recibir, y no sabemos aquí cómo verdaderamente dos cosas opuestas. No hay ninguna diferencia entre la naturaleza del Creador y la naturaleza de la criatura. Y también la fe, después de todo, esto significa un tipo de acuerdo interno. donde esto viene mayormente de la educación o por alguna influencia, la influencia de la sociedad, y lo usamos como si supiéramos dónde y lo que hay más allá del maxón, más allá de la barrera, son conceptos con un significado totalmente diferente. Lo que significa que hay dos formas de la naturaleza, la criatura y el creador, otorgar y recibir, dos asuntos contradictorios. No es que estén en el deseo de recibir, pero el otorgamiento verdaderamente es un deseo de otorgar y el deseo de recibir verdaderamente es un deseo de recibir. Y la fe ya no se considera como algún tipo de habilidad de la persona de ir con sus ojos cerrados sin ningún conocimiento. Esto es llamado fe por debajo de la razón. Y en la fe por encima de la razón es cuando la persona recibe alguna fuerza desde arriba, lo que significa la sensación del creador que le ayuda a ir por encima de su naturaleza e ir en contra de su deseo de recibir, ir hacia el otorgamiento de rendirse ante su propia naturaleza. Significa la fe, esa sensación del creador, esa sensación de grandeza le da el poder al uno. ¿Qué significa cambiar la actitud? Raf, lo que cambia la actitud es como al final de la corrección, con el fin de yo poder apreciar este estado y no simplemente encontrarme ahí como un embrión que me creó y ya está, pero más bien que yo lo valoraré. En vez de Nefesh, yo sentiré Naranjai, de Naranjai. Entonces yo tengo que ir a través del reconocimiento, a través de la conciencia de donde estoy, a partir de la inconsciencia a la conciencia, y a partir de ahí me tiene que mostrar su estado bueno y el opuesto, el estado bueno y el opuesto. Esto se considera que me está mostrando las dos líneas. Y yo escojo, elijo estar en completitud comparado a la incompletitud. Ha comparado de que esto es un estado suave, bueno, dulce. Esto es lo que es bueno para mí en la conciencia. En la conciencia, en el estado en el que hacemos un esfuerzo, en un estado inconfortable, no cómodo, y a través de mí tengo que alcanzar este reconocimiento para poder alcanzar lo opuesto, como esto puede ser. Para eso necesito recibir del Creador sus cualidades, su poder, para que entonces, al final, no simplemente llegue de lo incompleto a lo completo, pero más bien alcance la de Bekut con él, porque yo necesito constantemente pedirle a él, demandarle a él que yo, desde mí mismo, resulta que estoy yo mismo y el estado completo donde yo lo recibiré de él y todo se vuelve lo mismo. Y entonces a cada momento que yo le pido, yo voy en un camino recto como en una escalera. Como dicen el Pri Jajam, los frutos del sabio, para poder distinguir uno del otro, podría avanzar hacia la meta. Yo puedo decir que dar es algo bueno, pero darle al Creador no va a ser lo mismo para mí, comparado desde qué punto. Imagina que es algo que al final será klipot, dar estará en las klipot. Es un valor muy elevado en la klipa. Dar es el valor, la cualidad más superior. Y la klipa toma orgullo incluso de dar. Y el orgullo está desconectado del Creador. Y estas son cosas sutiles. Esa es la razón por la cual se llama Klipa y brilla. Y aparentemente tiene la habilidad de atraer. No es que ven a mí o recibir o que yo recibo. Más bien es algo, es como un sutil, ¿sabes? Una serpiente. Si yo doy, entonces yo voy a recibir ciertos tipos de placeres. Y esto es muy difícil para nosotros entender. No estamos ni siquiera en esa naturaleza. Entonces, todo viene a través de la comparación y usar esa fuerza del Creador. Y la verdadera fe que está más allá de la razón, todo lo que está en el mundo espiritual también existe en este mundo, pero en este mundo todo está bajo la naturaleza del deseo de recibir. Y por lo tanto se llama un mundo imaginario. ¿Qué es imaginario? Que esto no es, esos no son términos verdaderos, son términos opuestos, pero el deseo de recibir es como una demo, es como una simulación, es como un kinder. Tú vienes aquí y aparentemente juegas con esto que aparentemente es verdadero. El deseo de recibir es el deseo de recibir y el de otorgar, lo que significa la fe, el otorgamiento y todas las cualidades, no son ni siquiera un deseo de recibir. Es un tipo de, como para niños, no es la verdadera crueldad del deseo de recibir y tampoco es el verdadero deseo de otorgar. Claro está, pero es como un juego. Es simplemente reconocer estos discernimientos y a través de esos discernimientos tú llegas al estado del deseo de algo que es verdaderamente llamado espiritualidad, aparentemente. Y el creador ve que tú estás listo para ello, que tú quieres crecer, creciste y entonces fuiste a la escuela. ¿Cuál es la diferencia entre una fe psicológica y de la fe que la gente común, simple, habla y la fe que nosotros usamos? Raf. La fe que se usa por la gente simple, común, simplemente viene por la educación, por escuchar. Por escuchar amigos, por estar en un entorno, por escuchar que son los grandes de la generación, esa confianza interna de ir y hacer, de tomar acciones en la vida, que aparentemente, a ojo externo, parece como acciones irracionales. Levantarse muy temprano, hacer el shema, ir a la sinagoga, darse de acá, hacer caridad, o hacer acciones de mitzvot, lo que significa que estas son cosas que son irracionales, que son hechas desde una creencia que va a haber una recompensa en este mundo, al próximo mundo, el mundo por venir, mis niños, mi familia va a estar bien, todo tipo de cosas que dice que el Zohar habla. Ahí se interpreta cuáles son las medidas de los tipos de miedo, las razones, las raíces del miedo, y esto. Y aquellos que comienzan a trabajar en este trabajo individual es el creador, que es todavía antes de la barrera en el tiempo de la preparación. Ellos también todavía están en esos mismos conceptos, en ese el deseo de recibir sigue siendo deseo de recibir, pero ya comienzan a ver los pecados en sus cualidades, opuestos a la luz, a la Or Makif, opuestos a su corazón. Y entonces el punto en el corazón y la Or Makif son lo mismo porque están conectados. Es como cuando la persona que tiene un punto en el corazón y recibe la iluminación desde afuera, junto con todos sus demás deseos, y entonces aparentemente está en este estado dual, donde tiene un tipo de sensación del verdadero estado que está por encima de la barrera, y esto es todavía dentro del corazón, lo que decimos Nekudat Sheva Lev, el punto en el corazón, lo que quiere decir que es una Nekudat, un punto que está bajo su ego, que a pesar de todo, siente un tipo de relación con la espiritualidad. Y estos también son estados imaginarios. No es que verdaderamente está haciendo un acto de otorgamiento, pero tú ya puedes ver que no es que esté ahí, pero más bien que hay cualidades a las que se está refiriendo, que existen de una forma verdadera por encima del maxón, por encima de la barrera. donde es imposible alcanzarlas por debajo, donde tiene un tipo de entendimiento de que hay algo por encima. Pero sin embargo, aquellos que no tienen ese punto en el corazón, no tienen nada con qué comparar en su corazón con ese punto. Ese punto viene desde arriba, Dios lo dio. Y entonces ellos sienten que, ah, que su fe es ir a hacer cosas, hacer costumbres, hacer algo que se dice mandamientos. No digo que este grado sea cancelado. El creador no creó nada redundante. Pero hay una gran diferencia entre estos dos. Esta se llama la razón de la Torá, donde ya tiene algún tipo de luz, algún tipo de sensación hacia la espiritualidad, y la razón de los dueños de casa, que solo existe en el deseo de recibir. Y eso se vuelve dos asuntos opuestos. La razón de la Torá es opuesta a la razón de los dueños. E incluso antes de la barrera, no entiende un punto con respecto al otro, pero para la gente común, ellos en sus lecturas, en su interpretación, en su trabajo hacia el Creador, incluso en el tiempo de la preparación, no están trabajando verdaderamente, pero estos son dos cosas completamente opuestas. Las interpretaciones son diferentes. En la gente común, la interpretación solo viene del deseo de recibir, y aquel que está en el tiempo de preparación, su interpretación es en relación con el punto en el corazón, con la Or Makif, con la luz circundante. Él ya tiene una interpretación diferente. Él entiende que esto es verdadero y esto no es verdadero. Entonces, en sus acciones también puedes ver, comienza a ya no importarle esas acciones exteriores, corporales, y comienza a profundizar en sus intenciones, en sus pensamientos, y es el comienzo de su trabajo, de sus intenciones, de su actitud. ¿Cómo puedes saber si la persona puede discernir si tiene un punto en el corazón o todavía no? Raf, si la persona tiene un punto en el corazón, ¿cómo puede la persona puede discernir si tiene o no un punto en el corazón? La persona tiene una atracción de relacionarse a la espiritualidad. Ah, yo conozco muchos tipos de gentes que aparentemente escuchan y que quieren y se relacionan. Raf, hay un puñado, un significado de personas que quieren relacionarse a la espiritualidad, y hay algunas personas que todavía su tiempo no ha llegado, no han entrado en el tiempo de preparación, pero están todavía fuera de apreciación, y aquellos que están fuera del tiempo de preparación y aquellos que están en la preparación y ya aceleran su desarrollo. Y tenemos tales ejemplos con Rabash, donde yo traje a algunos chicos de Tel Aviv y había todo tipo de gente ahí. Había algunos que Rabash decía, ah, no deberías. A pesar de que se quedaron ciertos amigos, 5 amigos vinieron, y algunos se conectaron juntos y vivieron en las mismas, en el mismo departamento, fueron al mismo instituto, otros los traje de otra parte, les di lecturas de Petijá. Lo que verdaderamente fue la página de 63 de Bala Sulam de Pri Jajam, y yo les mostré. Ya sea si tú entras a la meta o no, es una pequeña desviación que tú haces y ya no vas a entrar. Y ellos estaban en shock. Ellos no entendían que es, cómo puede ser que esta era una carta de Bala Sulam. Y yo recuerdo que hubo un punto crítico. Y entonces digamos que llegaron 5 personas. Y Rabash decía, él no lo sé, no pienso que debería estar aquí. Y lo decía de forma suave, ¿sabes? Me lo decía así. Bueno, veremos. dudaba de los que podían seguir. Y le decía a Rabash, ¿tú qué piensas de él? Ah, todavía está avanzando, va a adquirir experiencia y luego va a avanzar. En vez de ser dos ciclos de vida o quién sabe cuántos ciclos más reencarnaciones va a hacer, pero quizás se disminuya, quizás pueda ser en esta reencarnación. Si lo logra o no lo logra, eso no depende de nosotros. Incluso los grandes cabalistas no lo pueden saber, porque eso viene de un punto especial de cada, una raíz especial de cada alma, y no puede decirse. Y se dice, 100 entran en la habitación.

escuchando de los libros, estuve con todos estos cabalistas, con todos estos libros, escuché introducciones de todo tipo de otros, y yo recuerdo que él comenzó con la introducción del libro del Zohar, y yo dejé, yo no entendí nada, y los términos eran muy diferentes. Yo mismo no entendía esos términos. Algunos entendía, pero otros no. Y esto es un problema. Poco a poco, simplemente paciencia. Y frente a eso, habían personas de Tel Aviv que realmente eran muy brillantes. Ellos entendían todos, comenzaron a sentir todo. Yo recuerdo que Rabash me dio una lección privada y entonces cierta persona entró y él preguntó. Y le dimos un permiso y me comenzó a explicar cierto concepto. Y yo apenas siento. Entendía. Apenas podía entender lo que me estaba diciendo y lo tenía que analizar. Y ese chico empezó tan sencillo a discutirlo, a responder ante eso. Y después de eso no alcanzó nada. Y yo me sentí tan opuesto a él, me sentí tan tonto. Y Rabash se reía y decía, ¿por qué te enojas? Y ¿cómo puede ser que este simplemente viene aquí este chico y simplemente comienza a sentir y a responder lo que está diciendo Rabash, todo lo que Rabash está preguntando, y yo apenas estoy entendiendo dónde se encuentra eso? Yo recuerdo esto, que empezaron a discutir del amor a los demás. Y yo me sentí como... muy lejos de ahí. Y después ese chico se fue. No se fue completamente, pero se volvió religioso, y por así decirlo. Y gracias. Él realmente era muy puro. Él sentía mucho esto desde su pureza. Él sentía muchas cosas. Como si sintiera ese espíritu así de puro, refinado. Entonces no puedes saber en adelantado qué es lo que va a pasar a la persona en su desarrollo, si estas fases van a ser similares o no, de acuerdo con las almas. Y después hacer estos cálculos, a menos que la persona verdaderamente cause daño a la sociedad o que realmente no pueda mantenerse y genera corrupciones en los demás, entonces necesitas hacerlo a un lado. Solo esa es la única razón. Pero si no, entonces puedes sentarte y poco a poco, a pesar de todo, él realiza grandes cosas internamente. Bueno, aquí tenemos un ejemplo, ¿ves? Todos los días, todas las mañanas, viene aquí a estudiar. ¿Qué significa que la persona no se le muestra más mal del que pueda corregir? Nosotros estamos en el Gamar Tikkun, el final de la corrección, y a través del final de la corrección nosotros sentimos... sentimos el estado más mal. No podemos ver más que la porción exacta que el Creador te ha dado desde arriba, con la que tú puedes discernir entre el bien y el mal, y bajo las acciones, bajo los esfuerzos que tú puedas hacer, preferir el bien sobre el mal. Y desde un principio, el mal aparentemente se ve bueno para ti. Y bajo tus acciones, tú comienzas a escudriñar y inviertes esa acción de lo malo a lo bueno y viceversa. Lo que quiere decir que ahora dar es bueno para ti y recibir es llamado malo. Si tú haces ese discernimiento, si tú quieres

0: Esto ocurre a cada uno. Esto es llamado la era de la verdad, que se forma gradualmente dentro de la persona. Que la persona nace con esto y se desarrolla gradualmente hasta el punto de que ya no puede aguantarlo totalmente, que está dispuesto a matar esa sensación. Nosotros no lo sentimos, pero este es el comienzo de la medida del otorgamiento que él ya ha adquirido, y en ese momento él es capaz de hacer este discernimiento entre el bien y el mal solamente en una pequeña medida, para que no te parece a ti como simplemente una montaña gigante que simplemente cae sobre ti, que esto es bueno, esto es malo, y tú, más allá de eso, no puedes verlo como dulce y amargo. Y entonces la persona realiza los cálculos y poco a poco tú puedes preferir, a pesar de que lo dulce sea malo y lo amargo sea bueno, que tú prefieres el otorgamiento sobre la recepción. Y eso ocurre una y otra vez, 125 comparaciones, hasta que tú llegas al final de la corrección y tú completamente dices y ves que el Creador es bueno y todo lo que está por fuera de él es malo. Al uno. Pero aquí menciona que él está en un camino lejano, lo que quiere decir lejos del Creador. ¿Cómo se le muestra a uno que no se le está mostrando lo verdadero, pero que realmente, que uno realmente es un gran malvado? Pero usted menciona poco a poco, esto no es claro. Es como si una persona está lejos del Creador, muy lejos, así como está escrito. Raf, el Creador está por encima. Describámoslo de forma simple, ¿sí? El Creador, el Creado está abajo, desde el hombre, desde donde se encuentra ahora, hacia el Creador, hay dos líneas que se elevan, y estas dos líneas, como en una de, está la persona y está el triángulo, y está en esa separación entre un punto y otro punto, entre una línea y otra línea, lo que quiere decir que tú te elevas de grados en grados mientras esas dos líneas hacia el Creador. Y la naturaleza del hombre, la izquierda y la derecha. Y cuando la persona está en la izquierda, él piensa en su naturaleza, pero no es su naturaleza. No tenemos naturaleza que no sea esto o aquello. Más bien el Creador nos da lo opuesto de él, que es el ocultamiento, que construye lo opuesto de él, que es la recepción. Y entonces está él, que es otorgamiento. Y nosotros existimos entre estas dos líneas, entre estos dos conjuntos. Desde un principio, tú estás en la izquierda y tú piensas que esto es dulce, y lo opuesto, piensas que es amargo, que es imposible de hacer, que es imposible de aceptar. ¿Qué es eso de dar, de rendirse uno mismo, de anularse? Y bajo el escudriño, no de dulce o amargo, más bien por el escudriño de verdadero o falso. Entonces, de esa manera, el Creador verdaderamente brilla ante mí. Y entonces tú transformas estos términos para que la verdad. No es realmente muy importante. Eso es un principio muy simple. Pero lo que estoy preguntando es como que si estuviera dando un poco más y un poco más a cada momento, Raf. A cada momento tú puedes destacarte más entre lo verdadero y lo falso, y esa presión que hay en lo opuesto, entonces ahí se te permite elevarte. Pero todo según con la estructura del alma, estos grados ya están predefinidos. Hay 125 grados, así es como estoy construido. Y en estos niveles, tú no puedes obtener más que eso. Esas medidas son exactamente la medida de discernimiento, la diferencia de los discernimientos, 10 sefirot, que es la diferencia entre nosotros, 10 sefirot. Entonces es en la misma medida. Más que ello, no seremos capaces de sentir ninguna diferencia. Más que eso, no seremos capaces de entender esa diferencia. Así que no puedes saltarte o hacer un lado los grados. Vamos ahora a compartir impresiones de la lección que tomamos para implementar en las lecciones, en la decena.
1: אבל הנברא כאילו לא היה יכול להרגיש את השלמות של הבורא ומפה התחיל כל ההשתלשלות ואז כאילו אז כבר
0: Esta es la razón por la que
1: בעבודה בינינו צריכים להגיע לזה ואז
0: Entonces, a través de esta sensación de... tenemos que llegar a esta sensación del trabajo. Lo que quiere decir que hay muchas sutilezas con el fin de poder hacer esto. Sí, me gusta la pregunta, ¿cómo saber si el Creador tiene ese punto en el corazón? ¿O cómo sabe que tiene un punto en el corazón o que simplemente está acelerando los tiempos? Entonces Rav menciona que no puedes realmente saberlo. Cada uno tiene esta... Y aquellos que parecen más brillantes, también dio este ejemplo de sí mismo y este amigo, que era tan brillante, y al final él simplemente se fue a la religión. Ese privilegio con el que tiene cada uno de estudiar y de alcanzar la meta. Sí, este artículo, el lado derecho, el lado izquierdo, nos muestra
2: cómo
0: los cabalistas, como estos grandes cabalistas, simplemente llegan a este periodo de este tiempo completo y se les muestra qué es lo que tienes que hacer, qué es lo bueno, qué es lo malo. Ni la persona, solo en esas, en sus acciones, tiene que algo que escudriñar sobre estos estados. Sin los amigos que te muestren tus estados y tu trabajo, tienes esa habilidad de alcanzar ese estado verdadero. La persona debe reconocer su propio trabajo y no ver otra cosa.
3: Si,
0: que esto está conectado conmigo o esto no. Estos son al final estados que el Creador le manda. Y yo tengo que relacionar con esos estados. Y este asunto, estos discernimientos, de poder a poder escudriñarlos, ya sea si soy un justo o soy un malvado, tengo que estar muy cerca de la decena porque verdaderamente no podemos ser estos escudriños de forma solitaria. Si estás lidiando solo contigo mismo, ¿qué tipo de discernimientos tienes? Esa es la razón por la cual trabajar en la decena significa que yo estoy viendo cierta situación y no puedo definirla por
3: un...
0: Todo me duele.
3: חזק חזק באסיריה.
0: pero tengo que ver todo como para poder aferrarme a la decena.
2: Rash
0: escribe sobre este asunto de entrar a la, al cuarto y oscuro y a través de este amor de los amigos. Uno siente esta... Entonces nosotros tenemos una decena donde aparentemente se nos dice... Acerca de esta cualidad del otorgamiento, que tenemos un lugar para escudriñar en la decena y de ver si sí, si no. Alguien que habló preguntaba sobre ser recompensado. Lo que me gusta es de que no hay ninguna sensación de la grandeza del Creador. Es el nombre del juego. Es lo más importante aquí.
4: נעבור לחלק הבא של השיעור ולפני כן נשיר ביחד שיר.
0: Vamos a la siguiente parte de la lección. Antes de eso, cantemos juntos.

0: טוב, שלום חברים, אנחנו נכנסים למפגש השבועי שלנו, בונים חברה רוחנית.
1: Hola queridos amigos, vamos a entrar a nuestra reunión semanal construyendo una sociedad espiritual y queremos dedicar esta reunión a un tema que estamos discutiendo mucho al día de hoy, el líder de la decena. ¿Por qué específicamente ahora? Queremos dedicar este tiempo especial específicamente a este tema, ambas porque estamos en un congreso muy especial de decenas y queremos en un futuro ver que cada decena en nuestro grupo, ver cómo actúa por sí misma, su rol como líder de dentro de la decena. Y hablamos de cómo tomar decisiones en la decena y cómo realmente tenemos éxito como decena. Y decidir cada paso en el camino que tenemos y cómo nos dirigimos. Hoy nos dirigimos continuamente, con continuación a ese punto. Ahora queremos saber qué es ser un líder en la decena, qué es este rol, qué es ser esta cabeza de la decena. Esta, recibimos una instrucción muy especial de Rav y realmente puedo justificar yo mismo como alguien que estuvo presente ahí, pero pueden ver cómo él está dirigiéndose a ese grado tan especial. Él se dirige a esto en el que dice, chicos, tienen que entrar a ello, pero eso depende de ustedes, si están listos o no. Eso es lo que vamos a hacer hoy. Vamos a ver cómo ver si estamos listos para poder saltar hacia ese estado. También vamos a verificar cómo el líder de la decena se vuelve, si se reemplaza el líder del Shatz y el Gabay, cómo se compara entre estas dos cosas, cómo escogerlo, cómo es parte de nosotros, cómo se realiza esta decisión. Y un punto muy importante, líder de la decena. En eso también vamos a empezar a escudriñar todos juntos. Un líder para la decena. Y vamos a comenzar este ejercicio muy fundamental y esencial. Pero cada decena debe de ir, decidir si está lista o no.
2: Si escuchamos qué es una decena, no, la decena no es gente, es un lugar, es este anhelo común juntos, la grandeza de la meta, la pantalla delante de nosotros cuando invertimos, queremos, cuando lo colocamos por encima de todo. Gente que tiene su propio deseo, el ego crece, se desarrolla. Necesitamos entonces este mecanismo que nos ayude a protegernos y a estar seguros que la grandeza de la meta permanece por encima de todo. Hay decenas que organizan más, menos, todo tipo de disputas, argumentos. En la medida en que hay personas que no se pueden sobreponer y se van, y esto no es bueno. Aquí el Rav acostumbraba a estar envuelto con todo de manera simple. No era el estado de hoy donde vemos cómo estamos desarrollando, cómo nuestro ego crece. Este es nuestro camino, nuestra meta. Cuando tenemos la cabeza de una decena que conoce a los amigos, sabe los desafíos que cada uno tiene, que sabe los descensos, cómo se comportan durante los descensos y ascensos, porque no hay nada más íntimo. Todos nos conocemos el uno al otro. necesitamos decidir que nos anulamos el uno hacia el otro, que es la cabeza de la decena, en cualquier momento, y que Él nos puede solucionar la mayoría de problemas. ¿Por qué? Porque decidimos que nos anulamos ante Él. Es importante.
3: ואז הוא יכול לפתור לנו הרבה מאוד דברים והרבה מאוד אתגרים ובעיות שצצות ועולות.
2: Y este mecanismo puede resolver desafíos que se elevan del trabajo en el camino.
3: אם זה המלווים של הקבוצה, אם זה ראשי השפות בשפות השונות וכן הלאה. אבל
2: y si no podemos elevarnos más por encima de la cabeza de los departamentos, de los idiomas, pero la asunción es que podemos resolver todo esto en la decena si seleccionamos una cabeza de decena. Veamos un videoclip con la definición de la cabeza de la decena. ¿Cuál es la definición de la cabeza de la decena? La cabeza de la decena se siente que tiene la habilidad esta persona dentro de la decena, tiene la habilidad de conectar a todos los amigos. ¿Tiene un papel espiritual o organizacional? Ambos, dicen. ¿Por qué una cabeza si el principio en la decena es que en la conexión entre nosotros sentimos al Creador? ¿Por qué hay una cabeza en la decena? Para que tengamos a alguien a quien dirigirnos, dice el Rab. ¿Nos dirigimos a él, a ese amigo? Sí.

0: dice el Rab. Preguntáis, ¿y qué poder tiene de organizar, de conectarnos? Al final tenemos que conectar. También es verdad, dice el Rab. Pregunta, ¿cuál es lo único acerca de esta posición de la cabeza de la escena? Pregunta el amigo. El Rab dice, creo que debido a que la decena es una vasija cerrada, por lo tanto, tiene que haber una cabeza, un Rosh. Ahora nos movemos a un taller de trabajo activo discutiendo la pregunta, ¿por qué necesitamos una cabeza? ¿Por qué es que la conexión de nosotros no puede sobrevivir sin una cabeza? ¿Por qué necesitamos una cabeza? ¿Y por qué nuestra conexión no puede proveer sin una cabeza? Porque en cada estructura espiritual hay una parte superior que otorga a la parte inferior. Y si no tenemos esta estructura, la decena tiene estado de desacuerdo, de conflicto. Necesitamos esta decisión. A veces la decena por sí misma es difícil decidir. Cuando tenemos la cabeza y aprendemos que la anulación es algo de lo más importante en la espiritualidad.
1: כל מיני, איך להגיד את זה, כל מיני דברים שצריכים פתרונות מיידיים. לכן אם אנחנו בוחרים ראש ואנחנו מתבטלים כלפי הראש הזה, אז זה יכול לפתור לנו המון בעיות שאנחנו לא מצליחים לפתור אותם כעשירייה, בחילוקי דעות שהם מאוד משמעותיים. ולכן הראש הוא יכול לתת פתרון, כי הוא קיבל את הסמכות הזו מאיתנו. וזה חוסך מאיתנו הרבה כאבי ראש.
2: כן, העשירייה זה סטרוקטורה שבתוכה נמצאת כל הדברים. זה כמו ספירות, עשר הספירות, ששם גם בכל דבר יש ראש, יש גוף, יש כלי. ושהכלי הזה יכולה לעבוד, יכולה לעשות את העבודה כמו שצריך, אז מישהו צריך מוביל את הכלי הזה, מישהו צריך להגיד מה צריך לעשות, מישהו צריך לנהל את כל הדברים, כל הסטרוקטורה הזאת. ומאוד חשוב
0: esta estructura. Lo más importante es el papel de la cabeza, del Rosh.
2: Asiria lo ojalá le etkadem.
0: Sin una cabeza, la decena no puede avanzar. Cualquiera que esté en la decena, si se anula ante la cabeza puede tomar del superior lo que se necesita hacer, la luz del superior. Sí. Esto llamado la cabeza, necesitamos crear una estructura. Esa estructura toma la cabeza. No es como algo ejecutivo, como una compañía. En una compañía, la conexión entre nosotros tiene que crear una situación donde queremos una cabeza de la escena, como lo dijimos antes. Ahí escrutinios donde escrutamos y es difícil llegar a una decisión. Y la decena es alguien que, en el que confiamos, alguien que ve la situación y que puede decidir izquierda, derecha, cómo avanzar. Hay muchas decenas que están en ese estado de escrutinio por mucho tiempo. Y el hecho de que deciden, tenemos una decena y la decena tiene la autoridad de decidir por nosotros. Esto va a cortar los bloqueos que nos permitan avanzar. Intentamos algo, vemos que está equivocado, tal vez algo que era mejor y cambiamos nuestra decisión. Y ver progreso en el trabajo. Pienso que la cabeza de la escena es algo espiritual. Y en la espiritual hay una estructura, Rosh Tov Sof. En la estructura sigue una jerarquía corpórea. Es claro que nos tenemos que anular, pero espiritualmente hablamos de anularse ante la fuerza superior. Aparentemente cancela la fisicalidad, la corporalidad y se eleva la espiritualidad.
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4: Рож зе ломер, ше асирия маршал ацма ло лвацеа פעולות מסוימות בגלל שיש מישהו שמעליה שמחליט איך, מהי הדרך הנכונה, אלא להפך, אני רואה בתפקיד של העשירייה בקבלת הראש עבודה הרבה יותר גדולה מהראש, כי הם אלו שקבעו שזה הראש, ואם הם לא יגבו את הראש הזה ויתנו לו את הכוח שהוא צריך בשביל לבצע החלטה, שההחלטה למעשה והחלק הרוחני בא מתוך העשירייה כלפיו ואחרי זה נשפך ממנו כלפיה.
0: Porque la parte espiritual viene de la decena y aquí hay un trabajo mutuo entre la cabeza y la decena. Algo especial de la decena que escuché es que si escogemos la cabeza de manera consensurada, le da una fortaleza espiritual. Nuestro acuerdo mancomunado aún en los errores más grandes la cabeza puede corregir todo, porque esto es muy importante, tiene la fuerza del creador. Escoger una cabeza con el acuerdo de la sociedad, porque necesitamos seleccionar la cabeza que nos lidera.
5: טוב, אנחנו מתקדמים, שומעים את החברים ככה דנים, יש דבר חדש.
0: Bien, amigos, avanzamos, pudimos oír a los amigos discutir, hay mucha discusión todavía, muchas preguntas. Después de eso vamos a tener otro taller de trabajo. Básicamente lo que hablamos de que ahora tenemos una decena, una cabeza en la decena. Hay algo erróneo en nuestro pensamiento, porque la decena es un cuerpo único y la cabeza es que no se necesita una cabeza porque hay un sentido sentido de unidad. No es un problema decidir en la cabeza. Es que un amigo puede cambiar y rotar. Eso es de manera técnica. Pero una cabeza que no sea apoyada por los amigos no puede ser exitosa. Este principio y un ejercicio que tiene mucho significado es el ejercicio, es la anulación. Ese es el punto importante. El principio de cada actividad que hagamos es anularse ante la cabeza. Ante la cabeza de la decena. Hemos decidido quién es la cabeza de la decena y ahora nos anulamos ante ellos. Y eso es lo más importante en este ejercicio. De que escojamos a la decena cada momento y soportamos a esa decena y lo apreciamos. ¿Por qué? Porque al anularnos todos ante esta cabeza, al exaltarlo, él obtiene nuestra fortaleza, nuestro poder. Él ahora tiene más poder de decidir, de liderar. La cabeza no es alguien que viene a colocar orden y a resolver conflictos como un juez. ¿Quién puede ser un juez? ¿Cómo puede ser esto, el deseo de recibir juez? La esencia aquí en este ejercicio es que hay un trabajo en la escena donde nos anulamos ante la cabeza y entonces como magia, de un momento a otro, en situaciones donde no hay decisiones, donde hay un conflicto, tiene más poder para dirigir. Puede tomar una decisión, pero él sabe que al traer a toda la unidad en unidad, en conexión, y de esa conexión la solución va a salir. Y el creador es la cabeza de todo. Simplemente el papel de la cabeza es iniciar esa conexión. Y si pienso por un momento, siento que necesito hacer que todos los amigos se expresen, todos conecten, y de ahí escuchamos algo. Ese es el papel de la cabeza. Hablemos más en un taller de trabajo, hay mucho de lo que hablar. Vamos en la definición del papel. ¿Cuál es el papel de la cabeza? ¿De qué está encargado? ¿Cuál es el papel de la cabeza de la decena? ¿De qué está encargado? ¿Y cómo lo entendemos o cómo entendemos ese papel? 8 minutos taller de trabajo entre todos, amigos, entre las decenas. Sí, pensamos y pienso que el papel de la cabeza es estar seguro que la decena mantiene los preceptos de la decena, trabajar por el centro de la decena y que le da un lugar. Y que la decena se mantenga. No tengo discernimientos, no tengo mucho más que adicionar en esto. Pero si algo hay en la decena,
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0: Si hacemos una analogía, la cabeza no tiene sentido sin el cuerpo no tiene sentido sin la cabeza. Si funciona el cuerpo, en la espiritualidad es algo similar. El papel de la cabeza es organizar el sentimiento de la
4: esencia
0: y convertirlo en algo activo, constructivo.
1: כמו שאני מבין את התפקיד של הראש, הוא ממש להיות דואג, שיש לו דאגה.
0: Como yo entiendo el papel de la cabeza,
1: במצב התקין שלה,
0: es estar preocupado de mantener la decena funcionando.
1: שאנחנו
0: נותנים, es una gran responsabilidad
1: גם לפתור
0: כל que se le da a la cabeza. También resolver problemas que no podemos solucionar como decena y pavimentar el camino para la decena, como empujar a la decena a un camino a un grado más alto. La cabeza no es solo no es solo un árbitro que resuelve conflictos, tiene un papel más importante. Como hemos escuchado, todo se hace a través de la anulación. Cuando estamos de acuerdo de aceptar este papel, anularse ante él. Al final pienso que es difícil describir si no estamos en eso, si no lo sentimos. Y pienso que necesitamos tomar este papel. Cada uno tiene que ir a través de la decena uno por uno. ¿Cuál es la decena? Sentirlo en su carne y después qué es la decena, y necesitamos escrutar más profundamente. Y si uno es elegido en una conexión con la escena, y de ahí sentir todo lo que se mueve en la escena, tener un sentimiento de la escena es muy importante para la escena. Otra manera de mirar la cabeza de la escena es ver de otro lado desde la perspectiva de la escena, qué problemas trae, qué anulación nosotros hacemos hacia la cabeza, qué soporte pedimos, qué deficiencias, qué carencias. Y esto debe completar el rompecabezas. En cada pasuf completo tenemos un papel para la cabeza.
7: איזה משהו כלפיו לעבוד.
0: Si no hay deficiencia con la cual trabajar, debe haber operación aquí entre la cabeza de la escena y la escena. También escuché en una de las charlas que dicen que Rav enfatizó la importancia de la cabeza y dice que todo eso viene de la decena, la importancia de la cabeza viene de la decena, del acuerdo entre la decena, de trabajar de manera mancomunada, en el acuerdo mutuo. Y es muy curioso investigarlo y muchas preguntas salen. Y me gustan estos aspectos que no se conocen, que necesita explorar y descubrir, y por eso estudiamos. Somos un laboratorio espiritual, y esto es algo más que investigar. Bien, la cabeza. Cada animal necesita una cabeza. Amigos, continuamos. En el papel de la cabeza de la escena, recordamos los roles de Shatz y Gabay. Y el Shatz era responsable por la espiritualidad del grupo, de dirigirla, y el Gabay era más organizacional. Aquí el papel del Rosh incluye los roles de o los papeles del Shatz, Gabar y más. Como Dudy dijo, nosotros le damos el poder a la cabeza, si no le damos ese poder, si no la construimos. Si lo hacemos, sentimos nuestra anulación a esa cabeza. Si no le damos esta fuerza, la persona no es la cabeza por sí misma. Es una cabeza porque lo decidimos. Entonces, ¿qué tipo de papeles hay? Así lo vemos de la experiencia. Dentro de unos meses vemos los papeles, pero en general no separamos la corporeidad de la espiritualidad. Todo lo que pasa en la decena es espiritual. Entonces el papel es más organizacional y espiritual por un lado, y por otro lado puede ser la última autoridad. Si tenemos disputas, argumentos, debemos tomar una decisión. Lo más importante es la conexión. No estamos escogiendo a alguien para que tome la última decisión necesariamente, pero es posiblemente que esta cabeza diga, sigamos escrutando, depende de la fuerza que le demos. Por lo tanto, el papel principal es liderar, de sentir la responsabilidad. Sabemos que hay algunas decenas que tienen experiencia en esto y vamos a compartir impresiones. Alguien que es una decena siente la responsabilidad de invertir en su decena. Ese es el papel, no que yo solucione problemas, aunque es posible y es bueno porque ese amigo está dentro de la escena. Él sabe a cada uno de los amigos. Es como en una familia, 7, 8 años juntos. No es como un chaperón que apenas conoce a la gente. También dijimos, Gilad mencionó que así toda la escena no está de acuerdo con la decisión de esta cabeza. Hay nuevas personas que se encargan de la decena. hay cabezas de lenguaje, hay otras instancias superiores. Ahora vamos a ver en cómo seleccionar la cabeza de la decena. Lo que estamos sugiriendo para empezar este proceso es tener un programa semanal, y cada semana cambia, donde cada amigo puede ser la cabeza de la decena. Como dijimos antes, tenemos que fortalecerlo, elevarlo, hacerlo nuestra cabeza y anularnos ante él. Pero en el momento no hay nada que le impida a alguien, excepto por algo. Si la persona siente que la persona no quiere este papel, no podemos forzarlo. Pero además de esto, cada semana podemos cambiar, y así es como vamos a empezar y vamos a aprender en el camino. Vamos a ver un videoclip número 2. El Rab nos va a enseñar cuál es el poder de la cabeza de la decena. ¿Qué poder tiene un amigo de resolver todos sus conflictos entre los amigos? ¿A resultado de qué? ¿Con qué autoridad? Nosotros escogemos un amigo de 10. Tiene autoridad, conocimiento. Él tiene autoridad y conocimiento, dice el Rab. Tiene la obligación. La obligación de organizar, de poner orden en la escena. Pero ¿qué lo hace especial? En que los otros amigos lo han escogido. El hecho de que nosotros lo escogemos, le damos el poder, la autoridad. ¿Y él adquiere una fuerza que no tenía antes? No, no. Ok, algo nuevo que tiene. ¿Usted piensa que estamos listos para intentar esto? Dice el Rab, dice el amigo. El Rab dice, yo pienso que no es importante. Si nosotros, o nosotros, no nosotros específicamente, pero debemos querer avanzar. No entiendo por qué necesitamos. ¿Por qué no llegamos a una decisión en un workshop? ¿Por qué necesitamos una cabeza? No, dice el Rab, pero el hecho de que ustedes escogen a alguien específicamente, a través de esto la persona se convierte en una cabeza. Entonces, ¿todo lo que él diga nos anulamos ante eso? No, no, dice el Rab. Pero es claro que para el grupo, para todos los miembros del grupo, su palabra es la palabra. Amigos, queremos entrar en un taller de trabajo. La pregunta es, ¿cuál es la diferencia entre anularnos ante la cabeza de la escena y anularnos ante los amigos de la decena? ¿Cuál es la diferencia entre anularse ante la cabeza de la decena y ante los amigos de la decena? Taller de trabajo, 7 minutos. Primero, la anulación hacia los amigos siempre permanece, porque el amigo es un grado espiritual, y anularse ante la cabeza es una adición. Una adición. Al final son dos lados. Que cuando se siente que alguien es, el esfuerzo es más grande. No sé. ¿Qué es más complicado, anularse ante la cabeza o ante toda la decena? Si toda la decena de sí, incluido yo, no es disolver, necesariamente disolver. Quiero que lo especial es la anulación ante cada amigo. Es algo básico. Hay amigos que con los que uno no está de acuerdo, que no los aprecia, y aquí, cuando escogemos una cabeza de la decena, aún si es un amigo que no lo apreciamos, es un gran esfuerzo. Si nos tenemos que anular ante esta persona, tenemos que tener la aprobación de toda la decena, y esto es una gran diferencia. Vemos que hay amigos en la decena con quienes pensamos que no importa lo que dicen, deberíamos anularnos ante ese amigo. Pero si la decena decide, esto es una decisión final y no hay otra opción.
7: Que
0: vamos a anularnos,
7: aun
0: si no lo valoramos, si lo vemos como alguien inferior. Sentimos la obligación de verlo como más grande, porque el creador es difícil para la persona. Necesitamos trabajar. Entonces pienso que es verdadero que cada persona merece ver si él puede hacerlo o no.
8: Entonces,
0: tenemos muchas imágenes de esto. Primero, uno no se anula ante un solo amigo, sino ante la decisión de la decena. Podemos ver si vemos amigos como grandes. Pedimos ver los amigos como grandes. Y aquí tenemos al amigo más grande. Detrás de cada amigo se esconde el creador. Y aquí tenemos al creador. Es una fuerza que la decena le dio a alguien desde el centro de la decena. Y los cabalistas nos lo dio como un medio para avanzar. Y para que nosotros lo queramos y lo queramos hacer. Lo que escuché en la charla es que toda la decena escoge a la cabeza. Y no sé si hay una diferencia en la anulación. Y lo que me parece es que la decena escoge al amigo. Y la anulación, eso, hay una diferencia, no sé bien. Nosotros decidimos en la cabeza que esta persona es como en la corporalidad. Con un grupo es más complicado, es espiritual. Yo todavía no sabemos qué es la anulación en la espiritualidad. En el grupo es algo complicado. Es duro. Es claro que anularnos ante la sociedad, ante cada amigo.

0: tener el creador, pero el que representa al creador es la cabeza de la escena. No es algo que se pueda ver o no. Entonces, tal vez si es duro en la práctica, es fácil en la batalla. El trabajo es en la práctica, es un ejercicio que nos dirige a cómo trabajar con el Creador. Yo acepto la anulación hacia la cabeza, que se selecciona con la escena, es espiritual. Es un grupo ya. Amigos, continuamos.
1: Si
0: hay amigos en la escena que quieren compartir sus impresiones o dudas, se les invita a todos los amigos del CLI Mundial y los de aquí del área, el salón de estudio. Quiero compartir algo. Primero quiero recordarnos que estamos hablando de un ejercicio. No tengan miedo de que algo no es claro. Nosotros empezamos con haciendo. Intentémoslos. Después de varios intentos, empezamos a experimentar y de la experiencia vamos a tener el discernimiento, el entendimiento y vamos a mejorar. Especialmente si todo el CLI Mundial de 800 decenas están experimentando. El experimento es muy importante aquí. También tenemos muchas preguntas y después intentamos. Y al intentar aprendemos. Puedo decir que somos una decena pequeña y ya empezamos el primer ciclo. Hicimos una lista de quién es responsable y decidimos que la cabeza de la escena. Y después de cada comida tenemos una ceremonia para cambiar la cabeza de la escena. Eso primero. Número dos, algo que hicimos fue resumir cada semana. Digamos, terminamos la semana, entonces cada uno dice cuál es su impresión. La cabeza de la escena resume y comparte, y así lo hace cada amigo, y así nos movemos a la próxima semana. Esto nos da más discernimientos para la próxima cabeza de escena que asume el papel. Y lo que vi es que los amigos en la escena, a cada amigo que hizo el papel de cabeza de escena le dio mucha fortaleza. Y de un momento a otro, los amigos llegaban más temprano a la preparación. Se siente como que necesitamos ayudar a la escena. Y estaba pensando, ¿qué sucede con la escena? Se sintió un gran esfuerzo. Número dos, es que es una semana. No es solamente un día, es una semana. Y por eso se necesita la ayuda de los amigos. Y vimos en la cabeza que él es el Rav. La decena hoy. Todo lo que vemos en el grupo lo vemos en la decena. Y nos damos cuenta que la cabeza de la decena es como el Rav. Y cuando escuchamos a través de él, que recibimos a través de él, un día lo hicimos a través de un amigo Vlad. Y Rab le gustó este ejercicio y después empezamos a preguntar acerca del estudio y fue muy especial. En otra

0: parte, exaltar al amigo a ese nivel para que nos dé esa fortaleza. No tengamos miedo de experimentar. Yacoca, ¿tú quieres adicionar? Sí, yo pienso que mi impresión de este ejercicio tiene dos extremos. Uno es que para tener una cabeza debemos querer que haya una cabeza. Esto es algo sustancial. Debemos aprender cómo apreciar cada amigo en la decena. Y debemos darle la importancia. Si no nos anulamos ante él, entonces todo lo que prepara no va a llegar a usted. Entonces, esta anulación que debemos sentir en la cabeza y también en la responsabilidad, cuando uno es la cabeza, uno siente que la decena está en sus manos. Y que si yo no hago nada, entonces hay como una pausa espiritual y es mi responsabilidad. Y si yo hago algo que los haga avanzar, también es mi responsabilidad. Entonces este ejercicio es muy importante porque nos convertimos en la conexión entre la decena y el Creador por una semana. Somos los conectores entre la decena y el Creador. La decena tiene que estar de acuerdo de entrar en este ejercicio, porque los pone en una nueva capa de trabajo, una capa de seriedad. Yo recuerdo esto. Una de las veces el Rab dijo que la decena, una decena saludable, es una decena con una cabeza. Y de ese lugar vemos que juntos entramos en este proceso que crea información adicional. También pedimos si las decenas de mujeres pueden colocar una cabeza y vamos a hablar esta tarde. Pero en principio, si cada decena puede, si quieren. Gerson, ¿tú quieres compartir? Sí, queremos compartir. Me gusta cómo el Rab le dio origen a esta idea. Porque de un momento a otro, cuando escuché las lecciones, cuando el Rab empezó a hablar, aún en las lecciones de 20 años pudimos escuchar la dirección por esto. De un momento a otro tiene un nuevo significado y es especial. Especial ser capaces de discernir. Primero, escuchamos lo que el Rab dijo. Lo escrutamos en la decena. ¿Estamos listos o no? Y empezamos este proceso. Y estamos en la quinta semana ya. Y yo diría que tuve la oportunidad de ser la cabeza de la decena. Por años hemos tenido planes para la decena y tuve una oportunidad. Y en el momento en que asumí este papel, sentí cómo sentí un nuevo espíritu que se vestía en mí, una sensibilidad, un compromiso, una responsabilidad, y no me ha abandonado. Es claro que no pertenece a mí. Mi habilidad de sentir la escena esta semana y se incrementó de manera cualitativa y cuantitativa. Y lo escucho del primera cabeza de la decena y no lo creía. Y después vi que era una realidad cuando asumí el rol. Sí, y en resumen, lo empezamos después de hacer un taller de trabajo en los ejercicios de unos extractos. Y pensamos en el Rav que fue nuestra cabeza antes. Tuvimos un programa con los extractos del Rav acerca del tema de darnos cuenta de las palabras de las enseñanzas. Y en nuestra escena no cancelamos el papel de oficial de conexión, sino que la cabeza le ayuda a esta persona que está a cargo de la conexión, pero hay mucho que escrutar. Sentimos que desde el principio creó cambios, especialmente para aquellos que asumían el papel, y debemos agradecer al Creador por esta oportunidad, Lahaim. Hasta nada.
1: Да, здравствуйте, мировой Кли. Мы тоже хотели поделиться впечатлениями. Мы в группе основные все...
0: Кли Мундиал.
1: Мы тоже делились впечатлениями насчет Лавейс.
0: Hemos compartido impresiones. Y también escuchamos de diferentes decenas que empezamos esta acción mutua. Y no es un mal principio que nos da oportunidades adicionales por conexión, que seamos capaces de tomar decisiones, de asumir responsabilidades, y también se anula ante la decena, desde arriba y desde abajo. Conecta a todos los amigos en una experiencia única.
2: Sí,
0: lo hemos estado haciendo por dos semanas y cambiamos cada dos semanas. Tuve algo muy especial. Y también con el oficial de conexión, Shaz, como lo llamemos. Y en ese día, antes de la reunión de 5 p.m., tuvimos 40 minutos y no tenía nada preparado. Y primero hablamos. Fue la primera vez que sentimos que pudimos organizar con la cabeza de la escena una reunión de Zoom muy especial donde todos tuvieron mucha aspiración. Solo me dirigí al superior y me ayudó. Creo que en cada escena hay personas que tienen experiencia y siempre pedimos consejo. Cuando ellos dicen algo, tiene más fuerza, más influencia que otros amigos. Lo que decimos es que estamos escogiendo a un Rav en la escena. Y no entiendo si ya tenemos gente especial en la escena. ¿Por qué tenemos que tomar esta decisión de escoger un Rav en la escena? No entiendo muy bien.
2: טוב, קודם כל אומרים שזאת לא השאלה המדויקת, אומרים לא התרגום המדויק. מי? שאול, השאלה נכונה?
0: Parece que no es la corrección, la correcta traducción.
2: ראש התרגום.
3: לא, אם אפשר שתחזור, אנחנו חשבנו שהתכוונה שאם יש כבר תורני חיבור, כאילו בעשירייה, למה צריך...
0: Ella dice, tal vez ella debe repetir la pregunta. Por favor, repita la pregunta, amiga. En cada grupo hay alguien que ve las lecciones, que tiene experiencia y que tiene un peso especial sobre lo que los amigos dicen. Y si hay un problema en la escena, entonces estas personas nos dan dirección. Si ya tenemos estas personas, ¿por qué necesitamos escoger una cabeza de la escena si ya tenemos estos líderes. Es como si estuviéramos escogiendo otro rab en el grupo. La diferencia es que en las decenas tenemos amigos con más experiencia que otros, más veteranos. Esto es bueno, podemos aprender de ellos y podemos tomar ejemplo de ellos. La cabeza de la decena no reemplaza a ningún amigo en la decena. La cabeza de la decena es un papel que yo asumo por una semana. Es un papel que la decena asume también y que trae a cada amigo en un lugar donde yo soy un amigo responsable. El amigo a cargo es un papel que llega a mí, en contraposición de tomar consejo de varios amigos. Como usted dijo, hay amigos que tienen mucha experiencia y los escucho. Hay otros amigos con menos experiencia. Mañana podríamos practicar escucharlos a él. Y esta es la hermosura de este papel, que nos nivela a todos y que nos lleva a todos a un nivel de uno, de igualdad, en relación hacia la escena. Y no es que haya uno más grande o más pequeño. Esto es algo de lo que yo puedo decir, que es evidente de la escena, que nunca se eleva por encima de los otros amigos. Siempre es un amigo y está en el mismo nivel que los demás. Él no impone su opinión sobre ningún otro amigo, y esto es algo crucial, importante para resaltar. Y esto es lo que la cabeza de la escena provee. En adición, la cabeza de la escena no es reemplaza a nuestro Rav. La cabeza de la escena no debe sentir entrar en el delirio de grandeza, porque aquí hay definiciones muy claras de este papel, de esta función de cabeza de la escena.
4: Gracias, amigos y maestros. Buenos días, buenas noches. Somos una decena muy joven, pero deseamos avanzar. Deseamos tener una cabeza de decena y anularnos ante esa amiga, pero no sabemos cómo elegir a esa amiga. Sabemos que es a la semana, pero ¿cómo elegir a esa amiga? Puede ser por abecedario o si nos pudieran dar alguna instrucción. Toda rabá.
0: Como ustedes quieran, pueden hacerlo alfabéticamente, aleatoriamente. Estoy seguro que hay un orden en la escena para las acciones. Por ejemplo, ¿quién está leyendo? Tal vez tengan un orden para leer, un orden de quién es oficial de conexión. Tome la decisión. Puede ser aleatoriamente, no necesariamente puede haber un orden. El más veterano, el más experimentado, no. Como ustedes lo decidan, lo importante es que juntos lo hagan, juntas las amigas tomen una decisión. En el último mes o dos también hemos hablado acerca de esto. Hemos hablado mucho. Y muchos amigos no se relacionan a esto. Algunos dicen, no podemos comprender esto. La mayoría hemos estado juntos por 8 años. La mayoría de la escena ha decidido hasta que el humo blanco viene. Y es una decisión del corazón. Y si alguien empuja la escena en una dirección, al final todos nos anulamos a la decisión general de la escena. También hay un reclamo que en todas las escrituras de los cabalistas no hay algo como una cabeza. Otro amigo dijo que el profeta Samuel y los profetas, de un momento a otro los pueblos de Israel querían un rey. ¿Y por qué? Los gentiles tienen un rey y los judíos tienen los profetas. ¿De dónde viene esto? Entonces muchos amigos del grupo también sienten que es un ejercicio. ¿Y por qué este ejercicio y no algo más? Hay un problema en nuestra escena con este tema. Se siente como algo que se está forzando en nosotros y que no viene de manera natural. ¿Qué puedo decir? En el corazón no se siente bien, al menos para mí. Esta dirección no se siente bien. Y siento que hay otros amigos, otras decenas que se sienten de la misma manera. Por lo tanto, no deberíamos montarnos en esta ola. Hagámoslo y sintámoslo. Debemos retroceder y debemos pensar nuevamente. Y también hay otras preguntas y van a haber otras respuestas. Gracias.
2: קודם כל, נחזור עוד פעם לעיקרון. הסירייה שמרגישה שהיא לא, לא מוכנה.
0: Primero, vamos al principio. La decena que no se sienta lista, que no alcance un acuerdo donde todos los amigos quieran participar en este ejercicio, no tienen que hacerlo. No necesitan tener una cabeza. Si toda la decena alcanza una decisión mancomunadamente, no hay problema. Si sienten una necesidad de tenerlo, lo pueden hacer. ¿Por qué lo escogemos? Primero, la gerencia escogió este ejercicio. ¿Por qué? Basado en lo que escuchamos del Rav, de las charlas con el Rav y también con otras charlas que no han sido grabadas. Sentimos del Rav que una decena saludable necesita una cabeza. Y escuchamos nuestros comentarios.
2: אפשר לקחת את זה לכיוון כזה ולא לעשות, ואפשר ללכת עכשיו עם כולם ולהתקדם יחד לתרגיל, לנסות. יש דברים שאנחנו שומעים מהרב.
0: Se puede pensar en esta decisión.
2: אני יכול להגיד ויגידו פה יעידו
0: עוד. Y se puede ir con este ejercicio con todos. Inténtenlo.
2: איך להתחבר יותר. ומתוך החיבור.
0: Digo que la experiencia nos hace avanzar. Estamos buscando por maneras de cómo conectar más. De atraer la luz que reforma, que nos conecte, que podamos emular más al Creador, la fuerza del Creador con estos ejercicios. Nosotros empezamos a discutirlo. No hemos empezado. Y ahora tengo una pregunta. He escuchado que la instrucción es permitir a cada amigo en la decena, a menos que no quiera. Y para mí no funciona esto, porque el poder de la cabeza de la decena viene del escrutinio y de la escogencia de la decena. Si cada amigo lo hace de acuerdo a un programa, entonces puede que esto quite la fortaleza de esta posición de la cabeza de la decena y deberíamos pensar acerca de esto. Es una pregunta que esperamos que saliera y sabemos que en la decena tenemos diferentes niveles de compromiso con cada amigo. Empezando con aquellos que están en cada actividad, hasta amigos que vienen de vez en cuando y no conectan mucho. Cuando el Rab se le pregunta, él dijo, cualquiera puede ser la cabeza de la escena. Y para responder aquí es, hay un cambio. No es algo que conozcamos, es una innovación. Y nos gustan las innovaciones. Como dijo Rabash, estamos haciendo algo nuevo, juntos hacemos esto. Yo no tengo nada que decir. Hablamos con mi escena y no lo hemos hecho. No tengo que compartir porque no lo hemos intentado. Hay un deseo, Rab lo recomendó, hizo una recomendación que lo deberíamos hacer. Hay decenas para las cuales es más difícil tomar una decisión, para otras es más fácil. Y no son las decisiones en general. La decisión de lo que recomienda el Rab es saltar y después vamos a tener más para hablar. Si hay amigos que tienen este sentimiento, esta sensación, que cuando una persona fue la cabeza de la decena, tuvo una responsabilidad, ¿qué significa que se anulen ante ellos?
5: שוב, פרט למי שלא רוצה.

0: חברים יקרים, בחלק הראשון נלמד מתוך שיעור של הרב מתאריך ה-16.
1: Queridos amigos, en la primera parte de la lección vamos a aprender de una lección de Rav de julio 2002. Se basa en el artículo ¿Qué significa?
0: נקרא יחד את המאמר בעשירייה לרשותנו 34 דקות.
1: ¿Qué significa que alguien que estaba en un camino lejano es pospuesto por un segundo Pesaj en el trabajo? Pueden encontrarlo en el material de estudios. La decena que termine está invitada a hablar de los puntos principales del artículo. ¿Qué significa que
0: Azuar HaKadosh Omer, Veze Leshono? אמר רבי יוסי איש איש בית פעמים למה הוא משיב איש שהוא איש
1: ¿Qué significa que alguien que estaba en un camino lejano es pospuesto para un segundo Pesaj en el trabajo? El sagrado Zohar dice Rabí Yosi dijo, hombre, hombre dos veces. ¿Por qué? Él responde, un hombre que es hombre apto para la recepción de un alma elevada pero se ha dañado a sí mismo. Porque él provocó su propia impurificación, hombre, hombre. Significa que es digno de ser un hombre o en un camino lejano, ya que una persona que es impurificada desde arriba. Y dado que está impura desde arriba, está muy lejos de ese Macom, de ese lugar. Y ese camino al que se aferra a los descendientes de Israel, Rabbi Yitzhak, dijo, está escrito, si alguien se vuelve impuro para un alma o en un camino lejano, que es el significado de la palabra o, Rabbi Yossi dijo, aquí cuando dice impuro para un alma, significa que antes de que se impurifique desde arriba, pero cuando dice aquí un camino lejano, significa que después de haber sido impurificado desde arriba y cayó a un camino lejano, que es la Sitra Ahra. Esto significa que ambos están desprovistos de la Kedushá desde arriba y no harán Pesaj cuando Israel lo haga. Hasta aquí sus palabras. Nuestros sabios dijeron, el que viene a impurificar, le abren. El que viene a purificarse, es ayudado. Debemos entender lo que está escrito. Aquí que cuando una persona es impura, es impurificada desde arriba. No dice que le abren, sino que lo impurifican desde arriba. Además, debemos entender por qué le abren, ya que el Creador no se queja de sus creaciones. Rashi interpreta que el Creador no difama a sus creaciones. Entonces, ¿por qué se le da desde arriba alguna ayuda que es un perjuicio del hombre? Por el contrario, debería haber sido ayudado, como está escrito, el que viene a purificarse es ayudado. Si no se le brinda ayuda para su beneficio, no deberían hacer arriba una acción que es en su perjuicio. Ciertamente hay muchas explicaciones en lo literal. Pero debemos interpretar esto en el trabajo. Se sabe que cuando una persona observa la Torah y las mitzvot a la manera del público en general, ¿qué significa recibir recompensa? Y no prestar atención al tema de con el fin de otorgar, ve que cada día avanza en el trabajo, ya que esta es la verdad. En la práctica, todo lo que una persona hace está registrado a su nombre. Y en ese estado llamado Lolishma, uno no puede ver qué es Lolishma. Es decir, que no puede ver que hay una cuestión de carencia aquí. Que debería ser Lishma. Mientras él está trabajando en Lolishma, en cambio, las cosas que hace generalmente le iluminan. Como resultado, una persona no puede ver ninguna carencia, jizarón, en sí misma. Es decir, en términos del público en general, hay un tikkun, una corrección, que las cosas que iluminan para él es como la or makif, la luz circundante, que es una corrección en el nivel de las acciones. Por lo tanto, uno debe tener cuidado de no menospreciar la práctica de la Torah y las mitzvot, incluso si es solo en acción y sin ninguna intención. Es decir, incluso si una persona hace sus actos por coerción, todavía se considera una gran cosa. Por lo tanto, las personas que aún no pueden trabajar con la intención, con el fin de otorgar, tienen una corrección en que no encuentran ningún defecto en las cosas que hacen, por lo que estarán felices con su trabajo, como está escrito. Trabajen para el Creador con alegría, pero al contrario, cuando un pensamiento y un deseo llega a la persona y comienza a sentir que debe haber cuestiones con la intención de observar la Torah y las mitzvot, y se despierta para hacer acciones, no para recibir recompensas, sino con el fin de otorgar, entonces comienza un nuevo orden. El orden es que en ese momento una persona cambia en la izquierda, cuando comienza a criticar sus acciones, si son con el fin de otorgar, y entra en el trabajo llamado impureza, tumá y tará, pureza. Esto significa que él comienza a trabajar en la purificación de los kelim. Es imposible trabajar en la tará, en la pureza, antes de saber qué es tumá. Es decir, no es suficiente que esté escrito que existe el asunto de tumá, sino que uno debe sentir qué pérdidas causa la impureza, tumá, lo que pierde al saber que se impurifica. Es decir, lo que ganaría si no fuera impuro y lo que pierde ahora que se ha impurificado. En otras palabras, antes de comenzar el trabajo de otorgamiento, sabía que estaba el asunto de Teará y Tará y Tumá, impureza y pureza. No sabía por qué la impureza era mala y la pureza, Tará, era buena. Por lo tanto, uno debe dedicarse al asunto del reconocimiento del mal, lo que significa tratar de comprender que el deseo de recibir

0: para uno mismo se llama Tumá, es decir, que esta Tumá lo aleja de la Kedushá, es decir, del Creador, como está escrito, serás Kidoshim, santo, porque yo, el Creador, soy tu Dios, soy tu santo. Eso significa, serán ascetas, es decir, así como el Creador otorga, el hombre debería tratar de hacer que todas las acciones que hace sean como otorgante, y esto se llama Kedushá. Lo opuesto a esto se llama Tumá. Una persona debe pedirle al Creador que lo ayude a comprender el mal que se encuentra en el deseo de recibir para uno mismo, lo que significa que el Creador le ayude a sentir la pérdida que el deseo de recibir para sí mismo le causa, y cuánto podría ganar si tuviera la fuerza del deseo de otorgar. En otras palabras, la gran Tumá, o la pequeña Tumá, y la gran Kedushá, o la pequeña Kedushá, no se miden por el tamaño de la Tumá o Kedushá, sino por la medida de daño que trae la Tumá y la medida de importancia que trae la Kedushá. Es decir, cuando sufre, cuando sabe que es impuro, y cuánto placer siente cuando sabe que está en Kedushá. Recuerdo con lo anterior, debemos interpretar lo que preguntaron acerca de lo que nuestros sabios dijeron. El que viene. El que viene a purificarle abren, preguntamos, el Creador no se queja de sus creaciones, entonces, ¿por qué le abren? Esto significa que se le muestra que puede entrar más profundo en la Tumá, mientras que antes de venir a impurificar, el lugar de la Tumá estaba cerrado y solo viene a impurificar. Solo cuando viene a purificar le abren. Desde arriba debería haberse apiadado de esa persona, como está escrito, y sus misericordias están en todas sus obras. Debemos interpretar el significado, el que viene a purificar. Significa que quien quiere entrar en el trabajo de otorgamiento y no puede trabajar en el fin de otorgar, a menos que sepa la pérdida de trabajar con el fin de recibir, por lo que ahora conoce la medida del mal que existe en el deseo de recibir para uno mismo, es decir, ¿cuál es la medida de mal que se encuentra en el deseo de recibir que se llama Tumá, que es lo contrario de la Kedushá? Le pide al Creador que le haga saber la medida del mal que se encuentra en el deseo de recibir, que se llama impuro, lo que significa impuro, tamé, para la nefesh, para el alma. Cuando le pide al Creador que le ayude, la respuesta a eso es, le abren para ver el mal que existe en la Tumá del deseo de recibir. Hay dos vejinot, discernimientos. Uno, el que viene a impurificar. Dos, ver que ya es tamé, impuro, y quiere ver más de lo que ve ahora. Si pide ver más, recibe ayuda desde arriba, como está escrito en el Zohar. Una persona que se impurifica, lo impurifican desde arriba. En otras palabras, una vez que le abren y ve que se ha impurificado y pide que se le muestre más la verdad de qué tan lejos está de la Kedushá, entonces lo impurifican desde arriba. Es decir, recibe ayuda desde arriba al mostrarle la pérdida que se encuentra en el deseo de recibir para uno mismo. Esto se llama que ha llegado a un estado de reconocimiento del mal. En ese momento, una necesidad nace en él, llamada Kli, para que el Creador le ayude y le dé la Teara, la pureza, como está escrito, y rociaré sobre ustedes agua pura.
1: Maim teorim.
0: Con esto podemos interpretar lo que preguntamos. ¿Por qué dice el Zohar? Una persona que es impura es impurificada desde arriba. Después de todo, el Creador no se queja de sus creaciones. La respuesta es que el hecho que lo impurifican desde arriba es una ayuda, es decir, que se le ayuda para que vea la verdad de cómo el deseo de recibir es malo e impuro, ya que ahora está pidiendo esta ayuda porque quiere ver la verdad acerca de qué es el mal. En consecuencia, debemos interpretar lo que el Rabbi Yitzhak pregunta sobre Rabbi Yossi, quien dice sobre el versículo, Ish, Ish, hombre, hombre, es impuro para un alma o en un camino lejano, que un camino lejano también se considera como Tumá, y cuando es impurificado desde arriba se le llama un camino lejano. Está escrito, o en un camino lejano, lo que significa que son dos cosas, es decir, que un camino lejano no es Tumá. El Rabbi Yossi explica, cuando dice impuro para un alma, significa antes de que se impurifique desde arriba. Y aquí cuando dice en un camino lejano, significa que después de haber sido impurificado desde arriba y cayó a un camino lejano, que es la Sitra Ahra, debemos interpretar que hay dos discernimientos en Tumá en el camino del trabajo. Uno, el que viene a impurificar, es decir, quiere ver si el deseo de recibir es Tumá. Esto significa que inflige necedad en el corazón. En ese momento le abren para ver el mal. Pero antes de que una persona llegue a impurificar, lo que significa ver lo malo en él, hay una corrección desde arriba, que una persona no es capaz de ver el mal, ya que hay una regla de que no se le muestra al hombre más de lo que se puede corregir a uno mismo. Es como en la corporalidad. Cuando a uno no se le dice la enfermedad verdadera, si el hombre es incapaz de curarla. Cuando no se le dice la enfermedad verdadera, si el hombre no es capaz de curarla. Por esta razón, precisamente, aquel que llega a impurificar y quiere ver la verdad, le abren. Si quiere avanzar y pide que le muestren la verdadera medida del mal que se encuentra en el deseo de recibir para sí mismo, entonces se le da una ayuda desde lo alto. Esto significa que lo impurifican desde arriba, es decir, le muestran desde arriba el daño en la Tumá. En ese momento comienza a orar desde el fondo del corazón que el Creador le dé el deseo de otorgar en lugar del deseo de recibir, que tiene por naturaleza, para recibir una segunda naturaleza, que es un regalo desde lo alto. Con esto debemos interpretar lo que está escrito. Eso significa que ambos estarán desprovistos de la Kedushá desde arriba y no harán Pesaj cuando Israel lo haga. En otras palabras, tanto cuando una persona está en el primer estado, cuando viene a impurificar, como cuando está en el segundo estado, cuando está en un camino lejano, cuando se le muestra desde arriba lo alejado que está de la Kedushá, él no puede hacer Pesaj cuando Israel lo hace. Debemos interpretar que Israel, el discernimiento de Israel, la Bejinat, Israel, significa que él ya está en la cualidad de Israel, lo que significa que ya está en un estado de Yashar El. Esto implica que todas sus acciones están dirigidas directamente al Creador. Se considera que está en la línea derecha. que es la Tohara, es decir, la Tohara, la pureza de los Kelim, cuando todas sus acciones son en nombre de los cielos. Eso se llama Lishma. Como se dijo, el Rabí Meir dice, al que aprende Torah Lishma, le revelan los secretos de la Torah. Debemos interpretar que cuando una persona es recompensada con la cualidad de Israel, la Mejinat, este es el momento de hacer el sacrificio de Pesaj. Israel significa Tohara, pureza. Y cuando una persona se purifica, este es el momento de dar el sacrificio al Creador, donde dar el Cobran, el sacrificio, se considera como Shlemut, excelsitud, completitud. Así es como está escrito en el Zohar. El Rabí Yehudá comenzó y dijo, y trabajen para el Creador con alegría. Se dice que así es el trabajo del sacrificio. Esto no es posible, dado que ese hombre ha violado el mandamiento de su amo, el mandamiento de la Torah, y se arrepintió ante su amo. ¿Con qué cara se levanta contra él? ¿Con qué se corrige? Es por los Kohanim, los sacerdotes y levitas que completan la alegría y el canto para él. Él interpreta allí en el Sulam que este asunto será corregido por un orden de tres líneas. Es por eso que cuando hablamos del Korban de Pesaj, el sacrificio de Pesaj, que es el asunto de la salida de Egipto, el indicio en nuestro trabajo debe ser que primero debemos lograr la Tohara, la pureza, y luego viene la cercanía y somos recompensados con la Kedushá. Sin embargo, una persona debe creer que cuando se despierta para entrar en el trabajo, que esto viene a él desde arriba, lo que significa lo acercan desde arriba por lo que tendrá una conexión con la Kedushá. Ciertamente debe dar las gracias al Creador por sacarlo del estado de bajeza y por elevarlo al dominio de la Kedushá, lo que significa que comienza a sentir que hay un makom, un lugar más elevado para recibir el sustento, la parnasá, que su parnasá no necesariamente debe ser como el de los animales, sino que debe recibir la parnasá, el sustento del nivel hablante. Y cuanto más agradece, en esa medida agranda la sensación. Sin embargo, al mismo tiempo, debe saber que debe pedirle al Creador que lo eleve a un estado aún más alto del que está ahora, para ser recompensado con la Bejinat de la Torah. Es decir, aunque se describe a sí mismo que el estado en el que se encuentra es muy importante, es decir, que no puede imaginar una mayor importancia en el mundo, todavía debe decir, por mucho que represento mi estado actual como muy importante, todavía no puedo representar la verdadera importancia. Por mucho que represento un estado de grandeza, debo decir, aunque estoy tan agradecido con el Creador, tanto como sea posible, sin embargo, por encima de la razón, sigo creyendo que hay un estado más elevado del que tengo ahora, y estoy pidiendo que me dé un regalo más grande. Con esto deberíamos interpretar lo que está escrito. Yo siempre anhelaré, lo que significa que hay grados más elevados de los que me puedo imaginar, aunque no debería saber que en la medida que aprecia el estado actual es realmente más importante, porque la persona no puede comprender el valor de un pequeño momento de espiritualidad. Aún así, por encima de la razón, él cree y pide por ello. Este es el significado de las palabras. Yo siempre anhelaré, lo que significa que podría representar que hay más gatlut, grandeza, de la que puede representar. Este es el significado de lo que está escrito, y añadiré a toda tu gloria. Eso significa que, aunque ahora te alabo, te pido poder alabarte más de lo que puedo, y quiero aumentar tu gloria. Sin embargo, cuando uno debe hacer una evaluación sobre su estado espiritual, y la persona se presenta ante el juez dentro de su corazón para que él dé el veredicto, ya sea que uno sea culpable o inocente. Es decir, que a veces el juez lo absuelve porque no puede pagar las obligaciones que debe cumplir. En ese momento una persona necesita misericordia. Es decir, a veces el juez dentro de su corazón pertenece a los malvados, a aquellos que condenan a su hacedor y no a ellos mismos. De esto resulta que estos jueces hacen que una persona vaya a la prisión de los criminales contra el rey. Como está escrito, habitantes de la oscuridad y la sombra de la muerte, prisioneros de la pobreza y el hierro, porque se rebelaron contra las palabras del Creador y despreciaron el consejo del Altísimo. Aunque puede haber buenos jueces, pero ellos aceptan soborno. Es decir, el juez en su corazón está preocupado por su propio beneficio. Por lo tanto, él siempre se pone del lado que perjudica al hombre. Entonces la persona no tiene otra opción más que pedirle pedida al Creador y que le dé un juez verdadero. La persona ve que no hay un juez verdadero sino solamente el Creador. En ese sentido debemos interpretar lo que el rey David dijo: levántate, oh Elohim, Creador, juzga la tierra, porque tú heredarás todas las naciones. Lo que significa que el Creador será el juez. En ese momento una persona recibe la fuerza del Creador, porque heredará todas las naciones, porque entonces uno hereda todas las naciones en su corazón. El orden del trabajo debe ser principalmente sobre una sola cosa: trabajar en contra de la razón del hombre. Es decir, cuando se le dice a una persona que debe trabajar en beneficio del Creador y no en beneficio propio, esto va en contra de la razón del hombre. Después de todo, está escrito: y vivirás de ellos, y no que muera. Resulta que esto contradice el propósito de la creación, que es el hacer el bien a sus creaciones. Podemos interpretar esto a través del asunto de la prueba de Abraham. Por un lado, el Creador le dijo: porque a través de Isaac tus descendientes serán nombrados. Pero luego está escrito: toma ahora a tu hijo, tu único hijo, y ofrécelo allí como una ofrenda quemada. Deberíamos interpretar esto en el trabajo. Tu ven, hijo, proviene de la palabra biná, que significa habaná, comprensión. Tu único significa la única comprensión, habaná, que hay en el hombre, que el hombre protege con su corazón y alma para que no le ocurra ningún daño. Es decir, el deseo de recibir en beneficio propio, y ofrécelo como una ofrenda quemada. Significa sacrificar el deseo de recibir en beneficio propio. Es decir, cancelarlo y trabajar solo con el deseo de otorgar. Y no con el deseo de recibir. Después él dijo: No extiendas tu mano contra el muchacho. Debemos interpretar que no debemos decir que debe anular el deseo de recibir. Más bien, uno debe trabajar para poder usar el deseo de recibir con el fin de otorgar. Y las partes que uno puede dirigir para otorgar están prohibidas de usar. Podemos interpretar esto por lo que le dijo. Y Abraham fue y tomó el carnero en lugar de su hijo. Carnero se llama Binah, como está escrito en el Zohar, donde pregunta, ¿por qué un carnero y no un cuerno? Y él responde que un carnero es considerado como Binah y un cuerno es Malhut. Debemos interpretar que Malhut se llama deseo de recibir. Por lo tanto, las vasijas de recepción que no podemos dirigirlas para que sean con el fin de otorgar, están prohibidas de usar. En lugar de ellas, usamos los kelim de Binah, que se llaman vasijas de otorgamiento. En consecuencia, podemos entender que cuando una persona siente que no está bien, que es un pecador, que no se llega porque hizo muchas malas acciones, ya que existe una regla, transgrede y repite, se vuelve a él como permitido. Por lo tanto, muchos pecados no hacen que uno sienta sus defectos. Más bien, el tamaño del pecado se mide por la sensación de cuánto siente que está lejos del Creador. En otras palabras, en la medida en que uno siente y cree que el Creador, cree en el Creador, en esa medida siente aún cuán lejos está del gran Rey. Eso significa que cuando siente que es un pecador, debe saber que el Creador le dejó sentir un poco que hay un rey en el mundo. Esta sensación que recibió de arriba le hace sentir que es un pecador. Pero cuando no tiene conexión con el Creador, ¿cómo puede sentir que ha pecado ante el Creador e hizo cosas malas que están en contra de la Torah? Cuando no sabe que existe el dador de la Torah en el mundo, más bien la sensación del pecado está de acuerdo con la medida de su fe en la grandeza del Rey. Hasta ese punto puede sentir la medida del pecado. Eso significa que el pecado se mide en alguien quien falló. Esto es lo que dijeron nuestros sabios. El asunto de la vergüenza depende de quién avergüenza y el avergonzado. Debemos interpretar que si quien avergüenza es inteligente, puede saber que si avergüenza a alguien que es grande, es un pecado grave. Es decir, quien avergüenza tiene el intelecto para apreciar el tamaño y la importancia de quien está avergonzando. Resulta que ha cometido un gran pecado. Sin embargo, si quien avergüenza no tiene intelecto para apreciar la importancia de quien está avergonzando, no se puede decir que él ha cometido un pecado grave y necesita una gran expiación por la falta que ha fallado en alguien. Por lo tanto, según la sensación de la grandeza del Rey, también lo es el pecado. Por lo tanto, si una persona es justa, tzadik, y comprende algo de la gatlut del Rey, de la grandeza del Rey, su falla es ciertamente mayor que la de una persona simple, común. Resulta que siempre medimos la importancia del rey que una persona tiene de acuerdo con la sensación de la persona. Por lo tanto, si uno siente que ha pecado, debe ser que se le dio desde arriba un acercamiento a la Kiddushá. Y es por eso que siente que ha pecado. Es como Baal HaSulam dijo acerca de lo que dijeron nuestros sabios. que el Creador es meticuloso con los tzadikim, los justos, como el grosor de un cabello. Como está escrito, y alrededor de él estaba muy tormentoso. Él preguntó, ¿por qué merecen más castigo que otros? Dijo que él es tzadik, justo. Dice que el Creador es meticuloso con él como el grosor de un cabello. Por lo tanto, cuando uno siente que peca, no debe alarmarse. Al contrario, es una señal de que lo están acercando arriba.

0: el creador está dando estos estados, entonces él se avergüenza y esto también tiene que ser justificado. Brevemente, hay mucho trabajo y tenemos que aferrarnos al entorno solamente para realizar este, para que el escudriño de estos estados sea correcto. Sí, y todo tiene una explicación, todo tiene un beneficio, como se menciona en el artículo, que incluso el malvado son cosas que tenemos que descubrir. Para que sea posible trabajar en el otorgamiento, tenemos que descubrir el mal. No deberíamos alarmarnos.
1: נעבור לשיעור מתאריך ה-16/7/2002.
0: Nos vamos a la siguiente parte de la lección.
2: Gimel Amud Kuf Hey. 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
0: Leímos un artículo de los peldaños de la escalera. ¿Qué significa aquel que
2: Bore Bara et Nivra?
0: El creador creó a la criatura. El creador es el bien que hace el bien. Él es único y especial y completo, eterno. No hay un nivel más o un grado menos. Es simplemente Él. Y no puede crear al creado a menos que es, y no puede crear al creado menos que su propio grado, como está escrito, el operador perfecto no saldrá en operaciones imperfectas. Y así fue el creado, y así fue creado el creado, y en el, y en ese grado, en el estado más completo, que es lo más completo, como el creador, que se encuentra en el mismo estado que el creador. Esto se llama que se encuentra en Devekut con él, porque en la espiritualidad, la adecuación, la equivalencia de forma se llama Devekut, adhesión. ¿Qué es Devekut? ¿Qué es adhesión? El último grado final donde hay un afinamiento. ¿Y dónde está el creador? En estas dos líneas que se separan lejos de la una y la otra. No hay estados separados. El creador es perfecto y creó a la criatura en un estado perfecto, ¿sí? Pero esa naturaleza que fue creada en una forma perfecta es incapaz de sentir su propio estado. Ella debe de entender y sentir y apreciar y vivir, estar en ello, con el fin de darle a los creados la posibilidad de acercarse más a ese estado y sentir su estado. La criatura, el creador le da a la criatura una oportunidad bajo el ocultamiento. Él se esconde de ese estado perfecto. Y le da a la criatura la posibilidad de apreciar su estado incompleto, y en su completo estado de poco a poco, en cada discernimiento, la criatura observa quién es, o lo opuesto a lo completo, y lo cual es llamado ser un egoísta, comparado con lo completo, que es un, ser un altruista. Y entonces la criatura verá y apreciará estos dos estados y preferirá el estado completo frente al estado incompleto. Y hasta que la criatura verifique esto y vea su estado de incompleto a completo, él no puede avanzar a ese estado de completitud. Es solo un asunto de grados, que de forma gradual están estos 125 estados donde la persona

0: persona compara, la criatura compara lo incompleto con lo completo y quiere estar en la completitud y adquiere el grado de ese, la cualidad de ese grado y alcanza un estado correcto. Y cuando alcanza ese estado, se considera que está verdaderamente en Devekut, en adhesión con el Creador. Y esa es la razón por la cual la criatura se llama Yehudi, judío, de la palabra unidad. Cuando ha alcanzado la, lo único.
1: De
0: el estado de único. Estos estados son llamados ya sea transgresión o mitzvah o mandamiento. Cuando compara estos dos estados en los que se encuentra, y aquí Baal HaSulam escribe en la página 129 que la persona puede sentir si se encuentra en un estado de pecado solo bajo la sensación del Creador mismo. Eso significa que cuando la persona siente que es un pecador, debería saber que el Creador le permitió sentir un poco de que hay un rey en el mundo. Esto significa que según la sensación de que hay un rey en el mundo, él siente que él es un pecador. Y esa sensación que él recibe desde arriba le causa que él sienta que es un pecador. Mientras que en el tiempo donde no tiene conexión con el Creador, lo que significa que no siente al Creador, ¿cómo puede sentir que él ha pecado ante el Señor y que ha transgredido la Torá, mientras que no siente que hay un dador de la Torá en el mundo? Pero el asunto del pecado realmente es medido en su fe, en la grandeza del rey. Se acorde a su sensación. Nosotros existimos en este mundo y para nosotros todas estas verdaderas definiciones espirituales toman un contenido totalmente diferente. Entonces, para nosotros, emuná, fe, significa algo aparentemente psicológico, que la persona aparentemente tiene una cierta confianza y lo hace porque simplemente por educación o por simplemente por mero hábito y piensa que esto es lo que se llama fe. Pero aquí, cuando cruzamos el Maxom, y es lo que habla Rabash en estados que van más allá de la barrera, aquí el asunto de la fe es la verdadera definición de fe, que el Creador le da la habilidad a la persona de poder apreciar su estado falso comparado con el estado verdadero y de partir de ahí establecer qué es lo verdadero, qué es un crimen, qué significa ser un malvado, qué significa ser un pecador comparado con el estado perfecto. Esta es la razón por la cual nuestro tiempo se llama tiempo de preparación. Nuestro tiempo se llama tiempo de preparación donde no tenemos nada con qué comparar o compararnos. Más bien todo lo que está en tus manos por hacer, hazlo con el fin de poder superar la barrera y más allá de la barrera, ya comenzarás a sentir la diferencia entre los verdaderos estados que el Creador creó en nosotros y su opuesto. Y entonces, en esta diferencia entre la izquierda y la derecha, lo que significa el estado en el que la persona ve que es un pecador comparado con la magnitud de la fe, lo que quiere decir la medida de la sensación de que el Creador es completo, cuando él va y se dirige a ese estado, Baal HaSulam lo compara con un estado cuando la persona está en una sala oscura, y poco a poco se le va encendiendo la luz y también él ve cuál es su estado verdadero según su preparación, qué tanto se ha preparado según esto de usar este estado como el Creador con el fin, su forma verdadera, en la forma de otorgamiento, en la forma de dar. Entonces, cuando él recibe la cualidad del Creador opuesta o comparada a su opuesto, es después de todo dar contra recibir. ¿Hay preguntas?
2: Sí.
0: Dice que la persona debe esforzarse con el fin de alcanzar el reconocimiento del mal. Esforzarse para alcanzar el reconocimiento del mal significa simplemente prepararse para ver ese bien. Ningún concepto puede obtenerse si no obtienes el opuesto. Por eso tienes que adquirir el opuesto a nosotros. Y a través de ello, tú lo vas a querer. Para nosotros, en Olam Haseh, en este mundo, que es lo opuesto ante nosotros, se manifiesta en el mismo tema, en el deseo de recibir. Es placer contra falta de placer. Este significa lo máximo que yo puedo querer es anhelar al Creador como fuente de placer. Y un placer imaginario, mientras tanto, aparentemente disfruto de él con el fin de recibir, y donde nosotros podemos decir, de hecho, que son estados opuestos. La falta, el placer, y cómo puede existir eso dentro de mí. Y lo que está más allá de la barrera, ya entra en la comparación de las dos cualidades, el egoísmo, el altruismo, el dar, el recibir, la cualidad del Creador y la cualidad de la criatura, con el fin de recibir, con el fin de dar, no importa cómo lo llames. Estas son las dos verdaderas formas de la naturaleza del Creador, la naturaleza de la criatura, lo que está antes de la barrera, es imaginario, como si hubiera aquí un tipo de diferencia entre dar y recibir, entre placer y falta de placer. Adelante, pregunta. Alumno, siempre decimos que queremos llegar al reconocimiento del bien. ¿Cómo puedo anhelar el reconocimiento del mal? Raf, nosotros no necesitamos conocer el mal. Nuestra meta es alcanzar el bien, pero eso significa bajo las condiciones, mientras que las condiciones de preparación de la persona para alcanzar ese bien, entonces va a haber lo opuesto en él. Para realizar esta equivalencia de forma, primero tiene que atravesar esa comparación de que qué es bueno, qué es mal, qué es un pecador, qué es lo opuesto a un pecador, un completo. Y acorde a eso, él debería de trabajar. Y si él ve eso, él realizará todas las acciones con las que construirá dentro de él la relación del deseo del completo a través de lo opuesto al completo, al sentir lo opuesto y preferir el bien. Este, de hecho, es todo nuestro camino. Nosotros existimos desde un principio en el Gamar Tikkun, en el fin de la corrección, y poco a poco nosotros sentimos, según la medida del sufrimiento, según nuestra voluntad de sufrir, entonces se nos va a permitir saber qué es la completitud, lo opuesto a nosotros. Que si nosotros sufrimos y nosotros queremos este sufrimiento y lo queremos, nosotros lo invertimos. Y no hay nada más aquí más que determinar nuestra actitud. Y eso es lo que necesitamos trabajar, cambiar dentro de nosotros cómo nos relacionamos al dar, al otorgar, que esto es algo que es completo comparado a la recepción, que es lleno de errores, lo opuesto. Cuando nosotros leamos los artículos, nosotros tenemos que verificar precisamente con qué conceptos estamos tratando, antes de la barrera, después de la barrera, antes del maxón, después del maxón, es ordinario, fe ordinaria, qué es fe, qué es adhesión, qué es otorgamiento, qué es amor mutuo, todos estos asuntos. Todo esto existe en una sola sustancia, en la sustancia del deseo de recibir, y no sabemos aquí cómo verdaderamente dos cosas opuestas. No hay ninguna diferencia entre la naturaleza del Creador y la naturaleza de la criatura. Y también la fe, después de todo, esto significa un tipo de acuerdo interno, donde esto viene mayormente de la educación o por alguna influencia, la influencia de la sociedad, y lo usamos como si supiéramos dónde y lo que hay más allá del maxón, más allá de la barrera, son conceptos con un significado totalmente diferente. Lo que significa que hay dos formas de la naturaleza, la criatura y el creador, otorgar y recibir, dos asuntos contradictorios. No es que estén en el deseo de recibir, pero el otorgamiento verdaderamente es un deseo de otorgar y el deseo de recibir verdaderamente es un deseo de recibir. Y la fe ya no se considera como algún tipo de habilidad de la persona de ir con sus ojos cerrados sin ningún conocimiento. Esto es llamado fe por debajo de la razón. Y en la fe por encima de la razón es cuando la persona recibe alguna fuerza desde arriba, lo que significa la sensación del creador que le ayuda a ir por encima de su naturaleza e ir en contra de su deseo de recibir, ir hacia el otorgamiento de rendirse ante su propia naturaleza. Significa la fe, esa sensación del creador, esa sensación de grandeza le da el poder. Alumno, ¿qué significa cambiar la actitud? Raf, lo que cambia la actitud es como al final de la corrección, con el fin de yo poder apreciar este estado y no simplemente encontrarme ahí como un embrión que me creó y ya está, pero más bien que yo lo valoraré. En vez de Nefesh, yo sentiré Naranjai, de Naranjai. Entonces yo tengo que ir a través del reconocimiento, a través de la conciencia de donde estoy, a partir de la inconsciencia a la conciencia, y a partir de ahí me tiene que mostrar su estado bueno y el opuesto, el estado bueno y el opuesto. Esto se considera que me está mostrando las dos líneas. Y yo escojo, elijo estar en completitud comparado a la incompletitud, ha comparado de que esto es un estado suave, bueno, dulce. Esto es lo que es bueno para mí en la conciencia, en el estado en el que hacemos un esfuerzo, en un estado inconfortable, no cómodo, y a través de mí tengo que alcanzar este reconocimiento para poder alcanzar lo opuesto, como esto puede ser. Para eso necesito recibir del Creador sus cualidades, su poder, para que entonces, al final, no simplemente llegue de lo incompleto a lo completo, pero más bien alcance la de Bekut con él, porque yo necesito constantemente pedirle a él, demandarle a él que yo, desde mí mismo, resulta que estoy yo mismo y el estado completo donde yo lo recibiré de él y todo se vuelve lo mismo. Y entonces a cada momento que yo le pido, yo voy en un camino recto como en una escalera. Como dicen el Pri Jajam, los frutos del sabio, para poder distinguir uno del otro, podría avanzar hacia la meta. Yo puedo decir que dar es algo bueno, pero darle al Creador no va a ser lo mismo para mí, comparado desde qué punto. Imagina que es algo que al final será klipot, dar estará en las klipot. Es un valor muy elevado en la klipa. Dar es el valor, la cualidad más superior. Y la klipa toma orgullo incluso de dar. Y el orgullo está desconectado del Creador. Y estas son cosas sutiles. Esa es la razón por la cual se llama Klipa y brilla. Y aparentemente tiene la habilidad de atraer. No es que ven a mí o recibir o que yo recibo. Más bien es algo, es como un sutil, ¿sabes? Una serpiente. Si yo doy, entonces yo voy a recibir ciertos tipos de placeres. Y esto es muy difícil para nosotros entender. No estamos ni siquiera en esa naturaleza. Entonces, todo viene a través de la comparación y usar esa fuerza del Creador. y la verdadera fe que está más allá de la razón. Todo lo que está en el mundo espiritual también existe en este mundo, pero en este mundo todo está bajo la naturaleza del deseo de recibir, y por lo tanto se llama un mundo imaginario. ¿Qué es imaginario? Que esto no es, estos no son términos verdaderos, son términos opuestos, pero el deseo de recibir es como una demo, es como una simulación, es como un kinder. Tú vienes aquí y aparentemente juegas con esto que aparentemente es verdadero. El deseo de recibir es el deseo de recibir, y el deseo de otorgar, lo que significa la fe, el otorgamiento y todas las cualidades, no son ni siquiera un deseo de recibir. Es un tipo de, como para niños, no es la verdadera crueldad del deseo de recibir, y tampoco es el verdadero deseo de otorgar. Claro está, pero es como un juego. Es simplemente reconocer estos discernimientos, y a través de esos discernimientos tú llegas al estado del deseo de algo que es verdaderamente llamado espiritualidad, aparentemente. Y el creador ve que tú estás listo para ello, que tú quieres crecer, creciste, y entonces fuiste a la escuela. ¿Cuál es la diferencia entre una fe psicológica y de la fe que la gente común, simple, habla, y la fe que nosotros usamos? Raf. La fe que se usa por la gente simple, común, simplemente viene por la educación, por escuchar. Puede escuchar amigos, por estar en un entorno, porque escuchar que son los grandes de la generación, esa confianza interna de ir y hacer, de tomar acciones en la vida, que aparentemente, a ojo externo, parece como acciones irracionales. Levantarse muy temprano, hacer el Shema, ir a la sinagoga, darse de acá, hacer caridad, o hacer acciones de mitzvot, lo que significa que estas son cosas que son irracionales, que son hechas desde una creencia que va a haber una recompensa en este mundo, al próximo mundo, el mundo por venir, mis niños, mi familia va a estar bien, todo tipo de cosas que dice que el Zohar habla. Ahí se interpreta cuáles son las medidas de los tipos de miedo, las razones, las raíces del miedo, y esto. Y aquellos que comienzan a trabajar en ese trabajo individual es el creador, que es todavía antes de la barrera en el tiempo de la preparación. Ellos también todavía están en esos mismos conceptos, en ese el deseo de recibir sigue siendo deseo de recibir, pero ya comienzan a ver los pecados en sus cualidades, opuestos a la luz, a la Or Makif, opuestos a su corazón. Y entonces el punto en el corazón y la Or Makif son lo mismo porque están conectados. Es como cuando la persona que tiene un punto en el corazón y recibe la iluminación desde afuera, junto con todos sus demás deseos, y entonces aparentemente está en este estado dual, donde tiene un tipo de sensación del verdadero estado que está por encima de la barrera, y esto es todavía dentro del corazón, lo que decimos Nekudat Shevalev, el punto en el corazón, lo que quiere decir que es una Nekudá, un punto que está bajo su ego, que a pesar de todo, siente un tipo de relación con la espiritualidad. Y estos también son estados imaginarios. No es que verdaderamente está haciendo un acto de otorgamiento, pero tú ya puedes ver que no es que esté ahí, pero más bien que hay cualidades a las que se está refiriendo, que existen de una forma verdadera por encima del maxón, por encima de la barrera. donde es imposible alcanzarlas por debajo, donde tiene un tipo de entendimiento de que hay algo por encima. Pero sin embargo, aquellos que no tienen ese punto en el corazón, no tienen nada con qué comparar en su corazón con ese punto. Ese punto viene desde arriba, Dios lo dio. Y entonces ellos sienten que, ah, que su fe es ir a hacer cosas, hacer costumbres, hacer algo que se dice mandamientos. No digo que este grado sea cancelado. El creador no creó nada redundante. Pero hay una gran diferencia entre estos dos. Esta se llama la razón de la Torah, donde ya tiene algún tipo de luz, algún tipo de sensación hacia la espiritualidad, y la razón de los dueños de casa, que solo existe en el deseo de recibir. Y eso se vuelve dos asuntos opuestos. La razón de la Torah es opuesta a la razón de los dueños. E incluso antes de la barrera, no entiende un punto con respecto al otro, pero para la gente común, ellos en sus lecturas, en su interpretación, en su trabajo hacia el Creador, incluso en el tiempo de la preparación, no están trabajando verdaderamente, pero estos son dos cosas completamente opuestas. Las interpretaciones son diferentes. En la gente común, la interpretación solo viene del deseo de recibir, y aquel que está en el tiempo de preparación, su interpretación es en relación con el punto en el corazón, con la Or Makif, con la luz circundante. Él ya tiene una interpretación diferente. Él entiende que esto es verdadero y esto no es verdadero. Entonces, en sus acciones también puedes ver, comienza a ya no importarle esas acciones exteriores, corporales, y comienza a profundizar en sus intenciones, en sus pensamientos, y es el comienzo de su trabajo, de sus intenciones, de su actitud. ¿Cómo puedes saber si la persona puede discernir si tiene un punto en el corazón o todavía no? Raf, si la persona tiene un punto en el corazón, ¿cómo puede la persona puede discernir si tiene o no un punto en el corazón? La persona tiene una atracción de relacionarse a la espiritualidad. Ah, yo conozco un tipo de gentes que aparentemente escuchan y que quieren y se relacionan. Raf, hay un puñado, un significado de personas que quieren relacionarse a la espiritualidad, y hay algunas personas que todavía su tiempo no ha llegado, no han entrado en el tiempo de preparación, pero están todavía fuera de apreciación, y aquellos que están fuera del tiempo de preparación y aquellos que están en la preparación y ya aceleran su desarrollo. Y tenemos tales ejemplos con Rabash, donde yo traje a algunos chicos de Tel Aviv y había todo tipo de gente ahí. Había algunos que Rabash decía, ah, no deberías. A pesar de que se quedaron ciertos amigos, 5 amigos vinieron, y algunos se conectaron juntos y vivieron en las mismas, en el mismo departamento, fueron al mismo instituto, otros los traje de otra parte, les di lecturas de Petijá. Lo que verdaderamente fue la página de 63 de Bala Sulam de Pri Jajam, y yo les mostré. Ya sea si tú entras a la meta o no, es una pequeña desviación que tú haces y ya no vas a entrar. Y ellos estaban en shock. Ellos no entendían que es, cómo puede ser que esta era una carta de Bala Sulam. Y yo recuerdo que hubo un punto crítico. Y entonces digamos que llegaron 5 personas. Y Rabash decía, él no lo sé, no pienso que debería estar aquí. Y lo decía de forma suave, ¿sabes? Me lo decía así. Bueno, veremos. Dudaba de los que podían seguir. Y le decía a Rabash, ¿tú qué piensas de él? Ah, todavía está avanzando, va a adquirir experiencia y luego va a avanzar. En vez de ser dos ciclos de vida o quién sabe cuántos ciclos más reencarnaciones va a hacer, pero quizás se disminuya, quizás pueda ser en esta reencarnación. Si lo logra o no lo logra, eso no depende de nosotros. Incluso los grandes cabalistas no lo pueden saber, porque eso viene de un punto especial de cada, una raíz especial de cada alma, y no puede decirse. Y se dice, 100 entran en la habitación, y pocos, muchos se van, y no sienten este punto en el corazón, no ven en esa interpretación una respuesta que venga desde adentro, ¿entiendes? Yo recuerdo incluso cuando yo comencé a sentir esto, cuando Rabash empezó con la introducción del libro del Zohar, y yo ya sabía, estuve 4 años antes realmente escuchando de los libros, estuve con todos estos cabalistas, con todos estos libros, escuché introducciones de todo tipo de otros. Y yo recuerdo que él comenzó con la introducción del libro del Zohar y yo dejé, yo no entendí nada. Y los términos eran muy diferentes. Yo mismo no entendía esos términos. Algunos entendía, pero otros no. Y esto es un problema. Poco a poco, simplemente paciencia. Y frente a eso, habían personas de Tel Aviv que realmente eran muy brillantes. Ellos entendían todos, comenzaron a sentir todo. Yo recuerdo que Rabash me dio una lección privada y entonces cierta persona entró y él preguntó. Y le dimos un permiso y me comenzó a explicar cierto concepto. Y yo apenas sí entendía. Apenas podía entender lo que me estaba diciendo y lo tenía que analizar. Y ese chico empezó tan sencillo a discutirlo, a responder ante eso. Y después de eso no alcanzó nada. Y yo sentí, me sentí tan opuesto a él, me sentí tan tonto. Y Rabash se reía y decía, ¿por qué te enojas? Y ¿cómo puede ser que este simplemente viene aquí este chico y simplemente comienza a sentir y a responder lo que está diciendo Rabash, todo lo que Rabash está preguntando, y yo apenas estoy entendiendo dónde se encuentra eso? Yo recuerdo esto, que empezaron a escuchar del amor a los demás, y yo me sentí como... muy lejos de ahí. Después ese chico se fue. No se fue completamente, pero se volvió religioso, y por así decirlo, y gracias. Él realmente era muy puro. Él sentía mucho esto desde su pureza. Él sentía muchas cosas. Como si sintiera esa espiritualidad así de puro. Refinado. Entonces no puede saber en adelantado qué es lo que va a pasar a todos los a la persona en su desarrollo, si estas fases van a ser similares o no, de acuerdo con las almas, y después hacer estos cálculos, a menos que la persona verdaderamente cause daño a la sociedad o que realmente no pueda mantenerse y genera corrupciones en los demás, entonces necesitas hacerlo a un lado. Solo esa es la única razón. Pero si no, Entonces puedes sentarte y poco a poco, a pesar de todo, Él realiza grandes cosas internamente. Bueno, aquí tenemos un ejemplo, ¿ves? Todos los días, todas las mañanas, viene aquí a estudiar. ¿Qué significa que la persona no se le muestra más mal del que pueda corregir? Nosotros estamos en el Gamar Tikkun, el final de la corrección, y a través del final de la corrección nosotros sentimos el estado más mal. No podemos ver más que la porción exacta que el Creador te ha dado desde arriba, con la que tú puedes discernir entre el bien y el mal, y bajo las acciones, bajo los esfuerzos que tú puedas hacer, preferir el bien sobre el mal. Y desde un principio, el mal aparentemente se ve bueno para ti. Y bajo tus acciones, tú comienzas a escudriñar y inviertes esa acción de lo malo a lo bueno y viceversa. Lo que quiere decir que ahora dar es bueno para ti y recibir es llamado malo. Si tú haces ese discernimiento, si tú quieres... Esto ocurre a cada uno. Esto es llamado la idea de la verdad, que se forma gradualmente dentro de la persona. Que la persona nace con esto y se desarrolla gradualmente hasta el punto de que ya no puede aguantarlo totalmente, que está dispuesto a matar esa sensación. Nosotros no lo sentimos, pero este es el comienzo de la medida del otorgamiento que él ya ha adquirido. Y en ese momento él es capaz de hacer este discernimiento entre el bien y el mal solamente en una pequeña medida, para que no te parezca a ti como simplemente una montaña gigante que simplemente cae sobre ti, que esto es bueno, esto es malo, y tú, más allá de eso, no puedes verlo como dulce y amargo. Y entonces la persona realiza los cálculos y poco a poco tú puedes preferir, a pesar de que lo dulce sea malo y lo amargo sea bueno, que tú prefieres el otorgamiento sobre la recepción. Y eso ocurre una y otra vez, 125 comparaciones, hasta que tú llegas al final de la corrección y tú completamente dices y ves que el Creador es bueno y todo lo que está por fuera de él es malo. Al uno. Pero aquí menciona que él está en un camino lejano, lo que quiere decir lejos del Creador. ¿Cómo se le muestra a uno que no se le está mostrando lo verdadero, pero que realmente, que uno realmente es un gran malvado? Pero usted menciona poco a poco, esto no es claro. Es como si una persona está lejos del Creador, muy lejos, así como está escrito. Raf, el Creador está por encima. Describámoslo de forma simple, ¿sí? El Creador, el creado está abajo, desde el hombre, desde donde se encuentra ahora, hacia el Creador, hay dos líneas que se elevan, y estas dos líneas, como en una de, está la persona y está el triángulo y está en esa separación entre un punto y otro punto, entre una línea y otra línea, lo que quiere decir que tú te elevas de grados en grados mientras esas dos líneas hacia el Creador. Y la naturaleza del hombre, la izquierda y la derecha. Y cuando la persona está en la izquierda, él piensa en su naturaleza, pero no es su naturaleza. No tenemos naturaleza que no sea esto o aquello. Más bien el Creador nos da lo opuesto de él, que es el ocultamiento, que construye lo opuesto de él, que es la recepción. Y entonces está él, que es otorgamiento. Y nosotros existimos entre estas dos líneas, entre estos dos conjuntos. Desde un principio, tú estás en la izquierda y tú piensas que esto es dulce y lo opuesto, piensas que es amargo, que es imposible de hacer, que es imposible de aceptar. ¿Qué es eso de dar, de rendirse uno mismo, de anularse? Y bajo el escudriño, no de dulce o amargo, más bien por el escudriño de verdadero o falso. Entonces, de esa manera, el Creador verdaderamente brilla ante mí. Y entonces tú transformas estos términos para que la verdad... No es realmente muy importante, eso es un principio muy simple. Pero lo que estoy preguntando es como que si estuviera dando un poco más y un poco más a cada momento, Raf. A cada momento tú puedes destacarte más entre lo verdadero y lo falso, y esa presión que hay en lo opuesto, entonces ahí se te permite elevarte, pero todo según con la estructura del alma. Estos grados ya están predefinidos. Hay 125 grados, así es como estoy construido, y en estos niveles tú no puedes obtener más que eso. Esas medidas son exactamente las medidas de discernimiento, la diferencia de los discernimientos, 10 sefirot. ¿Qué es la diferencia entre nosotros? 10 sefirot. Entonces, en la misma medida, más que ello, no seremos capaces de sentir ninguna diferencia. Más que eso, no seremos capaces de entender esa diferencia. Así que no puedes saltarte o hacer un lado los grados. Vamos ahora a compartir impresiones de la lección que tomamos para implementar en las lecciones, en la decena.
1: אבל הנברא כאילו לא היה יכול להרגיש את השלמות של הבורא ומפה התחיל כל ההשתלשלות ואז כאילו אז כבר
0: Esta es la razón por la que
1: בעבודה בינינו צריכים להגיע לזה ואז
0: Entonces, a través de esta sensación de... tenemos que llegar a esta sensación del trabajo. Lo que quiere decir que hay muchas sutilezas con el fin de poder hacer esto. Sí, me gusta la pregunta, ¿cómo saber si el Creador tiene ese punto en el corazón? ¿O cómo sabe que tiene un punto en el corazón o que simplemente está acelerando los tiempos? Entonces Rav menciona que no puedes realmente saberlo. Cada uno tiene esta... Y aquellos que parecen más brillantes, también dio este ejemplo de sí mismo y este amigo, que era tan brillante, y al final él simplemente se fue a la religión. Ese privilegio con el que tiene cada uno de estudiar y de alcanzar la meta. Sí, este artículo, el lado derecho, el lado izquierdo, nos muestra
1: cómo
0: los cabalistas, como estos grandes cabalistas, simplemente llegan a este periodo de este tiempo completo y se les muestra qué es lo que tienes que hacer, qué es lo bueno, qué es lo malo. Ni la persona solo en esas, en sus acciones, tiene que algo que escudriñar sobre estos estados.
1: Que
0: sin los amigos que te muestren tus estados y tu trabajo,
1: להגיע למצב אמיתי, למצב טוב,
0: tienes esa habilidad de alcanzar ese estado verdadero. La persona debe reconocer su propio trabajo y no ver otra cosa.
2: Si,
0: que esto está conectado conmigo o esto no. Estos son al final estados que el Creador le manda. Y yo tengo que relacionar con esos estados. Y este asunto, estos discernimientos, de poder escudriñarlos, ya sea si soy un justo o soy un malvado, tengo que estar muy cerca de la decena, porque verdaderamente no podemos ser estos escudriños de forma solitaria. Si estás lidiando solo contigo mismo, ¿qué tipo de discernimientos tienes? Esa es la razón por la cual trabajar en la decena significa que yo estoy viendo cierta situación y no puedo definirla por
2: un...
0: Todo me duele. Pero tengo que ver todo como para poder aferrarme a la decena.
3: Rash
0: escribe sobre este asunto de entrar a la, al cuarto y oscuro y a través de este amor de los amigos. Uno siente esta... Entonces nosotros tenemos una decena donde aparentemente se nos dice... Acerca de esta cualidad del otorgamiento, que tenemos un lugar para escudriñar en la decena y de ver si sí, si no. Alguien que habló preguntaba sobre la ser recompensado. Lo que me gusta es de que no hay ninguna sensación de... La grandeza del Creador es el nombre del juego. Es lo más importante aquí.
4: נעבור לחלק הבא של השיעור ולפני כן נשיר ביחד שיר.
0: Vamos a la siguiente parte de la lección. Antes de eso, cantemos juntos.

0: טוב, שלום חברים, אנחנו נכנסים למפגש השבועי שלנו, בונים חברה רוחנית.
1: Hola, queridos amigos, vamos a entrar a nuestra reunión semanal construyendo una sociedad espiritual y queremos dedicar esta reunión a un tema que estamos discutiendo mucho al día de hoy, el líder de la decena. ¿Por qué específicamente ahora? Queremos dedicar este tiempo especial específicamente a este tema, ambas porque estamos en un congreso muy especial de decenas y queremos en un futuro ver que cada decena en nuestro grupo, ver cómo actúa por sí misma, su rol como líder de dentro de la decena. Y hablamos de cómo tomar decisiones en la decena y cómo realmente tenemos éxito como decena. Y decidir cada paso en el camino que tenemos y cómo nos dirigimos. Hoy nos dirigimos continuamente, con continuación a ese punto. Ahora queremos saber qué es ser un líder en la decena, qué es este rol, qué es ser esta cabeza de la decena. Recibimos una instrucción muy especial de Rav y realmente puedo justificar yo mismo como alguien que estuvo presente ahí, pero usted pueden ver cómo él está dirigiéndose a ese grado tan especial. Él se dirige a esto en el que dice, chicos, tienen que entrar a ello, pero eso depende de ustedes si están listos o no. Eso es lo que vamos a hacer hoy. Vamos a ver cómo ver si estamos listos para poder saltar hacia ese estado. También vamos a verificar cómo el líder de la decena se vuelve, si se reemplaza el líder del Shatz y el Gabay, cómo se compara entre estas dos cosas, cómo escogerlo, cómo es parte de nosotros, cómo se realiza esta decisión. Y un punto muy importante, líder de la decena, en eso también vamos a empezar a escudriñar todos juntos un líder para la decena y vamos a comenzar este ejercicio muy fundamental y esencial. Pero cada decena debe de ir, decidir si está lista o no.
2: Si escuchamos qué es una decena, no, la decena no es gente, es un lugar, es este anhelo común juntos, la grandeza de la meta, la pantalla delante de nosotros cuando invertimos, queremos, cuando lo colocamos por encima de todo. Gente que tiene su propio deseo, el ego crece, se desarrolla. Necesitamos entonces este mecanismo que nos ayude a protegernos y a estar seguros que la grandeza de la meta permanece por encima de todo. Hay decenas que organizan más, menos, todo tipo de disputas, argumentos. Una medida en que hay personas que no se pueden sobreponer y se van, y esto no es bueno. Aquí el Rav acostumbraba a estar envuelto con todo de manera simple. No era el estado de hoy donde vemos cómo estamos desarrollando, cómo nuestro ego crece. Este es nuestro camino, nuestra meta. Cuando tenemos la cabeza de una decena que conoce a los amigos, sabe los desafíos que cada uno tiene, que sabe los descensos, cómo se comportan durante los descensos, ascensos, porque no hay nada más íntimo. Todos nos conocemos el uno al otro. necesitamos decidir que nos anulamos el uno hacia el otro, que es la cabeza de la decena, en cualquier momento, y que Él nos puede solucionar la mayoría de problemas. ¿Por qué? Porque decidimos que nos anulamos ante Él. Es importante.
3: ואז הוא יכול לפתור לנו הרבה מאוד דברים והרבה מאוד אתגרים ובעיות שצצות ועולות.
2: Y este mecanismo puede resolver desafíos que se elevan del trabajo en el camino.
3: אם זה המלווים של הקבוצה, אם זה ראשי השפות בשפות השונות וכן הלאה. אבל
2: Y si no podemos elevarnos más por encima de la cabeza de los departamentos, de los idiomas, pero la asunción es que podemos resolver todo esto en la decena si seleccionamos una cabeza de decena. Veamos un videoclip con la definición de la cabeza de la decena. ¿Cuál es la definición de la cabeza de la decena? La cabeza de la decena se siente que tiene la habilidad, esta persona dentro de la decena, tiene la habilidad de conectar a todos los amigos. ¿Tiene un papel espiritual o organizacional? Ambos, dice. ¿Por qué una cabeza si el principio en la escena es que en la conexión entre nosotros sentimos al Creador? ¿Por qué hay una cabeza en la escena? Para que tengamos a alguien a quien dirigirnos, dice el Rab. ¿Nos dirigimos a él, a ese amigo? Sí, dice el Rab. Pregunta, ¿y qué poder tiene de organizar, de conectarnos? Al final tenemos que conectar. También es verdad, dice el Rab. Pregunta, ¿cuál es lo único acerca de esta posición de la cabeza de la decena? Pregunta el amigo. El Rab dice, creo que debido a que la decena es una vasija cerrada, por lo tanto, tiene que haber una cabeza, un Rosh. Ahora nos movemos a un taller de trabajo activo discutiendo la pregunta, ¿por qué necesitamos una cabeza? ¿Por qué es que la conexión de nosotros no puede sobrevivir sin una cabeza? ¿Por qué necesitamos una cabeza? ¿Y por qué nuestra conexión no puede proveer sin una cabeza? Porque en cada estructura espiritual hay una parte superior que otorga a la parte inferior. Y si no tenemos esta estructura, la decena tiene estado de desacuerdo, de conflicto. Necesitamos esta decisión. A veces la decena por sí misma es difícil decidir. Cuando tenemos la cabeza y aprendemos que la anulación es algo de lo más importante en la espiritualidad.
4: כן, צריך ראש מפני שהעשירייה זה דבר מאוד מאוד פעיל. יש בעשיריות עליות ויש ירידות ויש כל מיני, איך להגיד את זה, כל מיני דברים שצריכים פתרונות מיידיים. לכן אם אנחנו בוחרים ראש ואנחנו מתבטלים כלפי הראש הזה, אז זה יכול לפתור לנו המון בעיות שאנחנו לא מצליחים לפתור אותם כעשירייה, בחילוקי דעות שהם מאוד משמעותיים. ולכן הראש הוא יכול לתת פתרון, כי הוא קיבל את הסמכות הזו מאיתנו. וזה חוסך מאיתנו הרבה כאבי ראש.
5: כן, העשירייה זה סטרוקטורה, זה סטרוקטורה שבתוכה נמצאת כל הדברים. זה כמו ספירות, עשר הספירות, ששם גם בכל דבר יש ראש, יש גוף, יש כלי, ושהכלי הזה יכולה לעבוד, יכולה לעשות את העבודה כמו שצריך, אז מישהו צריך מוביל את הכלי הזה, מישהו צריך להגיד מה צריך לעשות, מישהו צריך לנהל את כל הדברים, כל הסטרוקטורה הזאת, ומאוד חשוב
2: את הסטרוקטורה,
5: בגלל ש בלי ראש,
2: lo más importante es el papel de la cabeza, del ראש.
5: הסירייה לא יכולה להתקדם.
2: Sin una cabeza, la decena no puede avanzar. Cualquiera que esté en la decena, si se anula ante la cabeza

0: hay escrutinios donde escrutamos y es difícil llegar a una decisión. Y la decena es alguien que, en el que confiamos, alguien que ve la situación y que puede decidir izquierda, derecha, cómo avanzar. Hay muchas decenas que están en ese estado de escrutinio por mucho tiempo. Y el hecho de que deciden, tenemos una decena y la decena tiene la autoridad de decidir por nosotros. Esto va a cortar los bloqueos que nos permitan avanzar. Intentamos algo, vemos que está equivocado, tal vez algo que era mejor y cambiamos nuestra decisión. Y ver progreso en el trabajo. Pienso que la cabeza de la escena es algo espiritual. Y en la espiritual hay una estructura, Rosh Tov Sof. En la estructura sigue una jerarquía corpórea. Es claro que nos tenemos que anular, pero espiritualmente hablamos de anularse ante la fuerza superior. Aparentemente cancela la fisicalidad, la corporalidad y se eleva la espiritualidad.
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0: Porque la parte espiritual viene de la decena y aquí hay un trabajo mutuo entre la cabeza y la decena. Algo especial de la decena que escuché es que si escogemos la cabeza de manera consensurada, le da una fortaleza espiritual. Nuestro acuerdo mancomunado aún en los errores más grandes la cabeza puede corregir todo, porque esto es muy importante, tiene la fuerza del creador. Escoger una cabeza con el acuerdo de la sociedad, porque necesitamos seleccionar la cabeza que nos lidera.
3: טוב, אנחנו מתקדמים, שומעים את החברים ככה דנים, יש דבר חדש.
0: Bien amigos, avanzamos, pudimos oír a los amigos discutir, hay mucha discusión todavía, muchas preguntas. Después de eso vamos a tener otro taller de trabajo. Básicamente lo que hablamos de que ahora tenemos una decena, una cabeza en la decena. Hay algo erróneo en nuestro pensamiento, porque la decena es un cuerpo único y la cabeza es que no se necesita una cabeza porque hay un sentido

0: de unidad.
1: No
0: es un problema decidir en la cabeza. Es que un amigo puede cambiar y rotar. Eso es de manera técnica. Pero una cabeza que no sea apoyada por los amigos no puede ser exitosa. Este principio y un ejercicio que tiene mucho significado es el ejercicio, es la anulación. Ese es el punto importante. El principio de cada actividad que hagamos es anularse ante la cabeza. Ante la cabeza de la decena. Hemos decidido quién es la cabeza de la decena y ahora nos anulamos ante esto. Y esto es lo más importante en este ejercicio, de que escojamos a la decena cada momento y soportamos a esa decena y lo apreciamos. ¿Por qué? Porque al anularnos todos ante esta cabeza, al exaltarlo, él obtiene nuestra fortaleza, nuestro poder. Él ahora tiene más poder de decidir, de liderar. La cabeza no es alguien que viene a colocar orden y a resolver conflictos como un juez. ¿Quién puede ser un juez? ¿Cómo puede ser esto, el deseo de recibir juez? La esencia aquí en este ejercicio es que hay un trabajo en la escena donde nos anulamos ante la cabeza y entonces, como magia, de un momento a otro, en situaciones donde no hay decisiones, donde hay un conflicto, tiene más poder para dirigir. Puede tomar una decisión, pero él sabe que al traer a toda la unidad en unidad, en conexión, y de esa conexión, la solución va a salir. Y el creador es la cabeza de todo. Simplemente el papel de la cabeza es iniciar esa conexión. Y si pienso por un momento, siento que necesito hacer que todos los amigos se expresen, todos conecten, y de ahí escuchamos algo. Ese es el papel de la cabeza. Hablemos más en un taller de trabajo, hay mucho de lo que hablar. Vamos en la definición del papel. ¿Cuál es el papel de la cabeza? ¿De qué está encargado? ¿Cuál es el papel de la cabeza de la decena? ¿De qué está encargado? ¿Y cómo lo entendemos o cómo entendemos ese papel? 8 minutos taller de trabajo entre todos, amigos, entre las decenas. Sí, pensamos y pienso que el papel de la cabeza es estar seguro que la decena mantiene los preceptos de la decena, trabajar por el centro de la decena y que le da un lugar. Y que la decena se mantenga. No tengo discernimientos, no tengo mucho más que adicionar en esto. Pero si algo hay en la decena,
1: לא שווה כלום בלי הגוף וגוף לא שווה כלום בלי הראש אז הם עובדים בצורה הדדית אחד עם השני וגם הגוף שח הראש שח לגוף לכן העשירייה עצמה יחד עם הראש באה מתוך איזושהי
0: Si hacemos una analogía, la cabeza no tiene sentido sin el cuerpo no tiene sentido sin la cabeza. Si funciona el cuerpo, en la espiritualidad es algo similar. El papel de la cabeza es organizar el sentimiento de la
1: esencia
0: y convertirlo en algo activo, constructivo.
2: כמו שאני מבין את התפקיד של הראש הוא ממש להיות דואג שיש לו דאגה
0: כמו yo entiendo el papel de la cabeza
2: במצב התקין שלה
0: es estar preocupado de mantener la decena funcionando
2: שאנחנו
0: נותנים es una gran responsabilidad
2: גם לפתור
0: que se le da a la cabeza también resolver problemas que no podemos solucionar como decena y pavimentar el camino para la decena como empujar a la decena a un camino a un grado más alto la cabeza no es solo No es solo un árbitro que resuelve conflictos, tiene un papel más importante. Como hemos escuchado, todo se hace a través de la anulación. Cuando estamos de acuerdo de aceptar este papel, anularse ante él. Al final pienso que es difícil describir si no estamos en eso, si no lo sentimos. Y pienso que necesitamos tomar este papel. Cada uno tiene que ir a través de la decena uno por uno. ¿Cuál es la decena? Sentirlo en su carne y después, ¿qué es la decena? Y necesitamos escrutar más profundamente. Y si uno es elegido, en una conexión con la escena y de ahí sentir todo lo que se mueve en la escena. Tener un sentimiento de la escena es muy importante para la escena. Otra manera de mirar la cabeza de la escena es ver de otro lado desde la perspectiva de la escena qué problemas trae, qué anulación nosotros hacemos hacia la cabeza. ¿Qué soporte pedimos? ¿Qué deficiencias? ¿Qué carencias? Y esto debe completar el rompecabezas. En cada pasuf completo tenemos un papel para la cabeza.
2: ¿Es de más su clavado a vos?
0: Si no hay deficiencia con la cual trabajar, debe haber operación aquí entre la cabeza de la escena y la escena. También escuché en una de las charlas que dicen que Rav enfatizó la importancia de la cabeza y dice que todo eso viene de la decena, la importancia de la cabeza viene de la decena, del acuerdo entre la decena, de trabajar de manera mancomunada, en acuerdo mutuo. Y es muy curioso investigarlo y muchas preguntas salen. Y me gustan estos aspectos que no se conocen, que necesita explorar y descubrir, y por eso estudiamos. Somos un laboratorio espiritual, y esto es algo más que investigar. Bien, la cabeza. Cada animal necesita una cabeza. Amigos, continuamos. En el papel de la cabeza de la escena, recordamos los roles de Shatz y Gabay. Y el Shatz era responsable por la espiritualidad del grupo, de dirigirla, y el Gabay era más organizacional. Aquí el papel del Gosh incluye los roles de o los papeles del Shatz Gabar y más. Como Dudy dijo, nosotros le damos el poder a la cabeza, si no le damos ese poder, si no la construimos. Si lo hacemos, sentimos nuestra anulación a esa cabeza. Si no le damos esta fuerza, la persona no es la cabeza por sí misma. Es una cabeza porque lo decidimos. Entonces, ¿qué tipo de papeles hay? Así lo vemos de la experiencia. Dentro de unos meses vemos los papeles, pero en general no separamos la corporeidad de la espiritualidad. Todo lo que pasa en la decena es espiritual. Entonces el papel es más organizacional y espiritual por un lado, y por otro lado puede ser la última autoridad. Si tenemos disputas, argumentos, debemos tomar una decisión. Lo más importante es la conexión. No estamos escogiendo a alguien para que tome la última decisión necesariamente, pero es posiblemente que esta cabeza diga, sigamos escrutando, depende de la fuerza que le demos. Por lo tanto, el papel principal es liderar, de sentir la responsabilidad. Sabemos que hay algunas decenas que tienen experiencia en esto y vamos a compartir impresiones. Alguien que es una decena siente la responsabilidad de invertir en su decena. Ese es el papel. No que yo solucione problemas, aunque es posible, y es bueno porque ese amigo está dentro de la decena. Él sabe a cada uno de los amigos. Es como en una familia, 7, 8 años juntos. No es como un chaperón que apenas conoce a la gente. También dijimos, Gilad mencionó que así toda la decena no está de acuerdo con la decisión de esta cabeza. Hay nuevas personas que se encargan de la decena. hay cabezas de lenguaje, hay otras instancias superiores. Ahora vamos a ver en cómo seleccionar la cabeza de la decena. Lo que estamos sugiriendo para empezar este proceso es tener un programa semanal y cada semana cambia, donde cada amigo puede ser la cabeza de la decena. Como dijimos antes, tenemos que fortalecerlo, elevarlo, hacerlo nuestra cabeza y anularnos ante él. Pero en el momento no hay nada que le impida a alguien, excepto por algo. Si la persona siente que la persona no quiere ese papel, no podemos forzarlo. Pero además de esto, cada semana podemos cambiar y así es como vamos a empezar y vamos a aprender en el camino. Vamos a ver un videoclip número 2, el Rab nos va a enseñar cuál es el poder de la cabeza de la decena. ¿Qué poder tiene un amigo de resolver todos sus conflictos entre los amigos? ¿A resultado de qué? ¿Con qué autoridad? Nosotros escogemos un amigo de 10. Tiene autoridad, conocimiento. Él tiene autoridad y conocimiento, dice el Rab. Tiene la obligación. La obligación de organizar, de poner orden en la escena. Pero ¿qué lo hace especial? En que los otros amigos lo han escogido. El hecho de que nosotros lo escogemos, le damos el poder, la autoridad. ¿Y él adquiere una fuerza que no tenía antes? No, no. Ok, algo nuevo que tiene. ¿Usted piensa que estamos listos para intentar esto? Dice el Rab. Dice el amigo. El Rab dice, yo pienso que no es importante. Si nosotros... o nosotros, no nosotros específicamente, pero debemos querer avanzar. No entiendo por qué necesitamos, por qué no llegamos a una decisión en un workshop, por qué necesitamos una cabeza. No, dice el Rab, pero el hecho de que ustedes escogen a alguien específicamente, a través de esto la persona se convierte en una cabeza. Entonces, ¿todo lo que él diga nos anulamos ante eso? No, no, dice el Rab. Pero es claro que para el grupo, para todos los miembros del grupo, su palabra es la palabra. Amigos, queremos entrar en un taller de trabajo. La pregunta es, ¿cuál es la diferencia entre anularnos ante la cabeza de la decena y anularnos ante los amigos de la decena? ¿Cuál es la diferencia entre anularse ante la cabeza de la decena y ante los amigos de la decena? Taller de trabajo, 7 minutos. Primero, la anulación hacia los amigos siempre permanece, porque el amigo es un grado espiritual y anularse ante la cabeza es una adición. Una adición.
3: בסופו של דבר זה שתי צדדים, אבל כאילו, כשמרגישים...
0: Al final son dos lados, que cuando se siente que alguien es... El esfuerzo es más grande. No sé...
1: זה צריך לחוות את זה... בפועל בשביל לדעת מה זה להתבטל בפני כוח.
0: ¿Qué es más complicado, anularse ante la cabeza o ante toda la decena?
1: אני או כל אחד מאיתנו.
0: Si toda la decena decide, incluido yo, no es disolver, necesariamente disolver. Quiero que lo especial es la anulación ante cada amigo. Es algo básico. Hay amigos que con los que uno no está de acuerdo, que no los aprecia, y aquí, cuando escogemos una cabeza de la escena, aún si es un amigo que no lo apreciamos, es un gran esfuerzo. Si nos tenemos que anular ante esta persona, tenemos que tener la aprobación de toda la escena, y esto es una gran diferencia. Vemos que hay amigos en la escena con quienes pensamos que no importa lo que dicen, deberíamos anularnos ante ese amigo. Pero si la decena decide, esto es una decisión final y no hay otra opción.
3: Que
0: debemos anularnos, aun si no lo valoramos, si lo vemos como alguien inferior. Sentimos la obligación de verlo como más grande, porque el creador es difícil para la persona. Necesitamos trabajar. Entonces pienso que es verdadero que cada persona merece ver si él puede hacerlo o no.
4: Entonces
0: tenemos muchas imágenes de esto. Primero, uno no se anula ante un solo amigo, sino ante la decisión de la decena. Podemos ver si vemos amigos como grandes. Pedimos ver los amigos como, y aquí tenemos al amigo más grande. Detrás de cada amigo se esconde el creador. Y aquí tenemos al creador. Es una fuerza que la escena le dio a alguien desde el centro de la escena. Y los cabalistas nos lo dio como un medio para avanzar. Y para que nosotros lo queramos y lo queramos hacer. Lo que escuché en la charla es que toda la decena escoge a la cabeza. Y no sé si hay una diferencia en la anulación. Y lo que me parece es que la decena escoge al amigo. Y la anulación, eso, hay una diferencia, no sé bien. Nosotros decidimos en la cabeza que esta persona es como en la corporalidad. Con un grupo es más complicado, es espiritual. Yo todavía no sabemos qué es la anulación en la espiritualidad. En el grupo es algo complicado. Es duro. Es claro que anularnos ante la sociedad, ante cada amigo, como cabeza. Ese es el trabajo. Necesitamos ver cómo hacerlo. Pienso es un ejercicio que emula el trabajo opuesto al creador. Lo que queremos tener el creador, pero el que representa al creador es la cabeza de la escena.
1: לא נירא לאנחה, אלא פשוט זה נירא לאנחה, הגשמיות. וכמו ש...
0: נו, יש אלגו. כזה פה עבר או נו.
1: העבודה יותר קשה בה.
0: Entonces, tal vez, si es duro en la práctica, es fácil en la batalla. El trabajo es en la práctica, es un ejercicio que nos dirige a cómo trabajar con el Creador. Yo acepto la anulación hacia la cabeza, que se selecciona con la decena, es espiritual. Es un grupo ya. Amigos, continuamos.
4: Si
0: hay amigos en la escena que quieren compartir sus impresiones o dudas, se les invita a todos los amigos del CLI Mundial y los de aquí del área, el salón de estudio. Quiero compartir algo. Primero quiero recordarnos que estamos hablando de un ejercicio. No tengan miedo de que algo no es claro. Nosotros empezamos con haciendo. Intentémoslos. Después de varios intentos, empezamos a experimentar y de la experiencia vamos a tener el discernimiento, el entendimiento y vamos a mejorar. Especialmente si todo el clima mundial de 800 decenas están experimentando. El experimento es muy importante aquí. También tenemos muchas preguntas y después intentamos. Y al intentar aprendemos. Puedo decir que somos una decena pequeña y ya empezamos el primer ciclo. Hicimos una lista de quién es responsable y decidimos que la cabeza de la decena. Y después de cada comida tenemos una ceremonia para cambiar la cabeza de la decena. Eso primero. Número dos, algo que hicimos fue resumir cada semana. Digamos, terminamos la semana, entonces cada uno dice cuál es su impresión. La cabeza de la escena resume y comparte, y así lo hace cada amigo, y así nos movemos a la próxima semana. Esto nos da más discernimientos para la próxima cabeza de escena que asume el papel. Y lo que vi es que los amigos en la escena, a cada amigo que hizo el papel de cabeza de escena le dio mucha fortaleza. Y de un momento a otro, los amigos llegaban más temprano a la preparación. Se siente como que necesitamos ayudar a la decena. Y estaba pensando, ¿qué sucede con la decena? Se sintió un gran esfuerzo. Número dos, es que es una semana. No es solamente un día, es una semana. Y por eso se necesita la ayuda de los amigos. Y vimos en la cabeza que él es el Rav. La decena hoy. Todo lo que vemos en el grupo lo vemos en la decena. Y nos damos cuenta que la cabeza de la decena es como el Rav. Y cuando escuchamos a través de él, que recibimos a través de él, un día lo hicimos a través de un amigo Vlad.
4: Y Rab
0: le gustó este ejercicio y después empezamos a preguntar acerca del estudio y fue muy especial. En otra parte, exaltar al amigo a ese nivel para que nos dé esa fortaleza. No tengamos miedo de experimentar. Yacoca, ¿tú quieres adicionar? Sí, yo pienso que mi impresión de este ejercicio tiene dos extremos. Uno es que para tener una cabeza debemos querer que haya una cabeza. Esto es algo sustancial. Debemos aprender cómo apreciar cada amigo en la decena. Y debemos darle la importancia. Si no nos anulamos ante él, entonces todo lo que prepara no va a llegar a usted. Entonces, esta anulación que debemos sentir en la cabeza y también en la responsabilidad, cuando uno es la cabeza, uno siente que la decena está en sus manos. Y que si yo no hago nada, entonces hay como una pausa espiritual y es mi responsabilidad. Y si yo hago algo que los haga avanzar, también es mi responsabilidad. Entonces este ejercicio es muy importante porque nos convertimos en la conexión entre la decena y el Creador por una semana. Somos los conectores entre la decena y el Creador. La decena tiene que estar de acuerdo de entrar en este ejercicio, porque los pone en una nueva capa de trabajo, una capa de seriedad. Yo recuerdo esto. Una de las veces el Rab dijo que la decena, una decena saludable, es una decena con una cabeza. Y de ese lugar vemos que juntos entramos en este proceso que crea información adicional. También pedimos si las decenas de mujeres pueden colocar una cabeza y vamos a hablar esta tarde. Pero en principio, si cada decena puede, si quieren. Gerson, ¿tú quieres compartir? Sí, queremos compartir. Me gusta cómo el Rab le dio origen a esta idea. Porque de un momento a otro, cuando escuché las lecciones, cuando el Rab empezó a hablar, aún en las lecciones de 20 años pudimos escuchar la dirección por esto. De un momento a otro tiene un nuevo significado y es especial. Especial ser capaces de discernir. Primero, escuchamos lo que el Rab dijo. Lo escrutamos en la decena. ¿Estamos listos o no? Y empezamos este proceso. Y estamos en la quinta semana ya. Y yo diría que tuve la oportunidad de ser la cabeza de la decena. Por años hemos tenido planes para la escena y tuve una oportunidad. Y en el momento en que asumí este papel, sentí cómo sentí un nuevo espíritu que se vestía en mí, una sensibilidad, un compromiso, una responsabilidad, y no me ha abandonado. Es claro que no pertenece a mí. Mi habilidad de sentir la escena esta semana y se incrementó de manera cualitativa y cuantitativa. Y lo escucho del primera cabeza de la decena y no lo creía. Y después vi que era una realidad cuando asumí el rol. Sí, y en resumen, lo empezamos después de hacer un taller de trabajo, los ejercicios de unos extractos. Y pensamos en el Rav que fue nuestra cabeza antes. Tuvimos un programa con los extractos del Rav acerca del tema de darnos cuenta de las palabras de las almas. Y en nuestra escena no cancelamos el papel de oficial de conexión, sino que la cabeza le ayuda a esta persona que está a cargo de la conexión, pero hay mucho que escrutar. Sentimos que desde el principio creó cambios, especialmente para aquellos que asumían el papel, y debemos agradecer al Creador por esta oportunidad, Lahaim. Hasta nada. Clima Mundial. Queremos compartir impresiones y también escuchamos de diferentes decenas que empezamos esta acción mutua, y no es un mal principio que nos da oportunidades adicionales por conexión, que seamos capaces de tomar decisiones, de asumir responsabilidades, y también se anula ante la decena, desde arriba y desde abajo. Conecta a todos los amigos en una experiencia única. Sí, lo hemos estado haciendo por 2 semanas y cambiamos cada 2 semanas. Tuve algo muy especial y también con el oficial de conexión Shaz Gabay, como lo llamemos, y en ese día antes de la reunión de 5 p.m. tuvimos 40 minutos y no tenía nada preparado. Y primero hablamos, fue la primera vez que sentimos que pudimos organizar con la cabeza de la escena una reunión de Zoom muy especial donde todos tuvieron mucha inspiración. Solo me dirigí al superior y me ayudó. Creo que en cada escena hay personas que tienen experiencia y siempre pedimos consejo. Cuando ellos dicen algo, tiene más fuerza, más influencia que otros amigos. Lo que decimos es que estamos escogiendo a un Rav en la escena. Y no entiendo si ya tenemos gente especial en la escena. ¿Por qué tenemos que tomar esta decisión de escoger un Rav en la escena? No entiendo muy bien.
3: Shaul, ¿la pregunta correcta?
0: parece que no es la corrección, la correcta traducción.
5: ראש התרגום.
6: לא, אם אפשר שתחזור, אנחנו חשבנו שהתכוונה שאם יש כבר תורני חיבור, כאילו בעשירייה, למה צריך...
0: אולי
5: כדי
0: שתחזרי
5: שוב לשאלה ותתרגמו.
0: Ella dice, tal vez ella debe repetir la pregunta. Por favor, repita la pregunta, amiga. En cada grupo hay alguien que ve las lecciones, que tiene experiencia y que tiene un peso especial sobre lo que los amigos dicen. Y si hay un problema en la escena, entonces estas personas nos dan dirección. Si ya tenemos estas personas, ¿por qué necesitamos escoger una cabeza de la escena si ya tenemos estos líderes? Es como si estuviéramos escogiendo otro rab en el grupo. La diferencia es que en las decenas tenemos amigos con más experiencia que otros, más veteranos. Esto es bueno, podemos aprender de ellos y podemos tomar ejemplo de ellos. La cabeza de la decena no reemplaza a ningún amigo en la decena. La cabeza de la decena es un papel que yo asumo por una semana. Es un papel que la decena asume también y que trae a cada amigo en un lugar donde yo soy un amigo responsable. El amigo a cargo es un papel que llega a mí, en contraposición de tomar consejo de varios amigos. Como usted dijo, hay amigos que tienen mucha experiencia y los escucho. Hay otros amigos con menos experiencia. Mañana podríamos practicar escucharlos a él. Y esta es la hermosura de este papel, que nos nivela a todos y que nos lleva a todos a un nivel de uno, de igualdad, en relación hacia la escena. Y no es que haya uno más grande o más pequeño. Esto es algo de lo que yo puedo decir, que es evidente de la escena, que nunca se eleva por encima de los otros amigos. Siempre es un amigo y está en el mismo nivel que los demás. Él no impone su opinión sobre ningún otro amigo, y esto es algo crucial, importante para resaltar. Y esto es lo que la cabeza de la escena provee. En adición, la cabeza de la escena no es reemplaza a nuestro Rav. La cabeza de la escena no debe sentir entrar en el delirio de grandeza, porque aquí hay definiciones muy claras de este papel, esta función de cabeza de la escena.
7: Gracias, amigos y maestros. Buenos días, buenas noches. Somos una decena muy joven, pero deseamos avanzar. Deseamos tener una cabeza de decena y anularnos ante esa amiga, pero no sabemos cómo elegir a esa amiga. Sabemos que es a la semana, pero ¿cómo elegir a esa amiga? Puede ser por abecedario o si nos pudieran dar alguna instrucción. Toda Rabá.
0: Como ustedes quieran, pueden hacerlo alfabéticamente, aleatoriamente. Estoy seguro que hay un orden en la escena para las acciones. Por ejemplo, ¿quién está leyendo? Tal vez tengan un orden para leer, un orden de quién es oficial de conexión. Tomen la decisión. Puede ser aleatoriamente, no necesariamente puede haber un orden. El más veterano, el más experimentado, no. Como ustedes lo decidan, lo importante es que juntos lo hagan, juntas las amigas tomen una decisión.
8: אז בחודש וחצי, חודשיים האחרונים, גם אנחנו בעשירייה דיברנו על הדבר הזה.
0: En el último mes o dos, también hemos hablado acerca de esto. Hemos hablado mucho. Y muchos amigos no se relacionan a esto. Algunos dicen, no podemos comprender esto. La mayoría hemos estado juntos por 8 años. La mayoría la escena ha decidido hasta que el humo blanco viene. Y es una decisión del corazón. Y si alguien empuja la escena en una dirección, al final todos nos anulamos a la decisión general de la escena. También hay un reclamo que en todas las escrituras de los cabalistas no hay algo como una cabeza. Otro amigo dijo que el profeta Samuel y los profetas, de un momento a otro los pueblos de Israel querían un rey. ¿Y por qué? Los gentiles tienen un rey. Y los judíos tienen los profetas. ¿De dónde viene esto? Entonces muchos amigos del grupo también sienten que es un ejercicio. ¿Y por qué este ejercicio y no algo más? Hay un problema en nuestra escena con este tema. Se siente como algo que se está forzando en nosotros y que no viene de manera natural. ¿Qué puedo decir? En el corazón no se siente bien, al menos para mí. Esta dirección no se siente bien. Y siento que hay otros amigos, otras decenas que se sienten de la misma manera. Por lo tanto, no deberíamos montarnos en esta ola. Hagámoslo y sintámoslo. Debemos retroceder y debemos pensar nuevamente. Y también hay otras preguntas y van a haber otras respuestas. Gracias.
9: קודם כל, נחזור עוד פעם לעיקרון. עשירייה שמרגישה שהיא לא מוכנה.
0: Primero, vamos al principio. La decena que no se sienta lista, que no alcance un acuerdo donde todos los amigos quieran participar en este ejercicio, no tienen que hacerlo. No necesitan tener una cabeza. Si toda la decena alcanza una decisión, mancomunadamente no hay problema. Si sienten una necesidad de tenerlo, lo pueden hacer. ¿Por qué lo escogemos? Primero, la gerencia escogió este ejercicio. ¿Por qué? Basado en lo que escuchamos del Rav, de las charlas con el Rav y también con otras charlas que no han sido grabadas. Sentimos del Rav que una decena saludable necesita una cabeza. Y escuchamos nuestros comentarios.
9: אפשר לקחת את זה לכיוון כזה ולא לעשות, ואפשר ללכת עכשיו עם כולם ולהתקדם יחד לתרגיל, לנסות. יש דברים שאנחנו שומעים מהרב.
0: Se puede pensar en esta decisión.
9: אני יכול להגיד ויגידו פה יעידו
0: עוד חברים. Y se puede ir con este ejercicio con todos. Inténtenlo.
9: איך להתחבר יותר.
0: Digo que la experiencia nos hace avanzar. Estamos buscando por maneras de cómo conectar más, de atraer la luz que reforma, que nos conecte, que podamos emular más al Creador, la fuerza del Creador con estos ejercicios. Nosotros empezamos a discutirlo. No hemos empezado. Y ahora tengo una pregunta. He escuchado que la instrucción es permitir a cada amigo en la decena, a menos que no quiera. Y para mí no funciona esto. porque el poder de la cabeza de la decena viene del escrutinio y de la escogencia de la decena. Si cada amigo lo hace de acuerdo a un programa, entonces puede que esto quite la fortaleza de esta posición de la cabeza de la decena y deberíamos pensar acerca de esto. Es una pregunta que esperamos que saliera y sabemos que en la decena tenemos diferentes niveles de compromiso con cada amigo, empezando con aquellos que están en cada actividad, hasta amigos que vienen de vez en cuando y no conectan mucho. Cuando el Rab se le pregunta, él dijo, cualquiera puede ser la cabeza de la decena. Y para responder aquí es, hay un cambio. No es algo que conozcamos, es una innovación. Y nos gustan las innovaciones. Como dijo Rabash, estamos haciendo algo nuevo, juntos hacemos esto. Yo no tengo nada que decir. Hablamos con mi decena y no lo hemos hecho. No tengo que compartir porque no lo hemos intentado. Hay un deseo, Rab lo recomendó, hizo una recomendación que lo deberíamos hacer. Hay decenas para las cuales es más difícil tomar una decisión, para otras es más fácil.
10: Y
0: no son las decisiones en general. La decisión de lo que recomienda el Rab es saltar y después vamos a tener más para hablar. Si hay amigos que tienen este sentimiento, esta sensación, que cuando una persona fue la cabeza de la decena, tuvo una responsabilidad, ¿qué significa que se anulen ante ellos?

0: חברים יקרים, בחלק הראשון נלמד מתוך שיעור של הרב מתאריך ה-16.
1: Queridos amigos, en la primera parte de la lección vamos a aprender de una lección de Rav de julio 2002. Se basa en el artículo ¿Qué significa?
0: נקרא יחד את המאמר בעשירייה לרשותנו 34 דקות.
1: ¿Qué significa que alguien que estaba en Mino lejano es pospuesto por un segundo Pesaj en el trabajo? Pueden encontrarlo en el material de estudios. La decena que termine está invitada a hablar de los puntos principales del artículo. ¿Qué significa que
0: Azohar HaKadosh Omer, וזה לשונו? אמר רבי יוסי איש איש בית פעמים למה הוא משיב איש שהוא איש.
1: ¿Qué significa que alguien que estaba en un camino lejano es pospuesto para un segundo Pesaj en el trabajo? El Sagrado Zohar dice, Rabí Yossi dijo, hombre, hombre, dos veces. ¿Por qué? Él responde, un hombre que es hombre, apto para la recepción de un alma elevada, pero se ha dañado a sí mismo. Porque él provocó su propia impurificación, hombre, hombre. Significa que es digno de ser un hombre o en un camino lejano, ya que una persona que es impura es impurificada desde arriba. Y dado que está impura desde arriba, está muy lejos de ese Makom, de ese lugar. Y ese camino al que se aferra a los descendientes de Israel, Rabbi Yitzhak, dijo, está escrito, si alguien se vuelve impuro para un alma o en un camino lejano, que es el significado de la palabra o, Rabbi Yossi dijo, aquí cuando dice impuro para un alma, significa que antes de que se impurifique desde arriba, pero cuando dice aquí un camino lejano, significa que después de haber sido impurificado desde arriba y cayó a un camino lejano, que es la Sitra Ahra. Esto significa que ambos

¿por qué le abren? Ya que el Creador no se queja de sus creaciones. Rashi interpreta que el Creador no difama a sus creaciones. Entonces, ¿por qué se le da desde arriba alguna ayuda que es un perjuicio del hombre? Por el contrario, debería haber sido ayudado, como está escrito. El que viene a purificarse es ayudado. Si no se le brinda ayuda para su beneficio, no deberían hacer arriba una acción que es en su perjuicio. Ciertamente hay muchas explicaciones en lo literal. Pero debemos interpretar esto en el trabajo. Se sabe que cuando una persona observa la Torah y las mitzvot a la manera del público en general, ¿qué significa recibir recompensa? Y no prestar atención al tema de con el fin de otorgar, ve que cada día avanza en el trabajo, ya que esta es la verdad. En la práctica, todo lo que una persona hace está registrado a su nombre. Y en ese estado llamado Lolishma, uno no puede ver que es Lolishma. Es decir, que no puede ver que hay una cuestión de carencia aquí. Que debería ser Lishma. Mientras él está trabajando en Lolishma, en cambio, las cosas que hace generalmente le ilumina. Como resultado, una persona no puede ver ninguna carencia, jizarón en sí misma. Es decir, en términos del público en general, hay un tikkun, una corrección, que las cosas que iluminan para él es como la Or Makif, la luz circundante, que es una corrección en el nivel de las acciones. Por lo tanto, uno debe tener cuidado de no menospreciar la práctica de la Torah y las mitzvot, incluso si es solo en acción y sin ninguna intención. Es decir, incluso si una persona hace sus actos por coerción, todavía se considera una gran cosa. Por lo tanto, las personas que aún no pueden trabajar con la intención con el fin de otorgar, tienen una corrección en que no encuentran ningún defecto en las cosas que hacen, por lo que estarán felices con su trabajo, como está escrito. Trabajen para el Creador con alegría, pero al contrario, cuando un pensamiento y un deseo llega a la persona y comienza a sentir que debe haber cuestiones con la intención de observar la Torah y las mitzvot y se despierta para hacer acciones, no para recibir recompensas, sino con el fin de otorgar, entonces comienza un nuevo orden. El orden es que en ese momento una persona cambia en la izquierda cuando comienza a criticar sus acciones, si son con el fin de otorgar, y entra en el trabajo llamado impureza, tumá, y tará, pureza. Esto significa que él comienza a trabajar en la purificación de los kelim. Es imposible trabajar en la tará, en la pureza, antes de saber qué es tumá. Es decir, no es suficiente que esté escrito que existe el asunto de tumá, sino que uno debe sentir qué pérdidas causa la impureza, tumá, lo que pierde al saber que se impurifica. Es decir, lo que ganaría si no fuera impuro y lo que pierde ahora que se ha impurificado. En otras palabras, antes de comenzar el trabajo de otorgamiento, sabía que estaba el asunto de Teará y Tará y Tumá, impureza y pureza. No sabía por qué la impureza era mala y la pureza, Tará, era buena. Por lo tanto, uno debe dedicarse al asunto del

0: conocimiento del mal, lo que significa tratar de comprender que el deseo de recibir para uno mismo se llama Tumá, es decir, que esto Tumá lo aleja de la Kedushá, es decir, del Creador, como está escrito, serás Kidoshim, santo, porque yo, el Creador, soy tu Dios, soy tu santo. Eso significa, serán ascetas, es decir, así como el Creador otorga, el hombre debería tratar de hacer que todas las acciones que hace sean como otorgante, y esto se llama Kedushá. Lo opuesto a esto se llama Tumá. Una persona debe pedirle al Creador que lo ayude a comprender el mal que se encuentra en el deseo de recibir para uno mismo, lo que significa que el Creador le ayude a sentir la pérdida que el deseo de recibir para sí mismo le causa, y cuánto podría ganar si tuviera la fuerza del deseo de otorgar. En otras palabras, la gran Tumá o la pequeña Tumá y la gran Kedushá o la pequeña Kedushá no se miden por el tamaño de la Tumá o Kedushá, sino por la medida de daño que trae la Tumá y la medida de importancia que trae la Kedushá. Es decir, cuando sufre, cuando sabe que es impuro, y cuánto placer siente cuando sabe que está en Kedushá.
1: De
0: acuerdo con lo anterior, debemos interpretar lo que preguntaron acerca de lo que nuestros sabios dijeron. El que viene, el que viene a purificar le abren. Preguntamos, el Creador no se queja de sus creaciones, entonces, ¿por qué le abren? Esto significa que se le muestra que puede entrar más profundo en la Tumá, mientras que antes de venir a impurificar, el lugar de la Tumá estaba cerrado y solo viene a impurificar. Solo cuando viene a purificar le abren. Desde arriba debería haberse apiadado de esa persona, como está escrito, y sus misericordias están en todas sus obras. Debemos interpretar el significado. El que viene a purificar significa que quien quiere entrar en el trabajo de otorgamiento y no puede trabajar en el fin de otorgar a menos que sepa la pérdida de trabajar con el fin de recibir, por lo que ahora conoce la medida del mal que existe en el deseo de recibir para uno mismo, es decir, ¿cuál es la medida de mal que se encuentra en el deseo de recibir que se llama Tumá, que es lo contrario de la Kedushá? Le pide al Creador que le haga saber la medida del mal que se encuentra en el deseo de recibir que se llama impuro, lo que significa impuro, tamé, para la nefesh, para el alma. Cuando le pide al Creador que le ayude, la respuesta a eso es, le abren para ver el mal que existe en la Tumá del deseo de recibir. Hay dos vejinot, discernimientos. Uno, el que viene a impurificar. Dos, ver que ya es tamé, impuro, y quiere ver más de lo que ve ahora. Si pide ver más, recibe ayuda desde arriba, como está escrito en el Zohar. Una persona que se impurifica, lo impurifican desde arriba. En otras palabras, una vez que le abren y ve que se ha impurificado y pide que se le muestre más la verdad de qué tan lejos está de la Kedushá, entonces lo impurifican desde arriba. Es decir, recibe ayuda desde arriba al mostrarle la pérdida que se encuentra en el deseo de recibir para uno mismo. Esto se llama que ha llegado a un estado de reconocimiento del mal. En ese momento, una necesidad nace en él, llamada Kli, para que el Creador le ayude y le dé la Teara, la pureza, como está escrito, y rociaré sobre ustedes agua pura. Con esto podemos interpretar lo que preguntamos. ¿Por qué dice el Zohar? Una persona que es impura es impurificada desde arriba. Después de todo, el Creador no se queja de sus creaciones. La respuesta es que el hecho que lo impurifican desde arriba es una ayuda. Es decir, que se le ayuda para que vea la verdad de cómo el deseo de recibir es malo e impuro, ya que ahora está pidiendo esta ayuda porque quiere ver la verdad acerca de qué es el mal. En consecuencia, debemos interpretar lo que el Rabbi Yitzhak pregunta sobre Rabbi Yossi, quien dice sobre el versículo, Ish, Ish, hombre, hombre, es impuro para un alma o en un camino lejano, que un camino lejano también se considera como Tumá, y cuando es impurificado desde arriba se le llama un camino lejano. Está escrito, o en un camino lejano, lo que significa que son dos cosas, es decir, que un camino lejano no es Tumá. El Rabbi Yossi explica, cuando dice impuro para un alma, significa antes de que se impurifique desde arriba. Y aquí cuando dice en un camino lejano, significa que después de haber sido impurificado desde arriba y cayó a un camino lejano, que es la Sitra Ahra, debemos interpretar que hay dos discernimientos en Tumá en el camino del trabajo. Uno, el que viene a impurificar, es decir, quiere ver si el deseo de recibir es Tumá. Eso significa que inflige necedad en el corazón. En ese momento le abren para ver el mal. Pero antes de que una persona llegue a impurificar, lo que significa ver lo malo en él, hay una corrección desde arriba, que una persona no es capaz de ver el mal, ya que hay una regla de que no se le muestra al hombre más de lo que se puede corregir a uno mismo. Es como en la corporalidad. Cuando a uno no se le dice la enfermedad verdadera, si el hombre es incapaz de curarla. Cuando no se le dice la enfermedad verdadera, si el hombre no es capaz de curarla. Por esta razón, precisamente, aquel que llega a impurificar y quiere ver la verdad, le abren. Si quiere avanzar y pide que le muestren la verdadera medida del mal que se encuentra en el deseo de recibir para sí mismo, entonces se le da una ayuda desde lo alto. Esto significa que lo impurifican desde arriba, es decir, le muestran desde arriba el daño en la Tumá. En ese momento comienza a orar desde el fondo del corazón que el Creador le dé el deseo de otorgar en lugar del deseo de recibir, que tiene por naturaleza, para recibir una segunda naturaleza, que es un regalo desde lo alto. Con esto debemos interpretar lo que está escrito. Eso significa que ambos estarán desprovistos de la Kedushá desde arriba y no harán Pesaj cuando Israel lo haga. En otras palabras, tanto cuando una persona está en el primer estado, cuando viene a impurificar, como cuando está en el segundo estado, cuando está en un camino lejano, cuando se le muestra desde arriba lo alejado que está de la Kedushá, él no puede hacer Pesaj cuando Israel lo hace. Debemos interpretar que Israel, el discernimiento de Israel, la Bejinat, Israel, significa que él ya está en la cualidad de Israel, lo que significa que ya está en un estado de Yashar El. Esto implica que todas sus acciones están dirigidas directamente al Creador. Se considera que está en la línea derecha. que es la Tohara, es decir, la Tohara, la pureza de los Kelim, cuando todas sus acciones son en nombre de los cielos. Eso se llama Lishma. Como se dijo, el Rabí Meir dice, al que aprende Torah Lishma, le revelan los secretos de la Torah. Debemos interpretar que cuando una persona es recompensada con la cualidad de Israel, la Mejinat, este es el momento de hacer el sacrificio de Pesaj. Israel significa Tohara, pureza. Y cuando una persona se purifica, este es el momento de dar el sacrificio al Creador, donde dar el cobran, el sacrificio, se considera como Shlemut, excelsitud, completitud. Así es como está escrito en el Zohar. El Rabí Yehudá comenzó y dijo, y trabajen para el Creador con alegría. Se dice que así es el trabajo del sacrificio. Esto no es posible, dado que ese hombre ha violado el mandamiento de su amo, el mandamiento de la Torah, y se arrepintió ante su amo. ¿Con qué cara se levanta contra él? ¿Con qué se corrige? Es por los Kohanim, los sacerdotes y levitas que completan la alegría y el canto para él. Él interpreta allí en el Sulam que este asunto será corregido por un orden de tres líneas. Es por eso que cuando hablamos del Korban de Pesaj, el sacrificio de Pesaj, que es el asunto de la salida de Egipto, el indicio en nuestro trabajo debe ser que primero debemos lograr la Tohara, la pureza, y luego viene la cercanía y somos recompensados con la Kedushá. Sin embargo, una persona debe creer que cuando se despierta para entrar en el trabajo, que esto viene a él desde arriba, lo que significa lo acercan desde arriba por lo que tendrá una conexión con la Kedushá. Ciertamente debe dar las gracias al Creador por sacarlo del estado de bajeza y por elevarlo al dominio de la Kedushá, lo que significa que comienza a sentir que hay un Makom, un lugar más elevado para recibir el sustento, la Parnasá, que su Parnasá no necesariamente debe ser como el de los animales, sino que debe recibir la parnasá, el sustento del nivel hablante. Y cuanto más agradece, en esa medida agranda la sensación. Sin embargo, al mismo tiempo, debe saber que debe pedirle al Creador que lo eleve a un estado aún más alto del que está ahora, para ser recompensado con la Bejinat de la Torah. Es decir, aunque se describe a sí mismo que el estado en el que se encuentra es muy importante, es decir, que no puede imaginar una mayor importancia en el mundo, todavía debe decir, por mucho que represento mi estado actual como muy importante, todavía no puedo representar la verdadera importancia. Por mucho que represento un estado de grandeza, debo decir, aunque estoy tan agradecido con el Creador, tanto como sea posible, sin embargo, por encima de la razón, sigo creyendo que hay un estado más elevado del que tengo ahora, y estoy pidiendo que me dé un regalo más grande. Con esto deberíamos interpretar lo que está escrito. Yo siempre anhelaré, lo que significa que hay grados más elevados de los que me puedo imaginar, aunque no debería saber que en la medida que aprecia el estado actual es realmente más importante, porque la persona no puede comprender el valor de un pequeño momento de espiritualidad. Aún así, por encima de la razón, él cree y pide por ello. Es el significado de las palabras. Yo siempre anhelaré, lo que significa que podría representar que hay más gadlut, grandeza, de la que puede representar. Este es el significado de lo que está escrito, y añadiré a toda tu gloria. Eso significa que, aunque ahora te alabo, te pido poder alabarte más de lo que puedo, y quiero aumentar tu gloria. Sin embargo, cuando uno debe hacer una evaluación sobre su estado espiritual, y la persona se presenta ante el juez dentro de su corazón para que él dé el veredicto, ya sea que uno sea culpable o inocente. Es decir, que a veces el juez lo absuelve porque no puede pagar las obligaciones que debe cumplir. En ese momento una persona necesita misericordia. Es decir, a veces el juez dentro de su corazón pertenece a los malvados, a aquellos que condenan a su hacedor y no a ellos mismos. De esto resulta que estos jueces hacen que una persona vaya a la prisión de los criminales contra el rey. Como está escrito, habitantes de la oscuridad y la sombra de la muerte, prisioneros de la pobreza y el hierro, porque se rebelaron contra las palabras del Creador y despreciaron el consejo del Altísimo. Aunque puede haber buenos jueces, pero ellos aceptan soborno. Es decir, el juez en su corazón está preocupado por su propio beneficio. Por lo tanto, él siempre se pone del lado que perjudica al hombre. Entonces la persona no tiene otra opción más que pedirle pediada al Creador y que le dé un juez verdadero. La persona ve que no hay un juez verdadero sino solamente el Creador. En ese sentido debemos interpretar lo que el rey David dijo: levántate, oh Elohim, Creador, juzga la tierra, porque tú heredarás todas las naciones. Lo que significa que el Creador será el juez. En ese momento una persona recibe la fuerza del Creador, porque heredará todas las naciones, porque entonces uno hereda todas las naciones en su corazón. El orden del trabajo debe ser principalmente sobre una sola cosa: trabajar en contra de la razón del hombre. Es decir, cuando se le dice a una persona que debe trabajar en beneficio del Creador y no en beneficio propio, esto va en contra de la razón del hombre. Después de todo, está escrito: y vivirás de ellos, y no que muera. Resulta que esto contradice el propósito de la creación, que es el hacer el bien a sus creaciones. Podemos interpretar esto a través del asunto de la prueba de Abraham. Por un lado, el Creador le dijo: porque a través de Isaac tus descendientes serán nombrados. Pero luego está escrito: toma ahora a tu hijo, tu único hijo, y ofrécelo allí como una ofrenda quemada. Deberemos interpretar esto en el trabajo. Tu ven, hijo, proviene de la palabra biná, que significa habaná, comprensión. Tu único significa la única comprensión, habaná, que hay en el hombre, que el hombre protege con su corazón y alma para que no le ocurra ningún daño. Es decir, el deseo de recibir en beneficio propio, y ofrécelo como una ofrenda quemada. Significa sacrificar el deseo de recibir en beneficio propio. Es decir, cancelarlo y trabajar solo con el deseo de otorgar. Y no con el deseo de recibir. Después él dijo: No extiendas tu mano contra el muchacho. Debemos interpretar que no debemos decir que debe anular el deseo de recibir. Más bien, uno debe trabajar para poder usar el deseo de recibir con el fin de otorgar. Y las partes que uno puede dirigir para otorgar están prohibidas de usar. Podemos interpretar esto por lo que le dijo. Y Abraham fue y tomó el carnero en lugar de su hijo. Carnero se llama Biná, como está escrito en el Zohar, donde pregunta, ¿por qué un carnero y no un cuerno? Y él responde que un carnero es considerado como Biná y un cuerno es Malhut. Debemos interpretar que Malhut se llama deseo de recibir. Por lo tanto, las vasijas de recepción que no podemos dirigirlas para que sean con el fin de otorgar, están prohibidas de usar. En lugar de ellas, usamos los kelim de Biná, que se llaman vasijas de otorgamiento. En consecuencia, podemos entender que cuando una persona siente que no está bien, que es un pecador, que no se llega porque hizo muchas malas acciones, ya que existe una regla, transgrede y repite, se vuelve a él como permitido. Por lo tanto, muchos pecados no hacen que uno sienta sus defectos. Más bien, el tamaño del pecado se mide por la sensación de cuánto siente que está lejos del Creador. En otras palabras, en la medida en que uno siente y cree que el Creador, cree en el Creador, en esa medida siente aún cuán lejos está del gran Rey. Eso significa que cuando siente que es un pecador, debe saber que el Creador le dejó sentir un poco que hay un rey en el mundo. Esta sensación que recibió de arriba le hace sentir que es un pecador. Pero cuando no tiene conexión con el Creador, ¿cómo puede sentir que ha pecado ante el Creador e hizo cosas malas que están en contra de la Torah? Cuando no sabe que existe el dador de la Torah en el mundo, más bien la sensación del pecado está de acuerdo con la medida de su fe en la grandeza del Rey. Hasta ese punto puede sentir la medida del pecado. Eso significa que el pecado se mide en alguien quien falló. Esto es lo que dijeron nuestros sabios. El asunto de la vergüenza depende de quién avergüenza y el avergonzado. Debemos interpretar que si quien avergüenza es inteligente, puede saber que si avergüenza a alguien que es grande, es un pecado grave. Es decir, quien avergüenza tiene el intelecto para apreciar el tamaño y la importancia de quien está avergonzando. Resulta que ha cometido un gran pecado. Sin embargo, si quien avergüenza no tiene intelecto para apreciar la importancia de quien está avergonzando, no se puede decir que él ha cometido un pecado grave y necesita una gran expiación por la falta que ha fallado en algo. Por lo tanto, según la sensación de la grandeza del rey, también lo es el pecado. Por lo tanto, si una persona es justa, tzadik, y comprende algo de la gatlut del rey, de la grandeza del rey, su falla es ciertamente mayor que la de una persona simple, común. Resulta que siempre medimos la importancia del rey que una persona tiene de acuerdo con la sensación de la persona. Por lo tanto, si uno siente que ha pecado, debe ser que se le dio desde arriba un acercamiento a la Kiddushá. Y es por eso que siente que ha pecado. Es como Baal HaSulam dijo acerca de lo que dijeron nuestros sabios. que el Creador es meticuloso con los tzadikim, los justos, como el grosor de un cabello, como está escrito, y alrededor de él estaba muy tormentoso. Él preguntó, ¿por qué merecen más castigo que otros? Dijo que él es tzadik, justo. Dice que el Creador es meticuloso con él como el grosor de un cabello. Por lo tanto, cuando uno siente que peca, no debe alarmarse. Al contrario, es una señal de que lo están acercando arriba. Por lo tanto, debe sobreponerse y asumir el yugo del reino de los cielos y tendrá éxito. Es un artículo que tiene mucha terminología y muchos términos que son acerca del trabajo del hombre, que se considera impureza, qué trabajo es en la dirección correcta. Y cuando la persona ya siente que el Creador está dando estos estados, entonces él se avergüenza, y esto también tiene que ser justificado. Brevemente, hay mucho trabajo y tenemos que aferrarnos al entorno solamente para realizar este, para que el escudriño de estos estados sea correcto. Sí, y todo tiene una explicación, todo tiene un beneficio, como se menciona en el artículo, que incluso el malvado son cosas que tenemos que descubrir. Para que sea posible trabajar en el otorgamiento, tenemos que descubrir el mal. No deberíamos alarmarnos.
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0: אנו מאמר. Nos vamos a la siguiente parte de la lección. Gimel Amud Kuf Hey. Mao Mishe Leímos un artículo de los peldaños de la escalera. ¿Qué significa aquel que
2: Bure Braita Nivra?
0: El Creador creó a la criatura. El Creador es el bien que hace el bien. Él es único y especial y completo, eterno. No hay un nivel más o un grado menos. Es simplemente Él. Y no puede crear al creado a menos que es. Y no puede crear al creado menos que su propio grado, como está escrito. El operador perfecto no saldrá en operaciones imperfectas. Y así fue el creado. Y así fue creado el creado. Y en ese grado, en el estado más completo, ¿qué es lo más completo? Como el creador, que se encuentra en el mismo estado que el creador. Esto se llama que se encuentra en Devekut con él, porque en la espiritualidad, la adecuación, la equivalencia de forma se llama Devekut, adhesión. ¿Qué es Devekut? ¿Qué es adhesión? El último grado final donde hay un afinamiento. ¿Y dónde está el creador? En estas dos líneas que se separan lejos de la una y la otra. No hay estados separados. El creador es perfecto y creó a la criatura en un estado perfecto, ¿sí? Pero esa naturaleza que fue creada en una forma perfecta es incapaz de sentir su propio estado. Ella debe de entender y sentir y apreciar y vivir, estar en ello, con el fin de darle a los creados la posibilidad de acercarse más ese estado y sentir su estado. El creador le da a la criatura una oportunidad bajo el ocultamiento. Él se esconde de ese estado perfecto. Y le da a la criatura la posibilidad de apreciar su estado incompleto y en su completo estado de poco a poco, en cada discernimiento, la criatura observa quién es o lo opuesto a lo completo, y lo cual es llamado ser un egoísta, comparado con lo completo, que es ser un altruista. Y entonces la criatura verá y apreciará estos dos estados y preferirá el estado completo frente al estado incompleto. Y hasta que la criatura verifique esto y vea su estado de incompleto a completo, él no puede avanzar a ese estado de completitud. Es solo un asunto de grados, que de forma gradual están estos 125 estados donde la persona compara, la criatura compara lo incompleto con lo completo y quiere estar en la completitud y adquiere el grado de ese, la cualidad de ese grado y alcanza un estado correcto. Y cuando alcanza ese estado, se considera que está verdaderamente en Devekut, en adhesión con el Creador. Y esa es la razón por la cual la criatura se llama Yehudi, judío, de la palabra unidad, cuando ha alcanzado lo único. El estado de único. Estos estados son llamados ya sea transgresión o mitzvah o mandamiento. Cuando compara estos dos estados en los que se encuentra, y aquí Baal HaSulam escribe en la página 129 que la persona puede sentir si se encuentra en un estado de pecado solo bajo la sensación del Creador mismo. Eso significa que cuando la persona siente que es un pecador, debería saber que el Creador le permitió sentir un poco de que hay un rey en el mundo. Esto significa que según la sensación de que hay un rey en el mundo, él siente que él es un pecador. Y esa sensación que él recibe desde arriba le causa que él sienta que es un pecador. Mientras que en el tiempo donde no tiene conexión con el Creador, lo que significa que no siente al Creador, ¿cómo puede sentir que él ha pecado ante el Señor y que ha transgredido la Torá, mientras que no siente que hay un dador de la Torá en el mundo? Pero el asunto del pecado realmente es medido en su fe, en la grandeza del rey. Se acorde a su sensación. Nosotros existimos en este mundo y para nosotros todas estas verdaderas definiciones espirituales toman un contenido totalmente diferente. Entonces, para nosotros emuná, fe, significa algo aparentemente psicológico, que la persona aparentemente tiene una cierta confianza y lo hace porque simplemente por educación o por simplemente por mero hábito, y piensa que esto es lo que se llama fe. Pero aquí, cuando cruzamos el Maxom, y es lo que habla Rabash en estados que van más allá de la barrera, aquí el asunto de la fe es la verdadera definición de fe, que el Creador le da la habilidad a la persona de poder apreciar su estado falso comparado con el estado verdadero, y de partir de ahí establecer qué es lo verdadero, qué es un crimen, qué significa ser un malvado, qué significa ser un pecador, comparado con el estado perfecto. Esta es la razón por la cual nuestro tiempo se llama tiempo de preparación. Nuestro tiempo se llama tiempo de preparación, donde no tenemos nada con qué comparar o compararnos. Más bien, todo lo que está en tus manos por hacer, hazlo con el fin de poder superar la barrera y más allá de la barrera. Ya comenzarás a sentir la diferencia entre los verdaderos estados que el Creador creó en nosotros y su opuesto. Y Entonces, en esta diferencia entre la izquierda y la derecha, lo que significa el estado en el que la persona ve que es un pecador comparado con la magnitud de la fe, lo que quiere decir la medida de la sensación de que el Creador es completo, cuando él entonces, él va y se dirige a ese estado, Bala Sulam lo compara con un estado cuando la persona está en una sala oscura y poco a poco se le va encendiendo la luz y también él ve lo que, cuál es su estado verdadero según su preparación, qué tanto se ha preparado según esto de usar este estado como el Creador con el fin, su forma verdadera, en la forma de otorgamiento, en la forma de dar. Entonces, cuando él recibe la cualidad del Creador opuesta o comparada a su opuesto, es después de todo dar contra recibir. ¿Hay preguntas? Sí. Dice que la persona debe esforzarse con el fin de alcanzar el reconocimiento del mal. Esforzarse para alcanzar el reconocimiento del mal significa simplemente prepararse para ver ese bien. Ningún concepto puede obtenerse si no obtienes el opuesto. Por eso tienes que adquirir el opuesto a nosotros. Y a través de ello, tú lo vas a querer. Para nosotros, en Olam Haseh, en este mundo, que es lo opuesto ante nosotros, se manifiesta en el mismo tema, en el deseo de recibir. Es placer contra falta de placer. Este significa lo máximo que yo puedo querer es anhelar al Creador como fuente de placer. Y un placer imaginario, mientras tanto, aparentemente disfruto de él con el fin de recibir, y donde nosotros podemos decir, de hecho, que son estados opuestos. La falta, el placer, y cómo puede existir eso dentro de mí, y lo que está más allá de la barrera, ya entra en la comparación de las dos cualidades, el egoísmo, el altruismo, el dar, el recibir, la cualidad del Creador y la cualidad de la criatura, con el fin de recibir, con el fin de dar, no importa cómo lo llames. Estas son las dos verdaderas formas de la naturaleza del Creador, la naturaleza de la criatura, lo que está antes de la barrera, es imaginario, como si hubiera aquí un tipo de diferencia entre dar y recibir, entre placer y falta de placer. Adelante, pregunta. Alumno, siempre decimos que queremos llegar al reconocimiento del bien. ¿Cómo puedo anhelar el reconocimiento del mal? Raf, nosotros no necesitamos conocer el mal. Nuestra meta es alcanzar el bien, pero eso significa bajo las condiciones, mientras que las condiciones de preparación de la persona para alcanzar ese bien, entonces va a haber lo opuesto en él. Para realizar esta equivalencia de forma, primero tiene que atravesar esa comparación de que qué es bueno, qué es mal, qué es un pecador, qué es lo opuesto a un pecador, un completo. Y acorde a eso, él debería de trabajar. Y si él ve eso, él realiza realizará todas las acciones con las que construirá dentro de él la relación del deseo de el completo a través de lo opuesto al completo, al sentir lo opuesto y preferir el bien. Este, de hecho, es todo nuestro camino. Nosotros existimos desde un principio en el Gamar Tikkun, en el fin de la corrección, y poco a poco nosotros sentimos, según la medida del sufrimiento, según nuestra voluntad de sufrir, entonces se nos va a permitir saber qué es la completitud, lo opuesto a nosotros. Que si nosotros sufrimos y nosotros queremos este sufrimiento y lo queremos, nosotros lo invertimos Y no hay nada más aquí más que determinar nuestra actitud. Y eso es lo que necesitamos trabajar, cambiar dentro de nosotros cómo nos relacionamos al dar, al otorgar, que esto es algo que es completo comparado a la recepción, que es lleno de errores, lo opuesto. Cuando nosotros leamos los artículos, nosotros tenemos que verificar precisamente con qué conceptos estamos tratando. Antes de la barrera, después de la barrera, antes del maxón, después del maxón. Es ordinario, fe ordinaria. ¿Qué es fe? ¿Qué es adhesión? ¿Qué es otorgamiento? ¿Qué es amor mutuo? Todos estos asuntos. Todo esto existe en una sola sustancia, en la sustancia del deseo de recibir. Y no sabemos aquí cómo verdaderamente dos cosas opuestas. No hay ninguna diferencia entre la naturaleza del creador y la naturaleza de la criatura. Y también la fe, después de todo, esto significa un tipo de acuerdo interno, donde esto viene mayormente de la educación o por alguna influencia, la influencia de la sociedad, y lo usamos como si supiéramos dónde. Y lo que hay más allá del maxón, más allá de la barrera, son conceptos con un significado totalmente diferente. Lo que significa que hay dos formas de la naturaleza, la criatura y el creador, otorgar y recibir, dos asuntos contradictorios. No es que estén en el deseo de recibir, pero el otorgamiento verdaderamente es un deseo de otorgar y el deseo de recibir verdaderamente es un deseo de recibir. Y la fe ya no se considera como algún tipo de habilidad de la persona de ir con sus ojos cerrados sin ningún conocimiento. Esto es llamado fe por debajo de la razón. Y en la fe por encima de la razón es cuando la persona recibe alguna fuerza desde arriba, lo que significa la sensación del creador que le ayuda a ir por encima de su naturaleza e ir en contra de su deseo de recibir, ir hacia el otorgamiento de rendirse ante su propia naturaleza. Eso significa la fe, esa sensación del creador, esa sensación de grandeza le da el poder al uno. ¿Qué significa cambiar la actitud? Raf, lo que cambia la actitud es como al final de la corrección, con el fin de yo poder apreciar este estado y no simplemente encontrarme ahí como un embrión que me creó y ya está, pero más bien que yo lo valoraré. En vez de nefesh, yo sentiré naranjai, de naranjai. Entonces yo tengo que ir a través del reconocimiento, a través de la conciencia de donde estoy, a partir de la inconsciencia a la conciencia, y a partir de ahí me tiene que mostrar su estado bueno y el opuesto, el estado bueno y el opuesto. Esto se considera que me está mostrando las dos líneas, y yo elijo estar en completitud comparado a la incompletitud. Ha comparado de que esto es un estado suave, bueno, dulce. Esto es lo que es bueno para mí en la conciencia. En la conciencia, en el estado en el que hacemos un esfuerzo, en un estado inconfortable, no cómodo, y a través de mí tengo que alcanzar este reconocimiento para poder alcanzar lo opuesto, como esto puede ser. Para eso necesito recibir del Creador sus cualidades, su poder, para que entonces, al final, no simplemente llegue de lo incompleto a lo completo, pero más bien alcance la de Bekut con Él, porque yo necesito constantemente pedirle a Él, demandarle a Él que yo, desde mí mismo, resulta que estoy yo mismo y el estado completo donde yo lo recibiré de Él y todo se vuelve lo mismo. Y entonces, a cada momento que yo le pido, yo voy en un camino recto, como en una escalera. Como dicen el Pri Jajam, los frutos del sabio, para poder distinguir uno del otro, podría avanzar hacia la meta. Yo puedo decir que dar es algo bueno, pero darle al Creador no va a ser lo mismo para mí, comparado desde qué punto. Imagina que es algo que al final será, será Klipot, dar estará en las Klipot. Es un valor muy elevado en la Klipa. Dar es el valor, la cualidad más superior. Y la Klipa toma orgullo incluso de dar. Y el orgullo está desconectado del Creador. Y esto... Estas son cosas sutiles. Esa es la razón por la cual se llama Klipa y brilla. Y aparentemente tiene la habilidad de atraer. No es que ven a mí o recibir o que yo recibo. Más bien es algo, es como un sutil, ¿sabes? Una serpiente. Si yo doy, entonces yo voy a recibir ciertos tipos de placeres. Y esto es muy difícil para nosotros entender. No estamos ni siquiera en esa naturaleza. Entonces, todo viene a través de la comparación y usar esa fuerza del Creador. Y la verdadera fe que está más allá de la razón. Raf, todo lo que está en el mundo espiritual también existe en este mundo, pero en este mundo todo está bajo la naturaleza del deseo de recibir y por lo tanto se llama un mundo imaginario. ¿Qué es imaginario? Que esto no es, no son términos verdaderos, son términos opuestos, pero el deseo de recibir es como una demo, es como una simulación, es como un kinder. Tú vienes aquí y aparentemente juegas con esto que aparentemente es verdadero. El deseo de recibir es el deseo de recibir y el deseo de otorgar, lo que significa la fe, el otorgamiento y todas las cualidades, no son ni siquiera un deseo de recibir. Es un tipo de, como para niños, no es la verdadera crueldad del deseo de recibir y tampoco es el verdadero deseo de otorgar. Claro está, pero es como un juego. Es simplemente reconocer estos discernimientos y a través de esos discernimientos tú llegas al estado del deseo de algo que es verdaderamente llamado espiritualidad, aparentemente. Y el Creador ve que tú estás listo para ello, que tú quieres crecer, creciste y entonces fuiste a la escuela. ¿Cuál es la diferencia entre una fe psicológica y de la fe que la gente común, simple, habla y la fe que nosotros usamos? Raf. La fe que se usa por la gente simple, común, simplemente viene por la educación, por escuchar. Por escuchar amigos, por estar en un entorno, porque escuchar que son los grandes de la generación, esa confianza interna de ir y hacer, de tomar acciones en la vida, que aparentemente, a ojo externo, parece como acciones irracionales. Levantarse muy temprano, hacer el Shema, ir a la sinagoga, darse de acá, hacer caridad, o hacer acciones de mitzvot, lo que significa que estas son cosas que son irracionales, que son... Que son hechas desde una creencia que va a haber una recompensa en este mundo, al próximo mundo, el mundo por venir, mis niños, mi familia va a estar bien, todo tipo de cosas que dice que el Zohar habla. Ahí se interpreta cuáles son las medidas de los tipos de miedo, las razones, las raíces del miedo, y esto. Y aquellos que comienzan a trabajar en este trabajo individual es el Creador, que es todavía antes de la barrera en el tiempo de la preparación. Ellos también todavía están en esos mismos conceptos, en ese el deseo de recibir sigue siendo deseo de recibir, pero ya comienzan a ver los pecados en sus cualidades, opuestos a la luz, a la Orma Kif, opuestos a su corazón. Y entonces el punto en el corazón y la Orma Kif son lo mismo porque están conectados. Es como cuando la persona que tiene un punto en el corazón y recibe la iluminación desde afuera, junto con todos sus demás deseos, y entonces aparentemente está en este estado dual, donde tiene un tipo de sensación del verdadero estado que está por encima de la barrera, y esto es todavía dentro del corazón, lo que decimos Nekudat Sheva Lev, el punto en el corazón, lo que quiere decir que es una Nekudá, un punto que está bajo su ego, que a pesar de todo siente un tipo de relación con la espiritualidad. Y estos también son estados imaginarios. No es que verdaderamente está haciendo un acto de otorgamiento, pero tú ya puedes ver que no es que esté ahí, pero más bien que hay cualidades a las que se está refiriendo, que existen de una forma verdadera por encima del maxón, por encima de la barrera, donde es imposible alcanzarlas por debajo, donde tiene un tipo de entendimiento de que hay algo por encima. Pero, sin embargo, que es que no tienen ese punto en el corazón, no tienen nada con qué comparar en su corazón con ese punto. Ese punto viene desde arriba, Dios lo dio. Y entonces ellos sienten que, ah, que su fe es ir a hacer cosas, hacer costumbres, hacer algo que se dice mandamientos. No digo que este grado sea cancelado, el creador no creó nada redundante, pero hay una gran diferencia entre estos dos. Esta se llama la razón de la Torah, donde ya tiene algún tipo de luz, algún tipo de sensación hacia la espiritualidad, y la razón de los dueños de casa, que solo existe en el deseo de recibir, y eso se vuelve dos asuntos opuestos. La razón de la Torah es opuesta a la razón de los dueños. E incluso antes de la barrera no entiende un punto con respecto al otro, pero para la gente común, ellos en sus lecturas, en su interpretación, en su trabajo hacia el Creador, incluso en el tiempo de la preparación, no están trabajando verdaderamente, pero estos son dos cosas completamente opuestas. Las interpretaciones son diferentes. En la gente común, la interpretación solo viene del deseo de recibir, y aquel que está en el tiempo de preparación, su interpretación es en relación con el punto en el corazón, con la Or Makif, con la luz circundante. Él ya tiene una interpretación diferente. Él entiende que esto es verdadero y esto no es verdadero. Entonces, en sus acciones también puedes ver, comienza a ya no importarle esas acciones exteriores, corporales, y comienza a profundizar en sus intenciones, en sus pensamientos, y es el comienzo de su trabajo, de sus intenciones, de su actitud. ¿Cómo puedes saber si la persona puede discernir si tiene un punto en el corazón o todavía no? Raf, si la persona tiene un punto en el corazón, ¿cómo puede la persona puede discernir si tiene o no un punto en el corazón? La persona tiene una atracción de relacionarse a la espiritualidad. Ah, yo conozco un tipo de gentes que aparentemente escuchan y que quieren y se relacionan. Raf, hay un puñado, un significado de personas que quieren relacionarse a la espiritualidad, y hay algunas personas que todavía su tiempo no ha llegado, no han entrado en el tiempo de preparación, pero están todavía fuera de apreciación, y aquellos que están fuera del tiempo de preparación y aquellos que están en la preparación y ya aceleran su desarrollo. Y tenemos tales ejemplos con Rabash, donde yo traje a algunos chicos de Tel Aviv y había todo tipo de gente ahí. Había algunos que Rabash decía, ah, no deberías. A pesar de que se quedaron ciertos amigos, 5 amigos vinieron, y algunos se conectaron juntos y vivieron en las mismas, en el mismo departamento, fueron al mismo instituto, otros los traje de otra parte, les di lecturas de Petijá, lo que verdaderamente fue la página de 63 de Baal HaSulam de Pri Jajam. Y yo les mostré. Ya sea si tú entras a la meta o no, es una pequeña desviación que tú haces y ya no vas a entrar. Y ellos estaban en shock. Ellos no entendían que es, cómo puede ser que esta era una carta de Baal HaSulam. Y yo recuerdo que hubo un punto crítico. Y entonces digamos que llegaron cinco personas. Y Rabash decía, él no lo sé, no pienso que debería estar aquí.

y lo logra o no lo logra, eso no depende de nosotros. Incluso los grandes cabalistas no lo pueden saber, porque eso viene de un punto especial de cada, una raíz especial de cada alma, y no puede decirse. Y se dice, 100 entran en la habitación, y pocos, muchos se van. Y no sienten este punto en el corazón, no ven en esa interpretación una respuesta que venga desde adentro, ¿entiendes? Yo recuerdo incluso cuando yo comencé a sentir esto, cuando Ravash empezó con la introducción del libro del Zohar, y yo ya sabía, estuve 4 años antes, realmente escuchando de los libros. Estuve con todos estos cabalistas, con todos estos libros, escuché introducciones de todo tipo de otros, y yo recuerdo que él comenzó con la introducción del libro del Zohar, y yo dejé, yo no entendí nada, y los términos eran muy diferentes. Yo mismo no entendía esos términos. Algunos entendía, pero otros no. Y esto es un problema. Poco a poco, simplemente paciencia. Y frente a eso, habían personas de Tel Aviv que realmente eran muy brillantes. Ellos entendían todos, comenzaron a sentir todo. Yo recuerdo que Ravash me dio una lección privada y entonces cierta persona entró y él preguntó. Y le dimos un permiso y me comenzó a explicar cierto concepto. Y yo apenas siento. Entendía. Apenas podía entender lo que me estaba diciendo y lo tenía que analizar. Y ese chico empezó tan sencillo a discutirlo, a responder ante eso. Y después de eso no alcanzó nada. Y yo sentí, me sentí tan opuesto a él, me sentí tan tonto. Y Ravash se reía y decía, ¿por qué te enojas? Y ¿cómo puede ser que este simplemente viene aquí este chico y simplemente comienza a sentir y a responder lo que está diciendo Ravash, todo lo que Ravash está preguntando, y yo apenas estoy entendiendo lo que, dónde se encuentra eso? Yo recuerdo esto, que empezaron a escuchar del amor a los demás y yo me sentí como muy lejos de ahí. Después ese chico se fue, no se fue completamente, pero se volvió religioso y por así decirlo, y gracias, él realmente era muy puro, él sentía mucho esto desde su pureza. Él sentía muchas cosas, como si sintiera esa espiritualidad así de puro, refinado. Entonces no puedes saber en adelantado qué es lo que va a pasar a todos los, a la persona en su desarrollo, si estas fases van a ser similares o no, de acuerdo con las almas. Y después hacer estos cálculos, a menos que la persona verdaderamente cause daño a la sociedad o que realmente no pueda mantenerse y genera corrupciones en los demás, entonces necesitas hacerlo a un lado. Solo esa es la única razón. Pero si no, entonces puedes sentarte y poco a poco, a pesar de todo, él realiza grandes cosas internamente. Bueno, aquí tenemos un ejemplo, ¿ves? Todos los días, todas las mañanas, viene aquí a estudiar. ¿Qué significa que la persona no se le muestra más mal del que pueda corregir? Nosotros
Estamos en el Gamartikun, el final de la

0: corrección y a través del final de la corrección nosotros sentimos. Sentimos el estado más mal. No podemos ver más que la porción exacta que el Creador te ha dado desde arriba, con la que tú puedes discernir entre el bien y el mal, y bajo las acciones, bajo los esfuerzos que tú puedas hacer, preferir el bien sobre el mal. Y desde un principio, el mal aparentemente se ve bueno para ti. Y bajo tus acciones, tú comienzas a escudriñar y inviertes esa acción de lo malo a lo bueno y viceversa. Lo que quiere decir que ahora dar es bueno para ti y recibir es llamado malo. Si tú haces ese discernimiento, si tú quieres... Esto ocurre a cada uno. Esto es llamado la era de la verdad, que se forma gradualmente dentro de la persona. Que la persona nace con esto y se desarrolla gradualmente hasta el punto de que ya no puede aguantarlo totalmente, que está dispuesto a matar esa sensación. Nosotros no lo sentimos, pero este es el comienzo de la medida del otorgamiento que él ya ha adquirido. Y en ese momento él es capaz de hacer este discernimiento entre el bien y el mal solamente en una pequeña medida, para que no te parece a ti como simplemente una montaña gigante que simplemente cae sobre ti, que esto es bueno, esto es malo, y tú, más allá de eso, no puedes verlo como dulce y amargo. Y entonces la persona realiza los cálculos y poco a poco tú puedes preferir, a pesar de que lo dulce sea malo y lo amargo sea bueno, que tú prefieres el otorgamiento sobre la recepción. Y eso ocurre una y otra vez, 125 comparaciones, hasta que tú llegas al final de la corrección y tú completamente dices y ves que el Creador es bueno y todo lo que está por fuera de él es malo. Al uno. Pero aquí menciona que él está en un camino lejano, lo que quiere decir lejos del Creador. ¿Cómo se le muestra a uno que no se le está mostrando lo verdadero, pero que realmente, que uno realmente es un gran malvado? Pero usted menciona poco a poco, esto no es claro. Es como si una persona está lejos del Creador, muy lejos, así como está escrito. Raf, el Creador está por encima. Describámoslo de forma simple, ¿sí? El Creador, el creado está abajo, desde el hombre, desde donde se encuentra ahora, hacia el Creador, hay dos líneas que se elevan, y estas dos líneas, como en una de, está la persona y está el triángulo y está en esa separación entre un punto y otro punto, entre una línea y otra línea, lo que quiere decir que tú te elevas de grados en grados mientras esas dos líneas hacia el Creador. Y la naturaleza del hombre, la izquierda y la derecha. Y cuando la persona está en la izquierda, él piensa en su naturaleza, pero no es su naturaleza. No tenemos naturaleza que no sea esto o aquello. Más bien el Creador nos da lo opuesto de él, que es el ocultamiento, que construye lo opuesto de él, que es la recepción. Y entonces está él, que es otorgamiento. Y nosotros existimos entre estas dos líneas, entre estos dos conjuntos. Desde un principio, tú estás en la izquierda y tú piensas que esto es dulce, y lo opuesto, piensas que es amargo, que es imposible de hacer, que es imposible de aceptar. ¿Qué es eso de dar, de rendirse uno mismo, de anularse? Y bajo el escudriño, no de dulce o amargo, más bien por el escudriño de verdadero o falso. Entonces, de esa manera, el Creador verdaderamente brilla ante mí. Y entonces tú transformas estos términos. para que la verdad. No es realmente muy importante, eso es un principio muy simple. Pero lo que estoy preguntando es como que si estuviera dando un poco más y un poco más a cada momento, Raf. A cada momento tú puedes destacarte más entre lo verdadero y lo falso y esa presión que hay en lo opuesto. Entonces ahí se te permite elevarte, pero todo según con la estructura del alma. Estos grados ya están predefinidos. Hay 125 grados, así es como estoy construido. Y en estos niveles, tú no puedes obtener más que eso. Esas medidas son exactamente las medidas de discernimiento. La diferencia de los discernimientos, 10 sefirot, que es la diferencia entre nosotros, 10 sefirot. Entonces, en la misma medida, más que ello, no seremos capaces de sentir ninguna diferencia. Más que eso, no seremos capaces de entender esa diferencia. Así que no puedes saltarte o hacer un lado los grados. Vamos ahora a compartir impresiones de la lección que tomamos para implementar en las lecciones, en la decena.
1: אבל הנברא כאילו לא היה יכול להרגיש את השלמות של הבורא ומפה התחיל כל ההשתלשלות ואז כאילו אז כבר
0: Esta es la razón por la que
1: מניתוק של הבורא כבר בעבודה בינינו צריכים להגיע לזה ואז
0: Entonces, a través de esta sensación, tenemos que llegar a esta sensación del trabajo. Lo que quiere decir que hay muchas sutilezas con el fin de poder hacer esto. Sí, me gusta la pregunta, ¿cómo saber si el Creador tiene ese punto en el corazón? ¿O cómo sabe que tiene un punto en el corazón o que simplemente está acelerando los tiempos? Entonces Rav menciona que no puedes realmente saberlo. Cada uno tiene esta... Y aquellos que parecen más brillantes, también dio este ejemplo de sí mismo y este amigo, que era tan brillante, y al final él simplemente se fue a la religión. Ese privilegio con el que tiene cada uno de estudiar y de alcanzar la meta. Sí, este artículo, el lado derecho, el lado izquierdo, nos muestra
2: cómo
0: los cabalistas, como estos grandes cabalistas, simplemente llegan a este periodo de este tiempo completo y se les muestra qué es lo que tienes que hacer, qué es lo bueno, qué es lo malo. Ni la persona, solo en esas, en sus acciones, tiene que algo que escudriñar sobre estos estados.
2: Sin los amigos
0: que te muestren tus estados y tu trabajo, tienes esa habilidad de alcanzar ese estado verdadero. La persona debe reconocer su propio trabajo y no ver otra cosa.
3: Si,
0: que esto está conectado conmigo o esto no. Estos son al final estados que el Creador le manda. Y yo tengo que relacionar con esos estados Y este asunto, estos discernimientos, de poder a poder escudriñarlos, ya sea si soy un justo o soy un malvado, tengo que estar muy cerca de la decena, porque verdaderamente no podemos ser estos escudriños de forma solitaria. Si estás lidiando solo contigo mismo, ¿qué tipo de discernimientos tienes? Esa es la razón por la cual trabajar en la decena significa que yo estoy viendo cierta situación y no puedo definirla por un... Todo me duele. Pero tengo que ver todo como para poder aferrarme a la decena.
3: Rabash
0: escribe sobre este asunto de entrar a la, al cuarto y oscuro y a través de este amor de los amigos. Uno siente esta... Entonces nosotros tenemos una decena donde aparentemente se nos dice... Acerca de esta cualidad del otorgamiento, que tenemos un lugar para escudriñar en la decena y de ver si sí, si no. Alguien que habló preguntaba sobre sobre la ser recompensado. Lo que me gusta es de que no hay ninguna sensación de la grandeza del creador. Es el nombre del juego, es lo más importante aquí. Vamos a la siguiente parte de la lección. Antes de eso, cantemos juntos.

0: טוב, שלום חברים, אנחנו נכנסים למפגש השבועי שלנו, בונים חברה רוחנית.
1: Hola queridos amigos, vamos a entrar a nuestra reunión semanal construyendo una sociedad espiritual y queremos dedicar esta reunión a un tema que estamos discutiendo mucho al día de hoy, el líder de la decena. ¿Por qué específicamente ahora? Queremos dedicar este tiempo especial específicamente a este tema, ambas porque estamos en un congreso muy especial de decenas y queremos en un futuro ver que cada decena en nuestro grupo, ver cómo actúa por sí misma, su rol como líder de dentro de la decena, y hablamos de cómo tomar

0: decisiones en la decena y cómo realmente tenemos éxito como decena. Y decidir cada paso en el camino que tenemos y cómo nos dirigimos. Hoy nos dirigimos continuamente, con continuación a ese punto. Ahora queremos saber qué es ser un líder en la decena, qué es este rol, qué es ser esta cabeza de la decena. Esta, recibimos una instrucción muy especial de Rav y realmente puedo justificar yo mismo como alguien que estuvo presente ahí, pero ustedes pueden ver cómo él está dirigiéndose a ese grado tan especial. Él se dirige a esto en el que dice, chicos, tienen que entrar a ello, pero eso depende de ustedes si están listos o no. Eso es lo que vamos a hacer hoy. Vamos a ver cómo ver si estamos listos para poder saltar hacia ese estado. También vamos a verificar cómo el líder de la decena se vuelve. Si se reemplaza el líder del Shatz y el Gabay, cómo se compara entre estas dos cosas, cómo escogerlo, cómo es parte de nosotros, cómo se realiza esta decisión. Y un punto muy importante, líder de la decena, en eso también vamos a empezar a escudriñar todos juntos un líder para la decena y vamos a comenzar este ejercicio muy fundamental y esencial. Pero cada decena debe de ir, decidir si está lista o no.
1: Si escuchamos qué es una decena, no, la decena no es gente, es un lugar, es este anhelo común juntos, la grandeza de la meta, la pantalla delante de nosotros cuando invertimos, queremos, cuando lo colocamos por encima de todo. Gente que tiene su propio deseo, el ego crece, se desarrolla. Necesitamos entonces este mecanismo que nos ayude a protegernos y a estar seguros que la grandeza de la meta permanece por encima de todo. Hay decenas que organizan más, menos, todo tipo de disputas, argumentos. En la medida en que hay personas que no se pueden sobreponer y se van, y esto no es bueno. Aquí el Rav acostumbraba a estar envuelto con todo de manera simple. No era el estado de hoy donde vemos cómo estamos desarrollando, cómo nuestro ego crece. Este es nuestro camino, nuestra meta. Cuando tenemos la cabeza de una decena que conoce a los amigos, sabe los desafíos que cada uno tiene, que sabe los descensos, cómo se comportan durante los descensos, ascensos, porque no hay nada más íntimo. Todos nos conocemos el uno al otro. Necesitamos decidir que nos anulamos el uno hacia el otro, que es la cabeza de la decena en cualquier momento y que él nos puede solucionar la mayoría de problemas. ¿Por qué? Porque decidimos que nos anulamos ante él. Es importante. Y este mecanismo puede resolver desafíos que se elevan del trabajo en el camino. Y si no podemos elevarnos más por encima de la cabeza de los departamentos, de los idiomas, pero la asunción es que podemos resolver todo esto en la decena si seleccionamos una cabeza de decena. Veamos un videoclip con la definición de la cabeza de la decena. ¿Cuál es la definición de la cabeza de la decena? La cabeza de la decena se siente que tiene la habilidad, esta persona dentro de la decena, tiene la habilidad de conectar a todos los amigos. ¿Tiene un papel espiritual o organizacional? Ambos, dice. ¿Por qué una cabeza si el principio en la decena es que en la conexión entre nosotros sentimos al Creador? ¿Por qué hay una cabeza en la decena? Para que tengamos a alguien a quien dirigirnos, dice el Rab. ¿Nos dirigimos a él, a ese amigo? Sí, dice el Rab. Pregunta, ¿y qué poder tiene de organizar, de conectarnos? Al final tenemos que conectar. También es verdad, dice el Rab. Pregunta, ¿cuál es lo único acerca de esta posición de la cabeza de la decena? Pregunta el amigo. El Rab dice, creo que debido a que la decena es una vasija cerrada, por lo tanto, tiene que haber una cabeza, un Rosh. Ahora nos movemos a un taller de trabajo activo discutiendo la pregunta, ¿por qué necesitamos una cabeza? ¿Por qué es que la conexión de nosotros no puede sobrevivir sin una cabeza? ¿Por qué necesitamos una cabeza? ¿Y por qué nuestra conexión no puede proveer sin una cabeza? Porque en cada estructura espiritual hay una parte superior que otorga a la parte inferior. Y si no tenemos esta estructura, la decena tiene estado de desacuerdo, de conflicto. Necesitamos esta decisión. A veces la decena por sí misma es difícil decidir. Cuando tenemos la cabeza y aprendemos que la anulación es algo de lo más importante en la espiritualidad.
2: אז זה יכול לפתור לנו המון בעיות שאנחנו לא מצליחים לפתור אותם כעשירייה, בחילוקי דעות שהם מאוד משמעותיים. ולכן ראש הוא יכול לתת פתרון, כי הוא קיבל את הסמכות הזו מאיתנו. וזה חוסך מאיתנו הרבה כאבי ראש.
3: כן, העשירייה זה סטרוקטורה, זו סטרוקטורה שבתוכה נמצאת כל הדברים. זה כמו ספירות, עשר הספירות, ששם גם בכל דבר יש ראש, יש גוף, יש כלי. וכשהכלי הזה יכולה לעבוד, יכולה לעשות את העבודה, כמו שצריך, אז מישהו צריך מוביל את הכלי הזה, מישהו צריך להגיד מה צריך לעשות, מישהו צריך לנהל את כל הדברים, כל הסטרוקטורה הזאת. ומאוד חשוב...
1: את הסטרוקטורה.
3: בגלל ש... בלי ראש...
1: זה מה שאימפורטנטי, זה פפל דה לקויסה, דה ראות.
3: העשירייה לא יכולה להתקדם וכל
1: sin una cabeza la decena no puede avanzar. Cualquiera que esté en la decena Si se anula ante la cabeza puede tomar del superior lo que se necesita hacer, la luz del superior. Sí. Esto llamado la cabeza, necesitamos crear una estructura. Esa estructura toma la cabeza. No es como algo ejecutivo, como una compañía. En una compañía, la conexión entre nosotros tiene que crear una situación donde queremos una cabeza de la escena, como lo dijimos antes. Hay escrutinios donde escrutamos y es difícil llegar a una decisión. Y la decena es alguien que, en el que confiamos, alguien que ve la situación y que puede decidir izquierda, derecha, cómo avanzar. Hay muchas decenas que están en ese estado de escrutinio por mucho tiempo. Y el hecho de que deciden, tenemos una decena y la decena tiene la autoridad de decidir por nosotros. Esto va a cortar los bloqueos que nos permitan avanzar. Intentamos algo, vemos que está equivocado, tal vez algo que era mejor y cambiamos nuestra decisión. Y ver progreso en el trabajo. Pienso que la cabeza de la escena es algo espiritual. Y en la espiritual hay una estructura, Rosh Tov Tov. En la estructura sigue una jerarquía corpórea. Es claro que nos tenemos que anular, pero espiritualmente hablamos de anularse ante la fuerza superior. Aparentemente cancela la fisicalidad, la corporalidad y se eleva la espiritualidad.
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1: Porque la parte espiritual viene de la decena. Y aquí hay un trabajo mutuo entre la cabeza y la decena. Algo especial de la decena que escuché, Rav, es que si escogemos la cabeza de manera consensurada, le da una fortaleza espiritual. Nuestro acuerdo mancomunado aún en los errores más grandes la cabeza puede corregir todo, porque esto es muy importante, tiene la fuerza del creador. Escoger una cabeza con el acuerdo de la sociedad, porque necesitamos seleccionar la cabeza que nos lidera.
6: טוב, אנחנו מתקדמים, שומעים את החברים ככה דנים, יש דבר חדש.
1: Bien amigos, avanzamos, pudimos oír a los amigos discutir, hay mucha discusión todavía, muchas preguntas. Después de eso vamos a tener otro taller de trabajo. Básicamente lo que hablamos de que ahora tenemos una decena, una cabeza en la decena. Hay algo erróneo en nuestro pensamiento, porque la decena es un cuerpo único y la cabeza es que no se necesita una cabeza porque hay un sentido de unidad. No es un problema decidir en la cabeza. Es que un amigo puede cambiar y rotar. Eso es de manera técnica. Pero una cabeza que no sea apoyada por los amigos no puede ser exitosa. Este principio y un ejercicio que tiene mucho significado es el ejercicio, es la anulación. Ese es el punto importante. El principio de cada actividad que hagamos es anularse ante la cabeza. Ante la cabeza de la decena. Hemos decidido quién es la cabeza de la decena y ahora nos anulamos ante esto. Y esto es lo más importante en este ejercicio, de que escojamos a la decena cada momento y soportamos a esa decena y lo apreciamos. ¿Por qué? Porque al anularnos todos ante esta cabeza, al exaltarlo, él obtiene nuestra fortaleza, nuestro poder. Él ahora tiene más poder de decidir, de liderar. La cabeza no es alguien que viene a colocar orden y a resolver conflictos como un juez. ¿Quién puede ser un juez? ¿Cómo puede ser esto, el deseo de recibir juez? La esencia aquí en este ejercicio es que hay un trabajo en la escena donde nos anulamos ante la cabeza y entonces como magia, de un momento a otro, en situaciones donde no hay decisiones, donde hay un conflicto, tiene más poder para dirigir. Puede tomar una decisión, pero él sabe que al traer a toda la unidad en unidad, en conexión, y de esa conexión, la solución va a salir. Y el creador es la cabeza de todo. Simplemente el papel de la cabeza es iniciar esa conexión.
6: ודווקא אם חשבתי לרגע, הנה, עכשיו אני אדחוף לכאן או לשם, לא. זה רק...
1: Y si pienso por un momento,
6: באמת, אני צריך להביא את כולם לידי ביטוי.
1: Siento que necesito hacer que todos los amigos se expresen, todos conecten, y de ahí escuchamos algo. Ese es el papel de la cabeza. Hablemos más en un taller de trabajo, hay mucho de lo que hablar. Vamos en la definición del papel. ¿Cuál es el papel de la cabeza? ¿De qué está encargado? ¿Cuál es el papel de la cabeza de la decena? ¿De qué está encargado? ¿Y cómo lo entendemos o cómo entendemos ese papel? 8 minutos taller de trabajo entre todos, amigos, entre las decenas.
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1: Sí, pensamos y pienso que el papel de la cabeza es estar seguro que la decena mantiene los preceptos de la decena, trabajar por el centro de la decena y que le da un lugar. Y que la decena se mantenga. No tengo discernimientos, no tengo mucho más que adicionar en esto. Pero si algo hay en la decena,
8: ¿qué
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1: Si hacemos una analogía, la cabeza no tiene sentido sin el cuerpo no tiene sentido sin la cabeza. Si funciona el cuerpo, en la espiritualidad es algo similar. El papel de la cabeza es organizar el sentimiento de la esencia.
5: בהרגשה הכללית שהוא גם חלק ממנה.
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1: איזה סטאר פרוקופאו. למנטנר לה דסנה פונציוננדו. Es una gran responsabilidad que se le da a la cabeza. También resolver problemas que no podemos solucionar como decena. Y pavimentar el camino para la decena, como empujar a la decena a un camino, a un grado más alto. La cabeza no es solo... No es solo un árbitro que resuelve conflictos, tiene un papel más importante. Como hemos escuchado, todo se hace a través de la anulación. Cuando estamos de acuerdo de aceptar este papel, anularse ante él. Al final pienso que es difícil describir si no estamos en eso, si no lo sentimos. Y pienso que necesitamos tomar este papel. Cada uno tiene que ir a través de la decena, uno por uno. ¿Cuál es la decena? Sentirlo en su carne y después, ¿qué es la decena? Y necesitamos escrutar más profundamente. Y si uno es elegido, en una conexión con la decena y de ahí sentir todo lo que se mueve en la decena. Tener un sentimiento de la decena es muy importante para la decena. Otra manera de mirar la cabeza de la decena es ver de otro lado Desde la perspectiva de la escena, ¿qué problemas trae, qué anulación nosotros hacemos hacia la cabeza? ¿Qué soporte pedimos? ¿Qué deficiencias? ¿Qué carencias? Y esto debe completar el rompecabezas. En cada pasuf completo tenemos un papel para la cabeza. Si no hay deficiencia con la cual trabajar, debe haber operación aquí entre la cabeza de la escena y la escena. También escuché en una de las charlas que dicen que Rav enfatizó la importancia de la cabeza y dice que todo eso viene de la decena, la importancia de la cabeza viene de la decena, del acuerdo entre la decena, de trabajar de manera mancomunada, en el acuerdo mutuo. Y es muy curioso investigarlo y muchas preguntas salen. Y me gustan estos aspectos que no se conocen, que necesita explorar y descubrir, y por eso estudiamos. Somos un laboratorio espiritual y esto es algo más que investigar. Bien, la cabeza. Cada animal necesita una cabeza. Amigos, continuamos. En el papel de la cabeza de la escena recordamos los roles de Shatz y Gabay. Y el Shatz era responsable por la espiritualidad del grupo de dirigirla y el Gabay era más organizacional. Aquí el papel del Gosh incluye los roles de o los papeles del Shatz Gabad y más. Como Dudy dijo, nosotros le damos el poder a la cabeza, si no le damos ese poder, si no la construimos. Si lo hacemos, sentimos nuestra anulación a esa cabeza. Si no le damos esta fuerza, la persona no es la cabeza por sí misma. Es una cabeza porque lo decidimos. Entonces, ¿qué tipo de papeles hay? Así lo vemos de la experiencia. Dentro de unos meses vemos los papeles, pero en general no separamos la corporeidad de la espiritualidad. Todo lo que pasa en la decena es espiritual. Entonces el papel es más organizacional y espiritual por un lado y por otro lado. Puede ser la última autoridad. Si tenemos disputas, argumentos, debemos tomar una decisión. Lo más importante es la conexión. No estamos escogiendo a alguien para que tome la última decisión necesariamente, pero es posiblemente que esta cabeza diga, sigamos escrutando, depende de la fuerza que le demos. Por lo tanto, el papel principal es liderar, de sentir la responsabilidad. Sabemos que hay algunas decenas que tienen experiencia en esto y vamos a compartir impresiones. Alguien que es una decena siente la responsabilidad de invertir en su decena. Ese es el papel. No que yo solucione problemas. aunque es posible, y es bueno porque ese amigo está dentro de la escena. Él sabe a cada uno de los amigos. Es como en una familia, 7, 8 años juntos. No es como un chaperón que apenas conoce la gente. También dijimos, Gilad mencionó que si toda la decena no está de acuerdo con la decisión de esta cabeza, hay nuevas personas que se encargan de la decena, hay cabezas de lenguaje, hay otras instancias superiores. Ahora vamos a ver en cómo seleccionar la cabeza de la decena. Lo que estamos sugiriendo para empezar este proceso es tener un programa semanal y cada semana cambia, donde cada amigo puede ser la cabeza de la decena. Como dijimos antes, tenemos que fortalecerlo, elevarlo, hacerlo nuestra cabeza y anularnos ante él. Pero en el momento no hay nada que le impida a alguien, excepto por algo. Si la persona siente que la persona no quiere ese papel, no podemos forzarlo. Pero además de esto, cada semana podemos cambiar y así es como vamos a empezar y vamos a aprender en el camino. Vamos a ver un videoclip número 2. El Rab nos va a enseñar cuál es el poder de la cabeza de la escena. ¿Qué poder tiene un amigo de resolver todos sus conflictos entre los amigos? ¿A resultado de qué? ¿Con qué autoridad? Nosotros escogemos un amigo de 10. ¿Tiene autoridad, conocimiento? Él tiene autoridad y conocimiento, dice el Rab. Tiene la obligación. La obligación de organizar, de poner orden en la escena. ¿Pero qué lo hace especial? En que los otros amigos lo han escogido. El hecho de que nosotros lo escogemos, le damos el poder, la autoridad. ¿Y él adquiere una fuerza que no tenía antes? No, no. Ok, algo nuevo que tiene. ¿Usted piensa que estamos listos para intentar esto? Dice el Rab. Dice el amigo. El Rab dice, yo pienso que no es importante. Si nosotros, o nosotros, no nosotros específicamente, pero debemos querer avanzar. No entiendo por qué necesitamos. ¿Por qué no llegamos a una decisión en un workshop? ¿Por qué necesitamos una cabeza? No, dice el Rab, pero el hecho de que ustedes escogen a alguien específicamente, a través de esto la persona se convierte en una cabeza. Entonces, ¿todo lo que él diga nos anulamos ante eso? No, no, dice el Rab. Pero es claro que para el grupo, para todos los miembros del grupo, su palabra es la palabra. Amigos, queremos ir.

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más todavía, principalmente ahora antes del Congreso. Entonces quería decir primero que nada que ahora vamos a escuchar un video de Rav en el que habla sobre la importancia y la alegría, el privilegio que hemos recibido de estar conectados con el Creador. Vean lo que dice Rav ahora, se van a impresionar. Así que vamos a escuchar un video. Ah, no, primero un extracto de las fuentes. Así que primero un extracto y luego vamos a ver un video de Rav. Pero veamos cómo Rav nos da la fuerza. De Haim, vamos a leer un extracto primero del escrito de Ravash, que exigir en la reunión de amigos. Los amigos deben principalmente hablar juntos acerca de la grandeza del Creador, porque según la grandeza del Creador que el hombre se describe, en esa medida él se anula naturalmente ante él. Así, por medio de que los amigos hablan de la grandeza del Creador, se despiertan las ganas y el deseo de anularse ante el Creador, porque comienza a sentir pasión y anhelo de conectarse con el Creador. Y también debemos recordar que en la medida que los amigos pueden apreciar la importancia y la grandeza del Creador, de todos modos debemos ir por encima de la razón. Es decir, que el Creador es más elevado que cualquier grandeza que uno puede imaginar dentro de su mente. Es decir, que debemos creer por encima de la razón que el Creador conduce al mundo con una guía buena y benefactora, que si el hombre cree que el Creador desea solo el bien para el hombre, esto hace que uno ame al Creador hasta que sea recompensado con amarás al Señor tu Dios con todo tu corazón y con toda tu alma. Y esto uno debe recibirlo de los amigos. Vamos a hacer ahora un taller activo. ¿Qué es lo que más impide a la persona para ver la grandeza del Creador? ¿Qué es lo que más impide a una persona para ver la grandeza del Creador? Grupo de enfoque. Primero que nada, estoy en agradecimiento de que hemos hecho una preparación aquí en las salas, que nos dice que al final esto lo tenemos que recibir de los amigos. Y yo pido que primero veamos la grandeza de los amigos y creamos que detrás de cada amigo se encuentra el Creador. Y cuando hablamos de la grandeza del Creador, de los amigos, tenemos que hablar de la grandeza del Creador. Porque todo se manifiesta en la relación entre nosotros, de amor mutuo, de la fuerza positiva que nos jala por encima de todos los estados. Siguiente, así es. Todo depende de la conexión entre nosotros, del clip que formamos. En ese clip, el Creador se puede revelar y eso depende de la equivalencia de forma entre cada uno de nosotros y la fuerza de otorgamiento que nos permite conectarnos. Siguiente, eso depende de nosotros. Cuánto publicamos la grandeza del Creador entre nosotros, cuánta importancia damos para otorgar al Rey, como nos dice Ravash. Si sintiéramos que hay una persona grande, nos gustaría servirle. Ese es el combustible que necesitamos para otorgar y para la grandeza del Creador. Siguiente, el creado mismo oculta al Creador. ¿En qué? En el deseo de recibir, en la actitud, en el hecho de que él mismo quisiera ocultarlo, que él mismo no quisiera revelarlo. Hay tantas razones, dice el otro amigo, que también por la actitud que yo doy no es lo suficientemente grande y cuánto el Creador
quiere que actuemos en este

Actitud. Y por lo visto falta la plegaria para que el creador nos ayude. Siguiente. Primero que nada agradecemos de que nos hemos reunido, que tenemos una sociedad, que estos son los amigos. El creador nos da algo más para superar. Necesitamos un desafío. Y tenemos que aferrarnos a la decena. Cada vez nos da la línea izquierda y a veces nos parece que es de derecha, pero de hecho es izquierda. Lo principal es incluirnos en la decena, sentir cómo juega con nosotros, pero siempre en la dirección correcta. Nos da las anclas y lejaim para la sociedad. Así es, dice el otro amigo. Si uno se encuentra con esa pregunta de que se cuestiona, ¿qué nos impide revelar la verdad, realmente la grandeza del Creador? Uno puede buscar una respuesta, pero yo creo que no es tan importante, porque después uno va a la decena y de allí recibe la grandeza, y esa es donde debe estar la grandeza. Eso fácilmente lo podemos recibir del grupo. Aquí todos invierten, vienen a las clases. Ahora, un sábado al mediodía, están en roles. Incluso un principiante tiene esa pasión interna. Y podemos recibir la grandeza del Creador de cada uno de nosotros. Siguiente de esto. Habito dentro de mi pueblo, o sea, nosotros mismos lo creamos cada día. Y es un gran privilegio que cada amigo, él no hace mucho que trajo, que llegó al grupo y qué grandeza trajo consigo. Y digo, bueno, tiene que haber una anulación y uno tiene que dar esa anulación para poder crear un área nueva. Siguiente. Es una aventura. Tenemos los libros, tenemos a Rao. Podemos descubrirlo todo hasta el fin de la corrección. No es tan increíble, tan imposible. Palabras de Rav. Entendemos que nuestra labor es la más importante y la única que uno debe realizar en este mundo. Revelar la fuerza superior, revelar la creación que él hizo y así avanzar hacia ese objetivo. Lo fundamental desde el inicio para alcanzarlo es no olvidar que solo es posible lograrlo mediante la conexión correcta entre nosotros. Allí establecemos un espacio donde, siendo todos pequeños egoístas, los unos con los otros, deseamos crear un lugar donde el Creador nos revele la cualidad de otorgamiento, la cualidad del amor entre nosotros y entre nosotros y Él. Desde el amor a los creados hasta el amor al Creador, a medida que aprendemos. Por lo tanto, este es realmente nuestro objetivo, y puesto que es el objetivo más elevado, el más singular, el más sagrado que existe en la realidad, nos llena de alegría tener la oportunidad de conectarnos con la revelación del Creador a los creados en este mundo. Esperamos revelarlo y a todos los creados, y al hacerlo, no solo alcanzaremos el comienzo de la última generación que estamos abriendo con ustedes, sino también su culminación, donde el Creador se revelará a todos los habitantes del mundo y Él será uno y su nombre uno. Y así se revelará a todos. Por eso sentimos gran alegría en nuestra reunión. No se trata de una reunión cualquiera,
ni una ocasión cualquiera, sino que esta es la alegría de nuestra conexión, de que ya estamos conectados de alguna manera y queremos alcanzar una conexión real de una forma que sea apropiada para la revelación del Creador, y así avanzaremos. Ahora, después de escuchar a nuestro maestro, tenemos el taller en silencio. Pensemos sobre la grandeza del Creador en el centro de la decena. Pensemos en la grandeza del Creador en el centro de la decena.

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1: Shalom a todos, entramos a la clase del sábado al mediodía y hoy nos vamos a ocupar del tema del Rosh, la cabeza de la decena. Hablamos de esto en la clase matinal, pero queremos dedicar esta clase a este tema porque es un tema muy esencial y principal en precisamente en este tiempo en el que las decenas, todo Bnei Baruj, nos enfrentamos ante un congreso de las decenas, donde hay un esfuerzo, un trabajo muy grande de crear el congreso específico, singular de cada una. Y a continuación de lo que hablamos sobre la de toma de decisiones en la decena, cómo la decena llega a decisiones comunes, y partiendo de todos estos discernimientos que hemos hecho, queremos dedicar este tema al Rosh de la decena, a la cabeza de la decena, enfocarnos en preguntas principales, dónde encontramos al dónde lo encontramos, si cambia la reemplaza los roles que hay hoy en día de Shatz, Gabay, cómo elegimos el Rosh de la decena. ¿Se hace por turno o es alguien que elegimos? ¿Cómo puede la decena aceptar al cabeza de la decena? Y debido a que vamos a revisar estos temas, es importante que este ejercicio sea algo que la decena toma por voluntad, que está dispuesta a trabajar en eso. No hay una obligación de hacerlo, de ponerlo en práctica. Tiene que ser una necesidad interna que lo necesitamos para avanzar. Queremos comenzar la clase leyendo palabras de Rav, extracto tras extracto. Primero que nada, les vamos a compartir palabras de Ra respecto al cabeza de la decena. Vemos cómo él nos da el intelecto, el sentimiento acerca de este rol, y para que veamos cómo lo podemos poner en práctica a medida que querramos. Mijael, adelante. Como ha dicho Akoka, queremos lavarnos con las palabras de Rav y sentimos que eso nos faltó en la clase matinal. Verán cómo Rav ya habla de estas cosas 10 años. No lo escuchábamos. Esperamos que no pasemos otros 10 años para escuchar. El primero es de febrero del 2026. ¿Quién puede ser cabeza de la decena? Alguien de la decena, que la decena confía en él y él puede ser como un ministro de la decena. Extracto 2. ¿Qué fuerza tiene un amigo en la decena para solucionar para toda la decena sus problemas? ¿En virtud de qué? ¿Con qué potencia? ¿De dónde tiene ese conocimiento y esa autoridad? Tiene autoridad, tiene conocimiento y tiene la obligación de ordenar la decena, contestó Rav. Tercer extracto. Pregunta, ¿cómo se revisa la disposición de la decena para recibir el rol de Rosh de la decena? Respuesta, ¿tienen fuerza para determinar quién es el cabeza de la decena que todos están dispuestos a atender? Cuatro, ¿cómo hacer el Rosh, la cabeza? Respuesta, que ustedes eligen a alguien especial, entonces él ya se convierte en Rosh, en cabeza para todos los amigos del grupo. Su palabra es la palabra que cuenta. Cinco, una decena sana es una decena que tiene cabeza. Rav, es obligatorio. Yo veo muchas decenas que no tienen cabeza y no les preocupa. Seis, ¿es esto un acto para todos? Rav, es un acto igual para todos. 7. ¿Cuál es la definición del Rosh de la decena? Rosh de la decena es una persona de la decena que siente que tiene la capacidad de conectar entre todos. 8. ¿El cabeza de la decena es una función espiritual o organizacional? una cosa y la otra. 9. ¿Cuál es la singularidad del Rosh de la decena que tenemos que elegir? Rav, yo pienso que debido a que la decena es un kli cerrado, tiene que tener cabeza. 10. ¿Es esencial este rol en la decena para avanzar? Rav, sí. 11. ¿Qué hacer si la decena no siente necesidad de que tener un cabeza? No lo sé, dice Rav, pero a mí me parece que eso no es sano. 12. ¿El cabeza de la decena afecta a la igualdad nuestra? Rav, yo creo que el Rosh de la decena o el Rosh del grupo es uno de la decena a quien se acude a él y él da respuestas. 13. ¿Podemos hacer un experimento de actuar sobre este tema o hasta que no entendamos la definición de la función, hasta que todos estemos de acuerdo, recién entonces vamos a empezar? Rav, no, tenemos que intentar hacer un intento por un tiempo. 14. ¿Qué hacer si hay decenas que no quieren? Rav, dejarlas, no se le obliga nada a nadie. 15. Pregunta. ¿El amigo tiene que querer ser cabeza? Rav, yo creo que sí. Cada uno en el grupo tiene que salir de todas las reuniones, de todas las conversaciones, si quiere ser o no quiere ser cabeza. 16. Rosh, cabeza, es alguien que, digamos, se preocupa por todo, por toda la decena. El cabeza es quien está, es responsable por la decena. Quien se siente así se le llama Rosh. 17. El Rosh de la decena todo el tiempo hace cálculos, todo el tiempo trabaja. Tú llegas todo el tiempo a él. Es esa fuerza que conecta entre todos. 18. Cada uno en su decena debe preocuparse cómo atraer a la decena al contacto con el Creador. 19. Cada Rosh decena es el más pequeño de toda la decena porque es grande y Moshe es el más humilde. Pregunta, ¿por qué tiene que haber Rosh para la decena si la decena es uno? Rav, tiene que haber Keter, tiene que haber un Rosh, una cabeza que es el juez y el que conecta con los demás. 20. Pregunta, ¿se puede medir cómo ser un buen Rosh en la decena? Rav, Rosh, un buen Rosh en la decena es que, digamos, te conviertes en ejemplo para todo. El buen Rosh en la decena es que todo el tiempo, aunque no seas ejemplo a los demás en tu presencia externa, ser un quien se preocupa por ellos en todos los pensamientos, los deseos internos, y se preocupa de ellos como una madre por su bebé, y esa preocupación actúa sin palabras, es cuando tú ya estás en el papel de Rosh. Rosh se llama quien se preocupa, piensa hacia adelante, apoya y ayuda a todos. Pregunta, ¿cómo sé que mi preocupación es buena para ellos? Rav, si tú te preocupas de acuerdo a las condiciones que aprendemos de Ravash, las condiciones de la sociedad, la conexión, el ejemplo, ¿cómo ser más que todos, menos que todos, etcétera? De esta manera tú funcionas como Rosh. 21. Pregunta, ¿qué es esta cualidad del líder? ¿Es una cualidad adicional o proviene de la decena? Respuesta, el gerente de la decena viene de la decena misma y sabe cómo anularse ante los demás. Se siente que es capaz de servir a toda esta decena y no piensa en sí mismo, sino solo después que se preocupa y piensa sobre los amigos, entonces se convierte en el gerente de la decena. Nosotros simplemente tenemos que estar todos en una anulación de todos ante los amigos, ante su decena, y de esa manera avanzamos, porque nuestro avance hacia el Creador nuestro avance hacia el fin de la corrección, que nosotros todos estamos hechos de la materia egoísta y más nos anulamos en el trabajo entre nosotros, en la decena, en relación a los amigos, y así avanzamos. Por eso el grande, la decena, es quien sabe más anularse a sí mismo, y el grande en la centena es quien sabe anularse ante centenas de decenas, etcétera. Cuando llego en la gestación a ser un feto, cuando me anulo en la primera, en el primer nivel de anulación ante los amigos. Punto 22. ¿Cómo estas dos leyes se combinan? Por un lado, igualdad, y por otro lado, hay un rosh. Yo creo que una cosa no afecta a la otra. 23. ¿Cuál es la esencia de este ejercicio? ¿Cuál es la esencia de esta función? ¿Y qué es el acto que esto cumple ante los amigos? ¿Qué les enseñará, Rab? Tú debes anularte ante quien determinan que será el Rosh. Que ustedes decidan que va a ser el Rosh, y en ese momento él se convierte en Rosh. 24. ¿Por qué tenemos que preguntar a alguien? ¿Por qué no preguntarle a todos y llegar a un acuerdo común? El acuerdo común no puede existir, porque si es una elección seria, es una elección. Punto 25. El Rosh, el cabeza, tiene que tener cualidades especiales. Ser Rosh, cabeza. 26. Hay decenas de 15 personas. Todos tienen que estar en ese turno de Rosh, Rav, sí, todos. 27. Usted dijo que es esencial que la decena no puede estar sin cabeza. Sí, pero hay. Si no siente necesidad, no hay decena. Mijael, ahora vamos a pasar al próximo punto. El punto de inflexión. ¿Alguien está hablando? ¿Podemos ayudarles en algo, amigas? Un punto de inflexión. Vean, ¿para qué necesitamos un Rosh, una cabeza? Como nos hemos metido dentro de este tema. En todas las charlas estuve, pero solo las últimas meses empecé a captar que hay una necesidad en la decena de que haya un cabeza. Y no es para solucionar los problemas. A la mañana recibimos observaciones de que porque en la clase anterior había hablamos de cómo tomar decisiones, y ahora encontramos una solución de que él ahora nos va a solucionar todos los problemas. Pero no, el Rosh tiene que conducir a la decena al fin de la corrección. Tenemos fuentes, estamos ahora juntando fuentes al respecto, y hay bastante, y tenemos que entender que cuando tratemos este tema, desde que Baal Sulam habla, desde que recibimos la Torah, nos han dado la Torah y dejamos de ocuparnos de la Arbut, de la garantía mutua, en la historia vimos que eso desapareció. Y estamos en un periodo muy especial, que después de 3.000 años hay decenas, y no en cualquier decena, sino que en cada decena hay amigos de diferentes orígenes, religiones, mujeres, hombres. Estamos haciendo una investigación, un estudio, y este experimento vamos a poder imponerlo en práctica y pasarlo a las próximas generaciones. Que yo no tenga claro hasta el último punto, no voy a empezar. Entonces no vas a tener nada. El punto de inflexión aquí es que la decena, el Rosh de la decena, es para dirigir a la decena alguien a cargo de conducir a la decena. y si es necesario, es el último en determinar, si es necesario, ayuda en la toma de decisiones. Todo depende de cuánta fuerza le da la decena. Lo vamos a hablar. Yo pienso que ese es el punto principal. No el cabeza en sí, sino cuánto el grupo le da fuerza. Así como pueden contar aquí, amigos más veteranos. Al principio no lo llamábamos Rav, y Rav no quería que lo llamáramos así. Pero nosotros formamos esa entidad. No es porque sí, que queríamos crear esa grandeza. Así, cada decena tendrá que crear esa grandeza, por lo menos por esa semana en la que uno será nombrado. Roy, veamos el video número uno en el que Rav nos da una introducción de lo que es el Rosh de la decena. ¿Cuál es la definición del Rosh de la decena? Rav, el Rosh de la decena que siente que tiene la capacidad de conectar a todos, esa persona. Que tiene la capacidad de conectarlo. ¿Es una función espiritual o organizacional? Rav, una cosa es la otra. Dudy, ¿y para qué se necesita un Rosh? Que si el principio de la decena es que si nos conectamos, esa es la cabeza de la decena. ¿Para qué se necesita otra cabeza, Rav, que haya a quien acudir? Nosotros recurrimos a él, ¿sí? ¿Y qué fuerza tiene ahora para organizar, para conectarnos? En definitiva, nos queremos conectar juntos. Rav, eso también es verdad. Dudy, ¿qué singularidad tiene el Rosh de la decena que elegimos? Rav, yo creo que debido a que la decena es una vasija cerrada, tiene que tener cabeza. Ahora vamos a hacer un taller, de acuerdo a lo que escuchamos en el video, lo que hemos leído. ¿Por qué se necesita un cabeza? ¿Y qué hay? ¿Y qué conexión entre nosotros? ¿Qué hay en la conexión entre nosotros? Que se necesita una cabeza. ¿Qué hay en la conexión entre nosotros que no nos puede dar sin Rosh? Grupo de enfoque. Escuchamos antes en el video de que Rav dice que se necesita un Rosh porque es un clí cerrado. La escena es un clí cerrado. No sé qué significa eso justamente, pero por lo visto eso es lo que se necesita. Y existe un tema en la decena. Nosotros en la decena, por ejemplo, tratamos todos de anularnos, restringirnos unos frente a otros. Y a veces puede eso impedir un avance, porque como que cada uno se cuida realmente del lugar de igualdad, de anulación. Pero a veces uno tiene que irrumpir hacia adelante. Eso es lo que el Rosh recibe la fuerza al recibir el permiso de la decena de llevarlos, jalarlos hacia adelante. Y así es que va mostrando el camino precisamente desde ahí. Siguiente, puede ser que el Rosh hace en esa semana el contacto entre la decena y el creador. De momento que aprende esa herramienta de la anulación, de la brecha entre lo que se quiere y lo que hay, sin demasiadas dudas, se va hacia una intención común. ¿Por qué necesitamos de un Rosh? ¿Queremos formar una sociedad espiritual? Y en una sociedad espiritual hay términos. Aprendemos en todos los escritos, los artículos de Rabash, que el Rosh es el que hace el pensamiento, el cálculo. Él tiene que pensar cómo hacer un acto, cómo lo hago con el fin de otorgar. Esa es la función del Rosh. Tiene un cuerpo que es la decena y él quiere otorgar al cuerpo, a la decena. ¿Otorgar qué? La grandeza del Creador, traer la luz del Creador a la decena. Siguiente, hasta la clase matinal. De verdad que yo no sentía tan importancia este tema del Rosh. Después de escuchar a Dudy y a Gershon que hablaron de eso, cuán importante, cuánto desde arriba se dirige al Rosh hacia la dirección correcta. De pronto me dio como una impresión, impulso. Como dijo antes el amigo, todos nos anulamos, no queremos dominar, no queremos sobresalir, pero la decena necesita una cabeza. Y esa es la función del Rosh para llenar esa falta. También no es fácil saltar ahora y mostrar. Porque si quieres ser Rosh, no puedes ser Rosh. Es muy simple. ¿Qué hay en eso que no hay una conexión común? Un entorno espiritual. Como ahora estamos en el deseo de recibir, nos entusiasmamos. ¿Pero qué es un entorno espiritual? Siguiente. El amigo que quiere ser Rosh llega de que ustedes me han hecho a mí. La decena decide que ahora tenemos un Rosh. Y esa fuerza que recibe no es de lo que él trae, sino de lo que le invierten en él los amigos de la decena. Que la función es que él nos puede adherir al Creador. Y para eso se necesita ese Rosh. Esto llega desde un cabalista que dice que eso es nuestro paso a dar. Siguiente. Verdaderamente tenemos la oportunidad de hacer algo que nos acerca a la espiritualidad y hacer algo que no tenemos claro y tenemos que saltar al agua. Y estamos acostumbrados a hacer cosas que van por encima de la razón. Y Rav nos muestra que el Rosh es Keter, que tenemos que reforzar la anulación y todo tipo de cosas que son esenciales para nuestro avance espiritual. No hay una sola respuesta, es algo más que tiene que haber en nuestro cuerpo. Y un amigo es un Rosh y la semana que viene es otro. Hay todo tipo de complejidades. Por ejemplo, si yo tengo ahora una pregunta, ¿qué tengo que preguntarle al Rosh? ¿O esperar a otro Rosh que quizás me va a dar otra respuesta? Principalmente el asunto aquí es la anulación a las palabras de Rav, palabras de los amigos, en la forma más directa. Y en la decena lo vamos a entender cómo funciona. En la conexión se revela todo y puede ser que suma un estrato más en la conexión entre nosotros que estamos recién descubriendo. Siguiente. Realmente da alegría descubrir que uno entiende que es la conexión y de pronto se da cuenta que no. Viene un cabalista que es nuestro maestro y nos explica qué es la conexión. Otro beneficio en esta función es que en forma natural, como una gran sociedad, es esa costumbre de que tenemos quizás de que, bueno, diríjanme, díganme lo que tengo que hacer. Y aquí cada uno aprende a tomar responsabilidad. Y toda la decena avanza. La decena se hace más responsable. Esto le permite a cada uno en la decena formar una actitud espiritual especial para ese kli. Y aquí le damos a cada uno la oportunidad de formar una actitud real y correcta. ¿Qué son los amigos en la decena? ¿Qué es para mí la decena? Tomas una semana y también eres responsable. Todo el tiempo te ocupas de lo que tiene que pasar y es formar una actitud espiritual por cada uno de los amigos en la decena. Es intimidante, de verdad, si uno lo piensa. Uno está actuando bien. Uno empieza a desarrollar algo que se le llama yira, temor, y esto lleva a la fe. Y tenemos que pasar por esta fase. Aunque nos equivoquemos, ¿qué va a pasar? Vinimos a hacer un ejercicio, venimos a revelar el mundo espiritual. Bueno, amigos, queremos referirnos ahora a la necesidad del Rosh. ¿Para qué se necesita? Primero que nada, necesitamos un Rosh, porque esto es lo que Rav nos dice. Queremos ser sus alumnos, sus discípulos, y tenemos que demostrarlo por medio de que entendemos que la providencia se revela ante nosotros a través de él. Y por eso tenemos que aprender a ser sus alumnos y estar adheridos. El Rosh no recibe una fuerza nueva, sino la fuerza que la decena le entrega. En la medida que nosotros queremos formar esa cabeza que esté sobre nosotros, cuánto nosotros queremos anularnos ante él, aceptar su liderazgo para esa semana, así se convierte en nuestro Rosh. Esa anulación no es en razón de esa persona, sino la fuerza que pasa a través de esa persona a la decena. Y es a eso a lo que queremos anularnos, porque por eso nos queremos anular, para que esto nos promueva. Y también otra función es que a veces no logramos tomar alguna decisión. A veces llegamos a encontronazos entre nosotros, y como ahora la persona esa recibe la autoridad y de decidir, puede tomar la decisión de qué es lo mejor para la decena en este momento. Así que pasemos a la próxima, al próximo taller. Definamos cuál es la función del Rosh de la decena, de qué se encarga y cómo lo entendemos. ¿Cuál es la función del Rosh, la cabeza de la decena, de qué es responsable y cómo lo entendemos? Un grupo de enfoque. ¿Cuál es la función? Hablábamos de esto antes, en la ronda anterior. El Rosh de la decena da la dirección hacia el próximo paso de conexión. Piensa en todos. Quiere por el bien de todos. No decide de acuerdo a lo que piensa, sino que trata de calcular de todo lo que recibe de parte de los amigos y de parte de Rav. ¿En qué se ocupará? ¿Cuál será su responsabilidad? Podemos ver a Rav. ¿Qué es importante para Rav? Lo más importante. Primero que nada, que haya paz en el grupo. Que el grupo esté tranquilo, que se haya bienestar. Y como uno cuando quiere revisar un programa de computación, lo pone a frente a las situaciones más difíciles para ver si funciona. Y aquí viene el Rosh a equilibrar, equilibrándose él mismo. Primero que esté equilibrado. Siguiente, increíble lo que dice el amigo. El Rosh de la decena en su función tiene que servir para que el, la decena pueda revelar al creador. Tiene que sentir la carencia común. Y cada uno puede poner su corazón dentro de la cabeza de los amigos. Y eso le da fuerza para servir a la decena. Tratar de ayudarnos para que esta ayuda de la, venga de la luz que reforma, de la luz para revelar al Creador. Siguiente. Como han dicho, para la revelación del Creador, a mí me llamó la atención que los amigos dijeron que uno se anula y trabaja con la cualidad que el Rosh representa. Así que ya no hay cuerpos, no hay caras, hay cualidades. Y queremos estar en la cualidad del otorgamiento. Hay un centro a través del cual podemos preguntar si es algo de relacionado a la organización, a lo espiritual. ¿Qué hacer? Todo a través de esa nueva fuerza que se nos presenta. Y además, experimentando, intentando, vamos a tener más discernimiento si se va a ir formando esa función. Yo creo que además, dice el amigo, tiene una responsabilidad de ver cómo aviva el espíritu de la clase matinal, que lo que escuchamos a lo largo de la semana, cómo se va a vivir esa experiencia. Justamente puede ser que si la decena está despierta, quizás no tenga necesidad de actuar, pero puede ser que le dé lugar a los amigos para actuar, para que, no de forma coerciva, obviamente, sino jalar a los amigos hacia adentro. Siguiente. Yo creo que en definitiva es dirigir a todos hacia una misma dirección. Porque en definitiva tenemos un clic común al que todos queremos, en el que todos queremos llegar a una sola meta. Y esa semana, por ejemplo, lo que estudiamos, todo lo que se necesita esa semana, él dirige a la decena. Yo creo que también es una herramienta muy especial para darle a ese Rosh, salir de sí mismo y ver qué es los amigos, qué es el Kli espiritual. Siguiente, podemos aprender del Rosh físico, la cabeza física que tenemos en el cuerpo. Cuando el cuerpo está sano es cuando la mente está sana. Entonces le podemos permitir a ese amigo que él sienta que hay una completitud en la vida entre la realidad de la decena. Todo está escrito, no es nada nuevo. Solo tenemos que aprender a hacerlo juntos, con la plegaria, ayudándonos. Todo está adelante. Siguiente. Todo lo que ustedes dicen suena como que el Rosh tiene que integrar a la decena dentro de él, recibir todas las fuerzas de la decena. Son acciones internas que tienen que revelarse y no tomarlo como una forma de dominar, sino como cada uno trata de beneficiar más a la decena. Ver qué le impide a la decena avanzar, qué necesita de más atención, desarrollar todo tipo de estados. ¿A quién le van a dar fuerza? ¿Le van a, va a tener fuerza? Hay muchas preguntas que hay que ver si lo toma para el lado del deseo de recibir. Escuché que si hay 15 amigos en una decena, cada uno tiene que ser Rosh. ¿Vienen a la clase? ¿No vienen a la clase? Todo por encima de la razón. Y hay que creer que si la decena decide que toma esta experiencia, esa fuerza viene del acuerdo común. Si juntos, todos estamos juntos, no nos podemos equivocar. Hacer el acto que todo el clima mundial entra en él.
2: Bueno,
1: amigos, continuamos. Nos llevó mucho tiempo en la gerencia de averiguar y entender si este es el momento de empezar o esperar al Congreso o después del Congreso. Y después que empezamos a repasar todos los extractos, el Rav dice que un cuerpo sano tiene que tener cabeza. Y justamente por el hecho de que la decena está cerrada, tiene que tener una cabeza. Y otros términos que Rav ha dicho. Decidimos que ese es el momento, que no tenemos que seguir dando vueltas, a pesar de que esto ya hace más de 2 meses. Tenemos que entender que para tomar esta decisión pensamos mucho sobre el tema. Hay 800 decenas, dentro de unos meses vamos a tener 1000 decenas. Hay amigos que hay decenas que son de gente que tiene 30 años en el camino y otros que tiene solo 2 años. Siempre va a haber alguien que va a decir no ahora, y tenemos congresos regionales y siempre va a haber algo. Todo el que siente que eso le hace falta, uno puede hacer el ejercicio por diferentes razones, porque Rav lo dijo, o porque realmente siente que esto le hace falta, etc. Debido a que las decenas son tan diversas, cada uno va a decidir por qué quiere hacer ese ejercicio. Puede ser que haya una decena que diga, no, ahora no estamos en eso y está bien. No, cada decena tiene su propio avance. Una pregunta, ¿qué funciones tiene ese rush de cabeza, de esa cabeza de decena? Como dijimos, las funciones, como dijo Rav, son también en el nivel de organización y también en el nivel espiritual. Había una pregunta aquí con respecto al cabeza de la decena, si tiene que decidir. ¿Por qué tiene que decidir o solucionar problemas? El rush de la decena no es esa la función principal, sino guiar la decena al fin de la corrección. Esa es su función. Si en el camino hay problemas, que la decena, por medio de las soluciones, como hemos explicado la vez anterior, puede ser que el rush de la decena puede ser el que determine para la decena. Depende de la decena. Hay decenas que tienen la capacidad de hacerlo, hay decenas nuevas, quizás que no. Todo depende de la fuerza que le damos a ese rol en ese momento. Hagamos una ronda, una vuelta y veamos después de varios meses lo vamos a compartir. Por eso lo llamamos como un ejercicio. Yo entiendo que esto despierta un miedo, y a mí también. De pronto dije, wow, ¿qué va a pasar? Este es un amigo, tú te tienes que anular. Así está escrito, ¿no? Rabás nos lo dice. Tenemos que anularnos a un amigo. Es muy fácil decir, todos nos anulamos ante el amigo. Pero ahora tú ves la cara. ¿Y a él tengo que anularme? Acá hay una oposición. Que cada uno se autoanalice y vea qué es lo que no me permite anularme. Aquí hay una pregunta que nos hicieron. Quizás que hayan dos en el papel, no uno. No sé, no escuché. Hagamos un ejercicio con uno. Puede ser que lleguemos a dos y va a ser más fácil. ¿Cómo? Ah, perdón. En cuanto a los roles, de acuerdo a lo que hemos leído, en esencia, es quien responde a los amigos a nivel espiritual y a nivel mundano. Toma decisiones. Organiza, como dijimos, a nivel espiritual y organizacional. Y yo pienso que lo más importante es servidor y no gobernador. Gershon nos dio ese discernimiento. Quien toma el rol dice, ah, ahora todas las ideas que yo tenía las voy a aplicar en la decena. Y de momento que tú entras, empiezas a ver que, en definitiva, tú tienes que ser el más bajo, tú tienes que servirlos a ellos. Así como todos pueden ser presidentes. Fácil. Pero cuando entras a ese papel te das cuenta de qué se trata, que es servidor y no gobernador, es el más bajo de toda la decena. Su autoridad es servir. Así que estamos contentos de que tenemos una cabeza que nos va a servir, y es bueno que es rotativo y cada uno puede desarrollar una capacitación, una capacidad, perdón. Esa es la función principal. ¿Cómo se elige? Aquí puedo decir que hubo varias charlas que tomamos la dirección de que cada uno puede ser, incluso aunque uno que viene una vez al año, si está de acuerdo, que esté. Puede ser que eso le hará que venga todos los días. Porque si eligiéramos según algún criterio especial, no queríamos entrar en eso, porque ahora cada uno empieza. Este llega una vez cada tanto, este viene a las clases pero no viene a las comidas. No queremos que empiecen a hacer ese tipo de filtros. Ahora el criterio es que la persona está anotado en la decena, está en la lista y está de acuerdo. Esos son los criterios. Esto es de acuerdo a cómo se elige. Veamos un video, el video número 2. Dudy, ¿qué fuerza tiene un amigo dentro de la decena para solucionar toda la decena los problemas? ¿En qué función? ¿En qué virtud? Elegimos de 10, elegimos a 1. ¿De dónde tiene ahora? ¿Tiene autoridad, conocimiento y obligación? Obligación de organizar a la escena. Dudy, ¿pero de qué es el especial? Porque lo han elegido, dice Rab. ¿El hecho que nosotros lo hemos elegido le damos fuerza y autoridad? Sí. ¿Y él recibe una fuerza que no tenía antes? No. O sea, algo nuevo que recibe ahora. Sí. Eso es bonito. Mijael, ¿estamos listos para algo así? Rab, yo creo, no es importante. nosotros o no, precisamente, pero queremos, tenemos que querer avanzar, Dudy. Yo no entiendo por qué no podemos tomar una decisión común, por qué se necesita un cabeza que ahora decide por todos y que esa decisión sea nuestra cabeza. No, el hecho que ustedes eligen a alguien en especial, entonces él ya se convierte en cabeza, Dudy. Entonces todo lo que diga nos anulemos va a ser correcto. No, dice Rab, no sé, no puedo decir, hay que continuar. Pero es claro que al grupo, para todos los amigos del grupo, su palabra es la que cuenta. Su palabra es la que cuenta. Hay un discernimiento aquí que queremos hacer en el taller, en que la anulación al Rosh es diferente a la anulación a otros amigos en la decena. Rabash escribe que hay que anularse entre los amigos, no es algo nuevo. Entonces, ¿en qué difiere la anulación ante el amigo de que es Rosh al resto de los amigos en la decena? Todo en el mundo espiritual tiene su raíz.

abecedario, empezamos a formar palabras y frases. También en lo espiritual hay algo así que se llama Rosh y Toj y Sof. Tenemos que anularnos ante el Rosh. Siguiente. Si el Rosh tiene decisiones en relación a la decena, esto produce una posición mayor que la que tenemos con, frente a otros amigos ahora la decena. Ahora el Rosh dice, la decena tiene que hacer algo y yo no estoy de acuerdo, entonces la anulación es más grande todavía y más dirigida a un solo hombre con un solo corazón, porque si todos vamos hacia una sola dirección y porque así el Rosh lo decidió, esto nos acerca más a la meta y por eso la oposición es más grande. Siguiente, estoy de acuerdo, es más lo que no entendemos que lo que entendemos. O sea que a nivel de anulación, podemos anularnos ante todos, pero ahora llega uno que llega una vez cada semana a la clase matinal y ahora él toma decisiones. ¿Cómo puedo anularme ante él? Internamente, ¿cómo lo hago? Quizás aquí es que tenemos que elevar la fe, que no hay nada más que él. Él hizo, él hace y él hará todos los actos. Y justamente, si llegamos al amor de los amigos entre nosotros, entonces nada puede ser equivocado. Lo único que se necesita es el amor a los amigos. Entonces lo que importa aquí no es anulación así o anulación así, sino el trabajo de la decena. Da la impresión que la anulación ante los amigos es una cosa, y la anulación ante el Rosh. En cuanto a los amigos, uno tiene que aceptar su opinión y asimilarla. En relación al Rosh, tienes que ponerlo en práctica. O sea, aunque tú estés en contraste con esa decisión. Sí, yo también creo que la diferencia que en la decena uno se anula cuando el Rosh decide, ya es más algo práctico. Hay que entender cómo lo hacemos. Si hay un amigo que no paga, digamos, el diezmo, o vi que la semana pasada maltrataba a algún amigo y ahora es el Rosh. Si yo lo puedo ver como que él no es que le estaba menospreciándolo, sino que estaba preocupado o algo lo había activado internamente, y de momento que se decide, eso eleva la importancia. Esto da una nueva fase en la decena que no habíamos visto una semana antes o un mes antes. Es un agregado y hay que ponerlo en práctica por encima de la razón. De momento que otro amigo es Rosh, podemos ver su preocupación y cuánta preocupación tiene durante la semana, cómo reforzar, cómo aportar ese bendecido. En relación a los amigos, dice este otro amigo, Rabash dice que la anulación tiene que ser en las ganancias que se reparten. No puede ser que un amigo se lleve 60% de la ganancia.

0: espiritual y otro 40. Por un lado, yo me lo veo como un amigo, pero por otro lado también es el Rosh. Y en definitiva, si él toma una decisión, tenemos que ponerla en práctica. Y si un amigo tiene un deseo, y tengo que ver ese deseo como importante, no sé. Siguiente. Yo veo que la anulación al Rosh es la anulación al superior en esa semana. Hay una diferencia muy grande cómo me siento en el trabajo entre nosotros, cuando uno quiere anularse ante cada amigo. Y por otro lado, tú, cuando te quieres anular ante él, lo empiezas a medir. Dices, activo, no es activo. Pero cuando se trata del Rosh, tú no lo miras a él como un amigo, sino como esa parte de la decena a la que tú te anulas, no a su rostro ni a su actividad. Tomas al superior y te anulas ante él. Siguiente. Se puede decir que cada amigo tiene sus necesidades, su visión, y no tiene que haber ninguna disputa entre la carencia que tiene uno y carencia que tiene otro. Pero cuando yo tomo la importancia de que un amigo en la decena, que es el Rosh, tengo una actitud diferente, porque él es el Rosh. En definitiva, él hará que yo alcance la espiritualidad, el Rosh. Pasamos a la parte de las preguntas. Nos gustaría escuchar preguntas que tengan en cuanto al tema del Rosh. Por favor, pongan sus preguntas. Pueden enviar también en el sistema de Arbut o en el hogar virtual. Empezamos con Bulgaria. Cuando hay amigos que son más activos, entienden más el Talmud de las 10 Sefirot. La pregunta es, ¿por qué hay que elegir hay amigos que son más de forma natural, más se tienen que convertir en Rosh? Por ejemplo, los que son más cada uno tiene que sentir la responsabilidad, que tiene que estar en ese estado, que la decena, ahora la espiritualidad de la decena está en mis manos. Que se llegan a la espiritualidad y todo lo que uno haga es empujar a todos a la espiritualidad, que para eso él invierte. Por eso su función, el primer paso que lo lleva a uno es empujarlos hacia la espiritualidad. ¿Por qué? Porque debes hacerlo. Y si no lo haces, de momento que tú eres el que está de turno, la decena se queda trancada. Por eso cada uno tiene que sentir que No importa cuánto hablemos de esto, hay que vivirlo para entender la profundidad. Si esto puede producir puede afectar a la decena, esto da despertar que está, debíamos hacerlo. Tenemos que tomar esa necesidad. Este es el momento. Es muy difícil determinar quién es un amigo activo. Sí, empezamos a hacer aquí cuentas, quién actúa, quién no actúa. No es fácil elegir, y si hay dos o tres que son activos, ¿cómo elegir entre ellos? Por eso la solución, lo mejor, es que cada uno lo experimente. Hay algo grande en este asunto que todos deben pasar. Después de unos meses, incluso cuando reciben fuerzas, ya verán cómo va a cambiar. Aparte, si se decide, una cosa tenemos que tomar, que no somos corregidos. Y si vemos que una persona esto lo puede perjudicar, y si no tiene masaje, puede perderse. Hay diferentes razones para entender por qué estamos haciendo ahora una rotación y no alguien fijo. Mujeres de Toronto. Gracias, queridos amigos, por su guianza. Nuestra pregunta es si él decide de cena. Usa el chat y el gabay. La pregunta, si van a continuar estas funciones o qué va a ser. El Rosh incluye estas dos funciones. El Gabay es organizacional y el Chat es más intenciones espirituales. El Rosh puede decir que da de funciones a los demás. Queens. Se hablaba antes que las decisiones en la decena se toman desde el centro de la decena. ¿Cómo funciona esto ahora de que elegimos una persona que esté encargada del tema en relación a lo que hacíamos antes de tomar las decisiones en el centro de la decena? El hecho de que elegimos un Rosh de la decena no quiere decir que la decena no tiene que tomar decisiones en común. El Rosh de la decena no viene a ser el gobernador que dicta a la decena qué tienen que hacer de la mañana a la noche. Por lo contrario, tiene que sentir la carencia de la decena y actuar de acuerdo a esto. Si la decena quiere tomar ahora una decisión y quieren llegar a un acuerdo, tienen que sentirlo. Y el Rosh tiene que sentir eso y presentarles ese lugar donde pueden hacer ese discernimiento, a dónde quieren llegar en una decisión. Y también, por otro lado, tienen que tener la sensibilidad. Si yo tengo que ser ahora el que determina por qué. Porque esta semana yo soy el Rosh y él es el que determina. No, eso no quiere decir que eso lo hace por maldad, sino porque él ahora recibió esa autoridad de parte de la decena de servirnos. Y la decisión que él toma viene de la autoridad del punto donde él quiere servir a la decena. Después que se termina su semana, si vimos un defecto, podemos venir y decir, aquí haríamos otra cosa. Pero durante esa semana que él toma decisiones, nosotros nos tenemos que anular. Ya van a ver de forma natural cómo esto equilibra a todos. No le va a dejar a nadie que salte por encima de sí mismo. Todos tienen que ser como alfombras, estar sumidos a la decena y hacer todo para que avancen hacia la espiritualidad. Max 57 mujeres. Si alguien aquí en la sala quiere preguntar también. Nuestra pregunta: si una decena que ya tiene experiencia puede hacer este ejercicio, ¿qué hacen decenas que son nuevas? ¿Cómo ayudarlas? Si es una decena nueva, siempre hay un acompañante. Hay un coordinador, hay un equipo social, se le puede hacer preguntas. Si hay desviaciones, siempre se puede. Si la decena es nueva y no sabe cómo determinar, es un ejercicio, hay que intentar. Es bueno siempre hacerlo. Y cada decena, las nuevas principalmente, tienen acompañantes según los criterios que trabajan. Aquí estamos hablando de una rotación, de hecho. Todo el que está anotado en la decena puede estar ahí, en esa función. Pero quizás hay detalles que yo no estoy seguro, pueden siempre pedir consejo. Dijeron que el Rosh de la decena, nosotros tenemos Shas, Gabay, etc. Y se cambian toda la semana. Y cuando elegimos el Rosh de una decena, esto influye en los que están de turno en ese día, o cambia esa función, o qué. Otra vez, es como ustedes lo decidan. De hecho, el Shatz y el Gabay, que se cambian todos los días, es una cosa. Nosotros estamos hablando del Rosh de la decena, que va a cambiar a esa función a lo largo de la semana. Como hicieron un ejercicio, pueden cambiar el ejercicio. Si el Rosh de la decena decide que quiere que también haya Shatz y Gabay, puede decidirlo también. Está perfecto. Shuli. Si todos son alfombras, aceptan lo que dice el Rosh de la decena, ¿qué calibra el ego del Rosh de la silla de la decena y qué lo hace más humillado o humilde? Roy, es un ego frente a ego. Él viene con ideas que quiere que hacer, puede venir con, por ejemplo, decir, ahora nos vamos a dedicar a la devoción. Pero yo personalmente creo que tenemos que ocupar del tema de la preparación para el Congreso. Pero ahora yo tengo que ver cómo yo me anulo ante lo que él dijo. ¿De dónde él recibe fuerza? Él recibe fuerza o potencia que nos anulamos ante él. Y segundo, que queremos que él tenga éxito en esa función, que logre conducirnos, darnos la dirección para esta semana. De nuestra tendencia del corazón le vamos a dar fuerza. Y todo el que va a hacer este ejercicio lo va a sentir, que tengo una fuerza que no sé de dónde la saco y de pronto me llega y puedo hacer cosas que antes no tenía pensado que podía hacer.
1: Woman Ukraine.
0: mujeres Ucrania. ¿Qué hacer en un estado en el que amigas no quieran ser rosh de la decena por cuestiones técnicas o cuestiones de salud? No se les presiona. Si esa es la condición, si por alguna razón ahora uno no puede participar en esa función, lo dejamos tranquilo, porque dicho sea de paso, ¿cómo nos anulamos ante el Rosh y cómo nos va a dominar? Yo ahora tengo que ser Rosh de la decena. A mí me da miedo cómo hacerlo. Ser Rosh en Nebaruch ya de por sí me es bastante, pero es también un privilegio, claro, pero es una presión bastante grande. Ahora se me agrega algo, tengo que ser Rosh de la decena, conducirlo, darles contento. Yo por mí mismo apenas me sostengo. Entonces vemos que uno tiene que recibir fuerzas de la sociedad. Si no recibe fuerzas de la decena, no la tendrá. Yo activo, yo ahora de pronto, antes estaba Shimon, hizo una comida, hizo cosas, wow, yo ahora tengo que ser mejor. Entonces ya estoy pensando, ¿qué voy a preparar? ¿Qué voy a hacer? Eso me ocupa más de cómo me voy a anular ante Akoka, que va a decir que tenemos que leer esto o aquello. Piensen en ese lado, que eso te da una extra actividad que tiene que recibir fuerzas, y si los amigos no se la dan, no las va a tener. Así que si alguien decide que por alguna razón no puede o no quiere, hay que dejarlo. Otra pregunta. Gracias por esta clase. ¿Qué fuerza ese representante recibe? Recibe en su interior la fuerza del creador, la fuerza de la conexión que nuestra decena necesita. Se le implanta para esa semana y desde esa fuerza actúa. Y todo lo que hace, lo hace desde un lugar que revisa. Si lo que yo voy a hacer va a llevar a la decena a una conexión mayor, el extracto que yo les quiero enviar es más fuerte. Entra en un modo en el que todo lo que yo quiero es conectarlos más y más. ¿Por qué? Porque la espiritualidad de la decena depende de mí. Eso es lo que tiene que ponerme a mí en alerta.
1: Es caja. Koden kol, toda la
0: Gracias por esta clase. Principalmente que hasta hace una semana el Congreso parecía como un león rugiente, y ahora este asunto toma lugar y el Congreso se hace más aceptable. También gracias a Rav, que nos ha hecho un mapa meteorológico espiritual de cómo llevar nuestras vidas. Esto es en cuanto a los agradecimientos. Yo tenía la sensación aquí en la decena que estábamos reunidos, y también todo el día sentí como un rechazo de esto del rosh, de la cabeza. En las rondas que hicimos en la decena es como que se me hizo más fácil. Y según la pregunta, ¿cuál es la diferencia? La anulación ante los amigos es más difícil después, porque hay una función, el amigo está haciendo la función, eso está en un tiempo determinado, mientras que la anulación ante los amigos no tiene un tiempo determinado, tiene que ser constante. ¿Esto nos relaja un poco porque el Creador nos ama o qué? ¿Cuál es la pregunta con un signo de interrogación al final? La anulación ante el Rosh, la cabeza. Nos hace sentir que nos prepara para la anulación ante la decena y no lo al revés. Mijael, yo creo que primero tenemos que hacer el ejercicio, el experimento. Había una pregunta, ¿verdad? ¿Cuál era la anulación ante el Rosh y ante los amigos? Después que tengamos la experiencia, vamos a saber. Todavía no lo intentamos. Después que lo intentemos, vamos a poder saberlo. Lo que puedo decir es que la anulación ante el Rosh es más perceptible. Ante el Creador no hay problema, me puedo anular ante el mundo, pero de momento que hay alguien enfrente de mí, eso ya es más complejo, más o menos lo mismo. Quiero presentar una carencia cuando escucho lo que ocurre en su decena. De pronto un amigo tiene una carencia de leer un artículo, eso suena así como la vida verdadera de la espiritualidad, pero las mujeres tenemos algo muy ordenado, que recibimos todo ya pronto. No queda claro cuándo podemos combinar dentro de nuestros horarios algo que la amiga ahora que es Rosh quiere que leamos. ¿Cómo combinar las cosas que el Rosh trae a nuestra vida diaria en la decena? Roy, en la decena, el Rosh, cuando uno es Rosh, todo depende de ti. Tú estás encargado de todas las reuniones. Por ejemplo, salimos a veces a un paseo y él también está encargado del paseo y que vamos a leer en el paseo, qué senda vamos a tomar y qué día nos puede ser fácil para todos. Y esto es a nivel de que tú vienes y te consultas con él si hay algo que no es fácil. Hay algunos amigos que cuando eran Rosh venían y me preguntaban: ¿necesitas algo? ¿Precisas que hagamos algo? Y a diario tú no tienes por qué hacerlo, pero cuando estás en esa función tienes que hacerlo. Por ejemplo, hablaron de que tienen todo tipo de line-up que reciben. Entonces espero que esto no va a ser problemas, pero lo voy a decir. Yo creo que los line-ups son importantes y son sugerencias para las decenas que no son capaces de preparar su propio material, porque por el hecho de ser mujeres, hay un grupo de mujeres que les prepara estos line-up para que puedan estar en ese fluido diario y usar los materiales. Está muy bien. El Rosh de la decena puede ver y decir que toma esto, lo que yo quiero que las amigas usen, o puede venir y decir algo diferente y traer su individualidad. Digamos, sí, yo tomo una pregunta de este material, pero hoy precisamente quiero traer un tema que yo creo que la decena hoy necesita. Eso está muy bien. Tenemos que aprender a ser dinámicos con la vida de la decena. Nuestra organización todo el tiempo está pasando por revoluciones. Ya tenemos 20 años o 30 años de anulación, que nos anulamos ante miles de opciones que pidieron que hagamos. ¿Por qué? Porque queremos ser personas que nos asemejamos a la luz. Aquí también Hay un ejercicio que nos lleva a un punto que despierta muchas dudas, muchas preguntas. ¿Por qué ahora? ¿Por qué quizás no está escrito en la Torah, pero Balasulam, pero Rabash no habla de esto? Aún así, esto acaba de nacer, y esto es lo que acaba de nacer, justamente tenemos que tomarlo juntos, como grupo, y tratar de ponerlo en práctica. Y desde esa práctica vamos a formar el patrón correcto. De momento que veamos que es algo que produce una dificultad que perjudica, estoy seguro que el Creador lo va a limpiar, como ha limpiado hasta ahora con una devoción total. Hija, te voy a dar un ejemplo. Yo esta semana soy Rosh de la decena y una vez hicimos un curso de juegos. Nos enseñaron cómo hacer juegos de conexión. Esta semana me voy a encontrar con algunos expertos de ese tema para que me ayuden a formar juegos de conexión que quiero hacer en el grupo. Después, canciones también. Quiero encontrarme con varios amigos para que tomemos, por ejemplo, un estribillo. Y hay canciones que son lentas, otras más rápidas. Tratar de formarlo para que todos pasen estados según estas canciones. Es infinito lo que se puede hacer. Es solo un ejemplo. Yo quiero sorprenderlos. Estoy seguro que después los amigos, de momento que hay un umbral tan alto, ya ni te digo lo que hacemos en las comidas. Ya hemos llegado a 3 tipos de postres. Deja ya el resto de la comida. Ni hablar, pero bueno, es realmente infinito lo que se puede hacer. Y todo, por supuesto, está encabezado por la importancia del trabajo. Bueno, él dijo que él prepara un juego. Ahora, cuando lo dijo, mi cuerpo empezó a cambiar colores. Solo pensé que tengo que jugar. Y no sabe lo que son juegos de conexiones. Ahí es la anulación total. Eso te extrae todo el jugo. De verdad, hay lugar para anularse. Tenemos una pregunta de Ucrania. Shalom, amigos queridos. ¿Qué esencia espiritual tiene este Rosh de la decena? ¿Y por qué una decena no puede funcionar de forma íntegra sin eso? Mijael, yo creo que Dudi nos prometió encontrarnos fuentes, y yo pienso que es lo mejor ir por basándonos en las fuentes, que no puede haber un cuerpo sin cabeza. Eso está escrito en la Torah. ¿Pero qué entendemos nosotros lo que está escrito en la Torah? Así, porque nos dijo nuestro maestro, lo podemos tomar ahí. No sé, me parece lo más simple. Tienes un entrenador, el entrenador te dice que tienes que hacer tal cosa, es lo más simple. Pero obvio que se puede investigar si esto está basado en algunas fuentes, y vamos a traerles fuentes, lo vamos a leer juntos. Y si yo también tengo una pregunta, si es tan importante, ¿por qué Rav no lo trajo hace 2 años, 5 años? Sí, hemos leído extractos del 2016, 2017 de Rav, incluso es muy posible que antes, siempre hablaba del Rosh, pero no sé por qué nos arreglamos sin eso antes de despertarlo. Puede ser que dentro de una semana digamos, ¿cómo pudimos hasta ahora estar sin esto? No sé, nos arreglamos también, sí, pero por lo visto es una cuestión en una parte del cuerpo que tiene que estar. Roy, hay aquí una pregunta. ¿A qué hora? Tenemos unos 10 minutos antes. Si nos dicen antes parar, bueno. Odette Spiegler pregunta, hay una sensación de que la obligación de ser Rosh una semana. Nosotros, por ejemplo, algunos de los amigos no pueden ser Rosh, no pueden ser Gabatz, Gabay o Shad, y eso los estresa. Mucho más hablar de Rosh que es toda la semana. Es muy importante entender, dice Roy, de momento que son Rosh, no pueden quedar sin una reacción. Antes de que empieza, ya entiende lo que va a tener que hacer. O sea, eso se va formando dentro de nosotros. El hecho de pensar de que esta semana yo voy a hacer el Rosh de la decena, eso ya no está en tus manos. Serás, aunque no quieras, pero si deseas no ser, puedes no hacerlo. Pero como yo conozco tu decena, estoy seguro que cada semana será muy especial y desafiante. El hecho de que si me toca una vez cada tres meses, cada amigo de la decena trae su singularidad y trae vitalidad, espíritu. No es solamente en relación al Rosh. El Rosh está en su rol, pero los amigos también, porque tienen que estar en un esfuerzo para darle lugar para que él pueda actuar. Y de eso yo les digo, yo lo he visto con mis propios ojos, amigos que hicieron cosas que jamás hubieran hecho. Por ejemplo, les voy a dar un ejemplo. Tenemos a Dr. Vlad. Él trabaja todos los días muchas horas, no tiene un momento de libre. A lo mejor una vez a la semana tiene una pausa de una hora para descansar, que tiene que volver otra vez al trabajo para otras siete horas. Pero cuando era Rosh, encontró tiempo dentro de esa hora, parar todo, venir, leer con nosotros un artículo, conectarnos y volver al trabajo. Eso muestra cuánto la fuerza de voluntad, cuando te dan una función, el hecho de tener esa función, no te permite ser indiferente. Con eso hay que ir. Este es un rol que nos va a movilizar a todos el piso. Cambio 22, mujeres.
2: I think you just answered the question. What I wanted to say is, it sounds to me.
0: Creo que acabaste de contestar a lo que yo quería preguntar. Lo que quería decir es que me da la impresión que el Rosh de la decena, lo que hacemos es ayudar a ese amigo a estar en ese estado de otorgamiento. Y si cada uno toma esta responsabilidad de llevarlo a la práctica, esto ayudará a las decenas en todo el mundo a llegar a la espiritualidad más rápido, porque el atributo de otorgamiento es de hecho lo que recibe el Rosh de la decena como oportunidad de asimilar para servir a la decena. Eso será un regalo para todos y ayudaremos a todas las decenas. Eso es lo que quería decir. Muchas gracias, Hedera. Mujeres, Hedera 2. 3. ¿Se puede destituir a un Rosh si la decena decide que todo lo que está haciendo está mal? ¿Si se puede destituir al Rosh? Si todo lo que hace está mal, según lo que dice la decena. Una pregunta seria. Si toda la decena piensa que lo que está pasando con el Rosh puede a veces estar enfermo, ¿no? Y nuestro cuerpo también, entonces se va al médico. ¿Quién es el médico? ¿Quién está por encima? Puede ser un acompañante, el que está a la cabeza de la comunidad de Hedera, Avivit, si no me equivoco, la doctora de ustedes, o sea, quien está a la cabeza del equipo social que acompaña a las decenas. Tel Aviv 3. Quiero compartir que parece que es más fácil anularse ante uno que ante toda la decena y las decisiones, discernimientos, debates, 8 o 10 ideas. Así que estoy muy de acuerdo con este tema. O sea, es más fácil para ti. Noah Gurevich, que está en el equipo de sonido. Mushi compartió de que va a preparar juegos de conexión para la decena. El rostro de la decena tiene que ocuparse de activar en forma creativa o pirotécnica cómo mantener la esencia espiritual interna y no irnos por las ramas en nivel material. El hecho de cómo mantener la esencia interna y no me desvío a cuestiones externas, el hecho de que si un amigo quiere preparar un juego para la decena, no podemos saber cuáles son sus intenciones, pero tenemos que creer del hecho de que él es nuestro Rosh, que lo hace con la intención, que todo lo que quiere es que avancemos internamente. No lo hace porque ahora quiere ver cuánto nos lleva al borde con estos juegos, cómo nos saca la paciencia. Él lo hace porque es importante para él nuestro avance. Y todo el que decida hacer cualquier función, no necesariamente juegos, o quiero leer un extracto, quiero escribirles un poema, yo quiero que ellos estén conectados. Y de eso me preocupo, de la mañana hasta la noche. Yo eso es es el hecho de que mi corazón, del deseo de mi corazón, ya determinará de cómo tú lo llevas a la práctica. Mijael, ¿puedes resumir? Se nos acabó el tiempo. Bueno, anoté acá puntos que hemos repasado. Entonces, la decena es un clic cerrado y el clic cerrado necesita de una cabeza. Ese es el primer principio. El segundo, el Rosh sirve a la decena, es el más humilde, el más bajo. La cualidad que engendra al Rosh somos nosotros y no sus cualidades. El turno es igual para todos, no fijo ni absoluto, sino que se cambia. El Rosh es también organizacional y también espiritual, o sea, también Shatzi, también Gabay. Siempre se trabaja tanto el Rosh como el Guf, como el cuerpo. El Rosh, la cabeza puede equivocarse y si hay algo que nos parece demasiado descabellado, recurrimos al quien está por encima de la decena. El Rosh, puedo estar 3 meses sin hacer nada y de pronto puedo tomar una iniciativa. Cuando yo fui Rosh, hice más de lo que pensaba y ahora no soy Rosh, ahora soy un amigo como los demás. ¿Puedo hacer lo mismo que hacía como Rosh? Eso es lo que yo tengo que hacer. De hecho, es también un punto para observar si voy a estar en esa misma energía. Ese es el ejercicio. Pensamos que es muy bueno si lo podemos hacer antes del congreso. que nos tenemos un tiempo más para pensar en eso, hablar de eso, no en forma desenfrenada, sino pueden que decidan que lo vamos a hacer después de la, del Congreso, cada decena es independiente para decidir. Antes de finalizar, palabras de Rab. El Rosh tiene que tener cualidades especiales. Ser Rosh, cabeza. Que todos podamos ser Rosh. Amigos, mañana domingo 10 de mayo, desde las 6:30 a las 7:30 de Israel, Yeshivat Haverim, asamblea de amigos físico en el edificio de la asociación y en el sistema de Arbut. Hombres y mujeres de 18 años en adelante. Ahora vamos a pasar a la comida tercera, pero antes vamos a cantar.

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y que esa conexión entre nosotros sea eterna. Para que esa conexión sea eterna, tenemos que agradecer que este sábado hayamos recibido el regalo de sentir al Rab guiándonos, haciéndonos subir a un nuevo grado. Y a través de este nuevo grado tenemos que pensar cómo nuestra cómo todos podemos renovar esta conexión y sentirnos como un solo kli. Vamos a leer un fragmento de intención, el número 12. Abrazarlos internamente con mi corazón, y entonces mi corazón empezará a tomar no la forma de sí mismo, sino la forma de mis amigos. Abrazarlos internamente con mi corazón, y entonces mi corazón dejará de tener la forma que tiene y empezará a tener la forma de mis amigos. Lehaim. Vamos a seguir ahora en esta intención interna. Vamos a escuchar a nuestro Rab, que nos va a indicar qué es una conexión eterna. ¿Qué es esta ocasión especial de estar junto con los amigos? Corporalmente, estás haciendo ahora una preparación para la corrección del alma, para la vasija espiritual. Y así es como te acercas a tu estado eterno, en el que vas entrando poco a poco en esta sensación de lo que es la conexión eterna, en la cual el Creador está con nosotros, están también Baal HaSulam, Rabash, todos los amigos, con el grupo de Rabbi Shimon y todos los cabalistas a lo largo de las generaciones. Eso es lo que se considera estar en conexión con los amigos. Estoy muy emocionado de presentar a un amigo muy interno. Él realmente representa al grupo de Midwest, y no solo se preocupa por el grupo, sino también escribe canciones y esperamos escuchar

0: charlas pronto en el próximo congreso. Y él está haciendo una gran preparación para este congreso y describe a su decena como lo más importante en su corazón. Krisha. Hola amigos, enhorabuena a todas las decenas, a todos los amigos, porque se aproxima un evento único. Y mi decena está esparcida por todo el país y eso supone un reto, pero nos estamos preparando. Cuando escuché de que iba a este congreso, me alegré mucho porque esto nos hace implicarnos a todos. Y nosotros empezamos a preparar hace 2 meses. Y no vamos a estar 24 horas, vamos a estar 3 días completos juntos. Y si miras el horario de lo que vamos a hacer, se parece mucho a lo que hacemos en cualquier otro congreso. Cada amigo preparó eventos para los amigos, actividades de conexión, preparación para la lección. Y estamos muy felices y queriendo participar en estas actividades. Así que quiero hacer un lehaim por todas las decenas, que realmente conectemos en el centro de la decena y hagamos un lehaim por el éxito de este congreso para cada decena y todos nosotros. Lehaim.
1: נקרא קטע לפני שניכנס לסבב חיבור בינינו. קטע מספר 13. במסירות של...
0: Vamos a leer un fragmento en mi devoción a los amigos, conectando con ellos, sirviéndolos, y a través de ellos sirviendo al Creador. Así es como me comunico. Y entonces tiene el Creador un lugar donde entrar. De nuevo, en mi devoción, en mi entrega a los amigos, en la conexión con ellos, en servirles a través de ellos al Creador, así es como me conecto y entonces el Creador tiene un lugar donde estar. Y ahora queremos hacer un círculo de conexión entre nosotros. ¿Qué acción de entrega, de dedicación hacia los amigos, abrirá ese lugar para que pueda estar el Creador? Grupo Focal Tel Aviv 3. Sí, estamos 3 semanas antes de este congreso. No es una acción simple. Y cada uno de nosotros hace que cada amigo se pueda dedicar al Creador. Cada acción que haces hacia la decena es la acción que tenemos que hacer.
2: Dima.
0: Y ojalá recibamos de ayuda desde arriba para elevar la conexión en nuestra decena. A seguir, amigos, dice uno de los amigos, no sé cuál es la pregunta. Le dicen los amigos, ¿qué tipo de actitud tenemos que construir de relación para que el Creador more entre nosotros? Decimos siempre que el mínimo es dos, pero siempre es mejor estar en una decena. Y cada acción que cada amigo que hace con una carencia espiritual o con una carencia física genera un lugar conjunto, compartido, para poder llenar esas carencias por medio de la intención, del amor, el otorgamiento. En cierto modo, a cierto grado, y esto nos hace llegar a esa conexión, y a partir de esos esfuerzos descubrimos el centro de la decena.
2: A patent.
0: Bueno, dice el amigo, la cuestión es la conexión. Que cada uno haga lo que pueda hacer. Que eso es lo que sostiene a nuestra meta compartida. Eso es lo que nos sostiene y lo que nos conecta. Si hacemos ese esfuerzo, y si no podemos hacerlo, gritar, clamar al Creador juntos. ¿Cuál es la pregunta? Dice otro amigo. ¿Qué acciones podemos hacer en la decena que traigan al Creador entre nosotros, la grandeza del Creador entre nosotros, especialmente antes del Congreso? Bueno, tenemos que hablar de ello. ¿Hay algo más importante que hablar de ello? Sí, tenemos que tomar cada día como un día especial antes del Congreso y mantener estos días, que estos días sean una oportunidad para despertar a todos con gran amor, como si ya estuviésemos en la conexión y no nos cansamos de ello. Tenemos que pensar en cada momento cómo traer un buen estado de ánimo a la decena y tener siempre el temor de no estar haciendo esto. Esto es algo que tenemos que hacer con alegría antes de llegar a la devoción. Cuando sientes este espíritu en la decena, estas cualidades de otorgamiento, de amor, entonces tenemos alegría. Y el Creador dirige en esta alegría a la decena. El próximo amigo que va a hablar es muy grande. Lo conozco desde hace 12 años ya. Le pidió a los amigos de la decena que hablasen de él y dieran una descripción muy sutil y precisa. Y presentan al amigo ahora y dice el amigo: estoy muy emocionado. La comida es conexión interna. ¿Pero qué es conexión? ¿Qué es eterno? Dos palabras que no se entienden, que están realmente, que se sienten como una gran, algo grande. Sentir el mundo espiritual. Es toda una aventura. Y la única forma al final es entender que solo tenemos que ayudar a los amigos para lograrlo. Y además hay una misión muy especial para nosotros: persuadir a los amigos de que es posible.
3: Que
0: estamos esperando llegar a ese punto. Hace dos semanas, no sé si puedo decir, se supone que teníamos que salir del país, no por mucho tiempo, pero debido a la situación aquí. Y pensé, bueno, quizá nos tenemos que ir y volveré para el Congreso. Creo que es comprensible, porque la situación aquí era la que era y luego volvería. Pero ¿cómo sería la preparación para el Congreso? Y un día antes de tener que ir, que salir, recibí una señal de que no voy a volar. Se lo dije a mi mujer. ¿Quién me ha apoyado en este periodo de tiempo? Me dijo, si tú vuelas, la familia volará y volveremos después del Congreso. No tienes por qué estar aquí. Esta fue una señal desde arriba. ¿Qué quiero decir? No hay que esperar a que ocurran este tipo de situaciones. Tenemos que convencernos unos a otros, que arreglar todas las condiciones entre nosotros con mucha alegría y que juntos podemos pasarlo todo. No tiene por qué ser todo tan difícil. Lo único que tenemos que hacer es trabajar y ayudarnos unos a otros. Así que ayudémonos. Frente a nosotros hay cosas, muchas cosas grandes. Y es bueno que podamos verlas para poder elegir ir hacia ellas. Lehaim.
3: Wow. אנחנו כבר נמצאים במצב של כנס מאוד מרגש.
0: Entonces estamos ya en esta sensación de congreso. Queremos escuchar ahora a Rab, cómo nos quiere dirigir para que sintamos el mundo superior. Rab, vosotros estáis ahora en un desarrollo que estáis terminando, estáis acabando ese desarrollo, el desarrollo ideológico, arqueológico, y el desarrollo ahora entra en un periodo mucho más acelerado. Podemos verlo en el último año, dimos un gran salto y ahora podemos sentirlo sobre nosotros mismos. Cómo nos vemos unos a otros, cómo vemos el Congreso, cómo vemos el mundo. Lo vemos desde un punto de vista diferente. Por eso, lo que está ante nosotros es ahora echar a volar con gran velocidad unas cuantas estaciones más y entonces entraremos en la sensación del mundo superior. Y espero que lo hagamos juntos, que lo logremos. Y en todo caso no hay razón por qué tener miedo, porque como se dice, Israel no son huérfanos. Todo está asegurado, todo está prometido. Vosotros ya estáis en el camino y lo único que necesitáis es trabajar más en la conexión y lo lograremos. Estoy emocionado de presentar a un amigo que tiene cientos de ejemplos de lo que es la alegría interna. Amigo que sabe cómo dirigirte a la meta y sacarte de tus propios pensamientos y hacerte pensar en lo que piensan los cabalistas. Gracias, dice el amigo. De nuevo nos encontramos, nos reunimos y recibimos un regalo tal de la sociedad, que es una escuela de cómo llegar a ser otorgante, cómo llegar a ser como el creador. Es la mayor aventura que puede haber en esta realidad. Y no es fácil, pero lo vamos a lograr juntos. Recibimos ahora ejercicios, misiones, cómo ser cabeza. Y hay muchos estados en la espiritualidad que tenemos que empezar a sentir dentro de nosotros y es todo una aventura. Pero podemos hacerlo juntos, podemos conseguirlo, así que muchas gracias porque se siente que estamos ante un gran avance espiritual para llegar a ser como el Creador y por toda la humanidad. Así que quiero decir gracias a todos los grandes amigos que se sientan aquí, por batallar con todas las dificultades, los estados. Y estamos a punto de entrar en un mundo de el bueno y hacedor de bien. Hagámoslo. Lehaim.

0: הכלי חייב להיות אחיד, כולו בערבות. הכלי חייב להיות מחובר.
1: El cli tiene que ser uniforme, completamente en arbut. El cli debe estar conectado al superior. El cli debe estar unificado, completamente en arbut. El cli debe estar conectado al superior. Lehaim. Amigos, nuestro próximo encuentro es a las 3:20 de la madrugada, preparación para la lección.

0: חברים יקרים, בחלק הראשון נלמד מתוך שיעור של הרב מתאריך ה-16.
1: Queridos amigos, en la primera parte de la lección vamos a aprender de una lección de Rav de julio 2002. Se basa en el artículo que significa
0: נקרא יחד את המאמר בעשירייה לרשותנו 34 דקות.
1: ¿Qué significa que alguien que estaba en Mino Lejano es pospuesto por un segundo Pesaj en el trabajo? Pueden encontrarlo en el material de estudios. La decena que termine está invitada a hablar de los puntos principales del artículo. ¿Qué significa que
0: Azuar HaKadosh Omer, Veze Leshono? אמר רבי יוסי איש איש בית פעמים למה הוא משיב איש שהוא איש.
1: ¿Qué significa que alguien que estaba en un camino lejano es pospuesto para un segundo Pesaj en el trabajo? El sagrado Zohar dice, Rabí Yosi dijo, hombre, hombre, dos veces. ¿Por qué? Él responde, un hombre que es hombre apto para la recepción de un alma elevada, pero se ha dañado a sí mismo. Porque él provocó su propia impurificación, hombre, hombre. Significa que es digno de ser un hombre o en un camino lejano, ya que una persona que es impurificada desde arriba. Y dado que está impura desde arriba, está muy lejos de ese Macom, de ese lugar. Y ese camino al que se aferra a los descendientes de Israel, Rabbi Yitzhak, dijo, está escrito, si alguien se vuelve impuro para un alma o en un camino lejano, que es el significado de la palabra o, Rabbi Yossi dijo, aquí cuando dice impuro para un alma. Significa que antes de que se impurifique desde arriba, pero cuando dice aquí un camino lejano, significa que después de haber sido impurificado desde arriba y cayó a un camino lejano, que es la Sitra Ahra. Esto significa que ambos están desprovistos de la Kedushá desde arriba y no harán Pesaj cuando Israel lo haga. Hasta aquí sus palabras. Nuestros sabios dijeron, el que viene a impurificar, le abren. El que viene a purificarse, es ayudado. Debemos entender lo que está escrito. Aquí que cuando una persona es impura, es impurificada desde arriba. No dice que le abren, sino que lo impurifican desde arriba. Además, debemos entender por qué le abren, ya que el Creador no se queja de sus creaciones. Rashi interpreta que el Creador no difama a sus creaciones. Entonces, ¿por qué se le da desde arriba alguna ayuda que es un perjuicio del hombre? Por el contrario, debería haber sido ayudado, como está escrito, el que viene a purificarse es ayudado. Si no se le brinda ayuda para su beneficio, no deberían hacer arriba una acción que es en su perjuicio. Ciertamente hay muchas explicaciones en lo literal. Pero debemos interpretar esto en el trabajo. Se sabe que cuando una persona observa la Torah y las mitzvot a la manera del público en general, ¿qué significa recibir recompensa? Y no prestar atención al tema de con el fin de otorgar, ve que cada día avanza en el trabajo, ya que esta es la verdad. En la práctica, todo lo que una persona hace está registrado a su nombre. Y en ese estado llamado Lolishma, uno no puede ver qué es Lolishma. Es decir, que no puede ver que hay una cuestión de carencia aquí. Que debería ser Lishma. Mientras él está trabajando en Lolishma, en cambio, las cosas que hace generalmente le iluminan. Como resultado, una persona no puede ver ninguna carencia, jizarón en sí misma. Es decir, en términos del público en general, hay un tikkun, una corrección, que las cosas que iluminan para él es como la or makif, la luz circundante, que es una corrección en el nivel de las acciones. Por lo tanto, uno debe tener cuidado de no menospreciar la práctica de la Torah y las mitzvot, incluso si es solo en acción y sin ninguna intención. Es decir, incluso si una persona hace sus actos por coerción, todavía se considera una gran cosa. Por lo tanto, las personas que aún no pueden trabajar con la intención con el fin de otorgar, tienen una corrección en que no encuentran ningún defecto en las cosas que hacen, por lo que estarán felices con su trabajo, como está escrito. Trabajen para el Creador con alegría, pero al contrario, cuando un pensamiento y un deseo llega a la persona y comienza a sentir que debe haber cuestiones con la intención de observar la Torah y las mitzvot, y se despierta para hacer acciones, no para recibir recompensas, sino con el fin de otorgar, entonces comienza un nuevo orden. El orden es que en ese momento una persona cambia en la izquierda, cuando comienza a criticar sus acciones, si son con el fin de otorgar, y entra en el trabajo llamado impureza, tumá, y tará, pureza. Esto significa que él comienza a trabajar en la purificación de los kelim. Es imposible trabajar en la tará, en la pureza, antes de saber qué es tumá. Es decir, no es suficiente que esté escrito que existe el asunto de tumá, sino que uno debe sentir qué pérdidas causa la impureza, tumá, lo que pierde al saber que se impurifica. Es decir, lo que ganaría si no fuera impuro y lo que pierde ahora que se ha impurificado. En otras palabras, antes de comenzar el trabajo de otorgamiento, sabía que estaba el asunto de Teará y Tará y Tumá, impureza y pureza. No sabía por qué la impureza era mala y la pureza, Tará, era buena. Por lo tanto, uno debe dedicarse al asunto del reconocimiento del mal, lo que significa tratar de comprender que el deseo de recibir para uno mismo se llama Tumá. Es decir, que esto Tumá lo aleja de la Kedushá, es decir, del Creador, como está escrito, serás Kidoshim, santo, porque yo, el Creador, soy tu Dios, soy tu santo. Eso significa, serán ascetas, es decir, así como el Creador otorga, el hombre debería tratar de hacer que todas las acciones que hace sean como otorgante, y esto se llama Kedushá. Lo opuesto a esto se llama Tumá. Una persona debe pedirle al Creador que lo ayude a comprender el mal que se encuentra en el deseo de recibir para uno mismo, lo que significa que el Creador le ayude a sentir la pérdida que el deseo de recibir para sí mismo le causa, y cuánto podría ganar si tuviera la fuerza del deseo de otorgar. En otras palabras, la gran Tumá, o la pequeña Tumá, y la gran Kedushá, o la pequeña Kedushá, no se miden por el tamaño de la Tumá o Kedushá, sino por la medida de daño que trae la Tumá, y la medida de importancia que trae la Kedushá. Es decir, cuando sufre, cuando sabe que es impuro, y cuánto placer siente cuando sabe que está en Kedushá. acuerdo con lo anterior, debemos interpretar lo que preguntaron acerca de lo que nuestros sabios dijeron. El que viene, el que viene a purificarle, abren. Preguntamos, el Creador no se queja de sus creaciones, entonces, ¿por qué le abren? Esto significa que se le muestra que puede entrar más profundo en la tumba, mientras que antes de venir a impurificar, el lugar de la tumba estaba cerrado y solo viene a impurificar. Solo cuando viene a impurificar le abren. Desde arriba debería haberse apiadado de esta persona, como está escrito, y sus misericordias están en todas sus obras. Debemos interpretar el significado. El que viene a impurificar significa que quien quiere entrar en el trabajo de otorgamiento y no puede trabajar en el fin de otorgar, a menos que sepa la pérdida de trabajar con el fin de recibir, por lo que ahora conoce la medida del mal que existe en el deseo de recibir para uno mismo. Es decir, ¿cuál es la medida de mal que se encuentra en el deseo de recibir, que se llama tumá, que es lo contrario de la kedushá? Le pide al Creador que le haga saber la medida del mal que se encuentra en el deseo de recibir, que se llama impuro, lo que significa impuro, tamé, para la nefesh, para el alma. Cuando le pide al Creador que le ayude, la respuesta a eso es, le abren para ver el mal que existe en la tumá del deseo de recibir. Hay dos vejinot, discernimientos. Uno, el que viene a impurificar. Dos, ver que ya es tamé, impuro, y quiere ver más de lo que ve ahora. Si pide ver más, recibe ayuda desde arriba, como está escrito en el Zohar. Una persona que se impurifica, lo impurifican desde arriba. En otras palabras, una vez que le abren y ve que se ha impurificado y pide que se le muestre más la verdad de qué tan lejos está de la Kedushá, entonces lo impurifican desde arriba. Es decir, recibe ayuda desde arriba al mostrarle la pérdida que se encuentra en el deseo de recibir para uno mismo. Esto se llama que ha llegado a un estado de reconocimiento del mal. En ese momento, una necesidad nace en él, llamada Kli, para que el Creador le ayude y le dé la Teara, la pureza, como está escrito, y rociaré sobre ustedes agua pura. Con esto podemos interpretar lo que preguntamos. ¿Por qué dice el Zohar? Una persona que es impura es impurificada desde arriba. Después de todo, el Creador no se queja de sus creaciones. La respuesta es que el hecho que lo impurifican desde arriba es una ayuda, es decir, que se le ayuda para que vea la verdad de cómo el deseo de recibir es malo e impuro, ya que ahora está pidiendo esta ayuda porque quiere ver la verdad acerca de qué es el mal. En consecuencia, debemos interpretar lo que el Rabbi Yitzhak pregunta sobre Rabbi Yossi, quien dice sobre el versículo, Ish, Ish, hombre, hombre, es impuro para un alma o en un camino lejano, que un camino lejano también se considera como tumá, y cuando es impurificado desde arriba se le llama un camino lejano. Está escrito, o en un camino lejano, lo que significa que son dos cosas, es decir, que un camino lejano no es tumá. El Rabbi Yossi explica, Cuando dice impuro para un alma, significa antes de que se impurifique desde arriba. Y aquí cuando dice en un camino lejano, significa que después de haber sido impurificado desde arriba y cayó a un camino lejano, que es la Sitra Ajra, debemos interpretar que hay dos discernimientos en Tumá en el camino del trabajo. Uno, el que viene a impurificar, es decir, quiere ver si el deseo de recibir es Tumá. Esto significa que inflige necedad en el corazón. En ese momento le abren para ver el mal. Pero antes de que una persona llegue a impurificar, lo que significa ver lo malo en él, hay una corrección desde arriba, que una persona no es capaz de ver el mal, ya que hay una regla de que no se le muestra al hombre más de lo que se puede corregir a uno mismo. Es como en la corporalidad. Cuando a uno no se le dice la enfermedad verdadera, si el hombre es incapaz de curarla. Cuando no se le dice la enfermedad verdadera, si el hombre no es capaz de curarla. Por esta razón, precisamente, aquel que llega a impurificar y quiere ver la verdad, le abren. Si quiere avanzar y pide que le muestren la verdadera medida del mal que se encuentra en el deseo de recibir para sí mismo, entonces se le da una ayuda desde lo alto. Esto significa que lo impurifican desde arriba, es decir, le muestran desde arriba el daño en la toma. En ese momento comienza a orar desde el fondo del corazón que el Creador le dé el deseo de otorgar en lugar del deseo de recibir que tiene por naturaleza para recibir una segunda naturaleza que es un regalo desde lo alto. Con esto debemos interpretar lo que está escrito. Eso significa que ambos estarán desprovistos de la Kedushá desde arriba y no harán Pesaj cuando Israel lo haga. En otras palabras, tanto cuando una persona está en el primer estado, cuando viene a impurificar, como cuando está en el segundo estado, cuando está en un camino lejano, cuando se le muestra desde arriba lo alejado que está de la Kedushá, él no puede hacer Pesaj cuando Israel lo hace. Debemos interpretar que Israel, el discernimiento de Israel, la Bejinat, Israel, significa que él ya está en la cualidad de Israel, lo que significa que ya está en un estado de Yashar El. Esto implica que todas sus acciones están dirigidas directamente al Creador. Se considera que está en la línea derecha, que es la Tohara, es decir, la Tohara, la pureza de los Kelim, cuando todas sus acciones son en nombre de los cielos. Eso se llama Lishma. Como se dijo, el Rabí Meir dice, al que aprende Torah Lishma, le revelan los secretos de la Torah. Debemos interpretar que cuando una persona es recompensada con la cualidad de Israel, la Bejinat, este es el momento de hacer el sacrificio de Pesaj. Israel significa Tohara, pureza. Y cuando una persona se purifica, este es el momento de dar el sacrificio al Creador, donde dar el Kobran, el sacrificio, se considera como Shlemut, excelsitud, completitud. Así es como está escrito en el Zohar. El Rabí Yehudá comenzó y dijo, y trabajen para el Creador con alegría. Se dice que así es el trabajo del sacrificio. Esto no es posible, dado que ese hombre ha violado el mandamiento de su amo, el mandamiento de la Torah, y se arrepintió ante su amo. ¿Con qué cara se levanta ante él? ¿Con qué se corrige? es por los Kohanim, los sacerdotes y levitas que completan la alegría y el canto para él. Él interpreta allí en el Sulam que este asunto será corregido por un orden de tres líneas. Es por eso que cuando hablamos del Korban de Pesaj, el sacrificio de Pesaj, que es el asunto de la salida de Egipto, el indicio en nuestro trabajo debe ser que primero debemos lograr la Tohara, la pureza, y luego viene la cercanía y somos recompensados con la Kedushá. Sin embargo, una persona debe creer que cuando se despierta para entrar en el trabajo, que esto viene a él desde arriba, lo que significa lo acercan desde arriba por lo que tendrá una conexión con la Kedushá. Ciertamente debe dar las gracias al Creador por sacarlo del estado de bajeza y por elevarlo al dominio de la Kedushá, lo que significa que comienza a sentir que hay un makom, un lugar más elevado para recibir el sustento, la parnasá, que su parnasá no necesariamente debe ser como el de los animales, sino que debe recibir la parnasá, el sustento del nivel hablante. Y cuanto más agradece, en esa medida agranda la sensación. Sin embargo, al mismo tiempo, debe saber que debe pedirle al Creador que lo eleve a un estado aún más alto del que está ahora, para ser recompensado con la Bejinat de la Torah. Es decir, aunque se describe a sí mismo que el estado en el que se encuentra es muy importante, es decir, que no puede imaginar una mayor importancia en el mundo, todavía debe decir, por mucho que represento mi estado actual como muy importante, todavía no puedo representar la verdadera importancia. Por mucho que represento un estado de grandeza, debo decir, aunque estoy tan agradecido con el Creador, tanto como sea posible, sin embargo, por encima de la razón, sigo creyendo que hay un estado más elevado del que tengo ahora, y estoy pidiendo que me dé un regalo más grande. Con esto deberíamos interpretar lo que está escrito. Yo siempre anhelaré, lo que significa que hay grados más elevados de los que me puedo imaginar, aunque no debería saber que en la medida que aprecia el estado actual es realmente más importante, porque la persona no puede comprender el valor de un pequeño momento de espiritualidad. Aún así, por encima de la razón, él cree y pide por ello. Este es el significado de las palabras. Yo siempre anhelaré, lo que significa que podría representar que hay más gadlut, grandeza, de la que puede representar. Este es el significado de lo que está escrito, y añadiré a toda tu gloria. Eso significa que, aunque ahora te alabo, te pido poder alabarte más de lo que puedo, y quiero aumentar tu gloria. Sin embargo, cuando uno debe hacer una evaluación sobre su estado espiritual y la persona se presenta ante el juez dentro de su corazón para que él dé el veredicto, ya sea que uno sea culpable o inocente,

la sombra de la muerte, prisioneros de la pobreza y el hierro, porque se rebelaron contra las palabras del Creador y despreciaron el consejo del Altísimo. Aunque puede haber buenos jueces, pero ellos aceptan soborno. Es decir, el juez en su corazón está preocupado por su propio beneficio. Por lo tanto, él siempre se pone del lado que perjudica al hombre. Entonces la persona no tiene otra opción más que pedirle pedida al Creador y que le dé un juez verdadero. La persona ve que no hay un juez verdadero, sino solamente el Creador. En ese sentido, debemos interpretar lo que el rey David dijo: Levántate, oh Elohim, Creador, juzga la tierra, porque tú heredarás todas las naciones. Lo que significa que el Creador será el juez. En ese momento, una persona recibe la fuerza del Creador, porque heredará todas las naciones, porque entonces uno hereda todas las naciones en su corazón. El orden del trabajo debe ser principalmente sobre una sola cosa: trabajar en contra de la razón del hombre. Es decir, cuando se le dice a una persona que debe trabajar en beneficio del Creador y no en beneficio propio, esto va en contra de la razón del hombre. Después de todo, está escrito: y vivirás de ellos, y no que muera. Resulta que esto contradice el propósito de la creación, que es el hacer el bien a sus creaciones. Podemos interpretar esto a través del asunto de la prueba de Abraham. Por un lado, el Creador le dijo: porque a través de Isaac tus descendientes serán nombrados. Pero luego está escrito: toma ahora a tu hijo, tu único hijo, y ofrécelo allí como una ofrenda quemada. Deberíamos interpretar esto en el trabajo. Tu ven, hijo, proviene de la palabra biná, que significa habaná, comprensión. Tu único significa la única comprensión, habaná, que hay en el hombre, que el hombre protege con su corazón y alma para que no le ocurra ningún daño. Es decir, el deseo de recibir en beneficio propio, y ofrécelo como una ofrenda quemada. Significa sacrificar el deseo de recibir en beneficio propio. Es decir, cancelarlo y trabajar solo con el deseo de otorgar. Y no con el deseo de recibir. Después él dijo: no extiendas tu mano contra el muchacho. Debemos interpretar que no debemos decir que debe anular el deseo de recibir. Más bien, uno debe trabajar para poder usar el deseo de recibir con el fin de otorgar. Y las partes que uno puede dirigir para otorgar están prohibidas de usar. Podemos interpretar esto por lo que le dijo: y Abraham fue y tomó el carnero en lugar de su hijo. Carnero se llama Biná, como está escrito en el Zohar, donde pregunta: ¿por qué un carnero y no un cuerno? Y él responde que un carnero es considerado como Biná y un cuerno es Malhut. Debemos interpretar que Malhut se llama deseo de recibir. Por lo tanto, las vasijas de recepción que no podemos dirigirlas para que sean con el fin de otorgar están prohibidas de usar. En lugar de ellas, usamos los kelim de Biná, que se llaman vasijas de otorgamiento. En consecuencia, podemos entender que cuando una persona siente que no está bien, que es un pecador, que no se llega porque hizo muchas malas acciones,
Ya que existe una regla, transgrede y repite, se vuelve a él como permitido. Por lo tanto, muchos pecados no hacen que uno sienta sus defectos. Más bien, el tamaño del pecado se mide por la sensación de cuánto siente

0: está lejos del Creador. En otras palabras, en la medida en que uno siente y cree que el Creador, cree en el Creador, en esa medida siente aún cuán lejos está del gran Rey. Eso significa que cuando siente que es un pecador, debe saber que el Creador le dejó sentir un poco que hay un rey en el mundo. Esta sensación que recibió de arriba le hace sentir que es un pecador. Pero cuando no tiene conexión con el Creador, ¿cómo puede sentir que ha pecado ante el Creador e hizo cosas malas que están en contra de la Torah? Cuando no sabe que existe el dador de la Torah en el mundo, más bien la sensación del pecado está de acuerdo con la medida de su fe en la grandeza del Rey. Hasta ese punto puede sentir la medida del pecado. Eso significa que el pecado se mide en alguien quien falló. Esto es lo que dijeron nuestros sabios. El asunto de la vergüenza depende de quién avergüenza y el avergonzado. Debemos interpretar que si quien avergüenza es inteligente, puede saber que si avergüenza a alguien que es grande, es un pecado grave. Es decir, quien avergüenza tiene el intelecto para apreciar el tamaño y la importancia de quien está avergonzando. Resulta que ha cometido un gran pecado. Sin embargo, si quien avergüenza no tiene intelecto para apreciar la importancia de quien está avergonzando, no se puede decir que él ha cometido un pecado grave y necesita una gran expiación por la falta que ha fallado en alguien. Por lo tanto, según la sensación de la grandeza del Rey, también lo es el pecado. Por lo tanto, si una persona es justa, tzadik, y comprende algo de la gatlut del Rey, de la grandeza del Rey, su falla es ciertamente mayor que la de una persona simple, común. Resulta que siempre medimos la importancia del Rey que una persona tiene de acuerdo con la sensación de la persona. Por lo tanto, si uno siente que ha pecado, debe ser que se le dio desde arriba un acercamiento a la Kiddushá. Y es por eso que siente que ha pecado. Es como Baal HaSulam dijo acerca de lo que dijeron nuestros sabios, que el Creador es meticuloso con los tzadikim, los justos, como el grosor de un cabello, como está escrito, y alrededor de él estaba muy tormentoso. Él preguntó, ¿por qué merecen más castigo que otros? Dijo que él es tzadik, justo. Dice que el Creador es meticuloso con él como el grosor de un cabello. Por lo tanto, cuando uno siente que peca, no debe alarmarse. Al contrario, es una señal de que lo están acercando arriba. Por lo tanto, debe sobreponerse y asumir el yugo del reino de los cielos y tendrá éxito. Es un artículo que tiene mucha terminología y muchos términos que son acerca del trabajo del hombre, qué se considera impureza, qué trabajo es en la dirección correcta. Y cuando la persona ya siente que el Creador está dando estos estados, entonces él se avergüenza y eso también tiene que ser justificado. Brevemente, hay mucho trabajo y tenemos que aferrarnos al entorno solamente para realizar este, para que el escudriño de estos estados sea correcto. Sí, y todo tiene una explicación, todo tiene un beneficio, como se menciona en el artículo, que incluso el malvado son cosas que tenemos que descubrir. Para que sea posible trabajar en el otorgamiento, tenemos que descubrir el mal. No deberíamos alarmarnos
1: נעבור לשיעור מתאריך ה-16/7/2002.
0: Nos vamos a la siguiente parte de la lección. Leímos un artículo de los peldaños de la escalera. ¿Qué significa aquel que?
2: Bure bara eta nivra.
0: El creador creó a la criatura. El creador es el bien que hace el bien. Él es único y especial y completo, eterno. No hay un nivel más o un grado menos. Es simplemente Él. Y no puede crear al creado a menos que es. Y no puede crear al creado menos que su propio grado, como está escrito. El operador perfecto no saldrá en operaciones imperfectas. Y así fue el creado. Y así fue creado el creado. Y en ese grado, en el estado más completo, ¿qué es lo más completo? Como el creador, que se encuentra en el mismo estado que el creador. Esto se llama que se encuentra en Devekut con él, porque en la espiritualidad, la adecuación, la equivalencia de forma se llama Devekut, adhesión. ¿Qué es Devekut? ¿Qué es adhesión? El último grado final donde hay un afinamiento. ¿Y dónde está el creador? En estas dos líneas que se separan lejos de la una y la otra. No hay estados separados. El creador es perfecto y creó a la criatura en un estado perfecto, ¿sí? Pero esa naturaleza que fue creada en una forma perfecta es incapaz de sentir su propio estado. Ella debe de entender y sentir y apreciar y vivir, estar en ello, con el fin de darle a los creados la posibilidad de acercarse más a ese estado y sentir su estado. El creador le da a la criatura una oportunidad bajo el ocultamiento. Él se esconde de ese estado perfecto. Y le da a la criatura la posibilidad de apreciar su estado incompleto y en su completo estado de poco a poco, en cada discernimiento, la criatura observa quién es, o lo opuesto a lo completo, y lo cual es llamado ser un egoísta, comparado con lo completo, que es ser un altruista. Y entonces la criatura verá y apreciará estos dos estados y preferirá el estado completo frente al estado incompleto. Y hasta que la criatura verifique esto y vea su estado de incompleto a completo, él no puede avanzar a ese estado de completitud. Es solo un asunto de grados, que de forma gradual están estos 125 estados donde la persona compara, la criatura compara lo incompleto con lo completo y quiere estar en la completitud y adquiere el grado de ese, la cualidad de ese grado y alcanza un estado correcto. Y cuando alcanza ese estado, se considera que está verdaderamente en Devekut, en adhesión con el creador. Y esa es la razón por la cual la criatura se llama Yehudi, judío, de la palabra unidad, cuando ha alcanzado lo único. El estado de único. Estos estados son llamados ya sea transgresión o mitzvah o mandamiento. Cuando compara estos dos estados en los que se encuentra, y aquí Bala Sulam escribe en la página 129 que la persona puede sentir si se encuentra en un estado de pecado solo bajo la sensación del Creador mismo. Eso significa que cuando la persona siente que es un pecador, debería saber que el Creador le permitió sentir un poco de que hay un rey en el mundo. Esto significa que según la sensación de que hay un rey en el mundo, él siente que él es un pecador. Y esa sensación que él recibe desde arriba le causa que él sienta que es un pecador. Mientras que en el tiempo donde no tiene conexión con el Creador, lo que significa que no siente al Creador, ¿cómo puede sentir que él ha pecado ante el Señor y que ha transgredido la Torah, mientras que no siente que hay un dador de la Torah en el mundo? Pero el asunto del pecado realmente es medido en su fe, en la grandeza del rey. Se acorde a su sensación. Nosotros existimos en este mundo y para nosotros todas estas verdaderas definiciones espirituales toman un contenido totalmente diferente. Entonces, para nosotros, emuná, fe, significa algo aparentemente psicológico, que la persona aparentemente tiene una cierta confianza y lo hace porque simplemente por educación o por simplemente por mero hábito, y piensa que esto es lo que se llama fe. Pero aquí, cuando cruzamos el Mahzom, y es lo que habla Rabash en estados que van más allá de la barrera, aquí el asunto de la fe es la verdadera definición de fe, que el Creador le da la habilidad a la persona de poder apreciar su estado falso comparado con el estado verdadero, y a partir de ahí establecer qué es lo verdadero, qué es un crimen, qué significa ser un malvado, qué significa ser un pecador, comparado con el estado perfecto. Esta es la razón por la cual nuestro tiempo se llama tiempo de preparación. Nuestro tiempo se llama tiempo de preparación, donde no tenemos nada con qué comparar o compararnos. Más bien, todo lo que está en tus manos por hacer, hazlo con el fin de poder superar la barrera y más allá de la barrera. Ya comenzarás a sentir la diferencia entre los verdaderos estados que el Creador creó en nosotros y su opuesto. Y entonces, en esta diferencia entre la izquierda y la derecha, lo que significa el estado en el que la persona ve que es un pecador comparado con la magnitud de la fe, lo que quiere decir la medida de la sensación de que el Creador es completo, cuando él va y se dirige a ese estado, Bala Sulam lo compara con un estado cuando la persona está en una sala oscura, y poco a poco se le va encendiendo la luz, y también él ve cuál es su estado verdadero según su preparación, qué tanto se ha preparado según esto de usar este estado como el Creador con el fin, su forma verdadera, en la forma de otorgamiento, en la forma de dar. Entonces, cuando él recibe la cualidad del Creador opuesta o comparada a su opuesto, es después de todo dar contra recibir. ¿Hay preguntas? Sí. Dice que la persona debe esforzarse con el fin de alcanzar el reconocimiento del mal. Esforzarse para alcanzar el reconocimiento del mal significa simplemente prepararse para ver ese bien. Ningún concepto puede obtenerse si no obtienes el opuesto. Por eso tienes que adquirir el opuesto a nosotros. Y a través de ello, tú lo vas a querer. Para nosotros, en Olam Haseh, en este mundo que es lo opuesto ante nosotros, se manifiesta en el mismo tema, en el deseo de recibir. Es placer contra falta de placer. Este significa lo máximo que yo puedo querer es anhelar al Creador como fuente de placer. Y un placer imaginario, mientras tanto, aparentemente disfruto de él con el fin de recibir, y donde nosotros podemos decir, de hecho, que son estados opuestos. La falta, el placer, y cómo puede existir eso dentro de mí. Y lo que está más allá de la barrera, ya entra en la comparación de las dos cualidades, el egoísmo, el altruismo, el dar, el recibir, la cualidad del Creador y la cualidad de la criatura, con el fin de recibir, con el fin de dar, no importa cómo lo llames. Estas son las dos verdaderas formas de la naturaleza del Creador, la naturaleza de la criatura, lo que está antes de la barrera, es imaginario, como si hubiera aquí un tipo de diferencia entre dar y recibir, entre placer y falta de placer. Adelante, pregunta. Alumno, siempre decimos que queremos llegar al reconocimiento del bien. ¿Cómo puedo anhelar el reconocimiento del mal? Raf, nosotros no necesitamos conocer el mal. Nuestra meta es alcanzar el bien, pero eso significa bajo las condiciones, mientras que las condiciones de preparación de la persona para alcanzar ese bien, entonces va a haber lo opuesto en él. Para realizar esta equivalencia de forma, primero tiene que atravesar esa comparación de que qué es bueno, qué es mal, qué es un pecador, qué es lo opuesto a un pecador, a un completo. Y acorde a eso, él debería de trabajar. Y si él ve eso, él realizará todas las acciones con las que construirá dentro de él la relación del deseo del completo a través de lo opuesto al completo, al sentir lo opuesto y preferir el bien. Este, de hecho, es todo nuestro camino. Nosotros existimos desde un principio en el Gamar Tikkun, en el fin de la corrección, y poco a poco nosotros sentimos, según la medida del sufrimiento, según nuestra voluntad de sufrir, entonces se nos va a permitir saber qué es la completitud, lo opuesto a nosotros. Que si nosotros sufrimos y nosotros queremos este sufrimiento y lo queremos, nosotros lo invertimos. Y no hay nada más aquí más que determinar nuestra actitud. Y eso es lo que necesitamos trabajar, cambiar dentro de nosotros cómo nos relacionamos al dar, al otorgar, que esto es algo que es completo comparado a la recepción, que es lleno de errores, lo opuesto. Cuando nosotros leamos los artículos, nosotros tenemos que verificar precisamente con qué conceptos estamos tratando, antes de la barrera, después de la barrera, antes del maxón, después del maxón, es ordinario, fe ordinaria, qué es fe, qué es adhesión, qué es otorgamiento, qué es amor mutuo, todos estos asuntos, todo esto existe en una sola sustancia, en la sustancia del deseo de recibir, y no sabemos aquí cómo verdaderamente dos cosas opuestas. No hay ninguna diferencia entre la naturaleza del Creador y la naturaleza de la criatura. Y también la fe, después de todo, esto significa un tipo de acuerdo interno, donde esto viene mayormente de la educación, o por alguna influencia, la influencia de la sociedad, y lo usamos como si supiéramos donde Y lo que hay más allá del maxón, más allá de la barrera, son conceptos con un significado totalmente diferente. Lo que significa que hay dos formas de la naturaleza, la criatura y el creador, otorgar y recibir, dos asuntos contradictorios. No es que estén en el deseo de recibir, pero el otorgamiento verdaderamente es un deseo de otorgar y el deseo de recibir verdaderamente es un deseo de recibir. Y la fe ya no se considera como algún tipo de habilidad de la persona de ir con sus ojos cerrados sin ningún conocimiento. Esto es llamado fe por debajo de la razón. Y en la fe por encima de la razón es cuando la persona recibe alguna fuerza desde arriba, lo que significa la sensación del creador que le ayuda a ir por encima de su naturaleza e ir en contra de su deseo de recibir, ir hacia el otorgamiento de rendirse ante su propia naturaleza. Eso significa la fe, esa sensación del creador, esa sensación de grandeza le da el poder al uno. ¿Qué significa cambiar la actitud? Raf, lo que cambia la actitud es como al final de la corrección, con el fin de yo poder apreciar este estado y no simplemente encontrarme ahí como un embrión que me creó y ya está, pero más bien que yo lo valoraré. En vez de nefesh, yo sentiré naranjai, de naranjai. Entonces yo tengo que ir a través del reconocimiento, a través de la conciencia de donde estoy, a partir de la inconsciencia a la conciencia, y a partir de ahí me tiene que mostrar su estado bueno y el opuesto, el estado bueno y el opuesto. Esto se considera que me está mostrando las dos líneas. Y yo elijo estar en completitud comparado a la incompletitud, ha comparado de que esto es un estado suave, bueno, dulce. Esto es lo que es bueno para mí en la conciencia, en el estado en el que hacemos un esfuerzo, en un estado inconfortable, no cómodo, y a través de mí tengo que alcanzar este reconocimiento para poder alcanzar lo opuesto, como esto puede ser. Para eso necesito recibir del Creador sus cualidades, su poder, para que entonces, al final, no simplemente llegue de lo incompleto a lo completo, pero más bien alcance la Debekut con Él, porque yo necesito constantemente pedirle a Él, demandarle a Él, que yo, desde mí mismo, resulta que estoy yo mismo y el estado completo donde yo lo recibiré de Él y todo se vuelve lo mismo. Y entonces a cada momento que yo le pido, yo voy en un camino recto como en una escalera, como dicen el Pri Jajam, los frutos del sabio, para poder distinguir uno del otro, podría avanzar hacia la meta. Yo puedo decir que dar es algo bueno, pero darle al Creador no va a ser lo mismo para mí, comparado desde qué punto. Imagina que es algo que al final será klipot, dar estará en las klipot. Es un valor muy elevado en la klipa. Dar es el valor, la cualidad más superior. Y la klipa toma orgullo incluso de dar. Y el orgullo está desconectado del Creador. Y estas son cosas sutiles. Esa es la razón por la cual se llama klipa y brilla. Y aparentemente tiene la habilidad de atraer. No es que ven a mí o recibir o que yo recibo. Más bien es como un sutil, ¿sabes? Una serpiente. Si yo doy, entonces yo voy a recibir ciertos tipos de placeres. Y esto es muy difícil para nosotros entender. No estamos ni siquiera en esa naturaleza. Entonces, todo viene a través de la comparación y usar esa fuerza del Creador. Y la verdadera fe que está más allá de la razón. Raf, todo lo que está en el mundo espiritual también existe en este mundo, pero en este mundo todo está bajo la naturaleza del deseo de recibir. Y por lo tanto se llama un mundo imaginario. ¿Qué es imaginario? que esto no es, esos no son términos verdaderos, son términos opuestos, pero el deseo de recibir es como una demo, es como una simulación, es como un kinder. Tú vienes aquí y aparentemente juegas con esto que aparentemente es verdadero. El deseo de recibir es el deseo de recibir y el de otorgar, lo que significa la fe, el otorgamiento y todas las cualidades, no son ni siquiera un deseo de recibir. Es un tipo de, como para niños, no es la verdadera crueldad del deseo de recibir y tampoco es el verdadero deseo de otorgar. Claro está, pero es como un juego. Es simplemente reconocer estos discernimientos y a través de esos discernimientos tú llegas al estado del deseo de algo que es verdaderamente llamado espiritualidad, aparentemente. Y el creador ve que tú estás listo para ello, que tú quieres crecer, creciste y entonces fuiste a la escuela. ¿Cuál es la diferencia entre una fe psicológica y de la fe que la gente común, simple, habla y la fe que nosotros usamos? Raf. La fe que se usa por la gente simple, común, simplemente viene por la educación, por escuchar. Por escuchar amigos, por estar en un entorno, porque escuchar que son los grandes de la generación, esa confianza interna de ir y hacer, de tomar acciones en la vida, que aparentemente, a ojo externo, parece como acciones irracionales. Levantarse muy temprano, hacer el Shema, ir a la sinagoga, darse de acá, hacer caridad, o hacer acciones de mitzvot, lo que significa que estas son cosas que son irracionales, que son hechas desde una creencia que va a haber una recompensa en este mundo, al próximo mundo, el mundo por venir, mis niños, mi familia va a estar bien, todo tipo de cosas que dice que el Zohar habla. Ahí se interpreta cuáles son las medidas de los tipos de miedo, las razones, las raíces del miedo y esto. Y aquellos que comienzan a trabajar en este trabajo individual es el creador, que es todavía antes de la barrera en el tiempo de la preparación. Ellos también todavía están en esos mismos conceptos, en ese el deseo de recibir sigue siendo deseo de recibir, pero ya comienzan a ver los pecados en sus cualidades, opuestos a la luz, a la Or Makif, opuestos a su corazón. Y entonces el punto en el corazón y la Or Makif son lo mismo porque están conectados. Es como cuando la persona que tiene un punto en el corazón y recibe la iluminación desde afuera, junto con todos sus demás deseos, y entonces aparentemente está en este estado dual, donde tiene un tipo de sensación del verdadero estado que está por encima de la barrera, y esto es todavía dentro del corazón, lo que decimos Nekudat Shevalev, el punto en el corazón, lo que quiere decir que es una Nekudá, un punto que está bajo su ego, que a pesar de todo, siente un tipo de relación con la espiritualidad. Y estos también son estados imaginarios. No es que verdaderamente está haciendo un acto de otorgamiento, pero tú ya puedes ver que no es que esté ahí, pero más bien que hay cualidades a las que se está refiriendo, que existen de una forma verdadera por encima del maxón, por encima de la barrera, donde es imposible alcanzarlas por debajo, donde tiene un tipo de entendimiento de que hay algo por encima. Pero, sin embargo, que es que no tienen ese punto en el corazón, no tienen nada con qué comparar en su corazón con ese punto. Ese punto viene desde arriba, Dios lo dio. Y entonces ellos sienten que su fe es ir a hacer cosas, hacer costumbres, hacer algo que se dice mandamientos. No digo que este grado sea se ha cancelado, el creador no creó nada redundante. Pero hay una gran diferencia entre estos dos. Esta se llama la razón de la Torah, donde ya tiene algún tipo de luz, algún tipo de sensación hacia la espiritualidad, y la razón de los dueños de casa, que solo existe en el deseo de recibir. Y eso se vuelve dos asuntos opuestos. La razón de la Torah es opuesta a la razón de los dueños. E incluso antes de la barrera, no entiende un punto con respecto al otro, pero para la gente común, ellos en sus lecturas, en su interpretación, en su trabajo hacia el Creador, incluso en el tiempo de la preparación, no están trabajando verdaderamente, pero estos son dos cosas completamente opuestas. Las interpretaciones son diferentes. En la gente común, la interpretación solo viene del deseo de recibir, y aquel que está en el tiempo de preparación, su interpretación es en relación con el punto en el corazón, con la Orma Kif, con la luz circundante. Él ya tiene una interpretación diferente. Él entiende que esto es verdadero y esto no es verdadero. Entonces, en sus acciones también puedes ver, comienza a ya no importarle esas acciones exteriores, corporales, y comienza a profundizar en sus intenciones, en sus pensamientos, y es el comienzo de su trabajo, de sus intenciones, de su actitud. ¿Cómo puedes saber si la persona puede discernir si tiene un punto en el corazón o todavía no? Raf, si la persona tiene un punto en el corazón, ¿cómo puede la persona puede discernir si tiene o no un punto en el corazón? La persona tiene una atracción de relacionarse a la espiritualidad. Yo conozco muchos tipos de gentes que aparentemente escuchan y que quieren y se relacionan. Raf, hay un puñado, un significado de personas que quieren relacionarse a la espiritualidad, y hay algunas personas que todavía su tiempo no ha llegado, no han entrado en el tiempo de preparación, pero están todavía fuera de apreciación, y aquellos que están fuera del tiempo de preparación y aquellos que están en la preparación y ya aceleran su desarrollo. Y tenemos tales ejemplos con Rabash, donde yo traje a algunos chicos de Tel Aviv y había todo tipo de gente ahí. Había algunos que Rabash decía, no deberías. A pesar de que se quedaron ciertos amigos, 5 amigos vinieron, y algunos se conectaron juntos y vivieron en las mismas, en el mismo departamento, fueron al mismo instituto, otros los traje de otra parte, les di lecturas de Petijá, lo que verdaderamente fue la página de 63 de Bala Sulam de Pri Jajam, y yo les mostré. Ya sea si tú entras a la meta o no, es una pequeña desviación que tú haces y ya no vas a entrar. Y ellos estaban en shock. Ellos no entendían que es, cómo puede ser que esta era una carta de Bala Sulam. Y yo recuerdo que hubo un punto crítico. Y entonces digamos que llegaron 5 personas. Y Rabash decía, él no lo sé, no pienso que debería estar aquí. Y lo decía de forma suave, ¿sabes? Me lo decía así. Bueno, veremos. Dudaba de los que podían seguir. Y le decía a Rabash, ¿tú qué piensas de él? Todavía está avanzando, va a adquirir experiencia y luego va a avanzar. En vez de ser 2 ciclos de vida o quién sabe cuántos ciclos más reencarnaciones va a hacer, pero quizás se disminuya, quizás pueda ser en esta reencarnación. Si lo logra o no lo logra, eso no depende de nosotros. Incluso los grandes cabalistas no lo pueden saber, porque eso viene de un punto especial de cada, una raíz especial de cada alma, y no puede decirse. Y se dice, 100 entran en la habitación, y pocos, muchos se van. Y no sienten este punto en el corazón, no ven en esa interpretación una respuesta que venga desde adentro, ¿entiendes? Yo recuerdo incluso cuando yo comencé a sentir esto, cuando Ravash empezó con la introducción del libro del Zohar, y yo ya sabía, estuve 4 años antes realmente escuchando de los libros. Estuve con todos estos cabalistas, con todos estos libros. Escuché introducciones de todo tipo de otros. Y yo recuerdo que él comenzó con la introducción del libro del Zohar y yo dejé, yo no entendí nada. Y los términos eran muy diferentes. Yo mismo no entendía esos términos. Algunos entendía, pero otros no. Y esto es un problema. Poco a poco, simplemente paciencia. Y frente a eso, habían personas de Tel Aviv que realmente eran muy brillantes. Ellos entendían todos, comenzaron a sentir todo. Yo recuerdo que Ravash me dio una lección privada y entonces cierta persona entró y él preguntó. Y le dimos un permiso y me comenzó a explicar cierto concepto. Y yo apenas siento. Entendía. Apenas podía entender lo que me estaba diciendo y lo tenía que analizar. Y ese chico empezó tan sencillo a discutirlo, a responder ante eso. Y después de eso no alcanzó nada. Y yo sentí, me sentí tan opuesto a él, me sentí tan tonto. Y Ravash se reía y decía, ¿por qué te enojas? Y ¿cómo puede ser que este simplemente viene aquí este chico y simplemente comienza a sentir y a responder lo que está diciendo Ravash, todo lo que Ravash está preguntando, y yo apenas estoy entendiendo dónde se encuentra eso? Yo recuerdo esto, que empezaron a discutir del amor a los demás y yo me sentí como muy lejos de ahí. Después ese chico se fue, no se fue completamente, pero se volvió religioso, y por así decirlo, y gracias, él realmente era muy puro, él sentía mucho esto desde su pureza. Él sentía muchas cosas, como si sintiera ese espíritu así de puro, refinado. Entonces no puedes saber en adelantado qué es lo que va a pasar a todos los a la persona en su desarrollo, si estas fases van a ser similares o no, de acuerdo con las almas. Y después hacer estos cálculos, a menos que la persona verdaderamente cause daño a la sociedad o que realmente no pueda mantenerse y genera corrupciones en los demás, entonces necesitas hacerlo a un lado. Solo esa es la única razón. Pero si no, entonces puedes sentarte y poco a poco, a pesar de todo, él realiza grandes cosas internamente. Bueno, aquí tenemos un ejemplo, ¿ves? Todos los días, todas las mañanas, viene aquí a estudiar. ¿Qué significa que la persona no se le muestra más mal del que pueda corregir? Nosotros Estamos en el Gamar Tikkun, el final de la corrección, y a través del final de la corrección nosotros sentimos, sentimos el estado más mal. No podemos ver más que la porción exacta que el Creador te ha dado desde arriba, con la que tú puedes discernir entre el bien y el mal, y bajo las acciones, bajo los esfuerzos que tú puedas hacer, preferir el bien sobre el mal. Y desde un principio, el mal aparentemente se ve bueno para ti. Y bajo tus acciones, tú comienzas a escudriñar y inviertes esa visión de lo malo a lo bueno y viceversa. Lo que quiere decir que ahora dar es bueno para ti y recibir es llamado malo. Si tú haces ese discernimiento, si tú quieres... Esto ocurre a cada uno. Esto es llamado la idea de la verdad, que se forma gradualmente dentro de la persona. Que la persona nace con esto y se desarrolla gradualmente hasta el punto de que ya no puede aguantarlo totalmente, que está dispuesto a matar esa sensación. Nosotros no lo sentimos, pero este es el comienzo de la medida del otorgamiento que él ya ha adquirido, y en ese momento él es capaz de hacer este discernimiento entre el bien y el mal solamente en una pequeña medida, para que no te parece a ti como simplemente una montaña gigante que simplemente cae sobre ti, que esto es bueno, esto es malo, y tú, más allá de eso, no puedes verlo como dulce y amargo. Y entonces la persona realiza los cálculos y poco a poco tú puedes preferir, a pesar de que lo dulce sea malo y lo amargo sea bueno, que tú prefieres el otorgamiento sobre la recepción. Y eso ocurre una y otra vez, 125 comparaciones, hasta que tú llegas al final de la corrección y tú completamente dices y ves que el Creador es bueno y todo lo que está por fuera de él es malo. Al uno. Pero aquí menciona que él está en un camino lejano, lo que quiere decir lejos del Creador. ¿Cómo se le muestra a uno que no se le está mostrando lo verdadero, pero que realmente, que uno realmente es un gran malvado? Pero usted menciona poco a poco, esto no es claro. Es como si una persona está lejos del Creador, muy lejos, así como está escrito. Raf, el Creador está por encima. Describámoslo de forma simple, ¿sí? El Creador, el Creado está abajo, desde el hombre, desde donde se encuentra ahora, hacia el Creador, hay dos líneas que se elevan, y estas dos líneas, como en una de, está la persona y está el triángulo, y está en esa separación entre un punto y otro punto, entre una línea y otra línea, lo que quiere decir que tú te elevas de grados en grados mientras esas dos líneas hacia el Creador. Y la naturaleza del hombre, la izquierda y la derecha. Y cuando la persona está en la izquierda, él piensa en su naturaleza, pero no es su naturaleza. No tenemos naturaleza que no sea esto o aquello. Más bien el Creador nos da lo opuesto de él, que es el ocultamiento, que construye lo opuesto de él, que es la recepción. Y entonces está él, que es otorgamiento. Y nosotros existimos entre estas dos líneas, entre estos dos conjuntos. Desde un principio, tú estás en la izquierda y tú piensas que esto es dulce, y lo opuesto, piensas que es amargo, que es imposible de hacer, que es imposible de aceptar. ¿Qué es eso de dar, de rendirse uno mismo, de anularse? Y bajo el escudriño no de dulce o amargo, más bien por el escudriño de verdadero o falso. Entonces, de esa manera el Creador verdaderamente brilla ante mí. Y entonces tú transformas estos términos para que la verdad... No es realmente muy importante, eso es un principio muy simple. Pero lo que estoy preguntando es como que si estuviera dando un poco más y un poco más a cada momento, Raf. A cada momento tú puedes destacarte más entre lo verdadero y lo falso, y esa presión que hay en lo opuesto, entonces ahí se te permite elevarte. Pero todo según con la estructura del alma, estos grados ya están predefinidos. Hay 125 grados, así es como estoy construido. Y en estos niveles, tú no puedes obtener más que eso. Esas medidas son exactamente las medidas de discernimiento. La diferencia de los discernimientos, 10 sefirot. ¿Qué es la diferencia entre nosotros? 10 sefirot. Entonces, en la misma medida. Más que ello, no seremos capaces de sentir ninguna diferencia. Más que eso, no seremos capaces de entender esa diferencia. Así que no puedes saltarte o hacer un lado los grados. Vamos ahora a compartir impresiones de la lección que tomamos para implementar en las lecciones, en la decena.
3: אבל הנברא כאילו לא היה יכול להרגיש את השלמות של הבורא ומפה התחיל כל ההשתלשלות ואז כאילו אז כבר
0: Esta es la razón por la que
3: בעבודה בינינו צריכים להגיע לזה ואז
0: Entonces, a través de esta sensación de... tenemos que llegar a esta sensación del trabajo. Lo que quiere decir que hay muchas sutilezas con el fin de poder hacer esto. Sí, me gusta la pregunta, ¿cómo saber si el Creador tiene ese punto en el corazón? ¿O cómo sabe que tiene un punto en el corazón o que simplemente está acelerando los tiempos? Entonces Rav menciona que no puedes realmente saberlo. Cada uno tiene esta... Y aquellos que parecen más brillantes, también dio este ejemplo de sí mismo y este amigo, que era tan brillante, y al final él simplemente se fue a la religión. Ese privilegio con el que tiene cada uno de estudiar y de alcanzar la meta. Sí, este artículo, el lado derecho, el lado izquierdo, nos muestra
3: cómo
0: los cabalistas, como estos grandes cabalistas, simplemente llegan a este periodo de este tiempo completo y se les muestra qué es lo que tienes que hacer, qué es lo bueno, qué es lo malo. Ni la persona, solo en esas, en sus acciones, tiene que algo que escudriñar sobre estos estados.
3: Sin los amigos
0: que te muestren tus estados y tu trabajo, tienes esa habilidad de alcanzar ese estado verdadero. La persona debe reconocer su propio trabajo y no ver otra cosa. que esto está conectado conmigo o esto no. Estos son al final estados que el Creador le manda. Y yo tengo que relacionar con esos estados. Y este asunto, estos discernimientos, de poder escudriñarlos, ya sea si soy un justo o soy un malvado, tengo que estar muy cerca de la decena, porque verdaderamente no podemos ser estos escudriños de forma solitaria. Si estás lidiando solo contigo mismo, ¿qué tipo de discernimientos tienes? Esa es la razón por la cual trabajar en la decena significa que yo estoy viendo cierta situación y no puedo definirla por
2: un...
0: Todo me duele. Pero tengo que ver todo como para poder aferrarme a la decena.
4: Rash
0: escribe sobre este asunto de entrar a al cuarto y oscuro y a través de este amor de los amigos. Uno siente esta... Entonces nosotros tenemos una decena donde aparentemente se nos dice acerca de esta cualidad del otorgamiento, que tenemos un lugar para escudriñar en la decena y de ver si sí, si no. Alguien que habló preguntaba sobre la ser recompensado. Lo que me gusta es de que no hay ninguna sensación de la grandeza del Creador. Es el nombre del juego, es lo más importante aquí.
1: נעבור לחלק הבא של השיעור ולפני כן נשיר ביחד שיר.
0: Vamos a la siguiente parte de la lección. Antes de eso, cantemos juntos.

0: טוב, שלום חברים, אנחנו נכנסים למפגש השבועי שלנו, בונים חברה רוחנית.
1: Hola queridos amigos, vamos a entrar a nuestra reunión semanal construyendo una sociedad espiritual y queremos dedicar esta reunión a un tema que estamos discutiendo mucho al día de hoy, el líder de la decena. ¿Por qué específicamente ahora? Queremos dedicar este tiempo especial específicamente a este tema, ambas porque estamos en un congreso muy especial de decenas y queremos en un futuro ver que cada decena en nuestro grupo, ver cómo actúa por sí misma, su rol como líder de dentro de la decena. Y hablamos de cómo tomar decisiones en la decena y cómo realmente tenemos éxito como decena. Y decidir cada paso en el camino que tenemos y cómo nos dirigimos. Hoy nos dirigimos continuamente, con continuación a ese punto. Ahora queremos saber qué es ser un líder en la decena, qué es este rol, qué es ser esta cabeza de la decena. Recibimos una instrucción muy especial de Rav y realmente puedo justificar yo mismo como alguien que estuvo presente ahí, pero ustedes pueden ver cómo él está dirigiéndose a ese grado tan especial.

0: es parte de nosotros, cómo se realiza esta decisión. Y un punto muy importante, líder de la decena, en eso también vamos a empezar a escudriñar todos juntos, un líder para la decena, y vamos a comenzar este ejercicio muy fundamental y esencial. Pero cada decena debe de ir, decidir si está lista o no.
1: Si escuchamos qué es una decena, no, la decena no es gente, es un lugar, es este anhelo común juntos, la grandeza de la meta, la pantalla delante de nosotros cuando invertimos, queremos, cuando lo colocamos por encima de todo. Gente que tiene su propio deseo, el ego crece, se desarrolla. Necesitamos entonces este mecanismo que nos ayude a protegernos y a estar seguros que la grandeza de la meta permanece por encima de todo. Hay decenas que organizan más, menos, todo tipo de disputas, argumentos. La medida en que hay personas que no se pueden sobreponer y se van, y esto no es bueno. Aquí el Rav acostumbraba a estar envuelto con todo de manera simple. No era el estado de hoy donde vemos cómo estamos desarrollando, cómo nuestro ego crece. Este es nuestro camino, nuestra meta. Cuando tenemos la cabeza de una decena que conoce a los amigos, sabe los desafíos que cada uno tiene, que sabe los descensos, cómo se comportan durante los descensos, ascensos, porque no hay nada más íntimo. Todos nos conocemos el uno al otro. Necesitamos decidir que nos anulamos el uno hacia el otro, que es la cabeza de la decena en cualquier momento, y que él nos puede solucionar la mayoría de problemas. ¿Por qué? Porque decidimos que nos anulamos ante él. Es importante. Y este mecanismo puede resolver desafíos que se elevan del trabajo en el camino. Y si no podemos elevarnos más por encima de la cabeza de los departamentos, de los idiomas, pero la asunción es que podemos resolver todo esto en la decena si seleccionamos una cabeza de decena. Veamos un videoclip con la definición de la cabeza de la decena. ¿Cuál es la definición de la cabeza de la decena? La cabeza de la decena se siente que tiene la habilidad, esta persona dentro de la decena, tiene la habilidad de conectar a todos los amigos. ¿Tiene un papel espiritual o organizacional? Ambos, dice. ¿Por qué una cabeza si el principio en la decena es que en la conexión entre nosotros sentimos al Creador? ¿Por qué hay una cabeza en la decena? Para que tengamos a alguien a quien dirigirnos, dice el Rab. ¿Nos dirigimos a él, a ese amigo? Sí, dice el Rab. Pregunta, ¿y qué poder tiene de organizar, de conectarnos? Al final tenemos que conectar. También es verdad, dice el Rab. Pregunta, ¿cuál es lo único acerca de esta posición de la cabeza de la decena? Pregunta el amigo. El Rab dice, creo que debido a que la decena es una vasija cerrada, por lo tanto, tiene

0: que haber una cabeza, un Rosh. Ahora nos movemos a un taller de trabajo activo discutiendo la pregunta, ¿por qué necesitamos una cabeza? ¿Por qué es que la conexión de nosotros no puede sobrevivir sin una cabeza? ¿Por qué necesitamos una cabeza? ¿Y por qué nuestra conexión no puede proveer sin una cabeza? Porque en cada estructura espiritual hay una parte superior que otorga a la parte inferior. Y si no tenemos esta estructura, la decena tiene estado de desacuerdo, de conflicto. Necesitamos esta decisión. A veces la decena por sí misma es difícil decidir. Cuando tenemos la cabeza y aprendemos que la anulación es algo de lo más importante en la espiritualidad.
1: כל מיני, איך להגיד את זה, כל מיני דברים שצריכים פתרונות מיידיים. לכן אם אנחנו בוחרים ראש ואנחנו מתבטלים כלפי הראש הזה, אז זה יכול לפתור לנו המון בעיות שאנחנו לא מצליחים לפתור אותם כעשירייה, בחילוקי דעות שהם מאוד משמעותיים. ולכן הראש הוא יכול לתת פתרון כי הוא קיבל את הסמכות הזו מאיתנו וזה חוסך מאיתנו הרבה כאבי ראש
2: כן, העשירייה זה סטרוקטורה שבתוכה נמצאת כל הדברים זה כמו ספירות, עשר הספירות ששם גם בכל דבר יש ראש, יש גוף, יש כלי ושהכלי הזה יכולה לעבוד, יכולה לעשות את העבודה כמו שצריך, אז מישהו צריך מוביל את הכלי הזה, מישהו צריך להגיד מה צריך לעשות, מישהו צריך לנהל את כל הדברים, כל הסטרוקטורה הזאת. ומאוד חשוב
0: esta estructura.
2: Lo
0: más importante es el papel de la cabeza, del rot.
2: Asiria lo ojalá le etkadem.
0: Sin una cabeza, la decena no puede avanzar. Cualquiera que esté en la decena, si se anula ante la cabeza puede tomar del superior lo que se necesita hacer, la luz del superior.
3: Sí.
0: Esto llamado la cabeza, necesitamos crear una estructura. Esa estructura toma la cabeza. No es como algo ejecutivo, como una compañía. En una compañía, la conexión entre nosotros tiene que crear una situación donde queremos una cabeza de la escena, como lo dijimos antes. Ahí escrutinios donde escrutamos y es difícil llegar a una decisión, y la decena es alguien que en el que confiamos, alguien que ve la situación y que puede decidir izquierda, derecha, cómo avanzar. Hay muchas decenas que están en ese estado de escrutinio por mucho tiempo, y el hecho de que deciden, tenemos una decena y la decena tiene la autoridad de decidir por nosotros, esto va a cortar los bloqueos que nos permitan avanzar. intentamos algo, vemos que está equivocado, tal vez algo queda mejor y cambiamos nuestra decisión. Y ver progreso en el trabajo. Pienso que la cabeza de la escena es algo espiritual. Y en la espiritual hay una estructura, Rosh Tov Sof, la estructura sigue una jerarquía corpórea. Es claro que nos tenemos que anular, pero espiritualmente hablamos de anularse ante la fuerza superior. Aparentemente cancela la fisicalidad, la corporalidad y se eleva la espiritualidad.
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0: Porque la parte espiritual viene de la decena. Y aquí hay un trabajo mutuo entre la cabeza y la decena. Algo especial de la decena que escuché es que si escogemos la cabeza de manera consensurada, le da una fortaleza espiritual. Nuestro acuerdo mancomunado aún en los errores más grandes la cabeza puede corregir todo porque esto es muy importante, tiene la fuerza del creador. Escoger una cabeza con el acuerdo de la sociedad, porque necesitamos seleccionar la cabeza que nos lidera.
6: טוב, אנחנו מתקדמים, שומעים את החברים ככה דנים, יש דבר חדש.
0: Bien amigos, avanzamos, pudimos oír a los amigos discutir, hay mucha discusión todavía, muchas preguntas. Después de eso vamos a tener otro taller de trabajo. Básicamente lo que hablamos de que ahora tenemos una decena, una cabeza en la decena, hay algo erróneo en nuestro pensamiento, porque la decena es un cuerpo único y la cabeza es que no se necesita una cabeza porque hay un sentido de unidad. No es un problema decidir en la cabeza. Es que un amigo puede cambiar y rotar. Eso es de manera técnica. Pero una cabeza que no sea apoyada por los amigos no puede ser exitosa. Este principio y un ejercicio que tiene mucho significado es el ejercicio, es la anulación, ese es el punto importante. El principio de cada actividad que hagamos es anularse ante la cabeza de la decena. Hemos decidido quién es la cabeza de la decena y ahora nos anulamos ante esto. Y esto es lo más importante en este ejercicio. De que escojamos la decena cada momento y soportamos a esa decena y lo apreciamos. ¿Por qué? Porque al anularnos todos ante esta cabeza, al exaltarlo, él obtiene nuestra fortaleza, nuestro poder. Él ahora tiene más poder de decidir, de liderar. La cabeza no es alguien que viene a colocar orden y a resolver conflictos como un juez. ¿Quién puede ser un juez? ¿Cómo puede ser esto, el deseo de recibir juez? La esencia aquí en este ejercicio es que hay un trabajo en la escena donde nos anulamos ante la cabeza y entonces como magia, de un momento a otro, en situaciones donde no hay decisiones, donde hay un conflicto, tiene más poder para dirigir. Puede tomar una decisión, pero él sabe que al traer a toda la unidad en unidad, en conexión, y de esa conexión la solución va a salir. Y el creador es la cabeza de todo. Simplemente el papel de la cabeza es iniciar esa conexión. Y si pienso por un momento, siento que necesito hacer que todos los amigos se expresen, todos conecten, y de ahí escuchamos algo. Ese es el papel de la cabeza. Hablemos más en un taller de trabajo, hay mucho de lo que hablar. Vamos en la definición del papel. ¿Cuál es el papel de la cabeza? ¿De qué está encargado? ¿Cuál es el papel de la cabeza de la decena? ¿De qué está encargado? ¿Y cómo lo entendemos o cómo entendemos ese papel? 8 minutos taller de trabajo entre todos, amigos, entre las decenas. Sí, pensamos y pienso que el papel de la cabeza es estar seguro que la decena mantiene los preceptos de la decena, trabajar por el centro de la decena y que le da un lugar. Y que la decena se mantenga. No tengo discernimientos, no tengo mucho más que adicionar en esto. Pero sí, algo hay en la decena.
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5: ראש זה אם נשווה את זה שהשווה רחוקה, הראש זה לא שווה כלום בלי הגוף וגוף לא שווה כלום בלי הראש, אז הם עובדים בצורה הדדית אחד עם השני, וגם הגוף שח, הראש שח לגוף, לכן העשירייה עצמה יחד עם הראש באה מתוך איזושהי...
0: Si hacemos una analogía, la cabeza no tiene sentido sin el cuerpo no tiene sentido sin la cabeza. Si funciona el cuerpo, en la espiritualidad es algo similar. El papel de la cabeza es organizar el sentimiento de la
5: esencia
0: y convertirlo en algo activo, constructivo.
1: כמו שאני מבין את התפקיד של הראש הוא ממש להיות דואג שיש לו דאגה
0: כמו yo entiendo el papel de la cabeza
1: במצב התקין שלה
0: es estar preocupado de mantener la decena funcionando
1: שאנחנו
0: נותנים es una gran responsabilidad
1: גם לפתור
0: que se le da a la cabeza también resolver problemas que no podemos solucionar como decena y pavimentar el camino para la decena, como empujar a la decena a un camino a un grado más alto. La cabeza no es solo no es solo un árbitro que resuelve conflictos, tiene un papel más importante. Como hemos escuchado, todo se hace a través de la anulación. Cuando estamos de acuerdo de aceptar este error, este papel, anularse ante él. Al final pienso que es difícil describir si no estamos en eso, si no lo sentimos. Y pienso que necesitamos tomar este papel. Cada uno tiene que ir a través de la decena uno por uno. ¿Cuál es la decena? Sentirlo en su carne y después qué es la decena, y necesitamos escrutar más profundamente. Y si uno es elegido, hay una conexión con la escena y de ahí sentir todo lo que se mueve en la escena. Tener un sentimiento de la escena es muy importante para la escena. Otra manera de mirar la cabeza de la escena es ver de otro lado desde la perspectiva de la escena qué problemas trae, qué anulación nosotros hacemos hacia la cabeza. ¿Qué soporte pedimos? ¿Qué deficiencias? ¿Qué carencias? Y esto debe completar el rompecabezas. En cada pasuf completo tenemos un papel para la cabeza. Si no hay deficiencia con la cual trabajar, debe haber operación aquí entre la cabeza de la decena y la decena. También escuché en una de las charlas que dicen que Rav enfatizó la importancia de la cabeza y dice que todo eso viene de la decena, la importancia de la cabeza viene de la decena. del acuerdo entre la descendencia, de trabajar de manera mancomunada en el acuerdo mutuo. Y es muy curioso investigarlo y muchas preguntas salen. Y me gustan estos aspectos que no se conocen, que necesita explorar y descubrir, y por eso estudiamos. Somos un laboratorio espiritual, y esto es algo más que investigar. Bien, la cabeza. Cada animal necesita una cabeza. Amigos, continuamos. En el papel de la cabeza de la escena, recordamos los roles de Shatz y Gabay. Y el Shad era responsable por la espiritualidad del grupo, de dirigirla, y el Gabay era más organizacional. Aquí el papel del Rosh incluye los roles de o los papeles del Shad, Gabay y más. Como Dudy dijo, nosotros le damos el poder a la cabeza, si no le damos ese poder, si no la construimos, si lo hacemos, sentimos nuestra anulación a esa cabeza. Si no le damos esta fuerza, la persona no es la cabeza por sí misma, es una cabeza porque lo decidimos. Entonces, ¿qué tipo de papeles hay? Así lo vemos de la experiencia. Dentro de unos meses vemos los papeles, pero en general no separamos la corporeidad de la espiritualidad. Todo lo que pasa en la decena es espiritual. Entonces el papel es más organizacional y espiritual por un lado, y por otro lado puede ser la última autoridad. Si tenemos disputas, argumentos, debemos tomar una decisión. Lo más importante es la conexión. No estamos escogiendo a alguien para que tome la última decisión necesariamente, pero es posiblemente que esta cabeza diga, sigamos escrutando, depende de la fuerza que le demos. Por lo tanto, el papel principal es liderar, de sentir la responsabilidad.
8: Sabemos
0: que hay algunas decenas que tienen experiencia en esto y vamos a compartir impresiones. Alguien que es una decena siente la responsabilidad de invertir en su decena. Ese es el papel. No que yo solucione problemas, aunque es posible, y es bueno porque ese amigo está dentro de la decena. Él sabe a cada uno de los amigos. Es como en una familia, 7, 8 años juntos. No es como un chaperón que apenas conoce a la gente. También dijimos, Gilad mencionó que así toda la decena no está de acuerdo con la decisión de esta cabeza. Hay nuevas personas que se encargan de la decena. Hay cabezas de lenguaje. Hay otras instancias superiores. Ahora vamos a ver en cómo seleccionar la cabeza de la decena. Lo que estamos sugiriendo para empezar este proceso es tener un programa semanal, y cada semana cambia, donde cada amigo puede ser la cabeza de la escena. Como dijimos antes, tenemos que fortalecerlo, elevarlo, hacerlo nuestra cabeza y anularnos ante él. Pero en el momento no hay nada que le impida a alguien, excepto por algo. Si la persona siente que la persona no quiere ese papel, no podemos forzarlo. Pero además de esto, cada semana podemos cambiar y así es como vamos a empezar y vamos a aprender en el camino. Vamos a ver un videoclip número 2, el Rab nos va a enseñar cuál es el poder de la cabeza de la escena. ¿Qué poder tiene un amigo de resolver todos sus conflictos entre los amigos? ¿A resultado de qué? ¿Con qué autoridad? Nosotros escogemos un amigo de 10. Tiene autoridad, conocimiento. Él tiene autoridad y conocimiento, dice el Rab. Tiene la obligación. La obligación de organizar, de poner orden en la escena. ¿Pero qué lo hace especial? En que los otros amigos lo han escogido. El hecho de que nosotros lo escogemos, le damos el poder, la autoridad. ¿Y él adquiere una fuerza que no tenía antes? No, no. Ok, algo nuevo que tiene. ¿Usted piensa que estamos listos para intentar esto? Dice el Rab. Dice el amigo. El Rab dice, yo pienso que no es importante. Si nosotros, o nosotros, no nosotros específicamente, pero debemos querer avanzar. No entiendo por qué necesitamos, por qué no llegamos a una decisión en un workshop, por qué necesitamos una cabeza. No, dice el Rab, pero el hecho de que ustedes escogen a alguien específicamente, a través de esto la persona se convierte en una cabeza. Entonces, ¿todo lo que él diga nos anulamos ante eso? No, no, dice el Rab. Pero es claro que para el grupo, para todos los miembros del grupo, su palabra es la palabra. Amigos, queremos entrar en un taller de trabajo. La pregunta es, ¿cuál es la diferencia entre anularnos ante la cabeza de la escena y anularnos ante los amigos de la escena? ¿Cuál es la diferencia entre anularse ante la cabeza de la escena y ante los amigos de la escena? Taller de trabajo, 7 minutos. Primero, la anulación hacia los amigos siempre permanece, porque el amigo es un grado espiritual y anularse ante la cabeza es una adición. Una adición.
7: בסופו של דבר זה שתי צדדים, אבל כאילו, כשמרגישים...
0: Al final son dos lados, que cuando se siente que alguien es... El esfuerzo es más grande. No sé...
5: זה צריך לחוות את זה... בפועל בשביל לדעת מה זה להתבטל בפני כוח.
0: ¿Qué es más complicado, anularse ante la cabeza o ante toda la escena?
5: אני או כל אחד מאיתנו, וזו הסמכות הקובעת.
0: Si toda la escena decide, incluido yo.
5: בא משם, אבל בסופו של דבר הוא הגורם הסופי להחלטה הזו.
0: No es disolver, necesariamente disolver, pero que lo especial es la anulación ante cada amigo, es algo básico. Hay amigos que con los que uno no está de acuerdo, que no los aprecia, y aquí, cuando escogemos una cabeza de la escena, aún si es un amigo que no lo apreciamos, es un gran esfuerzo. Si nos tenemos que anular ante esta persona, tenemos que tener la aprobación de toda la escena, y esto es una gran diferencia. Vemos que hay amigos en la escena con quienes pensamos que no importa lo que dicen, deberíamos anularnos ante ese amigo, pero si la decena decide, esto es una decisión final y no hay otra opción.
2: לעשות לו, אתה יכול להתבטל כלפיו, אתה לא יכול, ככה זה אפשר לעשות. אפילו אם אתה לא מחשב אותו, אתה...
0: כמוס אנולרנוס.
2: כנמוך, אבל...
0: אנוס אינו לא ולורמוס, סילו אינוס כמו אלגן אינפריור. Sentimos la obligación de verlo como más grande porque el creador es difícil para la persona. Necesitamos trabajar. Entonces pienso que es verdadero que cada persona merece ver si él puede hacerlo o no.
9: Entonces,
0: tenemos muchas imágenes de esto. Primero, uno no se anula ante un solo amigo, sino ante la decisión de la decena. Podemos ver si vemos amigos como grandes. Pedimos ver los amigos como grandes. Y aquí tenemos al amigo más grande. Detrás de cada amigo se esconde el creador. Y aquí tenemos al creador. Es una fuerza que la escena le dio a alguien desde el centro de la escena.
9: אמצעי להתקדמות של
0: los cabalistas nos lo dio como un medio para avanzar. Y para que nosotros lo queramos y lo queramos hacer. Lo que escuché en la charla es que toda la decena escoge a la cabeza. Y no sé si hay una diferencia en la anulación. Y lo que me parece es que la decena escoge al amigo. Y la anulación, eso, hay una diferencia, no sé bien. Nosotros decidimos en la cabeza que esta persona es como en la corporalidad. Con un grupo es más complicado, es espiritual. Yo todavía no sabemos qué es la anulación en la espiritualidad. En el grupo es algo complicado. Es duro. Es claro que anularnos ante la sociedad, ante cada amigo, como cabeza, ese es el trabajo. Necesitamos ver cómo hacerlo. Pienso es un ejercicio que emula el trabajo opuesto al creador. Lo que queremos tener el creador, pero el que representa al creador es la cabeza de la escena.
5: לא נירא לאנחה, אלא פשוט זה נירא לאנחה, גישמיות.
0: No es algo que se pueda ver o no. Entonces tal vez si es duro en la práctica es fácil en la batalla. El trabajo es en la práctica, es un ejercicio que nos dirige a cómo trabajar con el Creador. Yo acepto la anulación hacia la cabeza, que se selecciona con la decena, es espiritual. Es un grupo ya. Amigos, continuamos. Si hay amigos en la escena que quieren compartir sus impresiones o dudas, se les invita a todos los amigos del clima mundial y los de aquí del área, el salón de estudio. Quiero compartir algo. Primero quiero recordarnos que estamos hablando de un ejercicio. No tengan miedo de que algo no es claro. Nosotros empezamos con haciendo. Intentémoslos. Después de varios intentos, empezamos a experimentar y de la experiencia vamos a tener el discernimiento, el entendimiento y vamos a mejorar. Especialmente si todo el clima mundial de 800 decenas están experimentando. El experimento es muy importante aquí. También tenemos muchas preguntas y después intentamos. Y al intentar aprendemos. Puedo decir que somos una decena pequeña y ya empezamos el primer ciclo. Hicimos una lista de quién es responsable y decidimos que la cabeza de la escena. Y después de cada comida tenemos una ceremonia para cambiar la cabeza de la escena. Eso primero. Número dos, algo que hicimos fue resumir cada semana. Digamos, terminamos la semana, entonces cada uno dice cuál es su impresión. La cabeza de la escena resume y comparte, y así lo hace cada amigo, y así nos movemos a la próxima semana. Esto nos da más discernimientos para la próxima cabeza de escena que asume el papel. Y lo que vi es que los amigos en la escena, a cada amigo que hizo el papel de cabeza de escena le dio mucha fortaleza. Y de un momento a otro, los amigos llegaban más temprano a la preparación. Se siente como que necesitamos ayudar a la escena. Y estaba pensando, ¿qué sucede con la escena? Se sintió un gran esfuerzo. Número dos, es que es una semana. No es solamente un día, es una semana. Y por eso se necesita la ayuda de los amigos. Y vimos en la cabeza que él es el Rav. La decena hoy. Todo lo que vemos en el grupo lo vemos en la decena. Y nos damos cuenta que la cabeza de la decena es como el Rav. Y cuando escuchamos a través de él, que recibimos a través de él, Un día lo hicimos a través de un amigo Vlad.
6: אז זה מה שעשינו, ממש אמרנו בוא נשאל אותו שאלות עכשיו ואנחנו שואלים אותו
0: y רב le gustó este ejercicio y después empezamos a preguntar acerca del estudio y fue muy especial en otra parte exaltar al amigo a ese nivel para que nos dé esa fortaleza no tengamos miedo de experimentar Jacoca, ¿tú quieres adicionar? Sí, yo pienso que mi impresión de este ejercicio tiene dos extremos. Uno es que para tener una cabeza debemos querer que haya una cabeza. Esto es algo sustancial. Debemos aprender cómo apreciar cada amigo en la decena. Y debemos darle la importancia. Si no nos anulamos ante él, entonces todo lo que prepara no va a llegar a usted. Entonces, esta anulación que debemos sentir en la cabeza y también en la responsabilidad, cuando uno es la cabeza, uno siente que la decena está en sus manos. Y que si yo no hago nada, entonces hay como una pausa espiritual y es mi responsabilidad. Y si yo hago algo que los haga avanzar, también es mi responsabilidad. Entonces este ejercicio es muy importante porque nos convertimos en la conexión entre la decena y el Creador por una semana. Somos los conectores entre la decena y el Creador. La decena tiene que estar de acuerdo de entrar en este ejercicio, porque los pone en una nueva capa de trabajo, una capa de seriedad. Yo recuerdo esto. Una de las veces el Rab dijo que la decena, una decena saludable, es una decena con una cabeza. Y de ese lugar vemos que juntos entramos en este proceso que crea información adicional. También pedimos si las decenas de mujeres pueden colocar una cabeza y vamos a hablar esta tarde. Pero en principio si cada decena puede, si quieren. Gerson, ¿tú quieres compartir? Sí, queremos compartir. Me gusta cómo el Rab le dio origen a esta idea. Porque de un momento a otro, cuando escuché las lecciones, cuando el Rab empezó a hablar, aún en las lecciones de 20 años pudimos escuchar la dirección por esto. De un momento a otro tiene un nuevo significado y es especial. Especial ser capaces de discernir. Primero, escuchamos lo que el Rab dijo. Lo escrutamos en la decena. ¿Estamos listos o no? Y empezamos este proceso. Y estamos en la quinta semana ya. Y yo diría que tuve la oportunidad de ser la cabeza de la decena. Por años hemos tenido planes para la decena y tuve una oportunidad. Y en el momento en que asumí este papel, sentí cómo sentí un nuevo espíritu que se viste. Se vestía en mí una sensibilidad, un compromiso, una responsabilidad y no me deja, no me ha abandonado. Es claro que no pertenece a mí. Mi habilidad de sentir la escena esta semana se incrementó de manera cualitativa y cuantitativa. Y lo escucho de primera cabeza de la decena y no lo creía.
10: Y
0: después vi que era una realidad cuando asumí el rol. Sí, y en resumen, lo empezamos después de hacer un taller de trabajo, los ejercicios de unos extractos. Y pensamos en el Rav que fue nuestra cabeza antes. Tuvimos un programa con los extractos del Rav acerca del tema de darnos cuenta de las palabras de las enseñanzas. Y en nuestra decena no cancelamos el papel de oficial de conexión, sino que la cabeza le ayuda a esta persona que está a cargo de la conexión, pero hay mucho que escrutar. Sentimos que desde el principio creó cambios, especialmente para aquellos que asumían el papel, y debemos agradecer al Creador por esta oportunidad, Lahaim. Hasta nada. Clima Mundial. Queremos compartir impresiones y también escuchamos de diferentes decenas que empezamos esta acción mutua, y no es un mal principio que nos da oportunidades adicionales por conexión, que seamos capaces de tomar decisiones, de asumir responsabilidades, y también se anula ante la decena, desde arriba y desde abajo. Conecta a todos los amigos en una experiencia única. Sí, lo hemos estado haciendo por 2 semanas y cambiamos cada 2 semanas. Tuve algo muy especial. Y también con el oficial de conexión, Shaz Gabay, como lo llamemos. Y en ese día, antes de la reunión de 5 p.m., tuvimos 40 minutos y no tenía nada preparado. Y primero hablamos, y fue la primera vez que sentimos que pudimos organizar con la cabeza de la decena una reunión de Zoom muy especial donde todos tuvieron mucha aspiración. Solo me dirigí al superior y me ayudó. Creo que en cada decena hay personas que tienen experiencia y siempre pedimos consejo. Cuando ellos dicen algo, tiene más fuerza, más influencia que otros amigos. Lo que decimos es que estamos escogiendo a un Rav en la decena. Y no entiendo si ya tenemos gente especial en la decena. ¿Por qué tenemos que tomar esta decisión de escoger un Rav en la decena? No entiendo muy bien.
6: טוב, קודם כל אומרים שזאת לא השאלה המדויקת, אומרים לא התרגום המדויק. מי? שאול, השאלה נכונה?
0: Parece que no es la correcta traducción.
6: ראש התרגום.
10: לא, אם אפשר שתחזור, אנחנו חשבנו שהתכוונה שאם יש כבר תורני חיבור, כאילו בעשירייה, למה צריך... אולי כדי
0: שתחזרי
6: שוב לשאלה, ואת התרגום.
0: אלא דישי. Tal vez ella debe repetir la pregunta. Por favor, repita la pregunta, amiga. En cada grupo hay alguien que ve las lecciones que tiene experiencia y que tiene un peso especial sobre lo que los amigos dicen. Y si hay un problema en la escena, entonces estas personas nos dan dirección. Si ya tenemos estas personas, ¿por qué necesitamos escoger una cabeza de la escena si ya tenemos estos líderes? Es como si estuviéramos escogiendo otro rab en el grupo. La diferencia es que en las decenas tenemos amigos con más experiencia que otros, más veteranos. Esto es bueno, podemos aprender de ellos y podemos tomar ejemplo de ellos. La cabeza de la decena no reemplaza a ningún amigo en la decena. La cabeza de la decena es un papel que yo asumo por una semana. Es un papel que la decena asume también y que trae a cada amigo en un lugar donde yo soy un amigo responsable. El amigo a cargo es un papel que llega a mí, en contraposición de tomar consejo de varios amigos. Como usted dijo, hay amigos que tienen mucha experiencia y los escucho. Hay otros amigos con menos experiencia. Mañana podríamos practicar escucharlos a él. Y esta es la hermosura de este papel, que nos nivela a todos y que nos lleva a todos a un nivel de uno, de igualdad, en relación hacia la escena. Y no es que haya uno más grande o más pequeño. Esto es algo de lo que yo puedo decir, que es evidente de la escena, que nunca se eleva por encima de los otros amigos. Siempre es un amigo y está en el mismo nivel que los demás. Él no impone su opinión sobre ningún otro amigo, y esto es algo crucial, importante para resaltar. Y esto es lo que la cabeza de la escena provee. En adición, la cabeza de la escena no es reemplaza a nuestro Rav. La cabeza de la escena no debe sentir entrar en el delirio de grandeza, porque aquí hay definiciones muy claras de este papel, esta función de cabeza de la escena.
11: Gracias, amigos y maestros. Buenos días, buenas noches. Somos una decena muy joven, pero deseamos avanzar. Deseamos tener una cabeza de decena y anularnos ante esa amiga, pero no sabemos cómo elegir a esa amiga. Sabemos que es a la semana, pero ¿cómo elegir a esa amiga? Puede ser por abecedario o si nos pudieran dar alguna instrucción. Toda Rabá.
6: איך שתרצו, אפשר לפי א' ב', אפשר לפי הגרלה, אפשר לפי סדר, סביר להניח שיש לכם...
0: כמו סס, כן, פה אין אסלו אלפאטיקמנטי.
6: מסוימות, למשל מי קורא שאנחנו עכשיו מתחברות ב...
0: אליאטוריאמנטי. תערבות לקרוא מאמר. Estoy seguro que hay un orden la escena para las acciones. Por ejemplo, ¿quién está leyendo?
6: סדר של תורני חיבור, או סדר כלשהו בעשירייה.
0: Tal vez tengan un orden para leer, un orden de quién es oficial de conexión. Tomen la decisión. Puede ser aleatoriamente, no necesariamente puede haber un orden. El más veterano, el más experimentado, no. Como ustedes lo decidan, lo importante es que juntos lo hagan, juntas las amigas tomen una decisión. En el último mes o dos, también hemos hablado acerca de esto. Hemos hablado mucho. Y muchos amigos no se relacionan a esto. Algunos dicen, no podemos comprender esto. La mayoría hemos estado juntos por 8 años. La mayoría de la escena ha decidido hasta que el humo blanco viene. Y es una decisión del corazón. Y si alguien empuja la escena en una dirección, al final todos nos anulamos a la decisión general de la escena. También hay un reclamo que en todas las escrituras de los cabalistas no hay algo como una cabeza. Otro amigo dijo que el profeta

0: la escena con este tema. Se siente como algo que se está forzando en nosotros y que no viene de manera natural. ¿Qué puedo decir? En el corazón no se siente bien, al menos para mí. Esta dirección no se siente bien. Y siento que hay otros amigos, otras decenas que se sienten de la misma manera. Por lo tanto, no deberíamos montarnos en esta ola. Hagámoslo y sintámoslo. Debemos retroceder y debemos pensar nuevamente. Y también hay otras preguntas y van a haber otras respuestas. Gracias.
1: קודם כל, נחזור עוד פעם לעיקרון. הסירייה שמרגישה שהיא לא מוכנה.
0: Primero, vamos al principio. La decena que no se sienta lista, que no alcance un acuerdo donde todos los amigos quieran participar en este ejercicio, no tienen que hacerlo. No necesitan tener una cabeza. Si toda la decena alcanza una decisión mancomunadamente, no hay problema. Si sienten una necesidad de tenerlo, lo pueden hacer. ¿Por qué lo escogemos? Primero, la gerencia escogió este ejercicio. ¿Por qué? Basado en lo que escuchamos del Rav, de las charlas con el Rav y también con otras charlas que no han sido grabadas. Sentimos del Rav que una decena saludable necesita una cabeza. Y escuchamos nuestros comentarios.
1: אפשר לקחת את זה לכיוון כזה ולא לעשות, ואפשר ללכת עכשיו עם כולם ולהתקדם יחד לתרגיל, לנסות. יש דברים שאנחנו שומעים מהרב.
0: Se puede pensar en esta decisión.
1: אני יכול להגיד ויגידו פה יעידו
0: עוד. Y se puede ir con este ejercicio con todos. Inténtenlo.
1: איך להתחבר יותר. ומתוך החיבור.
0: Digo que la experiencia nos hace avanzar. Estamos buscando por maneras de cómo conectar más. De atraer la luz que reforma, que nos conecte, que podamos emular más al Creador, la fuerza del Creador con estos ejercicios. Nosotros empezamos a discutirlo. No hemos empezado. Y ahora tengo una pregunta. He escuchado que la instrucción es permitir a cada amigo en la decena, a menos que no quiera. Y para mí no funciona esto, porque el poder de la cabeza de la decena viene del escrutinio y de la escogencia de la decena. Si cada amigo lo hace de acuerdo a un programa, entonces puede que esto quite la fortaleza de esta posición de la cabeza de la decena y deberíamos pensar acerca de esto. Es una pregunta que esperamos que saliera. Y sabemos que en la decena tenemos diferentes niveles de compromiso con cada amigo. Empezando con aquellos que están en cada actividad, hasta amigos que vienen de vez en cuando y no conectan mucho. Cuando el Rab se le pregunta, él dijo, cualquiera puede ser la cabeza de la decena. Y para responder aquí hay un cambio. No es algo que conozcamos, es una innovación. Y nos gustan las innovaciones. Como dijo Rabash, estamos haciendo algo nuevo, juntos hacemos esto. Yo no tengo nada que decir. Hablamos con mi decena y no lo hemos hecho. No tengo que compartir porque no lo hemos intentado. Hay un deseo, Rab lo recomendó, hizo una recomendación que lo debería

0: podemos hacer. Hay decenas para las cuales es más difícil tomar una decisión, para otras es más fácil. Y no son las decisiones en general. La decisión de lo que recomienda el Rab es saltar y después vamos a tener más para hablar. Si hay amigos que tienen este sentimiento, esta sensación, que cuando una persona fue la cabeza de la decena, tuvo una responsabilidad, ¿qué significa que se anulen ante ellos?
1: שוב, פרט למי שלא רוצה.

0: חברים יקרים, בחלק הראשון נלמד מתוך שיעור של הרב מתאריך ה-16.
1: Queridos amigos, en la primera parte de la lección vamos a aprender de una lección de Rav de julio 2002. Se basa en el artículo que significa
0: נקרא יחד את המאמר בעשירייה לרשותנו 34 דקות.
1: ¿Qué significa que alguien que estaba en Mino Lejano es pospuesto por un segundo Pesaj en el trabajo? Pueden encontrarlo en el material de estudios. La decena que termine está invitada a hablar de los puntos principales del artículo. ¿Qué significa que
0: Azohar HaKadosh Omer, Vezeh Leshono? אמר רבי יוסי איש איש בית פעמים למה הוא משיב איש שהוא איש.
1: ¿Qué significa que alguien que estaba en un camino lejano es pospuesto para un segundo Pesaj en el trabajo? El Sagrado Zohar dice, Rabí Yosi dijo, hombre, hombre, dos veces. ¿Por qué? Él responde, un hombre que es hombre apto para la recepción de un alma elevada, pero se ha dañado a sí mismo. Porque él provocó su propia impurificación, hombre, hombre. Significa que es digno de ser un hombre o en un camino lejano, ya que una persona que es impura es impurificada desde arriba. Y dado que está impura desde arriba, está muy lejos de ese Makom, de ese lugar. Y ese camino al que se aferra a los descendientes de Israel, Rabbi Yitzhak, dijo, está escrito, si alguien se vuelve impuro para un alma o en un camino lejano, que es el significado de la palabra o, Rabbi Yossi dijo, aquí cuando dice impuro para un alma, significa que antes de que se impurifique desde arriba, pero cuando dice aquí un camino lejano, significa que después de haber sido impurificado desde arriba y cayó a un camino lejano, que es la Sitra Ahra. Esto significa que ambos están desprovistos de la Kedushá desde arriba y no harán Pesaj cuando Israel lo haga. Hasta aquí sus palabras. Nuestros sabios dijeron, el que viene a impurificar, le abren. El que viene a purificarse, es ayudado. Debemos entender lo que está escrito. Aquí que cuando una persona es impura, es impurificada desde arriba. No dice que le abren, sino que lo impurifican desde arriba. Además, debemos entender por qué le abren, ya que el Creador no se queja de sus creaciones. Rashi interpreta que el Creador no difama a sus creaciones. Entonces, ¿por qué se le da desde arriba alguna ayuda que es un perjuicio del hombre? Por el contrario, debería haber sido ayudado, como está escrito, el que viene a purificarse es ayudado. Si no se le brinda ayuda para su beneficio, no deberían hacer arriba una acción que es en su perjuicio.

0: Ciertamente hay muchas explicaciones en lo literal. Pero debemos interpretar esto en el trabajo. Se sabe que cuando una persona observa la Torah y las mitzvot a la manera del público en general, ¿qué significa recibir recompensa? Y no prestar atención al tema de con el fin de otorgar, ve que cada día avanza en el trabajo, ya que esta es la verdad. En la práctica, todo lo que una persona hace está registrado a su nombre. Y en ese estado llamado lo lishma, uno no puede ver que es lo lishma. Es decir, que no puede ver que hay una cuestión de carencia aquí. Que debería ser lishma. Mientras él está trabajando en lo lishma, en cambio, las cosas que hace generalmente le iluminan. Como resultado, una persona no puede ver ninguna carencia, jizarón en sí misma. Es decir, en términos del público en general, hay un tikkun, una corrección, que las cosas que iluminan para él es como la Or Makif, la luz circundante, que es una corrección en el nivel de las acciones. Por lo tanto, uno debe tener cuidado de no menospreciar la práctica de la Torah y las mitzvot, incluso si es solo en acción y sin ninguna intención. Es decir, incluso si una persona hace sus actos por coerción, todavía se considera una gran cosa. Por lo tanto, las personas que aún no pueden trabajar con la intención con el fin de otorgar, tienen una corrección en que no encuentran ningún defecto en las cosas que hacen, por lo que estarán felices con su trabajo, como está escrito. Trabajen para el Creador con alegría, pero al contrario, cuando un pensamiento y un deseo llega a la persona y comienza a sentir que debe haber cuestiones con la intención de observar la Torah y las mitzvot, y se despierta para hacer acciones, no para recibir recompensas, sino con el fin de otorgar, entonces comienza un nuevo orden. El orden es que en ese momento una persona cambia en la izquierda, cuando comienza a criticar sus acciones, si son con el fin de otorgar, y entra en el trabajo llamado impureza, tumá y tará, pureza. Esto significa que él comienza a trabajar en la purificación de los kelim. Es imposible trabajar en la tará, la pureza, antes de saber qué es tumá. Es decir, no es suficiente que esté escrito que existe el asunto de tumá, sino que uno debe sentir qué pérdidas causa la impureza, tumá, lo que pierde al saber que se impurifica. Es decir, lo que ganaría si no fuera impuro y lo que pierde ahora que se ha impurificado. En otras palabras, antes de comenzar el trabajo de otorgamiento, sabía que estaba el asunto de Teará y Tará y Tumá, impureza y pureza. No sabía por qué la impureza era mala y la pureza, Tará, era buena. Por lo tanto, uno debe dedicarse al asunto del reconocimiento del mal, lo que significa tratar de comprender que el deseo de recibir para uno mismo se llama Tumá. Es decir, que esto Tumá lo aleja de la Kedushá, es decir, del Creador, como está escrito, serás Kidoshim, santo, porque yo, el Creador, soy tu Dios, soy tu santo. Eso significa serán ascetas, es decir, así como el Creador otorga, el hombre debería tratar de hacer que todas las acciones que hace sean como otorgante, y esto se llama Kedushá. Lo opuesto a esto se llama Tumá. Una persona debe pedirle al Creador que lo ayude a comprender el mal que se encuentra en el deseo de recibir para uno mismo, lo que significa que el Creador le ayude a sentir la pérdida que el deseo de recibir para sí mismo le causa, y cuánto podría ganar si tuviera la fuerza del deseo de otorgar. En otras palabras, la gran Tumá o la pequeña Tumá y la gran Kedushá o la pequeña Kedushá no se miden por el tamaño de la Tumá o Kedushá, sino por la medida de daño que trae la Tumá y la medida de importancia que trae la Kedushá. Es decir, cuando sufre, cuando sabe que es impuro, y cuánto placer siente cuando sabe que está en Kedushá. Recuerdo con lo anterior, debemos interpretar lo que preguntaron acerca de lo que nuestros sabios dijeron. El que viene, el que viene a purificarle, abren. Preguntamos, el Creador no se queja de sus creaciones, entonces, ¿por qué le abren? Esto significa que se le muestra que puede entrar más profundo en la Tumá, mientras que antes de venir a impurificar, el lugar de la Tumá estaba cerrado y solo viene a impurificar. Solo cuando viene a purificar le abren. Desde arriba debería haberse apiadado de esa persona, como está escrito, y sus misericordias están en todas sus obras. Debemos interpretar el significado. El que viene a purificar significa que quien quiere entrar en el trabajo de otorgamiento y no puede trabajar en el fin de otorgar a menos que sepa la pérdida de trabajar con el fin de recibir, por lo que ahora conoce la medida del mal que existe en el deseo de recibir para uno mismo. Es decir, ¿cuál es la medida de mal que se encuentra en el deseo de recibir, que se llama Tumá, que es lo contrario de la Kedushá? Le pide al Creador que le haga saber la medida del mal que se encuentra en el deseo de recibir, que se llama impuro, lo que significa impuro, tamé, para la nefesh, para el alma. Cuando le pide al Creador que le ayude, la respuesta a eso es, le abren para ver el mal que existe en la tumá del deseo de recibir. Hay dos vejinot, discernimientos. Uno, el que viene a impurificar. Dos, ver que ya es tamé, impuro, y quiere ver más de lo que ve ahora. Si pide ver más, recibe ayuda desde arriba, como está escrito en el Zohar. Una persona que se impurifica, lo impurifican desde arriba. En otras palabras, una vez que le abren y ve que se ha impurificado y pide que se le muestre más la verdad de qué tan lejos está de la Kedushá, entonces lo impurifican desde arriba. Es decir, recibe ayuda desde arriba al mostrarle la pérdida que se encuentra en el deseo de recibir para uno mismo. Esto se llama que ha llegado a un estado de reconocimiento del mal. En ese momento, una necesidad nace en él, llamada Kli, para que el Creador le ayude y le dé la Teara, la pureza, como está escrito, y rociaré sobre ustedes agua pura. Con esto podemos interpretar lo que preguntamos. ¿Por qué dice el Zohar? Una persona que es impura es impurificada desde arriba. Después de todo, el Creador no se queja de sus creaciones. La respuesta es que el hecho que lo impurifican desde arriba es una ayuda. Es decir, que se le ayuda para que vea la verdad de cómo el deseo de recibir es malo e impuro, ya que ahora está pidiendo esta ayuda porque quiere ver la verdad acerca de qué es el mal. En consecuencia, debemos interpretar lo que el Rabbi Yitzhak pregunta sobre Rabbi Yossi, quien dice sobre el versículo, Ish, Ish, hombre, hombre, es impuro para un alma o en un camino lejano, que un camino lejano también se considera como Tumá, y cuando es impurificado desde arriba se le llama un camino lejano. Está escrito, o en un camino lejano, lo que significa que son dos cosas, es decir, que un camino lejano no es Tumá. El Rabbi Yossi explica, cuando dice impuro para un alma, significa antes de que se impurifique desde arriba. Y aquí cuando dice en un camino lejano, significa que después de haber sido impurificado desde arriba y cayó a un camino lejano, que es la Sitra Ahra, debemos interpretar que hay dos discernimientos en Tumá en el camino del trabajo. Uno, el que viene a impurificar, es decir, quiere ver si el deseo de recibir es Tumá. Esto significa que inflige necedad en el corazón. En ese momento le abren para ver el mal. Pero antes de que una persona llegue a impurificar, lo que significa ver lo malo en él, hay una corrección desde arriba, que una persona no es capaz de ver el mal, ya que hay una regla de que no se le muestra al hombre más de lo que se puede corregir a uno mismo. Es como en la corporalidad. Cuando a uno no se le dice la enfermedad verdadera, si el hombre es incapaz de curarla. Cuando no se le dice la enfermedad verdadera, si el hombre no es capaz de curarla. Por esta razón, precisamente, aquel que llega a impurificar y quiere ver la verdad, le abren. Si quiere avanzar y pide que le muestren la verdadera medida del mal que se encuentra en el deseo de recibir para sí mismo, entonces se le da una ayuda desde lo alto. Esto significa que lo impurifican desde arriba, es decir, le muestran desde arriba el daño en la Tumá. En ese momento comienza a orar desde el fondo del corazón que el Creador le dé el deseo de otorgar en lugar del deseo de recibir que tiene por naturaleza para recibir una segunda naturaleza que es un regalo desde lo alto. Con esto debemos interpretar lo que está escrito. Eso significa que ambos estarán desprovistos de la Kedushá desde arriba y no harán Pesaj cuando Israel lo haga. En otras palabras, tanto cuando una persona está en el primer estado, cuando viene a impurificar, como cuando está en el segundo estado, cuando está en un camino lejano, cuando se le muestra desde arriba lo alejado que está de la Kedushá, él no puede hacer Pesaj cuando Israel lo hace. Debemos interpretar que Israel, el discernimiento de Israel, la Bejinat, Israel, significa que él ya está en la cualidad de Israel, lo que significa que ya está en un estado de Yashar El. Esto implica que todas sus acciones están dirigidas directamente al Creador. Se considera que está en la línea derecha, que es la Tohara, es decir, la Tohara, la pureza de los Kelim, cuando todas sus acciones son en nombre de los cielos. Eso se llama Lishma. Como se dijo, el Rabí Meir dice, al que aprende Torah Lishma, le revelan los secretos de la Torah. Debemos interpretar que cuando una persona es recompensada con la cualidad de Israel, la Bejinat, este es el momento de hacer el sacrificio de Pesaj. Israel significa toda la pureza. Y cuando una persona se purifica, este es el momento de dar el sacrificio al Creador, donde dar el cobran, el sacrificio, se considera como shlemut, excelsitud, completitud. Así es como está escrito en el Zohar. El rabí Yehudá comenzó y dijo: y trabajen para el Creador con alegría. Se dice que así es el trabajo del sacrificio. Esto no es posible, dado que ese hombre ha violado el mandamiento de su amo, el mandamiento de la Torah, y se arrepintió ante su amo. ¿Con qué cara se levanta contra él? ¿Con qué se corrige? Es por los Kohanim, los sacerdotes y levitas que completan la alegría y el canto para él. Él interpreta allí en el Sulam que este asunto será corregido por un orden de tres líneas. Es por eso que cuando hablamos del Korban de Pesaj, el sacrificio de Pesaj, que es el asunto de la salida de Egipto, el indicio en nuestro trabajo debe ser que primero debemos lograr la Tohara, la pureza, y luego viene la cercanía y somos recompensados con la Kedushá. Sin embargo, una persona debe creer que cuando se despierta para entrar en el trabajo, que esto viene a él desde arriba, lo que significa lo acercan desde arriba por lo que tendrá una conexión con la Kedushá. Ciertamente debe dar las gracias al Creador por sacarlo del estado de bajeza y por elevarlo al dominio de la Kedushá, lo que significa que comienza a sentir que hay un makom, un lugar más elevado para recibir el sustento, la parnasá, que su parnasá no necesariamente debe ser como el de los animales, sino que debe recibir la parnasá, el sustento del nivel hablante. Y cuanto más agradece, en esa medida agranda la sensación. Sin embargo, al mismo tiempo, debe saber que debe pedirle al Creador que lo eleve a un estado aún más alto del que está ahora, para ser recompensado con la Bejinat de la Torah. Es decir, aunque se describe a sí mismo que el estado en el que se encuentra es muy importante, es decir, que no puede imaginar una mayor importancia en el mundo, todavía debe decir: por mucho que represento mi estado actual como muy importante, todavía no puedo representar la verdadera importancia. Por mucho que represento un estado de grandeza, debo decir, aunque estoy tan agradecido con el Creador, tanto como sea posible, sin embargo, por encima de la razón, sigo creyendo que hay un estado más elevado del que tengo ahora, y estoy pidiendo que me dé un regalo más grande. Con esto deberíamos interpretar lo que está escrito: yo siempre anhelaré, lo que significa que hay grados más elevados de los que me puedo imaginar, aunque no debería saber que en la medida que aprecia el estado actual es realmente más importante, porque la persona no puede comprender el valor de un pequeño momento de espiritualidad. Aún así, por encima de la razón, él cree y pide por ello. Este es el significado de las palabras. Yo siempre anhelaré, lo que significa que podría representar que hay más gadlut, grandeza, de la que puede representar. Este es el significado de lo que está escrito: y añadiré a toda tu gloria. Eso significa que, aunque ahora te alabo, te pido poder alabarte más de lo que puedo, y quiero aumentar tu gloria. Sin embargo, cuando uno debe hacer una evaluación sobre su estado espiritual, la persona se presenta ante el juez dentro de su corazón para que él dé el veredicto, ya sea que uno sea culpable o inocente. Es decir, que a veces el juez lo absuelve porque no puede pagar las obligaciones que debe cumplir. En ese momento una persona necesita misericordia. Es decir, a veces el juez dentro de su corazón pertenece a los malvados, a aquellos que condenan a su hacedor y no a ellos mismos. De esto resulta que estos jueces hacen que una persona vaya a la prisión de los criminales contra el rey. Como está escrito, habitantes de la oscuridad y la sombra de la muerte, prisioneros de la pobreza y el hierro, porque se rebelaron contra las palabras del Creador y despreciaron el consejo del Altísimo. Aunque puede haber buenos jueces, pero ellos aceptan soborno. Es decir, el juez en su corazón está preocupado por su propio beneficio. Por lo tanto, él siempre se pone del lado que perjudica al hombre. Entonces la persona no tiene otra opción más que pedirle pedida al Creador y que le dé un juez verdadero. La persona ve que no hay un juez verdadero sino solamente el Creador. En ese sentido debemos interpretar lo que el rey David dijo: levántate, oh Elohim, Creador, juzga la tierra, porque tú heredarás todas las naciones. Lo que significa que el Creador será el juez. En ese momento una persona recibe la fuerza del Creador, porque heredará todas las naciones, porque todo entonces uno hereda todas las naciones en su corazón. El orden del trabajo debe ser principalmente sobre una sola cosa: trabajar en contra de la razón del hombre. Es decir, cuando se le dice a una persona que debe trabajar en beneficio del Creador y no en beneficio propio, esto va en contra de la razón del hombre. Después de todo, está escrito: y vivirás de ellos, y no que muera. Resulta que esto contradice el propósito de la creación, que es el hacer el bien a sus creaciones. Podemos interpretar esto a través del asunto de la prueba de Abraham. Por un lado, el Creador le dijo: porque a través de Isaac tus descendientes serán nombrados. Pero luego está escrito: toma ahora a tu hijo, tu único hijo, y ofrécelo allí como una ofrenda quemada. Deberíamos interpretar esto en el trabajo. Tu ben, hijo, proviene de la palabra biná, que significa habaná, comprensión. Tu único significa la única comprensión, habaná, que hay en el hombre, que el hombre protege con su corazón y alma para que no le ocurra ningún daño. Es decir, el deseo de recibir en beneficio propio, y ofrécelo como una ofrenda quemada. Significa sacrificar el deseo de recibir en beneficio propio. Es decir, cancelarlo y trabajar solo con el deseo de otorgar. Y no con el deseo de recibir. Después él dijo: no extiendas tu mano contra el muchacho. Debemos interpretar que no debemos decir que debe anular el deseo de recibir. Más bien, uno debe trabajar para poder usar el deseo de recibir con el fin de otorgar. Y las partes que uno puede dirigir para otorgar están prohibidas de usar. Podemos interpretar esto por lo que le dijo: y Abraham fue y tomó el carnero en lugar de su hijo. carnero se llama Binah, como está escrito en el Zohar, donde pregunta, ¿por qué un carnero y no un cuerno? Y él responde que un carnero es considerado como Binah y un cuerno es Malhut. Debemos interpretar que Malhut se llama deseo de recibir. Por lo tanto, las vasijas de recepción que no podemos dirigirlas para que sean con el fin de otorgar, están prohibidas de usar. En lugar de ellas, usamos los kelim de Binah, que se llaman vasijas de otorgamiento. En consecuencia, podemos entender que cuando una persona siente que no está bien, que es un pecador, que no se llega porque hizo muchas malas acciones, ya que existe una regla, transgrede y repite, se vuelve a él como permitido. Por lo tanto, muchos pecados no hacen que uno sienta sus defectos. Más bien, el tamaño del pecado se mide por la sensación de cuánto siente que está lejos del Creador. En otras palabras, en la medida en que uno siente y cree que el Creador, cree en el Creador, en esa medida siente aún cuán lejos está del gran Rey. Eso significa que cuando siente que es un pecador, debe saber que el Creador le dejó sentir un poco que hay un rey en el mundo. Esta sensación que recibió de arriba le hace sentir que es un pecador. Pero cuando no tiene conexión con el Creador, ¿cómo puede sentir que ha pecado ante el Creador e hizo cosas malas que están en contra de la Torah? Cuando no sabe que existe el dador de la Torah en el mundo, más bien la sensación del pecado está de acuerdo con la medida de su fe en la grandeza del Rey. Hasta ese punto puede sentir la medida del pecado. Eso significa que el pecado se mide en alguien quien falló. Esto es lo que dijeron nuestros sabios. El asunto de la vergüenza depende de quién avergüenza y el avergonzado. Debemos interpretar que si quien avergüenza es inteligente, puede saber que si avergüenza a alguien que es grande, es un pecado grave. Es decir, quien avergüenza tiene el intelecto para apreciar el tamaño y la importancia de quien está avergonzando. Resulta que ha cometido un gran pecado. Sin embargo, si quien avergüenza no tiene intelecto para apreciar la importancia de quien está avergonzando, no se puede decir que él ha cometido un pecado grave y necesita una gran expiación por la falta que ha fallado en alguien. Por lo tanto, según la sensación de la grandeza del Rey, también lo es el pecado. Por lo tanto, si una persona es justa, tzadik, y comprende algo de la gatlut del Rey, de la grandeza del Rey, su falla es ciertamente mayor que la de una persona simple, común. Resulta que siempre medimos la importancia del Rey que una persona tiene de acuerdo con la sensación de la persona. Por lo tanto, si uno siente que ha pecado, debe ser que se le dio desde arriba un acercamiento a la Kiddushá. Y es por eso que siente que ha pecado. Es como Baal HaSulam dijo acerca de lo que dijeron nuestros sabios, que el Creador es meticuloso con los tzadikim, los justos, como el grosor de un cabello, como está escrito, y alrededor de él estaba muy tormentoso. Él preguntó, ¿por qué merecen más castigo que otros? Dijo que él es tzadik, justo. Dice que el Creador es meticuloso con él como el grosor de un cabello. Por lo tanto, cuando uno siente que peca, no debe alarmarse. Al contrario, es una señal de que lo están acercando arriba. Por lo tanto, debe sobreponerse y asumir el yugo del reino de los cielos y tendrá éxito.
1: מאמר שיש בו המון המון המון מושגים.
0: Es un artículo que tiene mucha terminología y muchos términos que son acerca de del trabajo del hombre, qué se considera impureza, qué trabajo es en la dirección correcta. Y cuando la persona ya siente que el Creador está dando estos estados, entonces él se avergüenza, y esto también tiene que ser justificado. Brevemente, hay mucho trabajo y tenemos que aferrarnos al entorno solamente para realizar este, para que el escudriño de estos estados sea correcto. Sí, y todo tiene una explicación, todo tiene un beneficio, como se menciona en el artículo, que incluso el malvado son cosas que tenemos que descubrir. Para que sea posible trabajar en el otorgamiento, tenemos que descubrir el mal. No deberíamos alarmarnos.
1: נעבור לשיעור מתאריך ה-16/7/2002.
0: Nos vamos a la siguiente parte de la lección.
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0: Leímos un artículo de los peldaños de la escalera. ¿Qué significa aquel que
2: Bore Braita Nivra?
0: El Creador creó a la criatura. El Creador es el bien que hace el bien. Él es único y especial y completo, eterno. No hay un nivel más o un grado menos, es simplemente Él. Y no puede crear al creado a menos que es... Y no puede crear al creado menos que su propio grado, como está escrito. El operador perfecto no saldrá en operaciones imperfectas. Y así fue el creado. Y así fue creado el creado. Y en ese grado, en el estado más completo, ¿qué es lo más completo? Como el creador, que se encuentra en el mismo estado que el creador. Esto se llama que se encuentra en Devekut con él, porque en la espiritualidad, la adecuación, la equivalencia de forma se llama Devekut, adhesión. ¿Qué es Devekut? ¿Qué es adhesión? El último grado final donde hay un afinamiento. ¿Y dónde está el creador? En estas dos líneas que se separan lejos de la una y la otra. No hay estados separados. El creador es perfecto y creó a la criatura en un estado perfecto, ¿sí? Pero esa naturaleza que fue creada en una forma perfecta es incapaz de sentir su propio estado. Ella debe de entender y sentir y apreciar y vivir, estar en ello, con el fin de darle a los creados la posibilidad de acercarse más ese estado y sentir su estado. La criatura, el creador le da a la criatura una oportunidad bajo el ocultamiento. Él se esconde de ese estado perfecto. Y le da a la criatura la posibilidad de apreciar su estado incompleto. Y en su completo estado de poco a poco, en cada discernimiento, la criatura observa quién es, o lo opuesto a lo completo, y lo cual es llamado ser un egoísta, comparado con lo completo, que es ser un altruista. Y entonces la criatura verá y apreciará estos dos estados y preferirá el estado completo frente al estado incompleto. Y hasta que la criatura verifique esto y vea su estado de incompleto a completo, Él no puede avanzar a ese estado de completitud. Es solo un asunto de grados que de forma gradual están estos 125 estados donde la persona compara, la criatura compara lo incompleto con lo completo y quiere estar en la completitud y adquiere el grado de ese, la cualidad de ese grado y alcanza un estado correcto. Y cuando alcanza ese estado, se considera que está verdaderamente en Devekut, en adhesión con el Creador. Y esa es la razón por la cual la criatura se llama Yehudi, judío, de la palabra unidad, cuando ha alcanzado la lo único. El estado de único. Estos estados son llamados ya sea transgresión o mitzvah o mandamiento. Cuando compara estos dos estados en los que se encuentra, y aquí Baal HaSulam escribe en la página 129 que la persona puede sentir si se encuentra en un estado de pecado solo bajo la sensación del Creador mismo. Eso significa que cuando la persona siente que es un pecador, debería saber que el Creador le permitió sentir un poco de que hay un rey en el mundo. Esto significa que según la sensación de que hay un rey en el mundo, él siente que él es un pecador. Y esa sensación que él recibe desde arriba le causa que él sienta que es un pecador. Mientras que en el tiempo donde no tiene conexión con el Creador, lo que significa que no siente al Creador, ¿cómo puede sentir que él ha pecado ante el Señor y que ha transgredido la Torah, mientras que no siente que hay un dador de la Torah en el mundo? Pero el asunto del pecado realmente es medido en su fe, en la grandeza del rey. Se acorde a su sensación. Nosotros existimos en este mundo y para nosotros todas estas verdaderas definiciones espirituales toman un contenido totalmente diferente. Entonces, para nosotros, emuná, fe, significa algo aparentemente psicológico, que la persona aparentemente tiene una cierta confianza y lo hace porque simplemente por educación o por simplemente por mero hábito y piensa que esto es lo que se llama fe. Pero aquí, cuando cruzamos el Mahzom, y es lo que habla Rabash en estados que van más allá de la barrera, aquí el asunto de la fe es la verdadera definición de fe, que el Creador le da la habilidad a la persona de poder apreciar su estado falso comparado con el estado verdadero y de partir de ahí establecer qué es lo verdadero, qué es un crimen, qué significa ser un malvado, qué significa ser un pecador comparado con el estado perfecto. Esta es la razón por la cual nuestro tiempo se llama tiempo de preparación. Nuestro tiempo se llama tiempo de preparación, donde no tenemos nada con qué comparar o compararnos. Más bien, todo lo que está en tus manos por hacer, hazlo con el fin de poder superar la barrera y más allá de la barrera, ya comenzarás a sentir la diferencia entre los verdaderos estados que el Creador creó en nosotros y su opuesto. Y entonces, en esta diferencia entre la izquierda y la derecha, lo que significa el estado en el que la persona ve que es un pecador comparado con la magnitud de la fe, lo que quiere decir la medida de la sensación de que el Creador es completo, cuando él va y se dirige a ese estado, Baal HaSulam lo compara con un estado cuando la persona está en una sala oscura, y poco a poco se le va encendiendo la luz y también él ve cuál es su estado verdadero según su preparación, qué tanto se ha preparado según esto de usar este estado como el Creador con el fin, su forma verdadera, en la forma de otorgamiento, en la forma de dar. Entonces, cuando él recibe la cualidad del Creador opuesta o comparada a su opuesto, es después de todo dar contra recibir. ¿Hay preguntas? Sí. Dice que la persona debe esforzarse con el fin de alcanzar el reconocimiento del mal. Esforzarse para alcanzar el reconocimiento del mal significa simplemente prepararse para ver ese bien. Ningún concepto puede obtenerse si no obtienes el opuesto. Por eso tienes que adquirir el opuesto a nosotros. Y a través de ello, tú lo vas a querer. Para nosotros, en Olam Haseh, en este mundo, que es lo opuesto ante nosotros, se manifiesta en el mismo tema, en el deseo de recibir. Es placer contra falta de placer. Este significa lo máximo que yo puedo querer es anhelar al Creador como fuente de placer. Y un placer imaginario, mientras tanto, aparentemente disfruto de él con el fin de recibir, y donde nosotros podemos decir, de hecho, que son estados opuestos. La falta, el placer, y cómo puede existir eso dentro de mí. Y lo que está más allá de la barrera, ya entra en la comparación de las dos cualidades, el egoísmo, el altruismo, el dar, el recibir, la cualidad del Creador y la cualidad de la criatura, con el fin de recibir, con el fin de dar, no importa cómo lo llames. Estas son las dos verdaderas formas de la naturaleza del Creador, la naturaleza de la criatura, lo que está antes de la barrera, es imaginario, como si hubiera aquí un tipo de diferencia entre dar y recibir, entre placer y falta de placer. Adelante, pregunta. Alumno, siempre decimos que queremos llegar al reconocimiento del bien. ¿Cómo puedo anhelar el reconocimiento del mal? Raf, nosotros no necesitamos conocer el mal. Nuestra meta es alcanzar el bien, pero eso significa bajo las condiciones, mientras que las condiciones de preparación de la persona para alcanzar ese bien, entonces va a haber lo opuesto en él. Para realizar esta equivalencia de forma, primero tiene que atravesar esa comparación de que es bueno, que es mal, que es un pecador, que es lo opuesto a un pecador, un completo. Y acorde a eso, él debería de trabajar. Y si él ve eso, él realizará todas las acciones con las que construirá dentro de él la relación del deseo del completo a través de lo opuesto al completo, al sentir lo opuesto y preferir el bien. Este, de hecho, es todo nuestro camino. Nosotros existimos desde un principio en el Gamar Tikkun, en el fin de la corrección, y poco a poco nosotros sentimos, según la medida del sufrimiento, según nuestra voluntad de sufrir, entonces se nos va a permitir saber qué es la completitud, lo opuesto a nosotros. Que si nosotros sufrimos y nosotros queremos este sufrimiento y lo queremos, nosotros lo invertimos. Y no hay nada más aquí más que determinar nuestra actitud. Y eso es lo que necesitamos trabajar, cambiar dentro de nosotros cómo nos relacionamos al dar, al otorgar, que esto es algo que es completo comparado a la recepción, que es lleno de errores, lo opuesto. Cuando nosotros leamos los artículos, nosotros tenemos que verificar precisamente qué conceptos con qué conceptos estamos tratando, antes de la barrera, después de la barrera, antes del maxón, después del maxón. Es ordinario, fe ordinaria, qué es fe, qué es adhesión, qué es otorgamiento, qué es amor mutuo, todos estos asuntos. Todo esto existe en una sola sustancia, en la sustancia del deseo de recibir, y no sabemos aquí cómo verdaderamente dos cosas opuestas. No hay ninguna diferencia entre la naturaleza del creador y la naturaleza de la criatura, y también la fe. Después de todo, esto significa un tipo de acuerdo interno, donde esto viene mayormente de la educación o por alguna influencia, la influencia de la sociedad, y lo usamos como si supiéramos dónde y lo que hay más allá del maxón, más allá de la barrera, son conceptos con un significado totalmente diferente. Lo que significa que hay dos formas de la naturaleza, la criatura y el creador, otorgar y recibir, dos asuntos contradictorios. No es que estén en el deseo de recibir, pero el otorgamiento verdaderamente es un deseo de otorgar y el deseo de recibir verdaderamente es un deseo de recibir. Y la fe ya no se considera como algún tipo de habilidad de la persona de ir con sus ojos cerrados sin ningún conocimiento. Esto es llamado fe por debajo de la razón. Y en la fe por encima de la razón es cuando la persona recibe alguna fuerza desde arriba, lo que significa la sensación del creador que le ayuda a ir por encima de su naturaleza e ir en contra de su deseo de recibir, ir hacia el otorgamiento, de rendirse ante su propia naturaleza. Eso significa la fe, esa sensación del creador, esa sensación de grandeza le da el poder al uno. ¿Qué significa cambiar la actitud? Raf, lo que cambia la actitud es como al final de la corrección, con el fin de yo poder apreciar este estado y no simplemente encontrarme ahí como un embrión que me creó y ya está, pero más bien que yo lo valoraré. En vez de Nefesh, de Nefesh, yo sentiré Naranjai, de Naranjai. Entonces yo tengo que ir a través del reconocimiento, a través de la conciencia de donde estoy, a partir de la inconsciencia a la conciencia, y a partir de ahí me tiene que mostrar su estado bueno y el opuesto, el estado bueno y el opuesto. Esto se considera que me está mostrando las dos líneas, y yo elijo estar en completitud comparado a la incompletitud. Ha comparado de que esto es un estado suave, bueno, dulce. Esto es lo que es bueno para mí en la conciencia. En la conciencia, en el estado en el que hacemos un esfuerzo, en un estado inconfortable, no cómodo, y a través de mí tengo que alcanzar este reconocimiento para poder alcanzar lo opuesto, como esto puede ser. Para eso necesito recibir del Creador sus cualidades, su poder, para que entonces, al final, no simplemente llegue de lo incompleto a lo completo, pero más bien alcance la de Bekut con él, porque yo necesito constantemente pedirle a él, demandarle a él, que yo, desde mí mismo, resulta que estoy yo mismo y el estado completo donde yo lo recibiré de él y todo se vuelve lo mismo. Y entonces, a cada momento que yo le pido, yo voy en un camino recto, como en una escalera. Como dicen el Pri Jajam, los frutos del sabio, para poder distinguir uno del otro, podría avanzar hacia la meta. Yo puedo decir que dar es algo bueno, pero darle al Creador no va a ser lo mismo para mí, comparado desde qué punto. Imagina que es algo que al final será Klipot, dar estará en las Klipot. Es un valor muy elevado en la Klipa. Dar es el valor, la cualidad más superior. Y la Klipa toma orgullo incluso de dar. Y el orgullo está desconectado del Creador. Y esto Estas son cosas sutiles. Esa es la razón por la cual se llama Klipa y brilla. Y aparentemente tiene la habilidad de atraer. No es que ven a mí o recibir o que yo recibo. Más bien es algo, es como un sutil, ¿sabes? Una serpiente. Si yo doy, entonces yo voy a recibir ciertos tipos de placeres. Y esto es muy difícil para nosotros entender. No estamos ni siquiera en esa naturaleza. Entonces, todo viene a través de la comparación y usar esa fuerza del Creador. Y la verdadera fe que está más allá de la razón. Todo lo que está en el mundo espiritual también existe en este mundo, pero en este mundo todo está bajo la naturaleza del deseo de recibir. Y

niños no es la verdadera crueldad del deseo de recibir y tampoco es el verdadero deseo de otorgar. Claro está. Pero es como un juego. Es simplemente reconocer estos discernimientos y a través de esos discernimientos tú llegas al estado del deseo de algo que es verdaderamente llamado espiritualidad, aparentemente. Y el Creador ve que tú estás listo para ello, que tú quieres crecer, creciste y entonces fuiste a la escuela. ¿Cuál es la diferencia entre una fe psicológica y de la fe que la gente común, simple, habla y la fe que nosotros usamos? Raf. La fe que se usa por la gente simple, común, simplemente viene por la educación, por escuchar. Puedo escuchar amigos, por estar en un entorno, porque escuchar que son los grandes de la generación, esa confianza interna de ir y hacer, de tomar acciones en la vida, que aparentemente, a ojo externo, parece como acciones irracionales. Levantarse muy temprano, hacer el Shema, ir a la sinagoga, darse de acá, hacer caridad, o hacer acciones de mitzvot, lo que significa que estas son cosas que son irracionales, que son hechas desde una creencia que va a haber una recompensa en este mundo, al próximo mundo, el mundo por venir, mis niños, mi familia va a estar bien, todo tipo de cosas que dice que el Zohar habla. Ahí se interpreta cuáles son las medidas de los tipos de miedo, las razones, las raíces del miedo, y esto. Y aquellos que comienzan a trabajar en este trabajo individual es el Creador, que es todavía antes de la barrera en el tiempo de la preparación. Ellos también todavía están en esos mismos conceptos, en ese el deseo de recibir sigue siendo deseo de recibir, pero ya comienzan a ver los pecados en sus cualidades, opuestos a la luz, a la Orma Kif, opuestos a su corazón. Y entonces el punto en el corazón y la Orma Kif son lo mismo porque están conectados. Es como cuando la persona que tiene un punto en el corazón y recibe la iluminación desde afuera, junto con todos sus demás deseos, y entonces aparentemente está en este estado dual, donde tiene un tipo de sensación del verdadero estado que está por encima de la barrera, y esto es todavía dentro del corazón, lo que decimos Nekudat Shevalev, el punto en el corazón, lo que quiere decir que es una Nekudá, un punto que está bajo su ego, que a pesar de todo, siente un tipo de relación con la espiritualidad. Y estos también son estados imaginarios. No es que verdaderamente está haciendo un acto de otorgamiento, pero tú ya puedes ver que no es que esté ahí, pero más bien que hay cualidades a las que se está refiriendo, que existen de una forma verdadera por encima del maxón, por encima de la barrera, donde es imposible alcanzarlas por debajo, donde tiene un tipo de entendimiento de que hay algo por encima. Pero, sin embargo, que es que no tienen ese punto en el corazón, no tienen nada con qué comparar en su corazón con ese punto. Ese punto viene desde arriba, Dios lo dio. Y entonces ellos sienten que su fe es ir a hacer cosas, hacer costumbres, hacer algo que se dice mandamientos. No digo que este grado sea cancelado. El Creador no creó nada redundante. Pero hay una gran diferencia entre estos dos. Esta se llama la razón de la Torah, donde ya tiene algún tipo de luz, algún tipo de sensación hacia la espiritualidad, y la razón de los dueños de casa, que solo existe en el deseo de recibir. Y eso se vuelve dos asuntos opuestos. La razón de la Torah es opuesta a la razón de los dueños. E incluso antes de la
Barrera.

0: No entiende un punto con respecto al otro, pero para la gente común, ellos en sus lecturas, en su interpretación, en su trabajo hacia el Creador, e incluso en el tiempo de la preparación, no están trabajando verdaderamente, pero estos son dos cosas completamente opuestas. Las interpretaciones son diferentes. En la gente común, la interpretación solo viene del deseo de recibir, y aquel que está en el tiempo de preparación, su interpretación es en relación con el punto en el corazón, con la Or Makif, con la luz circundante. Él ya tiene una interpretación diferente. Él entiende que esto es verdadero y esto no es verdadero. Entonces, en sus acciones también puedes ver, comienza a ya no importarle esas acciones exteriores, corporales, y comienza a profundizar en sus intenciones, en sus pensamientos, y es el comienzo de su trabajo, de sus intenciones, de su actitud. ¿Cómo puedes saber si la persona puede discernir si tiene un punto en el corazón o todavía no? Raf, si la persona tiene un punto en el corazón, ¿cómo puede la persona puede discernir si tiene o no un punto en el corazón? La persona tiene una atracción de relacionarse a la espiritualidad. Ah, yo conozco un tipo de gentes que aparentemente escuchan y que quieren y se relacionan. Raf, hay un puñado, un significado de personas que quieren relacionarse a la espiritualidad, y hay algunas personas que todavía su tiempo no ha llegado, no han entrado en el tiempo de preparación, pero están todavía fuera de apreciación, y aquellos que están fuera del tiempo de preparación y aquellos que están en la preparación y ya aceleran su desarrollo. Y tenemos tales ejemplos con Rabash, donde yo traje a algunos chicos de Tel Aviv y había todo tipo de gente ahí. Había algunos que Rabash decía, no deberías. A pesar de que se quedaron ciertos amigos, 5 amigos vinieron, y algunos se conectaron juntos y vivieron en las mismas, en el mismo departamento, fueron al mismo instituto, otros los traje de otra parte, les di lecturas de Petijá, lo que verdaderamente fue la página de 63 de Bala Sulam de Pri Jajam, y yo les mostré. Ya sea si tú entras a la meta o no, es una pequeña desviación que tú haces y ya no vas a entrar. Y ellos estaban en shock. Ellos no entendían que es, cómo puede ser que esta era una carta de Bala Sulam. Y yo recuerdo que hubo un punto crítico. Y entonces digamos que llegaron 5 personas y Rabash decía, él no lo sé, no pienso que debería estar aquí. Y lo decía de forma suave, ¿sabes? Me lo decía así. Bueno, veremos. Dudaba de los que podían seguir. Y le decía a Rabash, ¿tú qué piensas de él? Ah, todavía está avanzando, va a adquirir experiencia y luego va a avanzar. En vez de ser 2 ciclos de vida o quién sabe cuántos ciclos más reencarnaciones va a hacer, pero quizás se disminuya, quizás pueda ser en esta reencarnación. Si lo logra o no lo logra, eso no depende de nosotros. Incluso los grandes cabalistas no lo pueden saber, porque eso viene de un punto especial de cada, una raíz especial de cada alma, y no puede decirse. Y se dice, 100 entran en la habitación y pocos, muchos se van y no sienten este punto en el corazón, no ven en esa interpretación una respuesta que venga desde adentro, ¿entiendes? Yo recuerdo incluso cuando yo comencé a sentir esto, cuando Rabash empezó con la introducción del libro del Zohar, y yo ya sabía, estuve 4 años antes, realmente escuchando de los libros, estuve con todos estos cabalistas, con todos estos libros, escuché introducciones de todo tipo de otros, y yo recuerdo que él comenzó con la introducción del libro del Zohar, y yo dejé, yo no entendí nada. Y los términos eran muy diferentes. Yo mismo no entendía esos términos. Algunos entendía, pero otros no. Y esto es un problema. Poco a poco, simplemente paciencia. Y frente a eso, habían personas de Tel Aviv que realmente eran muy brillantes. Ellos entendían todos, comenzaron a sentir todo. Yo recuerdo que Rabash me dio una lección privada y entonces cierta persona entró y él preguntó. Y le dimos un permiso y me comenzó a explicar cierto concepto. Y yo apenas siento. Entendía. Apenas podía entender lo que me estaba diciendo y lo tenía que analizar. Y ese chico empezó tan sencillo a discutirlo, a responder ante eso. Y después de eso no alcanzó nada. Y yo sentí, me sentí tan opuesto a él, me sentí tan tonto. Y Rabash se reía y decía, ¿por qué te enojas? Y ¿cómo puede ser que este simplemente viene aquí este chico y simplemente comienza a sentir y a responder lo que está diciendo Rabash, todo lo que Rabash está preguntando, y yo apenas estoy entendiendo dónde se encuentra eso? Yo recuerdo esto, que empezaron a escuchar del amor a los demás y yo me sentí como muy lejos de ahí. Después ese chico se fue, no se fue completamente, pero se volvió religioso y por así decirlo, y gracias, él realmente era muy puro, él sentía mucho esto desde su pureza, él sentía muchas cosas como si sintiera esa espiritualidad así de puro, refinado. Entonces no puedes saber en adelantado qué es lo que va a pasar a todos los a la persona en su desarrollo, si estas fases van a ser similares o no, de acuerdo con las almas. Y después hacer estos cálculos, a menos que la persona verdaderamente cause daño a la sociedad o que realmente no pueda mantenerse y genera corrupciones en los demás, entonces necesitas hacerlo a un lado. Solo esa es la única razón. Pero si no, entonces puedes sentarte y poco a poco, a pesar de todo, él realiza grandes cosas internamente. Bueno, aquí tenemos un ejemplo, ¿ves? Todos los días, todas las mañanas, viene aquí a estudiar. ¿Qué significa que la persona no se le muestra más mal del que pueda corregir? Nosotros estamos en el Gamar Tikkun, el final de la corrección, y a través del final de la corrección nosotros sentimos... Sentimos el estado más mal. No podemos ver más que la porción exacta que el Creador te ha dado desde arriba, con la que tú puedes discernir entre el bien y el mal, y bajo las acciones, bajo los esfuerzos que tú puedas hacer, preferir el bien sobre el mal. Y desde un principio, el mal aparentemente se ve bueno para ti. Y bajo tus acciones, tú comienzas a escudriñar y inviertes esa acción de lo malo a lo bueno y viceversa. Lo que quiere decir que ahora dar es bueno para ti y recibir es llamado malo. Si tú haces ese discernimiento, si tú quieres... Esto ocurre a cada uno. Esto es llamado la era de la verdad, que se forma gradualmente dentro de la persona. Que la persona nace con esto y se desarrolla gradualmente hasta el punto de que ya no puede aguantarlo totalmente, que está dispuesto a matar esa sensación. Nosotros no lo sentimos, pero este es el comienzo de la medida del otorgamiento que él ya ha adquirido. Y en ese momento él es capaz de hacer este discernimiento entre el bien y el mal solamente en una pequeña medida, para que no te parece a ti como simplemente una montaña gigante que simplemente cae sobre ti, que esto es bueno, esto es malo, y tú, más allá de eso, no puedes verlo como dulce y amargo. Y entonces la persona realiza los cálculos y poco a poco tú puedes preferir, a pesar de que lo dulce sea malo y lo amargo sea bueno, que tú prefieres el otorgamiento sobre la recepción. Y eso ocurre una y otra vez, 125 comparaciones, hasta que tú llegas al final de la corrección y tú completamente dices y ves que el Creador es bueno y todo lo que está por fuera de él es malo. Al uno. Pero aquí menciona que él está en un camino lejano, lo que quiere decir lejos del Creador. ¿Cómo se le muestra a uno que no se le está mostrando lo verdadero, pero que realmente, que uno realmente es un gran malvado? Pero usted menciona poco a poco, esto no es claro. Es como si una persona está lejos del Creador, muy lejos, así como está escrito. Raf, el Creador está por encima. Describámoslo de forma simple, ¿sí? El Creador, el creado está abajo, desde el hombre, desde donde se encuentra ahora, hacia el Creador, hay dos líneas que se elevan, y estas dos líneas, como en una de, está la persona y está el triángulo y está en esa separación entre un punto y otro punto, entre una línea y otra línea, lo que quiere decir que tú te elevas de grados en grados mientras esas dos líneas hacia el Creador. Y la naturaleza del hombre, la izquierda y la derecha. Y cuando la persona está en la izquierda, él piensa en su naturaleza, pero no es su naturaleza. No tenemos naturaleza que no sea esto o aquello. Más bien el Creador nos da lo opuesto de él, que es el ocultamiento, que construye lo opuesto de él, que es la recepción. Y entonces está él, que es otorgamiento. Y nosotros existimos entre estas dos líneas, entre estos dos conjuntos. Desde un principio, tú estás en la izquierda y tú piensas que esto es dulce, y lo opuesto, piensas que es amargo, que es imposible de hacer, que es imposible de aceptar. ¿Qué es eso de dar, de rendirse uno mismo, de anularse? Y bajo el escudriño, no de dulce o amargo, más bien por el escudriño de verdadero o falso. Entonces, de esa manera, el Creador verdaderamente brilla ante mí. Y entonces tú transformas estos términos para que la verdad... No es realmente muy importante. Eso es un principio muy simple. Pero lo que estoy preguntando es como que si estuviera dando un poco más y un poco más a cada momento, Raf. A cada momento tú puedes esta sacarte más entre lo verdadero y lo falso, y esa presión que hay en lo opuesto, entonces ahí se te permite elevarte, pero todo según con la estructura del alma, estos grados ya están predefinidos, hay 125 grados, así es como estoy construido, y en estos niveles tú no puedes obtener más que eso, esas medidas son exactamente las medidas de discernimiento, la diferencia de los discernimientos, 10 sefirot, que es la diferencia entre nosotros, 10 sefirot. Entonces, en la misma medida, más que ello, no seremos capaces de sentir ninguna diferencia. Más que eso, no seremos capaces de entender esa diferencia. Así que no puedes saltarte o hacer un lado los grados. Vamos ahora a compartir impresiones de la lección que tomamos para implementar en las lecciones, en la decena.
1: אבל הנברא כאילו לא היה יכול להרגיש את השלמות של הבורא ומפה התחיל כל ההשתלשלות ואז כאילו אז כבר
0: esta es la razón por la que
1: בעבודה בינינו צריכים להגיע לזה ואז
0: entonces a través de esta sensación de tenemos que llegar a esta sensación del trabajo. Lo que quiere decir que hay muchas sutilezas con el fin de poder hacer esto. Sí, me gusta la pregunta, ¿cómo saber si el Creador tiene ese punto en el corazón? ¿O cómo sabe que tiene un punto en el corazón o que simplemente está acelerando los tiempos? Entonces Rav menciona que no puedes realmente saberlo. Cada uno tiene esta... Y aquellos que parecen más brillantes, también dio este ejemplo de sí mismo y este amigo, que era tan brillante, y al final él simplemente se fue a la religión. Ese privilegio con el que tiene cada uno de estudiar y de alcanzar la meta. Sí, este artículo, el lado derecho, el lado izquierdo, nos muestra
2: cómo
0: los cabalistas, como estos grandes cabalistas, simplemente llegan a este periodo de este tiempo completo y se les muestra qué es lo que tienes que hacer, qué es lo bueno, qué es lo malo. Ni la persona, solo en esas, en sus acciones, tiene que algo que escudriñar sobre estos estados.
2: Sin los amigos
0: que te muestren tus estados y tu trabajo, tienes esa habilidad de alcanzar ese estado verdadero. La persona debe reconocer su propio trabajo y no ver otra cosa.
3: Si,
0: que esto está conectado conmigo o esto no. Estos son al final estados que el Creador le manda. Y yo tengo que relacionar con esos estados. Y este asunto, esos discernimientos, de poder escudriñarlos, ya sea si soy un justo o soy un malvado, tengo que estar muy cerca de la decena, porque verdaderamente no podemos ser estos escudriños de forma solitaria si estás lidiando solo contigo mismo. ¿Qué tipo de discernimientos tienes? Esa es la razón por la cual trabajar en la decena significa que yo estoy viendo cierta situación y no puedo definirla por todo me duele. Pero tengo que ver todo como para poder aferrarme a la decena.
2: Rabash
0: escribe sobre este asunto de entrar a la, al cuarto y oscuro y a través de este amor de los amigos. Uno siente esta... Entonces nosotros tenemos una decena donde aparentemente se nos dice... Acerca de esta cualidad del otorgamiento, que tenemos un lugar para escudriñar en la decena y de ver si sí, si no. Alguien que habló preguntaba sobre sobre la ser recompensado. Lo que me gusta es de que no hay ninguna sensación de la grandeza del Creador. Es el nombre del juego. Es lo más importante aquí.
3: Vamos
0: a la siguiente parte de la lección. Antes de eso, cantemos juntos.

0: טוב, שלום חברים, אנחנו נכנסים למפגש השבועי שלנו, בונים חברה רוחנית.
1: Hola queridos amigos, vamos a entrar a nuestra reunión semanal construyendo una sociedad espiritual y queremos dedicar esta reunión a un tema que estamos discutiendo mucho al día de hoy, el líder de la decena. ¿Por qué específicamente ahora? Queremos dedicar este tiempo especial específicamente a este tema, ambas porque estamos en un congreso muy especial de decenas y queremos en un futuro ver que cada decena en nuestro grupo, ver cómo actúa por sí misma, su rol como líder de dentro de la decena. Y hablamos de cómo tomar decisiones en la decena y cómo realmente tenemos éxito como decena. Y decidir cada paso en el camino que tenemos y cómo nos dirigimos. Hoy nos dirigimos continuamente, en continuación a ese punto. Ahora queremos saber qué es ser un líder en la decena, qué es este rol, qué es ser esta cabeza de la decena. Esta, recibimos una instrucción muy especial de Rav y realmente puedo justificar yo mismo como alguien que estuvo presente ahí, pero ustedes pueden ver cómo él está dirigiéndose a ese grado tan especial. Él se dirige a esto en el que dice, chicos, tienen que entrar a ello, pero eso depende de ustedes si están listos o no. Eso es lo que vamos a hacer hoy. Vamos a ver cómo ver si estamos listos para poder saltar hacia ese estado. También vamos a verificar cómo el líder de la decena se vuelve, si se reemplaza el líder del Shatz y el Gabay, cómo se compara entre estas dos cosas, cómo escogerlo, cómo es parte de nosotros, cómo se realiza esta decisión. Y un punto muy importante, líder de la decena, en eso también vamos a empezar a escudriñar todos juntos, un líder para la decena, y vamos a comenzar este ejercicio muy fundamental y esencial. Pero cada decena debe de ir, decidir si está lista o no.
2: Si escuchamos qué es una decena, no, la decena no es gente, es un lugar, es este anhelo común juntos, la grandeza de la meta, la pantalla delante de nosotros cuando invertimos, queremos, cuando lo colocamos por encima de todo. Gente que tiene su propio deseo, el ego crece, se desarrolla. Necesitamos entonces este mecanismo que nos ayude a protegernos y a estar seguros que la grandeza de la meta permanece por encima de todo. Hay decenas que organizan más, menos, todo tipo de disputas, argumentos. La medida en que hay personas que no se pueden sobreponer y se van, y esto no es bueno. Aquí el Rav acostumbraba a estar envuelto con todo de manera simple. No era el estado de hoy donde vemos cómo estamos desarrollando, cómo nuestro ego crece. Este es nuestro camino, nuestra meta. Cuando tenemos la cabeza de una decena que conoce a los amigos, sabe los desafíos que cada uno tiene, que sabe los descensos, cómo se comportan durante los descensos, ascensos, porque no hay nada más íntimo. Todos nos conocemos el uno al otro. Necesitamos decidir que nos anulamos el uno hacia el otro, que es la cabeza de la escena en cualquier momento y que Él nos puede solucionar la mayoría de problemas. ¿Por qué? Porque decidimos que nos anulamos ante Él. Es importante.
3: ואז הוא יכול לפתור לנו הרבה מאוד דברים והרבה מאוד אתגרים ובעיות שצצות ועולות.
2: Y este mecanismo puede resolver desafíos que se elevan del trabajo en el camino.
3: אם זה המלווים של הקבוצה, אם זה ראשי השפות בשפות השונות וכן הלאה. אבל
2: Y si no podemos elevarnos más, más por encima de la cabeza de los departamentos, de los idiomas, pero la asunción es que podemos resolver todo esto en la decena si seleccionamos una cabeza de decena. Veamos un videoclip con la definición de la cabeza de la decena. ¿Cuál es la definición de la cabeza de la decena? La cabeza de la decena se siente que tiene la habilidad esta persona dentro de la decena, tiene la habilidad de conectar a todos los amigos. ¿Tiene un papel espiritual o organizacional? Ambos, dice. ¿Por qué una cabeza si el principio en la escena es que en la conexión entre nosotros sentimos al Creador? ¿Por qué hay una cabeza en la escena? Para que tengamos a alguien a quien dirigirnos, dice el Rab. ¿Nos dirigimos a él, a ese amigo? Sí, dice el Rab. Pregunta, ¿y qué poder tiene de organizar, de conectarnos? Al final tenemos que conectar. También es verdad, dice el Rab. Pregunta, ¿cuál es lo único acerca de esta posición de la cabeza de la escena? Pregunta el amigo. El Rab dice, creo que debido a que la decena es una vasija cerrada, por lo tanto, tiene que haber una cabeza, un Rosh. Ahora nos movemos a un taller de trabajo activo discutiendo la pregunta, ¿por qué necesitamos una cabeza? ¿Por qué es que la conexión de nosotros no puede sobrevivir sin una cabeza? ¿Por qué necesitamos una cabeza? ¿Y por qué nuestra conexión no puede proveer sin una cabeza? Porque en cada estructura espiritual hay una parte superior que otorga a la parte inferior. Y si no tenemos esta estructura, la decena tiene estado de desacuerdo, de conflicto. Necesitamos esta decisión. A veces la decena por sí misma es difícil decidir. Cuando tenemos la cabeza y aprendemos que la anulación es algo de lo más importante en la espiritualidad.
4: כן, צריך ראש מפני שהעשירייה זה דבר מאוד מאוד פעיל. יש בעשיריות עליות ויש ירידות ויש כל מיני, איך להגיד את זה, כל מיני דברים שצריכים פתרונות מיידיים. לכן אם אנחנו בוחרים ראש ואנחנו מתבטלים כלפי הראש הזה, אז זה יכול לפתור לנו המון בעיות שאנחנו לא מצליחים לפתור אותם כעשירייה, בחילוקי דעות שהם מאוד משמעותיים. ולכן הראש יכול לתת פתרון, כי הוא קיבל את הסמכות הזו מאיתנו. וזה חוסך מאיתנו הרבה כאבי ראש.
5: כן, העשירייה זה סטרוקטורה, זו סטרוקטורה שבתוכה נמצאת כל הדברים. זה כמו ספירות, עשר הספירות, ששם גם בכל דבר יש ראש, יש גוף, יש כלי. ושהכלי הזה יכולה לעבוד, יכולה לעשות את העבודה כמו שצריך, אז מישהו צריך מוביל את הכלי הזה, מישהו צריך להגיד מה צריך לעשות, מישהו צריך לנהל את כל הדברים, כל הסטרוקטורה הזאת. ומאוד חשוב
2: את הסטרוקטורה,
5: בגלל ש בלי ראש,
2: lo más importante es el papel de la cabeza, del ראש.
5: הסירייה לא יכולה להתקדם. וכל
2: sin una cabeza la decena no puede avanzar. Cualquiera que esté en la decena, si se anula ante la cabeza puede tomar del superior lo que se necesita hacer, la luz del superior.
6: כן, בשביל ליצור את הדבר הזה שנקרא ראש, אנחנו צריכים ליצור איזשהו מבנה.
2: Sí. Esto llamado a la cabeza, necesitamos crear una estructura. Esa estructura toma la cabeza. No es como algo ejecutivo, como una compañía. En una compañía, la conexión entre nosotros tiene que crear una situación donde queremos una cabeza de la escena, como lo dijimos antes. Ahí escrutinios donde escrutamos y es difícil llegar a una decisión, y la decena es alguien que, en el que confiamos, alguien que ve la situación y que puede decidir izquierda, derecha, cómo avanzar. Hay muchas decenas que están en ese estado de escrutinio por mucho tiempo, y el hecho de que deciden, tenemos una decena y la decena tiene la autoridad de decidir por nosotros. Esto va a cortar los bloqueos que nos permitan avanzar. Intentamos algo, vemos que está equivocado, tal vez algo que era mejor, y cambiamos nuestra decisión. Y ver progreso en el trabajo. Pienso que la cabeza de la escena es algo espiritual, y en la espiritual hay una estructura, en la estructura sigue una jerarquía corpórea. Es claro que nos tenemos que anular, pero espiritualmente hablamos de anularse ante la fuerza superior. Aparentemente cancela la fisicalidad, la corporalidad, y se eleva la espiritualidad.
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2: Porque la parte espiritual viene la decena. Y aquí hay un trabajo mutuo entre la cabeza y la decena. Algo especial de la decena que escuché es que si escogemos la cabeza de manera consensurada, le da una fortaleza espiritual. Nuestro acuerdo mancomunado. Aún en los errores más grandes, la cabeza puede corregir todo, porque esto es muy importante, tiene la fuerza del Creador. Escoger una cabeza con el acuerdo de la sociedad, porque necesitamos seleccionar la cabeza que nos lidera.
9: טוב, אנחנו מתקדמים, שומעים את החברים ככה דנים, יש דבר חדש.
2: Bien amigos, avanzamos, pudimos oír a los amigos discutir, hay mucha discusión todavía, muchas preguntas. Después de eso vamos a tener otro taller de trabajo. Básicamente lo que hablamos de que ahora tenemos una decena, una cabeza en la decena. Hay algo erróneo en nuestro pensamiento, porque la decena es un cuerpo único y la cabeza es que no se necesita una cabeza porque hay un sentido de unidad. No es un problema decidir en la cabeza. Es que un amigo puede cambiar y rotar. Eso es de manera técnica. Pero una cabeza que no sea apoyada por los amigos no puede ser exitosa. Este principio y un ejercicio que tiene mucho significado es el ejercicio, es la anulación. Ese es el punto importante. El principio de cada actividad que hagamos es anularse ante la cabeza. Ante la cabeza de la decena. Hemos decidido quién es la cabeza de la decena y ahora nos anulamos ante esto. Y esto es lo más importante en este ejercicio. De que escojamos a la decena cada momento y soportamos a esa decena y lo apreciamos. ¿Por qué? Porque al anularnos todos ante esta cabeza, al exaltarlo, él obtiene nuestra fortaleza, nuestro poder. Él ahora tiene más poder de decidir, de liderar. La cabeza no es alguien que viene a colocar orden y a resolver conflictos como un juez. ¿Quién puede ser un juez? ¿Cómo puede ser esto? El deseo de recibir juez. La esencia aquí en este ejercicio es que hay un trabajo en la escena donde nos anulamos ante la cabeza y entonces como magia, de un momento a otro, en situaciones donde no hay decisiones, donde hay un conflicto, tiene más poder para dirigir. Puede tomar una decisión, pero él sabe que al traer a toda la unidad en unidad, en conexión, y de esa conexión la solución va a salir. Y el Creador es la cabeza de todo. Simplemente el papel de la cabeza es iniciar esa conexión.
9: ודווקא אם חשבתי לרגע, הנה, עכשיו אני אדחוף לכאן או לשם, לא. זה רק...
2: Y si pienso por un momento,
9: באמת, אני צריך להביא את כולם לידי ביטוי.
2: Siento que necesito hacer que todos los amigos se expresen, todos conecten, y de ahí escuchamos algo. Ese es el papel de la cabeza. Hablemos más en un taller de trabajo, hay mucho de lo que hablar. Vamos en la definición del papel. ¿Cuál es el papel de la cabeza? ¿De qué está encargado? ¿Cuál es el papel de la cabeza de la decena? ¿De qué está encargado? y cómo lo entendemos o cómo entendemos ese papel. 8 minutos taller de trabajo entre todos, amigos, entre las decenas. Sí, pensamos y pienso que el papel de la cabeza es estar seguro que la decena mantiene los preceptos de la decena, trabajar por el centro de la decena y que le da un lugar. Y que la decena se mantenga. No tengo discernimientos, no tengo mucho más que adicionar en esto. Pero si algo hay en la decena,
10: גם לי אין הבחנה ברורה מה זה ראש הסירייה. אני יודע מה זה לנהל בגשמיות, אבל מה זה בסירייה, מה זה נקרא ראש? ברור שבטוח שזה אחריות על הסירייה. זהו, בינתיים אין לי עוד מה להוסיף.
8: ראש זה, אם נשווה את זה, שהשוואה רחוקה, הראש זה לא שווה כלום בלי הגוף, וגוף לא שווה כלום בלי הראש, אז הם עובדים בצורה הדדית אחד עם השני, וגם הגוף שח, הראש שח לגוף, לכן העשירייה עצמה
2: Si hacemos una analogía, la cabeza no tiene sentido sin el cuerpo no tiene sentido sin la cabeza. Si funciona el cuerpo, en la espiritualidad es algo similar. El papel de la cabeza es organizar el sentimiento de la
8: escena
2: y convertirlo en algo activo, constructivo.
4: כמו שאני מבין את התפקיד של הראש, הוא ממש להיות דואג, שיש לו דאגה.
2: Como yo entiendo el papel de la cabeza,
4: במצב התקין שלה,
2: es estar preocupado de mantener la decena funcionando.
4: שאנחנו
2: נותנים. Es una gran responsabilidad.
4: גם לפתור
2: כל. Que se le da a la cabeza. También resolver problemas que no podemos solucionar como decena y pavimentar el camino para la decena, como empujar a la decena a un camino a un grado más alto. La cabeza no es solo no es solo un árbitro que resuelve conflictos, tiene un papel más importante. Como hemos escuchado, todo se hace a través de la anulación. Cuando estamos de acuerdo de aceptar este error, este papel, anularse ante él. Al final pienso que es difícil describir si no estamos en eso, si no lo sentimos. Y pienso que necesitamos tomar este papel. Cada uno tiene que ir a través de la decena, uno por uno. ¿Cuál es la decena? Sentirlo en su carne y después, ¿qué es la decena? Y necesitamos escrutar más profundamente. Y si uno es elegido, en una conexión con la decena y de ahí sentir todo lo que se mueve en la decena. Tener un sentimiento de la decena es muy importante para la decena. Otra manera de mirar la cabeza de la decena es ver de otro lado desde la perspectiva de la decena, qué problemas trae, qué anulación nosotros hacemos hacia la cabeza, qué soporte pedimos, qué deficiencias, qué carencias. Y esto debe completar el rompecabezas. En cada pasuf completo tenemos un papel para la cabeza. Si no hay deficiencia con la cual trabajar, debe haber operación aquí entre la cabeza de la decena y la decena. También escuché en una de las charlas que dicen que Rav enfatizó la importancia de la cabeza y dice que todo eso viene de la decena, la importancia de la cabeza viene de la decena, del acuerdo entre la decena, de trabajar de manera mancomunada, en acuerdo mutuo. Y es muy curioso investigarlo y muchas preguntas salen. Y me gustan estos aspectos que no se conocen. Porque me necesita explorar y descubrir y por eso estudiamos. Somos un laboratorio espiritual y esto es algo más que investigar. Bien, la cabeza. Cada animal necesita una cabeza. Amigos, continuamos. En el papel de la cabeza de la escena recordamos los roles de Shad Sangabai. Y el Shad era responsable por la espiritualidad del grupo, de dirigirla, y el Gabai era más organizacional. Aquí el papel del Gosh incluye los roles de o los papeles del Shatz Gabat y más. Como Dudy dijo, nosotros le damos el poder a la cabeza, si no le damos ese poder, si no la construimos. Si lo hacemos, sentimos nuestra anulación a esa cabeza. Si no le damos esta fuerza, la persona no es la cabeza por sí misma. Es una cabeza porque lo decidimos. Entonces, ¿qué tipo de papeles hay? Así lo vemos de la experiencia. Dentro de unos meses vemos los papeles, pero en general no separamos la corporeidad de la espiritualidad. Todo lo que pasa en la decena es espiritual. Entonces el papel es más organizacional y espiritual por un lado, y por otro lado puede ser la última autoridad. Si tenemos disputas, argumentos, debemos tomar una decisión. Lo más importante es la conexión. No estamos escogiendo a alguien para que tome la última decisión necesariamente, pero es posiblemente que esta cabeza diga, sigamos escrutando, depende de la fuerza que le demos. Por lo tanto, el papel principal es liderar, de sentir la responsabilidad. Sabemos que hay algunas decenas que tienen experiencia en esto y vamos a compartir impresiones. Alguien que es una decena siente la responsabilidad de invertir en su decena. Ese es el papel. No que yo solucione problemas, aunque es posible y es bueno porque ese amigo está dentro de la decena. Él sabe a cada uno de los amigos. Es como en una familia, 7, 8 años juntos. No es como un chaperón que apenas conoce la gente. También dijimos, Gilad mencionó que así toda la decena no está de acuerdo con la decisión de esta cabeza. Hay nuevas personas que se encargan de la decena.

enemigo puede ser la cabeza de la escena. Como dijimos antes, tenemos que fortalecerlo, elevarlo, hacerlo nuestra cabeza y anularnos ante él. Pero en el momento no hay nada que le impida a alguien, excepto por algo. Si la persona siente que la persona no quiere este papel, no podemos forzarlo. Pero además de esto, cada semana podemos cambiar y así es como vamos a empezar y vamos a aprender en el camino. Vamos a ver un videoclip número 2, el Rab nos va a enseñar cuál es el poder de la cabeza de la escena. ¿Qué poder tiene un amigo de resolver todos sus conflictos entre los amigos? ¿A resultado de qué? ¿Con qué autoridad? Nosotros escogemos un amigo de 10. Tiene autoridad, conocimiento. Él tiene autoridad y conocimiento, dice el Rab. Tiene la obligación. La obligación de organizar, de poner orden en la escena. ¿Pero qué lo hace especial? En que los otros amigos lo han escogido. El hecho de que nosotros lo escogemos, le damos el poder, la autoridad. ¿Y él adquiere una fuerza que no tenía antes? No, no. Ok, algo nuevo que tiene. ¿Usted piensa que estamos listos para intentar esto? Dice el Rab, dice el amigo. El Rab dice, yo pienso que no es importante. Si nosotros, o nosotros, no nosotros específicamente, pero debemos querer avanzar. No entiendo por qué necesitamos. ¿Por qué no llegamos a una decisión en un workshop? ¿Por qué necesitamos una cabeza? No, dice el Rab, pero el hecho de que ustedes escogen a alguien específicamente, a través de esto la persona se convierte en una cabeza. Entonces, ¿todo lo que él diga nos anulamos ante eso? No, no, dice el Rab. Pero es claro que para el grupo, para todos los miembros del grupo, su palabra es la palabra. Amigos, queremos entrar en un taller de trabajo. La pregunta es, ¿cuál es la diferencia entre anularnos ante la cabeza de la escena y anularnos ante los amigos de la escena? ¿Cuál es la diferencia entre anularse ante la cabeza de la escena y ante los amigos de la escena? Taller de trabajo, 7 minutos. Primero, la anulación hacia los amigos siempre permanece. Porque el amigo es un grado espiritual y anularse ante la cabeza es una adición. Una adición. Al final son dos lados. Que cuando se siente que alguien es, el esfuerzo es más grande. No sé. ¿Qué es más complicado, anularse ante la cabeza o ante toda la escena? Si toda la escena decide, incluido yo, no es disolver, necesariamente disolver, pero que lo especial es la anulación ante cada amigo. Es algo básico. Hay amigos que

0: los que uno no está de acuerdo, que no los aprecia. Y aquí, cuando escogemos una cabeza de la escena, aún si es un amigo que no lo apreciamos, es un gran esfuerzo. Si nos tenemos que anular ante esta persona, tenemos que tener la aprobación de toda la escena, y esto es una gran diferencia. Vemos que hay amigos en la escena con quienes pensamos que no importa lo que dicen, deberíamos anularnos ante ese amigo. Pero si la decena decide, esto es una decisión final y no hay otra opción.
1: Que
0: vamos a anularnos,
1: aun
0: si no lo valoramos, si lo vemos como alguien inferior. Sentimos la obligación de verlo como más grande, porque el creador es difícil para la persona. Necesitamos trabajar. Entonces pienso que es verdadero que cada persona merece ver si él puede hacerlo o no.
2: Entonces,
0: tenemos muchas imágenes de esto. Primero, uno no se anula ante un solo amigo, sino ante la decisión de la decena. Podemos ver si vemos amigos como grandes. Pedimos ver los amigos como grandes. Y aquí tenemos al amigo más grande. Detrás de cada amigo se esconde el creador. Y aquí tenemos al creador. Es una fuerza que la escena le dio a alguien desde el centro de la escena. Y los cabalistas nos lo dio como un medio para avanzar. Y para que nosotros lo queramos y lo queramos hacer. Lo que escuché en la charla es que toda la decena escoge a la cabeza. Y no sé si hay una diferencia en la anulación. Y lo que me parece es que la decena escoge al amigo. Y la anulación, es, hay una diferencia, no sé bien. Nosotros decidimos en la cabeza que esta persona es como en la corporalidad. Con un grupo es más complicado, es espiritual. Yo todavía no sabemos qué es la anulación en la espiritualidad. En el grupo es algo complicado. Es duro. Es claro que anularnos ante la sociedad, ante cada amigo, como cabeza. Ese es el trabajo. Necesitamos ver cómo hacerlo. Pienso es un ejercicio que emula el trabajo opuesto al creador. Lo que queremos tener el creador, pero el que representa al creador es la cabeza de la escena. No es algo que se pueda ver o no. Entonces, tal vez si es duro en la práctica, es fácil en la batalla. El trabajo es en la práctica, es un ejercicio que nos dirige a cómo trabajar con el Creador. Yo acepto la anulación hacia la cabeza, que se selecciona con la decena, es espiritual. Es un grupo ya. Amigos, continuamos.
1: Si hay
0: amigos en la escena que quieren compartir sus impresiones o dudas, se les invita a todos los amigos del Clima Mundial y los de aquí del área, el salón de estudio. Quiero compartir algo. Primero quiero recordarnos que estamos hablando de un ejercicio. No tengan miedo de que algo no es claro. Nosotros empezamos con haciendo. Intentémoslos. Después de varios intentos, empezamos a experimentar y de la experiencia vamos a tener el discernimiento, el entendimiento y vamos a mejorar. Especialmente si todo el clima mundial de 800 decenas están experimentando. El experimento es muy importante aquí. También tenemos muchas preguntas y después intentamos. Y al intentar aprendemos. Puedo decir que somos una decena pequeña y ya empezamos el primer ciclo. Hicimos una lista de quién es responsable y decidimos que la cabeza de la escena. Y después de cada comida tenemos una ceremonia para cambiar la cabeza de la escena. Eso primero. Número dos, algo que hicimos fue resumir cada semana. Digamos, terminamos la semana, entonces cada uno dice cuál es su impresión. La cabeza de la escena resume y comparte, y así lo hace cada amigo, y así nos movemos a la próxima semana. Esto nos da más discernimientos para la próxima cabeza de escena que asume el papel. Y lo que vi es que los amigos en la escena, a cada amigo que hizo el papel de cabeza de escena le dio mucha fortaleza. Y de un momento a otro, los amigos llegaban más temprano a la preparación. Se siente como que necesitamos ayudar a la escena. Y estaba pensando, ¿qué sucede con la escena? Se sintió un gran esfuerzo. Número dos, es que es una semana. No es solamente un día, es una semana. Y por eso se necesita la ayuda de los amigos. Y vimos en la cabeza que él es el Rav. La decena hoy. Todo lo que vemos en el grupo lo vemos en la decena. Y nos damos cuenta que la cabeza de la decena es como el Rav. Y cuando escuchamos a través de él, que recibimos a través de él, Un día lo hicimos a través de un amigo Vlad.
1: זה מה שעשינו. ממש אמרנו, בוא נשאל אותו שאלות עכשיו. אנחנו שואלים אותו
0: שאלות. Y Rab le gustó este ejercicio y después empezamos a preguntar acerca del estudio y fue muy especial. En otra parte, exaltar al amigo a ese nivel para que nos dé esa fortaleza. No tengamos miedo de experimentar. Yacoca, ¿tú quieres adicionar? Sí, yo pienso que mi impresión de este ejercicio tiene dos extremos. Uno es que para tener una cabeza debemos querer que haya una cabeza. Esto es algo sustancial. Debemos aprender cómo apreciar cada amigo en la decena. Y debemos darle la importancia. Si no nos anulamos ante él, entonces todo lo que prepara no va a llegar a usted. Entonces, esta anulación que debemos sentir en la cabeza y también en la responsabilidad, cuando uno es la cabeza, uno siente que la decena está en sus manos. Y que si yo no hago nada, entonces hay como una pausa espiritual y es mi responsabilidad. Y si yo hago algo que los haga avanzar, también es mi responsabilidad. Entonces este ejercicio es muy importante porque nos convertimos en la conexión entre la decena y el Creador por una semana. Somos los conectores entre la decena y el Creador. La decena tiene que estar de acuerdo de entrar en este ejercicio porque los pone en una nueva capa de trabajo, una capa de seriedad. Yo recuerdo esto. Una de las veces el Rab dijo que la decena, una decena saludable es una decena con una cabeza, y de ese lugar vemos que juntos entramos en este proceso que crea información adicional. También pedimos si las decenas de mujeres pueden colocar una cabeza y vamos a hablar esta tarde. Pero en principio si cada decena puede, si quieren. Gerson, ¿tú quieres compartir? Sí, queremos compartir. Me gusta cómo el Rab le dio origen a esta idea. Porque de un momento a otro, cuando escuché las lecciones, cuando el Rab empezó a hablar, aún en las lecciones de 20 años pudimos escuchar la dirección por esto. De un momento a otro tiene un nuevo significado y es especial. Especial ser capaces de discernir. Primero, escuchamos lo que el Rab dijo. Lo escrutamos en la decena. ¿Estamos listos o no? Y empezamos este proceso. Y estamos en la quinta semana ya. Y yo diría que tuve la oportunidad de ser la cabeza de la decena. Por años hemos tenido planes para la decena y tuve una oportunidad. Y en el momento en que asumí este papel, sentí cómo sentí un nuevo espíritu que se vestía en mí, una sensibilidad, un compromiso, una responsabilidad, y no me ha abandonado. Es claro que no pertenece a mí. Mi habilidad de sentir la decena esta semana y se incrementó de manera cualitativa y cuantitativa. Y lo escucho del primera cabeza de la decena y no lo creía. Y después vi que era una realidad cuando asumí el rol. Sí, y en resumen, lo empezamos después de hacer un taller de trabajo, los ejercicios de unos extractos. Y pensamos en el Rav que fue nuestra cabeza antes. Tuvimos un programa con los extractos del Rav acerca del tema de darnos cuenta de las palabras de las enseñanzas. Y en nuestra escena no cancelamos el papel de oficial de conexión, sino que la cabeza le ayuda a esta persona que está a cargo de la conexión, pero hay mucho que escrutar. Sentimos que desde el principio creó cambios, especialmente para aquellos que asumían el papel, y debemos agradecer al Creador por esta oportunidad, Lahaim. Hasta nada.
2: Да, здравствуйте, мировой Кли. Мы тоже хотели поделиться впечатлениями. Мы в группе основные все...
0: Кли Мундиал.
2: Мы тоже делились впечатлениями насчет главы.
0: Hemos compartido impresiones. Y también escuchamos de diferentes decenas que empezamos esta acción mutua. Y no es un mal principio que nos da oportunidades adicionales por conexión, que seamos capaces de tomar decisiones, de asumir responsabilidades, y también se anula ante la decena, desde arriba y desde abajo. Conecta a todos los amigos en una experiencia única.
3: Sí,
0: lo hemos estado haciendo por dos semanas y cambiamos cada dos semanas. Tuve algo muy especial. Y también con el oficial de conexión, Shaz, como lo llamemos. Y en ese día, antes de la reunión de 5 p.m., tuvimos 40 minutos y no tenía nada preparado. Y primero hablamos. Fue la primera vez que sentimos que pudimos organizar con la cabeza de la escena una reunión de Zoom muy especial donde todos tuvieron mucha aspiración. Solo me dirigí al superior y me ayudó. Creo que en cada escena hay personas que tienen experiencia y siempre pedimos consejo. Cuando ellos dicen algo, tiene más fuerza, más influencia que otros amigos. Lo que decimos es que estamos escogiendo a un Rav en la decena. Y no entiendo si ya tenemos gente especial en la decena. ¿Por qué tenemos que tomar esta decisión de escoger un Rav en la decena? No entiendo muy bien.
1: טוב, קודם כל אומרים שזאת לא השאלה המדויקת, אומרים לא התרגום המדויק. מי? שאול, השאלה נכונה?
0: Parece que no es la corrección, la correcta traducción.
1: ראש התרגום.
4: לא, אם אפשר שתחזור, אנחנו חשבנו שהתכוונה שאם יש כבר תורני חיבור, כאילו בעשירייה, למה צריך...
0: Ella dice, tal vez ella debe repetir la pregunta. Por favor, repita la pregunta, amiga. En cada grupo hay alguien que ve las lecciones que tiene experiencia y que tiene un peso especial sobre lo que los amigos dicen. Y si hay un problema en la escena, entonces estas personas nos dan dirección. Si ya tenemos estas personas, ¿por qué necesitamos escoger una cabeza de la escena si ya tenemos estos líderes? Es como si estuviéramos escogiendo otro rab en el grupo. La diferencia es que en las decenas tenemos amigos con más experiencia que otros, más veteranos. Esto es bueno, podemos aprender de ellos y podemos tomar ejemplo de ellos. La cabeza de la decena no reemplaza a ningún amigo en la decena. La cabeza de la decena es un papel que yo asumo por una semana. Es un papel que la decena asume también y que trae a cada amigo en un lugar donde yo soy un amigo responsable. El amigo a cargo es un papel que llega a mí, en contraposición de tomar consejo de varios amigos. Como usted dijo, hay amigos que tienen mucha experiencia y los escucho. Hay otros amigos con menos experiencia. Mañana podríamos practicar escucharlos a él. Y esta es la hermosura de este papel, que nos nivela a todos y que nos lleva a todos a un nivel de uno, de igualdad, en relación hacia la escena. Y no es que haya uno más grande o más pequeño. Esto es algo de lo que yo puedo decir, que es evidente de la escena, que nunca se eleva por encima de los otros amigos. Siempre es un amigo y está en el mismo nivel que los demás. Él no impone su opinión sobre ningún otro amigo, y esto es algo crucial, importante para resaltar. Y esto es lo que la cabeza de la escena provee. En adición, la cabeza de la escena no es reemplaza a nuestro Rav. La cabeza de la escena no debe sentir entrar en el delirio de grandeza, porque aquí hay definiciones muy claras de este papel, esta función de cabeza de la escena.
5: Gracias, amigos y maestros. Buenos días, buenas noches. Somos una decena muy joven, pero deseamos avanzar. Deseamos tener una cabeza de decena y anularnos ante esa amiga, pero no sabemos cómo elegir a esa amiga. Sabemos que es a la semana, pero ¿cómo elegir a esa amiga? Puede ser por abecedario o si nos pudieran dar alguna instrucción. Toda Rabá.
0: Como ustedes quieran, pueden hacerlo alfabéticamente, aleatoriamente. Estoy seguro que hay un orden en la escena para las acciones. Por ejemplo, ¿quién está leyendo? Tal vez tengan un orden para leer, un orden de quién es oficial de conexión. Tomen la decisión. Puede ser aleatoriamente, no necesariamente puede haber un orden. El más veterano, el más experimentado, no. Como ustedes lo decidan, lo importante es que juntos lo hagan, juntas las amigas tomen una decisión. En el último mes o dos, también hemos hablado acerca de esto. Hemos hablado mucho. Y muchos amigos no se relacionan a esto. Algunos dicen, no podemos comprender esto. La mayoría hemos estado juntos por 8 años. La mayoría la escena ha decidido hasta que el humo blanco viene. Y es una decisión del corazón. Y si alguien empuja la escena en una dirección, al final todos nos anulamos a la decisión general de la escena. También hay un reclamo que en todas las escrituras de los cabalistas no hay algo como una cabeza. Otro amigo dijo que el profeta Samuel y los profetas, de un momento a otro los pueblos de Israel querían un rey. ¿Y por qué? Los gentiles tienen un rey y los judíos tienen los profetas. ¿De dónde viene esto? Entonces muchos amigos del grupo también sienten que es un ejercicio. ¿Y por qué este ejercicio y no algo más? Hay un problema en nuestra escena con este tema. Se siente como algo que se está forzando en nosotros y que no viene de manera natural. ¿Qué puedo decir? En el corazón no se siente bien, al menos para mí. Esta dirección no se siente bien. Y siento que hay otros amigos, otras decenas que se sienten de la misma manera. Por lo tanto, no deberíamos montarnos en esta ola. Hagámoslo y sintámoslo. Debemos retroceder y debemos pensar nuevamente. Y también hay otras preguntas y van a haber otras respuestas. Gracias.
1: קודם כל, נחזור עוד פעם לעיקרון. הסירייה שמרגישה שהיא לא מוכנה.
0: Primero, vamos al principio. La decena que no se sienta lista, que no alcance un acuerdo donde todos los amigos quieran participar en este ejercicio, no tienen que hacerlo. No necesitan tener una cabeza. Si toda la decena alcanza una decisión mancomunadamente, no hay problema. Si sienten una necesidad de tenerlo, lo pueden hacer. ¿Por qué lo escogemos? Primero, la gerencia escogió este ejercicio. ¿Por qué? Basado en lo que escuchamos del Rav, de las charlas con el Rav y también con otras charlas que no han sido grabadas. Sentimos del Rav que una decena saludable necesita una cabeza. Y escuchamos nuestros comentarios.
1: אפשר לקחת את זה לכיוון כזה ולא לעשות, ואפשר ללכת עכשיו עם כולם ולהתקדם יחד לתרגיל, לנסות. יש דברים שאנחנו שומעים מהרב.
0: Se puede pensar en esta decisión.
1: אני יכול להגיד ויגידו פה יעידו
0: עוד. Y se puede ir con este ejercicio con todos. Inténtenlo.
1: איך להתחבר יותר. ומתוך
0: החיבור. Digo que la experiencia nos hace avanzar. Estamos buscando por maneras de cómo conectar más. De atraer la luz que reforma, que nos conecte, que podamos emular más al Creador, la fuerza del Creador con estos ejercicios. Nosotros empezamos a discutirlo. No hemos empezado. Y ahora tengo una pregunta. He escuchado que la instrucción es permitir a cada amigo en la decena, a menos que no quiera. Y para mí no funciona esto, porque el poder de la cabeza de la escena viene del escrutinio y de la escogencia de la escena. Si cada amigo lo hace de acuerdo a un programa, entonces puede que esto quite la fortaleza de esta posición de la cabeza de la escena y deberíamos pensar acerca de esto. Es una pregunta que esperamos que saliera y sabemos que en la escena tenemos diferentes niveles de compromiso con cada amigo. Empezando con aquellos que están en cada actividad, hasta amigos que vienen de vez en cuando y no conectan mucho. Cuando el Rab se le pregunta, él dijo, cualquiera puede ser la cabeza de la escena, y para responder aquí es, hay un cambio. No es algo que conozcamos, es una innovación. Y nos gustan las innovaciones. Como dijo Rabash, estamos haciendo algo nuevo, juntos hacemos esto. Yo no tengo nada que decir. Hablamos con mi escena y no lo hemos hecho. No tengo que compartir porque no lo hemos intentado. Hay un deseo, Rab lo recomendó, hizo una recomendación que lo deberíamos hacer. Hay decenas para las cuales es más difícil tomar una decisión, para otras es más fácil. Y no son las decisiones en general. La decisión de lo que recomienda el Rab es saltar y después vamos a tener más para hablar. Si hay amigos que tienen este sentimiento, esta sensación, que cuando una persona fue la cabeza de la decena, tuvo una responsabilidad, ¿qué significa que se anulen ante ellos?
6: שוב, פרט למי שלא רוצה.

0: חברים יקרים, בחלק הראשון נלמד מתוך שיעור של הרב מתאריך ה-16.
1: Queridos amigos, en la primera parte de la lección vamos a aprender de una lección de Rav de julio 2002. Se basa en el artículo ¿Qué significa?
0: נקרא יחד את המאמר בעשירייה לרשותנו 34 דקות. עשיריות שיסיימו לפני הזמן מוזמנות להתחיל בסדנה.
1: ¿Qué significa que alguien que estaba en mino lejano es pospuesto por un segundo pesaje en el trabajo? Pueden encontrarlo en el material de estudios. La decena que termine está invitada a hablar de los puntos principales del artículo. ¿Qué significa que
0: הזוהר הקדוש אומר, וזה לשונו. אמר רבי יוסי, איש איש בית פעמים. למה? הוא משיב.
1: ¿Qué significa que alguien que estaba en un camino lejano es pospuesto para un segundo pesaj en el trabajo? El Sagrado Zohar dice, Rabí Yosi dijo, hombre, hombre, dos veces. ¿Por qué? Él responde, un hombre que es hombre, apto para la recepción de un alma elevada, pero se ha dañado a sí mismo. Porque él provocó su propia impurificación, hombre, hombre. Significa que es digno de ser un hombre o en un camino lejano, ya que una persona que es impurificada desde arriba. Y dado que está impura desde arriba, está muy lejos de ese Macom, de ese lugar. Y ese camino al que se aferra a los descendientes de Israel, Rabbi Yitzhak, dijo, está escrito, si alguien se vuelve impuro para un alma o en un camino lejano, que es el significado de la palabra o, Rabbi Yossi dijo, aquí cuando dice impuro para un alma, significa que antes de que se impurifique desde arriba, pero cuando dice aquí un camino lejano, significa que después de haber sido impurificado desde arriba y cayó a un camino lejano, que es la Sitra Ahra. Esto significa que ambos están desprovistos de la Kedushá desde arriba y no harán Pesaj cuando Israel lo haga. Hasta aquí sus palabras. Nuestros sabios dijeron, el que viene a purificar, le abren. El que viene a purificarse es ayudado. Debemos entender lo que está escrito. Aquí que cuando una persona es impura, es impurificada desde arriba. No dice que le abren, sino que lo impurifican desde arriba. Además, debemos entender por qué le abren, ya que el Creador no se queja de sus creaciones. Rashi interpreta que el Creador no difama a sus creaciones. Entonces, ¿por qué se le da desde arriba alguna ayuda que es un perjuicio del hombre? Por el contrario, debería haber sido ayudado, como está escrito, el que viene a purificarse es ayudado. Si no se le brinda ayuda para su beneficio, no deberían hacer arriba una acción que es en su perjuicio. Ciertamente hay muchas explicaciones en lo literal. Pero debemos interpretar esto en el trabajo. Se sabe que cuando una persona observa la Torah y las mitzvot a la manera del público en general, ¿qué significa recibir recompensa? Y no prestar atención al tema de con el fin de otorgar, ve que cada día avanza en el trabajo, ya que esta es la verdad. En la práctica, todo lo que una persona hace está registrado a su nombre. Y en ese estado llamado Lolishma, uno no puede ver qué es Lolishma. Es decir, que no puede ver que hay una cuestión de carencia aquí. Que debería ser Lishma. Mientras él está trabajando en Lolishma, en cambio, las cosas que hace generalmente le iluminan. Como resultado, una persona no puede ver ninguna carencia, jizarón en sí misma. Es decir, en términos del público en general, hay un tikkun, una corrección, que las cosas que iluminan para él es como la or makif, la luz circundante, que es una corrección en el nivel de las acciones. Por lo tanto, uno debe tener cuidado de no menospreciar la práctica de la Torah y las mitzvot, incluso si es solo en acción y sin ninguna intención. Es decir, incluso si una persona hace sus actos por coerción, todavía se considera una gran cosa. Por lo tanto, las personas que aún no pueden trabajar con la intención con el fin de otorgar, tienen una corrección en que no encuentran ningún defecto en las cosas que hacen, por lo que estarán felices con su trabajo, como está escrito. Trabajen para el Creador con alegría, pero al contrario, cuando un pensamiento y un deseo llega a la persona y comienza a sentir que debe haber cuestiones con la intención de observar la Torah y las mitzvot, y se despierta para hacer acciones, no para recibir recompensas, sino con el fin de otorgar, entonces comienza un nuevo orden. El orden es que en ese momento una persona cambia en la izquierda, cuando comienza a criticar sus acciones, si son con el fin de otorgar, y entra en el trabajo llamado impureza, tumá y tará, pureza. Esto significa que él comienza a trabajar en la purificación de los kelim. Es imposible trabajar en la tará, en la pureza, antes de saber qué es tumá. Es decir, no es suficiente que esté escrito que existe el asunto de tumá, sino que uno debe sentir qué pérdidas causa la impureza, tumá, lo que pierde al saber que se impurifica. Es decir, lo que ganaría si no fuera impuro y lo que pierde ahora que se ha impurificado. En otras palabras, antes de comenzar el trabajo de otorgamiento, sabía que estaba el asunto de tará y tará y tumá, impureza y pureza. No sabía por qué la impureza era mala y la pureza, tará, era buena. Por lo tanto, uno debe dedicarse al asunto del reconocimiento del mal, lo que significa tratar de comprender que el deseo de recibir para uno mismo se llama tumá. Es decir, que esto tumá lo aleja de la kedushá, es decir, del Creador, como está escrito, serás kidoshim, santo, porque yo, el Creador, soy tu Dios, soy tu santo. Eso significa serán ascetas, es decir, así como el Creador otorga, el hombre debería tratar de hacer que todas las acciones que hace sean como otorgante, y esto se llama kedushá. Lo opuesto a esto se llama tumá. Una persona debe pedirle al Creador que lo ayude a comprender el mal que se encuentra en el deseo de recibir para uno mismo, lo que significa que el Creador le ayude a sentir la pérdida que el deseo de recibir para sí mismo le causa, y cuánto podría ganar si tuviera la fuerza del deseo de otorgar. En otras palabras, la gran tumá o la pequeña tumá y la gran kedushá o la pequeña kedushá no se miden por el tamaño de la tumá o kedushá, sino por la medida de daño que trae la tumá y la medida de importancia que trae la kedushá. Es decir, cuando sufre, cuando sabe que es impuro, y cuánto placer siente cuando sabe que está en kedushá. acuerdo con lo anterior, debemos interpretar lo que preguntaron acerca de lo que nuestros sabios dijeron. El que viene, el que viene a purificarle, abren. Preguntamos, el Creador no se queja de sus creaciones, entonces, ¿por qué le abren? Esto significa que se le muestra que puede entrar más profundo en la tumba, mientras que antes de venir a impurificar, el lugar de la tumba estaba cerrado y solo viene a impurificar. Solo cuando viene a impurificar le abren. Desde arriba debería haberse apiadado de esa persona, como está escrito, y sus misericordias están en todas sus obras. Debemos interpretar el significado. El que viene a impurificar significa que quien quiere entrar en el trabajo de otorgamiento y no puede trabajar en el fin de otorgar, a menos que sepa la pérdida de trabajar con el fin de recibir, por lo que ahora conoce la medida del mal que existe en el deseo de recibir para uno mismo, es decir, ¿cuál es la medida de mal que se encuentra en el deseo de recibir, que se llama tumá, que es lo contrario de la kedushá? Le pide al Creador que le haga saber la medida del mal que se encuentra en el deseo de recibir, que se llama impuro, lo que significa impuro, tamé, para la nefesh, para el alma. Cuando le pide al Creador que le ayude, la respuesta a eso es, le abren para ver el mal que existe en la tumá del deseo de recibir. Hay dos vejinot, discernimientos. Uno, el que viene a impurificar. Dos, ver que ya es tamé, impuro, y quiere ver más de lo que ve ahora. Si pide ver más, recibe ayuda desde arriba, como está escrito en el Zohar. Una persona que se impurifica, lo impurifican desde arriba. En otras palabras, una vez que le abren y ve que se ha impurificado y pide que se le muestre más la verdad de qué tan lejos está de la Kedushá, entonces lo impurifican desde arriba. Es decir, recibe ayuda desde arriba al mostrarle la pérdida que se encuentra en el deseo de recibir para uno mismo. Esto se llama que ha llegado a un estado de reconocimiento del mal. En ese momento, una necesidad nace en él, llamada Kli, para que el Creador le ayude y le dé la Teara, la pureza, como está escrito, y rociaré sobre ustedes agua pura. Con esto podemos interpretar lo que preguntamos. ¿Por qué dice el Zohar? Una persona que es impura es impurificada desde arriba. Después de todo, el Creador no se queja de sus creaciones. La respuesta es que el hecho que lo impurifican desde arriba es una ayuda, es decir, que se le ayuda para que vea la verdad de cómo el deseo de recibir es malo e impuro, ya que ahora está pidiendo esta ayuda porque quiere ver la verdad acerca de qué es el mal. En consecuencia, debemos interpretar lo que el Rabbi Yitzhak pregunta sobre Rabbi Yossi, quien dice sobre el versículo, Ish, Ish, hombre, hombre, es impuro para un alma o en un camino lejano, que un camino lejano también se considera como tumá, y cuando es impurificado desde arriba se le llama un camino lejano. Está escrito, o en un camino lejano, lo que significa que son dos cosas, es decir, que un camino lejano no es tumá. El Rabbi Yossi explica, Cuando dice impuro para un alma, significa antes de que se impurifique desde arriba. Y aquí cuando dice en un camino lejano, significa que después de haber sido impurificado desde arriba y cayó a un camino lejano, que es la Sitra Agra, debemos interpretar que hay dos discernimientos en Tumá en el camino del trabajo. Uno, el que viene a impurificar, es decir, quiere ver si el deseo de recibir es Tumá. Esto significa que inflige necedad en el corazón. En ese momento le abren para ver el mal. Pero antes de que una persona llegue a impurificar, lo que significa ver lo malo en él, hay una corrección desde arriba, que una persona no es capaz de ver el mal, ya que hay una regla de que no se le muestra al hombre más de lo que se puede corregir a uno mismo. Es como en la corporalidad. Cuando a uno no se le dice la enfermedad verdadera, si el hombre es incapaz de curarla. Cuando no se le dice la enfermedad verdadera, si el hombre no es capaz de curarla. Por esta razón, precisamente, aquel que llega a impurificar y quiere ver la verdad, le abren. Si quiere avanzar y pide que le muestren la verdadera medida del mal que se encuentra en el deseo de recibir para sí mismo, entonces se le da una ayuda desde lo alto. Esto significa que lo impurifican desde arriba, es decir, le muestran desde arriba el daño en la toma. En ese momento comienza a orar desde el fondo del corazón que el Creador le dé el deseo de otorgar en lugar del deseo de recibir, que tiene por naturaleza, para recibir una segunda naturaleza, que es un regalo desde lo alto. Con esto debemos interpretar lo que está escrito. Eso significa que ambos estarán desprovistos de la Kedushá desde arriba y no harán Pesaj cuando Israel lo haga. En otras palabras, tanto cuando una persona está en el primer estado, cuando viene a impurificar, como cuando está en el segundo estado, cuando está en un camino lejano, cuando se le muestra desde arriba lo alejado que está de la Kedushá, él no puede hacer Pesaj cuando Israel lo hace. Debemos interpretar que Israel, el discernimiento de Israel, la Bejinat Israel, significa que él ya está en la cualidad de Israel, lo que significa que ya está en un estado de Yashar El. Esto implica que todas sus acciones están dirigidas directamente al Creador. Se considera que está en la línea derecha, que es la Tohara, es decir, la Tohara, la pureza de los Kelim, cuando todas sus acciones son en nombre de los cielos. Eso se llama Lishma. Como se dijo, el Rabí Meir dice, al que aprende Torah Lishma, le revelan los secretos de la Torah. Debemos interpretar que cuando una persona es recompensada con la cualidad de Israel, la Bejinat, este es el momento de hacer el sacrificio de Pesaj. Israel significa Tohara, pureza. Y cuando una persona se purifica, este es el momento de dar el sacrificio al Creador, donde dar el cobran, el sacrificio, se considera como Shlemut, excelsitud, completitud. Así es como está escrito en el Zohar. El Rabí Yehudá comenzó y dijo, y trabajen para el Creador con alegría. Se dice que así es el trabajo del sacrificio. Esto no es posible, dado que ese hombre ha violado el mandamiento de su amo, el mandamiento de la Torah, y se arrepintió ante su amo. ¿Con qué cara se levanta ante él? ¿Con qué se corrige? es por los Kohanim, los sacerdotes y levitas que completan la alegría y el canto para él. Él interpreta allí en el Sulam que este asunto será corregido por un orden de tres líneas. Es por eso que cuando hablamos del Korban de Pesaj, el sacrificio de Pesaj, que es el asunto de la salida de Egipto, el indicio en nuestro trabajo debe ser que primero debemos lograr la Tohara, la pureza, y luego viene la cercanía y somos recompensados con la Kedushá. Sin embargo, una persona debe creer que cuando se despierta para entrar en el trabajo, que esto viene a él desde arriba, lo que significa lo acercan desde arriba por lo que tendrá una conexión con la Kedushá. Ciertamente debe dar las gracias al Creador por sacarlo del estado de bajeza y por elevarlo al dominio de la Kedushá. Lo que significa que comienza a sentir que hay un makom, un lugar más elevado para recibir el sustento, la parnasá, que su parnasá no necesariamente debe ser como el de los animales, sino que debe recibir la parnasá, el sustento del nivel hablante. Y cuanto más agradece, en esa medida agranda la sensación. Sin embargo, al mismo tiempo, debe saber que debe pedirle al Creador que lo eleve a un estado aún más alto del que está ahora, para ser recompensado con la Bejinat de la Torah. Es decir, aunque se describe a sí mismo que el estado en el que se encuentra es muy importante, es decir, que no puede imaginar una mayor importancia en el mundo, todavía debe decir, por mucho que represento mi estado actual como muy importante, todavía no puedo representar la verdadera importancia. Por mucho que represento un estado de grandeza, debo decir, aunque estoy tan agradecido con el Creador, tanto como sea posible, sin embargo, por encima de la razón, sigo creyendo que hay un estado más elevado del que tengo ahora, y estoy pidiendo que me dé un regalo más grande. Con esto deberíamos interpretar lo que está escrito. Yo siempre anhelaré, lo que significa que hay grados más elevados de los que me puedo imaginar, aunque no debería saber que en la medida que aprecia el estado actual es realmente más importante, porque la persona no puede comprender el valor de un pequeño momento de espiritualidad. Aún así, por encima de la razón, él cree y pide por ello.

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Sin embargo, cuando uno debe hacer una evaluación sobre su estado espiritual, y la persona se presenta ante el juez dentro de su corazón para que él dé el veredicto, ya sea que uno sea culpable o inocente. Es decir, que a veces el juez lo absuelve porque no puede pagar las obligaciones que debe cumplir. En ese momento una persona necesita misericordia. Es decir, a veces el juez dentro de su corazón pertenece a los malvados, a aquellos que condenan a su hacedor y no a ellos mismos. De esto resulta que estos jueces hacen que una persona vaya a la prisión de los criminales contra el rey. Como está escrito, habitantes de la oscuridad y la sombra de la muerte, prisioneros de la pobreza y el hierro, porque se rebelaron contra las palabras del Creador y despreciaron el consejo del Altísimo. Aunque puede haber buenos jueces, pero ellos aceptan soborno. Es decir, el juez en su corazón está preocupado por su propio beneficio. Por lo tanto, él siempre se pone del lado que perjudica al hombre. Entonces la persona no tiene otra opción más que pedirle pediada al Creador y que le dé un juez verdadero. La persona ve que no hay un juez verdadero sino solamente el Creador. En ese sentido debemos interpretar lo que el rey David dijo: levántate, oh Elohim, Creador, juzga la tierra, porque tú heredarás todas las naciones. Lo que significa que el Creador será el juez. En ese momento una persona recibe la fuerza del Creador, porque heredará todas las naciones, porque entonces uno hereda todas las naciones en su corazón. El orden del trabajo debe ser principalmente sobre una sola cosa: trabajar en contra de la razón del hombre. Es decir, cuando se le dice a una persona que debe trabajar en beneficio del Creador y no en beneficio propio, esto va en contra de la razón del hombre. Después de todo, está escrito: y vivirás de ellos, y no que muera. Resulta que esto contradice el propósito de la creación, que es el hacer el bien a sus creaciones. Podemos interpretar esto a través del asunto de la prueba de Abraham. Por un lado, el Creador le dijo: porque a través de Isaac tus descendientes serán nombrados. Pero luego está escrito: toma ahora a tu hijo, tu único hijo, y ofrécelo allí como una ofrenda quemada. Deberemos interpretar esto en el trabajo. Tu ben, hijo, proviene de la palabra biná, que significa habaná, comprensión. Tu único significa la única comprensión, habaná, que hay en el hombre, que el hombre protege con su corazón y alma para que no le ocurra ningún daño. Es decir, el deseo de recibir en beneficio propio y ofrécelo como una ofrenda quemada. Significa sacrificar el deseo de recibir en beneficio propio. Es decir, cancelarlo y trabajar solo con el deseo de otorgar. Y no con el deseo de recibir. Después él dijo: no extiendas tu mano contra el muchacho. Debemos interpretar que no debemos decir que debe anular el deseo de recibir. Más bien, uno debe
trabajar para poder usar el deseo de recibir con el fin de otorgar. Y las partes que uno puede dirigir para otorgar están prohibidas de usar. Podemos interpretar esto por lo que le dijo. Y Abraham fue y tomó el carnero en lugar.

0: de su hijo. Carnero se llama Biná, como está escrito en el Zohar, donde pregunta, ¿por qué un carnero y no un cuerno? Y él responde que un carnero es considerado como Biná y un cuerno es Malhut. Debemos interpretar que Malhut se llama deseo de recibir. Por lo tanto, las vasijas de recepción que no podemos dirigirlas para que sean con el fin de otorgar, están prohibidas de usar. En lugar de ellas, usamos los kelim de Biná, que se llaman vasijas de otorgamiento. En consecuencia, podemos entender que cuando una persona siente que no está bien, que es un pecador, que no se llega porque hizo muchas malas acciones, ya que existe una regla, transgrede y repite, se vuelve a él como permitido. Por lo tanto, muchos pecados no hacen que uno sienta sus defectos. Más bien, el tamaño del pecado se mide por la sensación de cuánto siente que está lejos del Creador. En otras palabras, en la medida en que uno siente y cree que el Creador, cree en el Creador, en esa medida siente aún cuán lejos está del gran Rey. Eso significa que cuando siente que es un pecador, debe saber que el Creador le dejó sentir un poco que hay un rey en el mundo. Esta sensación que recibió de arriba le hace sentir que es un pecador. Pero cuando no tiene conexión con el Creador, ¿cómo puede sentir que ha pecado ante el Creador e hizo cosas malas que están en contra de la Torah? Cuando no sabe que existe el dador de la Torah en el mundo, más bien la sensación del pecado está de acuerdo con la medida de su fe en la grandeza del Rey. Hasta ese punto puede sentir la medida del pecado. Eso significa que el pecado se mide en alguien quien falló. Esto es lo que dijeron nuestros sabios. El asunto de la vergüenza depende de quién avergüenza y el avergonzado. Debemos interpretar que si quien avergüenza es inteligente, puede saber que si avergüenza a alguien que es grande, es un pecado grave. Es decir, quien avergüenza tiene el intelecto para apreciar el tamaño y la importancia de quien está avergonzando. Resulta que ha cometido un gran pecado. Sin embargo, si quien avergüenza no tiene intelecto para apreciar la importancia de quien está avergonzando, no se puede decir que él ha cometido un pecado grave y necesita una gran expiación por la falta que ha fallado en alguien. Por lo tanto, según la sensación de la grandeza del rey, también lo es el pecado. Por lo tanto, si una persona es justa, tzadik, y comprende algo de la gatlut del rey, de la grandeza del rey, su falla es ciertamente mayor que la de una persona simple, común. Resulta que siempre medimos la importancia del rey que una persona tiene de acuerdo con la sensación de la persona. Por lo tanto, si uno siente que ha pecado, debe ser que se le dio desde arriba un acercamiento a la Kedushá. Y es por eso que siente que ha pecado. Es como Baal HaSulam dijo acerca de lo que dijeron nuestros sabios, que el Creador es meticuloso con los tzadikim, los justos, como el grosor de un cabello, como está escrito, y alrededor de él estaba muy tormentoso. Él preguntó, ¿por qué merecen más castigo que otros? Dijo que él es tzadik, justo. Dice que el Creador es meticuloso con él como el grosor de un cabello. Por lo tanto, cuando uno siente que peca, no debe alarmarse. Al contrario, es una señal de que lo están acercando arriba. Por lo tanto, debe sobreponerse y asumir el yugo del reino de los cielos y tendrá éxito.
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0: Es un artículo que tiene mucha terminología y muchos términos que son acerca del trabajo del hombre, que se considera impureza, qué trabajo es en la dirección correcta. Y cuando la persona ya siente que el Creador está dando estos estados, entonces él se avergüenza, y esto también tiene que ser justificado. Brevemente, hay mucho trabajo y tenemos que aferrarnos al entorno solamente para realizar este, para que el escudriño de estos estados sea correcto. Sí, y todo tiene una explicación, todo tiene un beneficio, como se menciona en el artículo, que incluso el malvado son cosas que tenemos que descubrir. Para que sea posible trabajar en el otorgamiento, tenemos que descubrir el mal. No deberíamos alarmarnos.
1: נעבור לשיעור מתאריך 16/7/2002.
0: אנו מאמר. Nos vamos a la siguiente parte de la lección.
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0: Leímos un artículo de los peldaños de la escalera. ¿Qué significa aquel que
2: Bure Braita Nivra?
0: El Creador creó a la criatura. El Creador es el bien que hace el bien, él es único y especial y completo, eterno. No hay un nivel más o un grado menos, es simplemente él. Y no puede crear al creado a menos que es. Y no puede crear al creado menos que su propio grado, como está escrito. El operador perfecto no saldrá en operaciones imperfectas. Y así fue el creado. Y así fue creado el creado. Y en ese grado, en el estado más completo, ¿qué es lo más completo? Como el creador, que se encuentra en el mismo estado que el creador. Esto se llama que se encuentra en Devekut con él, porque en la espiritualidad, la adecuación, la equivalencia de forma se llama Devekut, adhesión. ¿Qué es Devekut? ¿Qué es adhesión? El último grado final donde hay un afinamiento. ¿Y dónde está el creador? En estas dos líneas que se separan lejos de la una y la otra. No hay estados separados. El creador es perfecto y creó a la criatura en un estado perfecto, ¿sí? Pero esa naturaleza que fue creada en una forma perfecta es incapaz de sentir su propio estado. Ella debe de entender y sentir y apreciar y vivir, estar en ello, con el fin de darle a los creados la posibilidad de acercarse más a ese estado y sentir su estado. El creador le da a la criatura una oportunidad bajo el ocultamiento. Él se esconde de ese estado perfecto. Y le da a la criatura la posibilidad de apreciar su estado incompleto. Y en su completo estado de poco a poco, en cada discernimiento, la criatura observa quién es, o lo opuesto a lo completo, y lo cual es llamado ser un egoísta, comparado con lo completo, que es ser un altruista. Y entonces la criatura verá y apreciará estos dos estados y preferirá el estado completo frente al estado incompleto. Y hasta que la criatura verifique esto y vea su estado de incompleto a completo, él no puede avanzar a ese estado de completitud. Es solo un asunto de grados, que de forma gradual están estos 125 estados donde la persona compara, la criatura compara lo incompleto con lo completo y quiere estar en la completitud y adquiere el grado de ese, la cualidad de ese grado y alcanza un estado correcto. Y cuando alcanza ese estado, se considera que está verdaderamente en Devekut, en adhesión con el Creador. Y esa es la razón por la cual la criatura se llama Yehudi, judío, de la palabra unidad. Cuando ha alcanzado la lo único. El estado de único. Estos estados son llamados ya sea transgresión o mitzvah o mandamiento. Cuando compara estos dos estados en los que se encuentra, y aquí Baal HaSulam escribe en la página 129 que la persona puede sentir si se encuentra en un estado de pecado solo bajo la sensación del Creador mismo. Eso significa que cuando la persona siente que es un pecador, debería saber que el Creador le permitió sentir un poco de que hay un rey en el mundo. Esto significa que según la sensación de que hay un rey en el mundo, él siente que él es un pecador. Y esa sensación que él recibe desde arriba le causa que él sienta que es un pecador. Mientras que en el tiempo donde no tiene conexión con el Creador, lo que significa que no siente al Creador, ¿cómo puede sentir que él ha pecado ante el Señor y que ha transgredido la Torá, mientras que no siente que hay un dador de la Torá en el mundo? Pero el asunto del pecado realmente es medido en su fe, en la grandeza del rey. Se acorde a su sensación. Nosotros existimos en este mundo y para nosotros todas estas verdaderas definiciones espirituales toman un contenido totalmente diferente. Entonces, para nosotros, emuná, fe, significa algo aparentemente psicológico, que la persona aparentemente tiene una cierta confianza y lo hace porque simplemente por educación o por simplemente por mero hábito y piensa que esto es lo que se llama fe. Pero aquí, cuando cruzamos el Maxom, y es lo que habla Rabash en estados que van más allá de la barrera, aquí el asunto de la fe es la verdadera definición de fe, que el Creador le da la habilidad a la persona de poder apreciar su estado falso comparado con el estado verdadero y de partir de ahí establecer qué es lo verdadero, qué es un crimen, qué significa ser un malvado, qué significa ser un pecador comparado con el estado perfecto. Esta es la razón por la cual nuestro tiempo se llama tiempo de preparación. Nuestro tiempo se llama tiempo de preparación, donde no tenemos nada con qué comparar o compararnos. Más bien, todo lo que está en tus manos por hacer, hazlo con el fin de poder superar la barrera y más allá de la barrera, ya comenzarás a sentir la diferencia entre los verdaderos estados que el Creador creó en nosotros y su opuesto. Y entonces, en esta diferencia entre la izquierda y la derecha, lo que significa el estado en el que la persona ve que es un pecador comparado con la magnitud de la fe, lo que quiere decir la medida de la sensación de que el Creador es completo, cuando él va y se dirige a ese estado, Baal HaSulam lo compara con un estado cuando la persona está en una sala oscura, y poco a poco se le va encendiendo la luz y también él ve cuál es su estado verdadero según su preparación, qué tanto se ha preparado según esto de usar este estado como el Creador con el fin, su forma verdadera, en la forma de otorgamiento, en la forma de dar. Entonces, cuando él recibe la cualidad del Creador opuesta o comparada a su opuesto, es después de todo dar contra recibir. ¿Hay preguntas? Sí. Dice que la persona debe esforzarse con el fin de alcanzar el reconocimiento del mal. Esforzarse para alcanzar el reconocimiento del mal significa simplemente prepararse para ver ese bien. Ningún concepto puede obtenerse si no obtienes el opuesto. Por eso tienes que adquirir el opuesto a nosotros. Y a través de ello, tú lo vas a querer. Para nosotros, en Olam Haseh, en este mundo, que es lo opuesto ante nosotros, se manifiesta en el mismo tema, en el deseo de recibir. Es placer contra falta de placer. Este significa lo máximo que yo puedo querer es anhelar al Creador como fuente de placer. Y un placer imaginario, mientras tanto, aparentemente disfruto de él con el fin de recibir, y donde nosotros podemos decir, de hecho, que son estados opuestos. La falta, el placer, y cómo puede existir eso dentro de mí, y lo que está más allá de la barrera, ya entra en la comparación de las dos cualidades, el egoísmo, el altruismo, el dar, el recibir, la cualidad del Creador y la cualidad de la criatura, con el fin de recibir, con el fin de dar, no importa cómo lo llames. Estas son las dos verdaderas formas de la naturaleza del Creador, la naturaleza de la criatura, lo que está antes de la barrera, es imaginario, como si hubiera aquí un tipo de diferencia entre dar y recibir, entre placer y falta de placer. Adelante, pregunta. Alumno, siempre decimos que queremos llegar al reconocimiento del bien. ¿Cómo puedo anhelar el reconocimiento del mal? Raf, nosotros no necesitamos conocer el mal. Nuestra meta es alcanzar el bien, pero eso significa bajo las condiciones, mientras que las condiciones de preparación de la persona para alcanzar ese bien, entonces va a haber lo opuesto en él. Para realizar esta equivalencia de forma, primero tiene que atravesar esa comparación de que qué es bueno, qué es mal, qué es un pecador, qué es lo opuesto a un pecador, un completo. Y acorde a eso, él debería de trabajar. Y si él ve eso, él realiza. Realizará todas las acciones con las que construirá dentro de él la relación del deseo del completo a través de lo opuesto al completo, al sentir lo opuesto y preferir el bien. Este, de hecho, es todo nuestro camino. Nosotros existimos desde un principio en el Gamar Tikkun, en el fin de la corrección, y poco a poco nosotros sentimos, según la medida del sufrimiento, según nuestra voluntad de sufrir, entonces se nos va a permitir saber qué es la completitud, lo opuesto a nosotros. Que si nosotros sufrimos y nosotros queremos este sufrimiento y lo queremos, nosotros lo invertimos. Y no hay nada más aquí más que determinar nuestra actitud. Y eso es lo que necesitamos trabajar, cambiar dentro de nosotros cómo nos relacionamos al dar, al otorgar, que esto es algo que es completo comparado a la recepción, que es lleno de errores, lo opuesto. Cuando nosotros leamos los artículos, nosotros tenemos que verificar precisamente con qué conceptos estamos tratando, antes de la barrera, después de la barrera, antes del maxón, después del maxón, es ordinario, fe ordinaria, qué es fe, qué es adhesión, qué es otorgamiento, qué es amor mutuo, todos estos asuntos. Todo esto existe en una sola sustancia, la sustancia del deseo de recibir, y no sabemos aquí cómo verdaderamente dos cosas opuestas. No hay ninguna diferencia entre la naturaleza del Creador y la naturaleza de la criatura. Y también la fe. Después de todo, esto significa un tipo de acuerdo interno, donde esto viene mayormente de la educación o por alguna influencia, la influencia de la sociedad, y lo usamos como si supiéramos dónde y lo que hay más allá del maxón, más allá de la barrera, son conceptos con un significado totalmente diferente. Lo que significa que hay dos formas de la naturaleza, la criatura y el creador, otorgar y recibir, dos asuntos contradictorios. No es que estén en el deseo de recibir, pero el otorgamiento verdaderamente es un deseo de otorgar y el deseo de recibir verdaderamente es un deseo de recibir. Y la fe ya no se considera como algún tipo de habilidad de la persona de ir con sus ojos cerrados sin ningún conocimiento. Esto es llamado fe por debajo de la razón. Y en la fe por encima de la razón es cuando la persona recibe alguna fuerza desde arriba, lo que significa la sensación del creador que le ayuda a ir por encima de su naturaleza e ir en contra de su deseo de recibir, ir hacia el otorgamiento de rendirse ante su propia naturaleza. Eso significa la fe, esa sensación del creador, esa sensación de grandeza le da el poder al uno. ¿Qué significa cambiar la actitud? Raf, lo que cambia la actitud es como al final de la corrección, con el fin de yo poder apreciar este estado y no simplemente encontrarme ahí como un embrión que me creó y ya está, pero más bien que yo lo valoraré. En vez de Nefesh, yo sentiré Naranjai, de Naranjai. Entonces yo tengo que ir a través del reconocimiento, a través de la conciencia de donde estoy, a partir de la inconsciencia a la conciencia, y a partir de ahí me tiene que mostrar su estado bueno y el opuesto, el estado bueno y el opuesto. Esto se considera que me está mostrando las dos líneas, y yo escojo, elijo estar en completitud comparado a la incompletitud. Ha comparado de que esto es un estado suave, bueno, dulce. Esto es lo que es bueno para mí en la conciencia. En la conciencia, en el estado en el que hacemos un esfuerzo, en un estado inconfortable, no cómodo, y a través de mí tengo que alcanzar este reconocimiento para poder alcanzar lo opuesto, como esto puede ser. Para eso necesito recibir del Creador sus cualidades, su poder, para que entonces, al final, no simplemente llegue de lo incompleto a lo completo, pero más bien alcance la de Bekut con Él, porque yo necesito constantemente pedirle a Él, demandarle a Él, que yo, desde mí mismo, resulta que estoy yo mismo y el estado completo donde yo lo recibiré de Él y todo se vuelve lo mismo. Y entonces, a cada momento que yo le pido, yo voy en un camino recto, como en una escalera. Como dicen el Pri Jajam, los frutos del sabio, para poder distinguir uno del otro, podría avanzar hacia la meta. Yo puedo decir que dar es algo bueno, pero darle al Creador no va a ser lo mismo para mí, comparado desde qué punto. Imagina que es algo que al final será klipot, dar estará en las klipot. Es un valor muy elevado en la klipa. Dar es el valor, la cualidad más superior. Y la klipa toma orgullo incluso de dar. Y el orgullo está desconectado del Creador. Y estas son cosas sutiles. Esa es la razón por la cual se llama Klipa y brilla. Y aparentemente tiene la habilidad de atraer. No es que ven a mí o recibir o que yo recibo. Más bien es algo, es como un sutil, ¿sabes? Una serpiente. Si yo doy, entonces yo voy a recibir ciertos tipos de placeres. Y esto es muy difícil para nosotros entender. No estamos ni siquiera en esa naturaleza. Entonces, todo Todo viene a través de la comparación y usar esa fuerza del Creador. Y la verdadera fe que está más allá de la razón. Todo lo que está en el mundo espiritual también existe en este mundo, pero en este mundo todo está bajo la naturaleza del deseo de recibir. Y por lo tanto se llama un mundo imaginario. ¿Qué es imaginario? Que esto no es, no son términos verdaderos, son términos opuestos, pero el deseo de recibir es como una demo, es como una simulación, es como un kinder. Tú vienes aquí y aparentemente juegas con esto que aparentemente es verdadero. El deseo de recibir es el deseo de recibir y el deseo de otorgar, lo que significa la fe, el otorgamiento y todas las cualidades, no son ni siquiera un deseo de recibir. Es un tipo de, como para niños, no es la verdadera crueldad del deseo de recibir y tampoco es el verdadero deseo de otorgar. Claro está, pero es como un juego. Es simplemente reconocer estos discernimientos y a través de esos discernimientos tú llegas al estado del deseo de algo que es verdaderamente llamado espiritualidad, aparentemente. Y el Creador ve que tú estás listo para ello, que tú quieres crecer, creciste y entonces fuiste a la escuela. ¿Cuál es la diferencia entre una fe psicológica y de la fe que la gente común, simple, habla y la fe que nosotros usamos? Raf. La fe que se usa por la gente simple, común, simplemente viene por la educación, por escuchar. Por escuchar amigos, por estar en un entorno, porque escuchar que son los grandes de la generación, esa confianza interna de ir y hacer, de tomar acciones en la vida, que aparentemente, a ojo externo, parece como acciones irracionales. Levantarse muy temprano, hacer el Shema, ir a la sinagoga, darse de acá, hacer caridad, o hacer acciones de mitzvot, lo que significa que estas son cosas que son irracionales, que son hechas desde una creencia que va a haber una recompensa en este mundo, al próximo mundo, el mundo por venir, mis niños, mi familia va a estar bien, todo tipo de cosas que dice que el Zohar habla. Ahí se interpreta cuáles son las medidas de los tipos de miedo, las razones, las raíces del miedo y esto. Aquellos que comienzan a trabajar en este trabajo individual es el Creador, que es todavía antes de la barrera en el tiempo de la preparación. Ellos también todavía están en esos mismos conceptos, en ese el deseo de recibir sigue siendo deseo de recibir, pero ya comienzan a ver los pecados en sus cualidades, opuestos a la luz, a la horma kif, opuestos a su corazón. Y entonces el punto en el corazón y la horma kif son lo mismo porque están conectados. Es como cuando la persona que tiene un punto en el corazón y recibe la iluminación desde afuera, junto con todos sus demás deseos, y entonces aparentemente está en este estado dual, donde tiene un tipo de sensación del verdadero estado que está por encima de la barrera, y esto es todavía dentro del corazón, lo que decimos Nekudat Shevalev, el punto en el corazón, lo que quiere decir que es una Nekudá, un punto que está bajo su ego, que a pesar de todo, siente un tipo de relación con la espiritualidad. Y estos también son estados imaginarios. No es que verdaderamente está haciendo un acto de otorgamiento, pero tú ya puedes ver que no es que esté ahí, pero más bien que hay cualidades a las que se está refiriendo, que existen de una forma verdadera por encima del maxón, por encima de la barrera. donde es imposible alcanzarlas por debajo, donde tiene un tipo de entendimiento de que hay algo por encima. Pero sin embargo, que es que no tienen ese punto en el corazón, no tienen nada con qué comparar en su corazón con ese punto. Ese punto viene desde arriba, Dios lo dio. Y entonces ellos sienten que, ah, que su fe es ir a hacer cosas, hacer costumbres, hacer algo que se dice mandamientos. No digo que este grado sea cancelado, el creador no creó nada redundante, pero hay una gran diferencia entre estos dos. Esta se llama la razón de la Torah, donde ya tiene algún tipo de luz, algún tipo de sensación hacia la espiritualidad, y la razón de los dueños de casa, que solo existe en el deseo de recibir, y eso se vuelve dos asuntos opuestos. La razón de la Torah es opuesta a la razón de los dueños. E incluso antes de la barrera, no entiende un punto con respecto al otro, pero para la gente común, ellos en sus lecturas, en su interpretación, en su trabajo hacia el Creador, e incluso en el tiempo de la preparación, no están trabajando verdaderamente, pero estos son dos cosas completamente opuestas. Las interpretaciones son diferentes. En la gente común, la interpretación solo viene del deseo de recibir, y aquel que está en el tiempo de preparación, su interpretación es en relación con el punto en el corazón, con la Or Makif, con la luz circundante. Él ya tiene una interpretación diferente. Él entiende que esto es verdadero y esto no es verdadero. Entonces, en sus acciones también puedes ver, comienza a ya no importarle esas acciones exteriores, corporales, y comienza a profundizar en sus intenciones, en sus pensamientos, y es el comienzo de su trabajo, de sus intenciones, de su actitud. ¿Cómo puedes saber si la persona puede discernir si tiene un punto en el corazón o todavía no? Raf, si la persona tiene un punto en el corazón, ¿cómo puede la persona puede discernir si tiene o no un punto en el corazón? La persona tiene una atracción de relacionarse a la espiritualidad. Ah, yo conozco un tipo de gentes que aparentemente escuchan y que quieren y se relacionan. Raf, hay un puñado, un significado de personas que quieren relacionarse a la espiritualidad, y hay algunas personas que todavía su tiempo no ha llegado, no han entrado en el tiempo de preparación, pero están todavía fuera de apreciación, y aquellos que están fuera del tiempo de preparación y aquellos que están en la preparación y ya aceleran su desarrollo. Y tenemos tales ejemplos con Rabash, donde yo traje a algunos chicos de Tel Aviv y había todo tipo de gente ahí. Había algunos que Rabash decía, ah, no deberías. A pesar de que se quedaron ciertos amigos, 5 amigos vinieron, y algunos se conectaron juntos y vivieron en las mismas, en el mismo departamento, fueron al mismo instituto, otros los traje de otra parte, les di lecturas de Petijá, lo que verdaderamente fue la página de 63 de Bala Sulam de Pri Jajam, y yo les mostré. Ya sea si tú entras a la meta o no, es una pequeña desviación que tú haces y ya no vas a entrar. Y ellos estaban en shock. Ellos no entendían que es, cómo puede ser que esta era una carta de Bala Sulam. Y yo recuerdo que hubo un punto crítico. Y entonces digamos que llegaron 5 personas y Rabash decía, él no lo sé, no pienso que debería estar aquí. Y lo decía de forma suave, ¿sabes? Me lo decía así. Bueno, veremos. dudaba de los que podían seguir. Y le decía a Rabash, ¿tú qué piensas de él? Ah, todavía está avanzando, va a adquirir experiencia y luego va a avanzar. En vez de ser dos ciclos de vida o quién sabe cuántos ciclos más reencarnaciones va a hacer, pero quizás se disminuya, quizás pueda ser en esta reencarnación. Si lo logra o no lo logra, eso no depende de nosotros. Incluso los grandes cabalistas no lo pueden saber, porque eso viene de un punto especial de cada, una raíz especial de cada alma, y no puede decirse. Y se dice, 100 entran en la habitación, y pocos, muchos se van, y no sienten este punto en el corazón, no ven en esa interpretación una respuesta que venga desde adentro, ¿entiendes? Yo recuerdo incluso cuando yo comencé a sentir esto, cuando Rabash empezó con la introducción del libro del Zohar, y yo ya sabía, estuve 4 años antes realmente escuchando de los libros, estuve con todos estos cabalistas, con todos estos libros, escuché introducciones de todo tipo de otros. Y yo recuerdo que él comenzó con la introducción del libro del Zohar y yo dejé, yo no entendí nada. Y los términos eran muy diferentes. Yo mismo no entendía esos términos. Algunos entendía, pero otros no. Y esto es un problema. Poco a poco, simplemente paciencia. Y frente a eso, habían personas de Tel Aviv que realmente eran muy brillantes. Ellos entendían todos, comenzaron a sentir todo. Yo recuerdo que Rabash me dio una lección privada y entonces cierta persona entró y él preguntó. Y le dimos un permiso y me comenzó a explicar cierto concepto. Y yo apenas si entendía. Apenas podía entender lo que me estaba diciendo y lo tenía que analizar. Y ese chico empezó tan sencillo a discutirlo, a responder ante eso. Y después de eso no alcanzó nada. Y yo sentí, me sentí tan opuesto a él, me sentí tan tonto. Y Rabash se reía y decía, ¿por qué te enojas? Y ¿cómo puede ser que este simplemente viene aquí este chico y simplemente comienza a sentir y a responder lo que está diciendo Rabash, todo lo que Rabash está preguntando, y yo apenas estoy entendiendo lo que, dónde se encuentra eso? Yo recuerdo esto, que empezaron a escuchar del amor a los demás, y yo me sentí como, muy lejos de ahí. Y después ese chico se fue. No se fue completamente, pero se volvió religioso, y por así decirlo. Y gracias. Él realmente era muy puro. Él sentía mucho esto desde su pureza. Él sentía muchas cosas. Como si sintiera esa espiritualidad así de puro. Refinado. Entonces no puedes saber en adelantado qué es lo que va a pasar a todos los, a la persona en su desarrollo, si estas fases van a ser similares o no, de acuerdo con las almas, y después hacer estos cálculos, a menos que la persona verdaderamente cause daño a la sociedad o que realmente no pueda mantenerse y genera corrupciones en los demás, entonces necesitas hacerlo a un lado. Solo esa es la única razón. Pero si no, Entonces puedes sentarte y poco a poco, a pesar de todo, él realiza grandes cosas internamente. Bueno, aquí tenemos un ejemplo, ¿ves? Todos los días, todas las mañanas, viene aquí a estudiar. ¿Qué significa que la persona no se le muestra más mal del que pueda corregir? Nosotros estamos en el Gamar Tikkun, el final de la corrección, y a través del final de la corrección nosotros sentimos el estado más mal. No podemos ver más que la porción exacta que el Creador te ha dado desde arriba, con la que tú puedes discernir entre el bien y el mal, y bajo las acciones, bajo los esfuerzos que tú puedas hacer, preferir el bien sobre el mal. Y desde un principio, el mal aparentemente se ve bueno para ti. Y bajo tus acciones, tú comienzas a escudriñar y inviertes esa acción de lo malo a lo bueno y viceversa. Lo que quiere decir que ahora dar es bueno para ti y recibir es llamado malo. Si tú haces ese discernimiento, si tú quieres... Esto ocurre a cada uno. Esto es llamado la era de la verdad, que se forma gradualmente dentro de la persona. Que la persona nace con esto y se desarrolla gradualmente hasta el punto de que ya no puede aguantarlo totalmente, que está dispuesto a matar esa sensación. Nosotros no lo sentimos, pero este es el comienzo de la medida del otorgamiento que él ya ha adquirido. Y en ese momento él es capaz de hacer este discernimiento entre el bien y el mal solamente en una pequeña medida, para que no te parece a ti como simplemente una montaña gigante que simplemente cae sobre ti, que esto es bueno, esto es malo, y tú, más allá de eso, no puedes verlo como dulce y amargo. Y entonces la persona realiza los cálculos y poco a poco tú puedes preferir, a pesar de que lo dulce sea malo y lo amargo sea bueno, que tú prefieres el otorgamiento sobre la recepción. Y eso ocurre una y otra vez, 125 comparaciones, hasta que tú llegas al final de la corrección y tú completamente dices y ves que el Creador es bueno y todo lo que está por fuera de él es malo. Al uno. Pero aquí menciona que él está en un camino lejano, lo que quiere decir lejos del Creador. ¿Cómo se le muestra a uno que no se le está mostrando lo verdadero, pero que realmente, que uno realmente es un gran malvado? Pero usted menciona poco a poco, esto no es claro. Es como si una persona está lejos del Creador, muy lejos, así como está escrito. Raf, el Creador está por encima. Describámoslo de forma simple, ¿sí? El Creador, el creado está abajo. Desde el hombre, desde donde se encuentra ahora, hacia el Creador, hay dos líneas que se elevan. Y estas dos líneas, como en una de, está la persona y está el triángulo, y está en esa separación entre un punto y otro punto, entre una línea y otra línea, lo que quiere decir que tú te elevas de grados en grados mientras esas dos líneas hacia el Creador. Y la naturaleza del hombre, la izquierda y la derecha. Y cuando la persona está en la izquierda, él piensa en su naturaleza, pero no es su naturaleza. No tenemos naturaleza que no sea esto o aquello. Más bien el Creador nos da lo opuesto de él, que es el ocultamiento, que construye lo opuesto de él, que es la recepción. Y entonces está él, que es otorgamiento. Y nosotros existimos entre estas dos líneas, entre estos dos conjuntos. Desde un principio, tú estás en la izquierda y tú piensas que esto es dulce y lo opuesto, piensas que es amargo, que es imposible de hacer, que es imposible de aceptar. ¿Qué es eso de dar, de rendirse uno mismo, de anularse? Y bajo el escudriño, no de dulce o amargo, más bien por el escudriño de verdadero o falso, entonces de esa manera el Creador verdaderamente brilla ante mí. Y entonces tú transformas estos términos para que la verdad... No es realmente muy importante, eso es un principio muy simple. Pero lo que estoy preguntando es como que si estuviera dando un poco más y un poco más a cada momento, Raf. A cada momento tú puedes destacarte más entre lo verdadero y lo falso, y esa presión que hay en lo opuesto, entonces ahí se te permite elevarte, pero todo según con la estructura del alma, estos grados ya están predefinidos, hay 125 grados, así es como estoy construido, y en estos niveles tú no puedes obtener más que eso, esas medidas son exactamente las medidas de discernimiento, la diferencia de los discernimientos, 10 sefirot, que es la diferencia entre nosotros, 10 sefirot. Entonces, en la misma medida, más que ello, no seremos capaces de sentir ninguna diferencia. Más que eso, no seremos capaces de entender esa diferencia. Así que no puedes saltarte o hacer un lado los grados. Vamos ahora a compartir impresiones de la lección que tomamos para implementar en las lecciones, en la decena.
3: אבל הנברא כאילו לא היה יכול להרגיש את השלמות של הבורא ומפה התחיל כל ההשתלשלות ואז כאילו אז כבר
0: Esta es la razón por la que
3: הרגשה מניתוק של הבורא כבר בעבודה בינינו צריכים להגיע לזה ואז
0: Entonces, a través de esta sensación, tenemos que llegar a esta sensación del trabajo. Lo que quiere decir que hay muchas sutilezas con el fin de poder hacer esto. Sí, me gusta la pregunta, ¿cómo saber si el Creador tiene ese punto en el corazón? ¿O cómo sabe que tiene un punto en el corazón o que simplemente está acelerando los tiempos? Entonces Rav menciona que no puedes realmente saberlo. Cada uno tiene esta... Y aquellos que parecen más brillantes, también dio este ejemplo de sí mismo y este amigo, que era tan brillante, y al final él simplemente se fue a la religión. Ese privilegio con el que tiene cada uno de estudiar y de alcanzar la meta. Sí, este artículo, el lado derecho, el lado izquierdo, nos muestra
4: cómo
0: los cabalistas, como estos grandes cabalistas simplemente llegan a este periodo de este tiempo completo y se les muestra qué es lo que tienes que hacer, qué es lo bueno, qué es lo malo. Ni la persona solo en esas, en sus acciones, tiene que algo que escudriñar sobre estos estados.
4: Sin los amigos
0: que te muestren tus estados y tu trabajo,
4: להגיע למצב אמיתי, למצב טוב,
0: tienes esa habilidad de alcanzar ese estado verdadero. La persona debe reconocer su propio trabajo y no ver otra cosa.
5: Si,
0: que esto está conectado conmigo o esto no. Estos son al final estados que el Creador le manda. Y yo tengo que relacionar con esos estados. Y este asunto, estos discernimientos, de poder escudriñarlos, ya sea si soy un justo o soy un malvado, tengo que estar muy cerca de la decena, porque verdaderamente no podemos ser estos escudriños de forma solitaria. Si estás lidiando solo contigo mismo, ¿qué tipo de discernimientos tienes? Esa es la razón por la cual trabajar en la decena significa que yo estoy viendo cierta situación y no puedo definirla por
5: un...
0: Todo me duele. Pero tengo que ver todo como para poder aferrarme a la decena. Escribe sobre este asunto de entrar a la, al cuarto y oscuro y a través de este amor de los amigos. Uno siente esta... Entonces nosotros tenemos una decena donde aparentemente se nos dice... Acerca de esta cualidad del otorgamiento, que tenemos un lugar para escudriñar en la decena y de ver si sí, si no. Alguien que habló preguntaba sobre ser recompensado. Lo que me gusta es de que no hay ninguna sensación de la grandeza del Creador. Es el nombre del juego. Es lo más importante aquí.
1: Vamos
0: a la siguiente parte de la lección. Antes de eso, cantemos juntos.

0: טוב, שלום חברים, אנחנו נכנסים למפגש השבועי שלנו, בונים חברה רוחנית.
1: Hola queridos amigos, vamos a entrar a nuestra reunión semanal construyendo una sociedad espiritual y queremos dedicar esta reunión a un tema que estamos discutiendo mucho al día de hoy, el líder de la decena. ¿Por qué específicamente ahora? Queremos dedicar este tiempo especial específicamente a este tema, ambas porque estamos en un congreso muy especial de decena.

0: queremos saber qué es ser un líder en la decena, qué es este rol, qué es ser esta cabeza de la decena. Esta, recibimos una instrucción muy especial de Rav y realmente puedo justificar yo mismo como alguien que estuvo presente ahí, pero ustedes pueden ver cómo él está dirigiéndose a ese grado tan especial. Él se dirige a esto en el que dice, chicos, tienen que entrar a ello, pero eso depende de ustedes. Depende de ustedes si están listos o no. Eso es lo que vamos a hacer hoy. Vamos a ver cómo ver si estamos listos para poder saltar hacia ese estado. También vamos a verificar cómo el líder de la decena se vuelve. Si se reemplaza el líder del Shatz y el Gabay, cómo se compara entre estas dos cosas, cómo escogerlo, cómo es parte de nosotros, cómo se realiza esta decisión. Y un punto muy importante, líder de la decena, en eso también vamos a empezar a escudriñar todos juntos un líder para la decena y vamos a comenzar este ejercicio muy fundamental y esencial. Pero cada decena debe de ir, decidir si está lista o no.
1: Si escuchamos qué es una decena, no, la decena no es gente, es un lugar, es este anhelo común juntos, la grandeza de la meta, la pantalla delante de nosotros cuando invertimos, queremos, cuando lo colocamos por encima de todo. Gente que tiene su propio deseo, el ego crece, se desarrolla. Necesitamos entonces este mecanismo que nos ayude a protegernos y a estar seguros que la grandeza de la meta permanece por encima de todo. Hay decenas que organizan más, menos, todo tipo de disputas, argumentos. Una medida en que hay personas que no se pueden sobreponer y se van, y esto no es bueno. Aquí el Rav acostumbraba a estar envuelto con todo de manera simple. No era el estado de hoy donde vemos cómo estamos desarrollando, cómo nuestro ego crece. Este es nuestro camino, nuestra meta. Cuando tenemos la cabeza de una decena que conoce a los amigos, sabe los desafíos que cada uno tiene, que sabe los descensos, cómo se comportan durante los descensos, ascensos, porque no hay nada más íntimo. Todos nos conocemos el uno al otro. Necesitamos decidir que nos anulamos el uno hacia el otro, que es la cabeza de la decena en cualquier momento y que él nos puede solucionar la mayoría de problemas. ¿Por qué? Porque decidimos que nos anulamos ante él. Es importante. Y este mecanismo puede resolver desafíos que se elevan del trabajo en el camino. Y si no podemos elevarnos más por encima de la cabeza de los departamentos, de los idiomas, pero la asunción es que podemos resolver todo esto en la decena si seleccionamos una cabeza de decena. Veamos un videoclip con la definición de la cabeza de la decena. ¿Cuál es la definición de la cabeza de la decena? La cabeza de la decena se siente que tiene la habilidad, esta persona dentro de la decena,

0: tiene la habilidad de conectar a todos los amigos. ¿Tiene un papel espiritual o organizacional? Ambos, dice. ¿Por qué una cabeza si el principio en la escena es que en la conexión entre nosotros sentimos al Creador? ¿Por qué hay una cabeza en la escena? Para que tengamos a alguien a quien dirigirnos, dice el Rab. ¿Nos dirigimos a él, a ese amigo? Sí, dice el Rab. Pregunta, ¿y qué poder tiene de organizar, de conectarnos? Al final tenemos que conectar. También es verdad, dice el Rab. Pregunta, ¿cuál es lo único acerca de esta posición de la cabeza de la escena? Pregunta el amigo. El Rab dice, creo que debido a que la decena es una vasija cerrada, por lo tanto, tiene que haber una cabeza, un Rosh. Ahora nos movemos a un taller de trabajo activo discutiendo la pregunta, ¿por qué necesitamos una cabeza? ¿Por qué es que la conexión de nosotros no puede sobrevivir sin una cabeza? ¿Por qué necesitamos una cabeza? ¿Y por qué nuestra conexión no puede proveer sin una cabeza? Porque en cada estructura espiritual hay una parte superior que otorga a la parte inferior. Y si no tenemos esta estructura, la decena tiene estado de desacuerdo, de conflicto. Necesitamos esta decisión. A veces la decena por sí misma es difícil decidir. Cuando tenemos la cabeza y aprendemos que la anulación es algo de lo más importante en la espiritualidad.
1: Sí, כל מיני, איך להגיד את זה, כל מיני דברים שצריכים פתרונות מיידיים. לכן אם אנחנו בוחרים ראש ואנחנו מתבטלים כלפי הראש הזה, אז זה יכול לפתור לנו המון בעיות שאנחנו לא מצליחים לפתור אותם כעשירייה, בחילוקי דעות שהם מאוד משמעותיים. ולכן הראש הוא יכול לתת פתרון, כי הוא קיבל את הסמכות הזו מאיתנו. וזה חוסך מאיתנו הרבה כאבי ראש.
2: כן, העשירייה זה סטרוקטורה, זה סטרוקטורה שבתוכה נמצאת כל הדברים. זה כמו ספירות, עשר הספירות, ששם גם בכל דבר יש ראש, יש גוף, יש כלי. ושהכלי הזה יכולה לעבוד, יכולה לעשות את העבודה כמו שצריך, אז מישהו צריך מוביל את הכלי הזה, מישהו צריך להגיד מה צריך לעשות, מישהו צריך לנהל את כל הדברים, כל הסטרוקטורה הזאת. ומאוד חשוב
0: esta estructura. Lo más importante es el papel de la cabeza, del rol.
2: Asiria lo ojalá le etkadem.
0: Sin una cabeza, la decena no puede avanzar. Cualquiera que esté en la decena, si se anula ante la cabeza puede tomar del superior lo que se necesita hacer, la luz del superior.
3: כן, בשביל ליצור את הדבר הזה שנקרא ראש, אנחנו צריכים
0: Sí. Esto llamado a la cabeza, necesitamos crear una estructura. Esta estructura toma la cabeza. No es como algo ejecutivo, como una compañía. En una compañía, la conexión entre nosotros tiene que crear una situación donde queremos una cabeza de la escena, como lo dijimos antes. Hay escrutinios donde escrutamos y es difícil llegar a una decisión. Y la decena es alguien que, en el que confiamos, alguien que ve la situación y que puede decidir izquierda, derecha, cómo avanzar. Hay muchas decenas que están en ese estado de escrutinio por mucho tiempo. Y el hecho de que deciden, tenemos una decena y la decena tiene la autoridad de decidir por nosotros. Esto va a cortar los bloqueos que nos permitan avanzar. Intentamos algo, vemos que está equivocado, tal vez algo que era mejor y cambiamos nuestra decisión. Y ver progreso en el trabajo. Pienso que la cabeza de la escena es algo espiritual. Y en la espiritual hay una estructura, Hoshtov-Sof. En la estructura sigue una jerarquía corpórea. Es claro que nos tenemos que anular, pero espiritualmente hablamos de anularse ante la fuerza superior. Aparentemente cancela la fisicalidad, la corporalidad y se eleva la espiritualidad.
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4: Рож зе ломер, ше асирия маршал ацма лол вацеа פעולות מסוימות בגלל שיש מישהו שמעלה שמחליט איך, מהי הדרך הנכונה, אלא להפך, אני רואה בתפקיד של העשירייה בקבלת הראש עבודה הרבה יותר גדולה מהראש, כי הם אלו שקבעו שזה הראש, ואם הם לא יגבו את הראש הזה ויתנו לו את הכוח שהוא צריך בשביל לבצע החלטה, שההחלטה למעשה והחלק הרוחני בא מתוך העשירייה כלפיו ואחרי זה נשפך ממנו כלפיה.
0: Porque la parte espiritual viene de la decena. Y aquí hay un trabajo mutuo entre la cabeza y la decena. Algo especial de la decena que escuché es que si escogemos la cabeza de manera consensurada, le da una fortaleza espiritual. Nuestro acuerdo mancomunado aún en los errores más grandes la cabeza puede corregir todo, porque esto es muy importante, tiene la fuerza del creador. Escoger una cabeza con el acuerdo de la sociedad, porque necesitamos seleccionar la cabeza que nos lidera.
5: טוב, אנחנו מתקדמים, שומעים את החברים ככה דנים, יש דבר חדש.
0: Bien amigos, avanzamos, pudimos oír a los amigos discutir, hay mucha discusión todavía, muchas preguntas. Después de eso vamos a tener otro taller de trabajo. Básicamente lo que hablamos de que ahora tenemos una decena, una cabeza en la decena. Hay algo erróneo en nuestro pensamiento, porque la decena es un cuerpo único y la cabeza es que no se necesita una cabeza porque hay un sentido de unidad. No es un problema decidir en la cabeza. Es que un amigo puede cambiar y rotar. Eso es de manera técnica. Pero una cabeza que no sea apoyada por los amigos no puede ser exitosa. Este principio y un ejercicio que tiene mucho significado es el ejercicio, es la anulación. Ese es el punto importante. El principio de cada actividad que hagamos es anularse ante la cabeza. Ante la cabeza de la decena. Hemos decidido quién es la cabeza de la decena y ahora nos anulamos ante esto. Y esto es lo más importante en este ejercicio, de que escojamos a la decena cada momento y soportamos a esa decena y lo apreciamos. ¿Por qué? Porque al anularnos todos ante esta cabeza, al exaltarlo, él obtiene nuestra fortaleza, nuestro poder. Él ahora tiene más poder de decidir, de liderar. La cabeza no es alguien que viene a colocar orden y a resolver conflictos como un juez. ¿Quién puede ser un juez? ¿Cómo puede ser esto? El deseo de recibir juez. La esencia aquí en este ejercicio es que hay un trabajo en la escena donde nos anulamos ante la cabeza y entonces, como magia, de un momento a otro, en situaciones donde no hay decisiones, donde hay un conflicto, tiene más poder para dirigir. Puede tomar una decisión, pero él sabe que al traer a toda la unidad en unidad, en conexión, y de esa conexión la solución va a salir. Y el creador es la cabeza de todo. Simplemente el papel de la cabeza es iniciar esa conexión. Y si pienso por un momento, siento que necesito hacer que todos los amigos se expresen, todos conecten, y de ahí escuchamos algo. Ese es el papel de la cabeza. Hablemos más en un taller de trabajo, hay mucho de lo que hablar. Vamos en la definición del papel. ¿Cuál es el papel de la cabeza? ¿De qué está encargado? ¿Cuál es el papel de la cabeza de la decena? ¿De qué está encargado? ¿Y cómo lo entendemos o cómo entendemos ese papel? 8 minutos taller de trabajo entre todos, amigos, entre las decenas. Sí, pensamos y pienso que el papel de la cabeza es estar seguro que la decena mantiene los preceptos de la decena, trabajar por el centro de la decena y que le da un lugar. Y que la decena se mantenga. No tengo discernimientos, no tengo mucho más que adicionar en esto. Pero si algo hay en la decena,
6: Ну,
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4: ראש זה אם נשווה את זה שהשוואה רחוקה, הראש זה לא שווה כלום בלי הגוף וגוף לא שווה כלום בלי הראש, אז הם עובדים בצורה הדדית אחד עם השני, וגם הגוף שח, הראש שח לגוף, לכן העשירייה עצמה יחד עם הראש בא מתוך איזושהי...
0: Si hacemos una analogía, la cabeza no tiene sentido sin el cuerpo no tiene sentido sin la cabeza. Se funciona el cuerpo en la espiritualidad, es algo similar. El papel de la cabeza es organizar el sentimiento de la
4: esencia
0: y convertirlo en algo activo, constructivo.
1: כמו שאני מבין את התפקיד של הראש הוא ממש להיות דואג שיש לו דאגה
0: כמו yo entiendo el papel de la cabeza
1: במצב התקין שלה
0: es estar preocupado de mantener la decena funcionando
1: שאנחנו
0: es una gran responsabilidad
1: גם לפתור
0: כל que se le da a la cabeza
1: שאנחנו לא מצליחים להתגבר עליהם כעשירייה.
0: También resolver problemas que no podemos solucionar como decena. Y pavimentar el camino para la decena, como empujar a la decena a un camino a un grado más alto. La cabeza no es solo...
1: זה תפקיד מאוד, מאוד רציני, מאוד אחראי. אז זהו, גם דואג, גם דוחף, גם פותר בעיות.
0: No es solo un árbitro que resuelve conflictos, tiene un papel más importante. Como hemos escuchado, todo se hace a través de la anulación. Cuando estamos de acuerdo de aceptar este error, este papel, anularse ante él. Al final pienso que es difícil describir si no estamos en eso, si no lo sentimos. Y pienso que necesitamos tomar este papel. Cada uno tiene que ir a través de la decena uno por uno. ¿Cuál es la decena? Sentirlo en su carne y después qué es la decena, y necesitamos escrutar más profundamente. Y si uno es elegido en una conexión con la escena, y de ahí sentir todo lo que se mueve en la escena, tener un sentimiento de la escena es muy importante para la escena. Otra manera de mirar la cabeza de la escena es ver de otro lado desde la perspectiva de la escena qué problemas trae, qué anulación nosotros hacemos hacia la cabeza. ¿Qué soporte pedimos? ¿Qué deficiencias? ¿Qué carencias? Y esto debe completar el rompecabezas. En cada pasuf completo tenemos un papel para la cabeza. Si no hay deficiencia con la cual trabajar, debe haber operación aquí entre la cabeza de la decena y la decena. También escuché en una de las charlas que dicen que Rav enfatizó la importancia de la cabeza y dice que todo eso viene de la decena, la importancia de la cabeza viene de la decena, del acuerdo entre la decena, de trabajar de manera mancomunada, en el acuerdo mutuo. Y es muy curioso investigarlo y muchas preguntas salen. Y me gustan estos aspectos que no se conocen, que necesita explorar y descubrir, y por eso estudiamos. Somos un laboratorio espiritual y esto es algo más que investigar. Bien, la cabeza. Cada animal necesita una cabeza. Amigos, continuamos. En el papel de la cabeza de la escena recordamos los roles de Shatz y Gabay. Y el Shatz era responsable por la espiritualidad del grupo, de dirigirla, y el Gabay era más organizacional. Aquí el papel del Gosh incluye los roles de o los papeles del Shatz, Gabar y más. Como Dudy dijo, nosotros le damos el poder a la cabeza, si no le damos ese poder, si no la construimos. Si lo hacemos, sentimos nuestra anulación a esa cabeza. Si no le damos esta fuerza, la persona no es la cabeza por sí misma. Es una cabeza porque lo decidimos. Entonces, ¿qué tipo de papeles hay? Así lo vemos de la experiencia. Dentro de unos meses vemos los papeles, pero en general no separamos la corporeidad de la espiritualidad. Todo lo que pasa en la decena es espiritual. Entonces el papel es más organizacional y espiritual por un lado, y por otro lado puede ser la última autoridad. Si tenemos disputas, argumentos, debemos tomar una decisión. Lo más importante es la conexión. No estamos escogiendo a alguien para que tome la última decisión necesariamente, pero es posiblemente que esta cabeza diga, sigamos escrutando, depende de la fuerza que le demos. Por lo tanto, el papel principal es liderar, de sentir la responsabilidad.
7: Sabemos
0: que hay algunas decenas que tienen experiencia en esto y vamos a compartir impresiones. Alguien que es una decena siente la responsabilidad de invertir en su decena. Ese es el papel, no que yo solucione problemas, aunque es posible y es bueno porque ese amigo está dentro de la decena. Él sabe a cada uno de los amigos. Es como en una familia, 7, 8 años juntos. No es como un chaperón que apenas conoce la gente. También dijimos, Gilad mencionó que si toda la decena no está de acuerdo con la decisión de esta cabeza, hay nuevas personas que se encargan de la decena, hay cabezas de lenguaje, hay otras instancias superiores. Ahora vamos a ver en cómo seleccionar la cabeza de la decena. Lo que estamos sugiriendo para empezar este proceso es tener un programa semanal y cada semana cambia, donde cada amigo puede ser la cabeza de la decena. Como dijimos antes, tenemos que fortalecerlo, elevarlo, hacerlo nuestra cabeza y anularnos ante él. Pero en el momento no hay nada que le impida a alguien, excepto por algo. Si la persona siente que la persona no quiere este papel, no podemos forzarlo. Pero además de esto, cada semana podemos cambiar y así es como vamos a empezar y vamos a aprender en el camino. Vamos a ver un videoclip número 2. El Rab nos va a enseñar cuál es el poder de la cabeza de la escena. ¿Qué poder tiene un amigo de resolver todos sus conflictos entre los amigos? ¿A resultado de qué? ¿Con qué autoridad? Nosotros escogemos un amigo de 10. Tiene autoridad, conocimiento. Él tiene autoridad y conocimiento, dice el Rab. Tiene la obligación. La obligación de organizar, de poner orden en la escena. Pero ¿qué lo hace especial? En que los otros amigos lo han escogido. El hecho de que nosotros lo escogemos, le damos el poder, la autoridad. ¿Y él adquiere una fuerza que no tenía antes? No, no. Ok, algo nuevo que tiene. ¿Usted piensa que estamos listos para intentar esto? Dice el Rab, dice el amigo. El Rab dice, yo pienso que no es importante. Si nosotros, o nosotros, no nosotros específicamente, pero debemos querer avanzar. No entiendo por qué necesitamos. ¿Por qué no llegamos a una decisión en un workshop? ¿Por qué necesitamos una cabeza? No, dice el Rab, pero el hecho de que ustedes escogen a alguien específicamente, a través de esto la persona se convierte en una cabeza. Entonces, ¿todo lo que él diga nos anulamos ante eso? No, no, dice el Rab. Pero es claro que para el grupo, para todos los miembros del grupo, su palabra es la palabra. Amigos, queremos entrar en un taller de trabajo. La pregunta es, ¿cuál es la diferencia entre anularnos ante la cabeza de la escena y anularnos ante los amigos de la decena? ¿Cuál es la diferencia entre anularse ante la cabeza de la decena y ante los amigos de la decena? Taller de trabajo, 7 minutos. Primero, la anulación hacia los amigos siempre permanece, porque el amigo es un grado espiritual y anularse ante la cabeza es una adición. Una adición. Al final son dos lados. Que cuando se siente que alguien es, El esfuerzo es más grande. No sé.
4: זה צריך לחוות את זה בפועל בשביל לדעת מה זה להתבטל בפני כוח.
0: ¿Qué es más complicado, anularse ante la cabeza o ante toda la escena?
4: אני או כל אחד מאיתנו, ואז הוא הסמכות הקובעת.
0: Si toda la escena de sí, incluido yo.
4: בא משם, אבל בסופו של דבר הוא הגורם הסופי להחלטה הזו.
0: No es disolver, necesariamente disolver. Quiero que lo especial es la anulación ante cada amigo. Es algo básico. Hay amigos que con los que uno no está de acuerdo, que no los aprecia, y aquí cuando escogemos una cabeza de la escena aún, si es un amigo que no lo apreciamos, es un gran esfuerzo. Si nos tenemos que anular ante esta persona, tenemos que tener la aprobación de toda la escena, y esto es una gran diferencia. Vemos que hay amigos en la escena con quienes pensamos que no importa lo que dicen, deberíamos anularnos ante ese amigo. Pero si la decena decide, esto es una decisión final y no hay otra opción.
2: Queremos
0: anularnos, aun si no lo valoramos, si lo vemos como alguien inferior. Sentimos la obligación de verlo como más grande porque el creador es difícil para la persona. Necesitamos trabajar. Entonces pienso que es verdadero que cada persona merece ver si él puede hacerlo o no.
8: Entonces,
0: tenemos muchas imágenes de esto. Primero, uno no se anula ante un solo amigo, sino ante la decisión de la decena. Podemos ver si vemos amigos como grandes. Pedimos ver los amigos como grandes. Y aquí tenemos al amigo más grande. Detrás de cada amigo se esconde el creador. Y aquí tenemos al creador. Es una fuerza que la escena le dio a alguien desde el centro de la escena.
8: Y
0: los cabalistas nos lo dio como un medio para avanzar. Y para que nosotros lo queramos y lo queramos hacer. Lo que escuché en la charla es que toda la decena escoge a la cabeza. Y no sé si hay una diferencia en la anulación. Y lo que me parece es que la decena escoge al amigo. Y la anulación es, hay una diferencia, no sé bien. Nosotros decidimos en la cabeza que esta persona es como en la corporalidad. con un gruppo es más complicado, es espiritual. Yo todavía no sabemos qué es la anulación en la espiritualidad. En el grupo es algo complicado. Es duro. Es claro que anular es ante la sociedad, ante cada amigo, como cabeza. Ese es el trabajo. Necesitamos ver cómo hacerlo. Pienso. Es un ejercicio que emula el trabajo opuesto al Creador. Lo que queremos tener al Creador, pero el que representa al Creador es la cabeza de la escena. No es algo que se pueda ver o no. Entonces, tal vez si es duro en la práctica, es fácil en la batalla. El trabajo es en la práctica, es un ejercicio que nos dirige a cómo trabajar con el Creador. Yo acepto la anulación hacia la cabeza, que se selecciona con la decena, es espiritual. Es un grupo ya. Amigos, continuamos.
5: Si
0: hay amigos en la escena que quieren compartir sus impresiones o dudas, se les invita a todos los amigos del CLI Mundial y los de aquí del área, el salón de estudio. Quiero compartir algo. Primero quiero recordarnos que estamos hablando de un ejercicio. No tengan miedo de que algo no es claro. Nosotros empezamos con haciendo. Intentémoslos. Después de varios intentos, empezamos a experimentar y de la experiencia vamos a tener el discernimiento, el entendimiento y vamos a mejorar. Especialmente si todo el CLI Mundial de 800 decenas están experimentando. El experimento es muy importante aquí. También tenemos muchas preguntas y después intentamos. Y al intentar aprendemos. Puedo decir que somos una decena pequeña y ya empezamos el primer ciclo. Hicimos una lista de quién es responsable y decidimos que la cabeza de la escena. Y después de cada comida tenemos una ceremonia para cambiar la cabeza de la escena. Eso primero. Número dos, algo que hicimos fue resumir cada semana. Digamos, terminamos la semana, entonces cada uno dice cuál es su impresión. La cabeza de la escena resume y comparte, y así lo hace cada amigo, y así nos movemos a la próxima semana. Esto nos da más discernimientos para la próxima cabeza de escena que asume el papel. Y lo que vi es que los amigos en la escena, a cada amigo que hizo el papel de cabeza de escena le dio mucha fortaleza. Y de un momento a otro, los amigos llegaban más temprano a la preparación. Se siente como que necesitamos ayudar a la escena. Y estaba pensando, ¿qué sucede con la escena? Se sintió un gran esfuerzo. Número dos, es que es una semana. No es solamente un día, es una semana. Y por eso se necesita la ayuda de los amigos. Y vimos en la cabeza que él es el Rav. La decena hoy. Todo lo que vemos en el grupo lo vemos en la decena. Y nos damos cuenta que la cabeza de la decena es como el Rav. Y cuando escuchamos a través de él, que recibimos a través de él, un día lo hicimos a través de un amigo Vlad.
5: Y
0: Rab le gustó este ejercicio y después empezamos a preguntar acerca del estudio y fue muy especial. En otra parte, exaltar al amigo a ese nivel para que nos dé esa fortaleza. No tengamos miedo de experimentar. Yakoka, ¿tú quieres adicionar? Sí, yo pienso que mi impresión de este ejercicio tiene dos extremos. Uno es que para tener una cabeza debemos querer que haya una cabeza. Esto es algo sustancial. Debemos aprender cómo apreciar cada amigo en la escena. Y debemos darle la importancia. Si no nos anulamos ante él, entonces todo lo que prepara no va a llegar a usted. Entonces, esta anulación que debemos sentir en la cabeza y también en la responsabilidad, cuando uno es la cabeza, uno siente que la decena está en sus manos. Y que si yo no hago nada, entonces hay como una pausa espiritual y es mi responsabilidad. Y si yo hago algo que los haga avanzar, también es mi responsabilidad. Entonces este ejercicio es muy importante porque nos convertimos en la conexión entre la decena y el Creador por una semana. Somos los conectores entre la escena y el Creador. La escena tiene que estar de acuerdo de entrar en este ejercicio, porque los pone en una nueva capa de trabajo, una capa de seriedad. Yo recuerdo esto. Una de las veces el Rab dijo que la decena, una decena saludable, es una decena con una cabeza. Y de ese lugar vemos que juntos entramos en este proceso que crea información adicional. También pedimos si las decenas de mujeres pueden colocar una cabeza y vamos a hablar esta tarde. Pero en principio si cada decena puede, si quieren. Gerson, ¿tú quieres compartir? Sí, queremos compartir. Me gusta cómo el Rab le dio origen a esta idea. Porque de un momento a otro, cuando escuché las lecciones, cuando el Rab empezó a hablar, aún en las lecciones de 20 años pudimos escuchar la dirección por esto. De un momento a otro, tiene un nuevo significado y es especial. especial ser capaces de discernir. Primero, escuchamos lo que el Rav dijo, lo escrutamos en la escena, estamos listos o no, y empezamos este proceso, y estamos en la quinta semana ya. Y yo diría que tuve la oportunidad de ser la cabeza de la escena. Por años hemos tenido planes para la escena y tuve una oportunidad. Y en el momento en que asumí este papel, sentí cómo sentí un nuevo espíritu que se vestía en mí, una sensibilidad, un compromiso, una responsabilidad, y no me ha abandonado. Es claro que no pertenece a mí. Mi habilidad de sentir la escena esta semana se incrementó de manera cualitativa y cuantitativa. Y lo escucho de primera cabeza de la escena y no lo creía. Y después vi que era una realidad cuando asumí el rol. Sí, y en resumen, lo empezamos después de hacer un taller de trabajo, los ejercicios de unos extractos. Y pensamos en el Rav que fue nuestra cabeza antes. Tuvimos un programa con los extractos del Rav acerca del tema de darnos cuenta de las palabras de las escenas. Y en nuestra escena no cancelamos el papel de oficial de conexión, sino que la cabeza le ayuda a esta persona que está a cargo de la conexión, pero hay mucho que escrutar. Sentimos que desde el principio creó cambios, especialmente para aquellos que asumían el papel, y debemos agradecer al Creador por esta oportunidad, Lahaim. Hasta nada.
8: Да, здравствуйте, мировой Кли. Мы тоже хотели поделиться впечатлениями. Мы в группе основные все.
0: Кли Мундиал.
8: Мы тоже делились впечатлениями насчет главы.
0: Hemos compartido impresiones. Y también escuchamos de diferentes decenas que empezamos esta acción mutua. Y no es un mal principio que nos da oportunidades adicionales por conexión, que seamos capaces de tomar decisiones, de asumir responsabilidades, y también se anula ante la escena, desde arriba y desde abajo. Conecta a todos los amigos en una experiencia única.
9: Sí,
0: lo hemos estado haciendo por dos semanas y cambiamos cada dos semanas. Tuve algo muy especial. Y también con el oficial de conexión, Shaz, como lo llamemos. Y en ese día, antes de la reunión de 5 p.m., tuvimos 40 minutos y no tenía nada preparado. Y primero hablamos. Fue la primera vez que sentimos que pudimos organizar con la cabeza de la escena una reunión de Zoom muy especial donde todos tuvieron mucha aspiración. Solo me dirigí al superior y me ayudó. Creo que en cada escena hay personas que tienen experiencia y siempre pedimos consejo. Cuando ellos dicen algo, tiene más fuerza, más influencia que otros amigos. Lo que decimos es que estamos escogiendo a un Rav en la escena. y no entiendo si ya tenemos gente especial en la escena, ¿por qué tenemos que tomar esta decisión de escoger un rab en la escena? No entiendo muy bien.
5: טוב, קודם כל אומרים שזאת לא השאלה המדויקת, אומרים, לא התרגום המדויק. מי? שאול, השאלה נכונה?
0: Parece que no es la corrección, la correcta traducción.
5: ראש התרגום.
9: לא, אם אפשר שתחזור, אנחנו חשבנו שהתכוונה שאם יש כבר תורני חיבור, כאילו בעשירייה, למה צריך...
0: Sí. Ella dice, tal vez ella debe repetir la pregunta. Por favor, repita la pregunta, amiga. En cada grupo hay alguien que ve las lecciones, que tiene experiencia y que tiene un peso especial sobre lo que los amigos dicen. Y si hay un problema en la escena, entonces estas personas nos dan dirección. Si ya tenemos estas personas, ¿por qué necesitamos escoger una cabeza de la escena si ya tenemos estos líderes? Es como si estuviéramos escogiendo otro rab en el grupo. La diferencia es que en las decenas tenemos amigos con más experiencia que otros, más veteranos. Esto es bueno, podemos aprender de ellos y podemos tomar ejemplo de ellos. La cabeza de la decena no reemplaza a ningún amigo en la decena. La cabeza de la decena es un papel que yo asumo por una semana. Es un papel que la decena asume también y que trae a cada amigo en un lugar donde yo soy un amigo responsable. El amigo a cargo es un papel que llega a mí, en contraposición de tomar consejo de varios amigos. Como usted dijo, hay amigos que tienen mucha experiencia y los escucho. Hay otros amigos con menos experiencia. Mañana podríamos practicar escucharlos a él. Y esta es la hermosura de este papel, que nos nivela a todos y que nos lleva a todos a un nivel de uno, de igualdad, en relación hacia la escena. Y no es que haya uno más grande o más pequeño. Esto es algo de lo que yo puedo decir, que es evidente de la escena, que nunca se eleva por encima de los otros amigos. Siempre es un amigo y está en el mismo nivel que los demás. Él no impone su opinión sobre ningún otro amigo, y esto es algo crucial, importante para resaltar. Y esto es lo que la cabeza de la escena provee. En adición, la cabeza de la escena no es reemplaza a nuestro Rav. La cabeza de la escena no debe sentir entrar en el delirio de grandeza, porque aquí hay definiciones muy claras de este papel, de esta función de cabeza de la escena.
10: Gracias, amigos y maestros. Buenos días, buenas noches. Somos una decena muy joven, pero deseamos avanzar. Deseamos tener una cabeza de decena y anularnos ante esa amiga, pero no sabemos cómo elegir a esa amiga. Sabemos que es a la semana, pero ¿cómo elegir a esa amiga? Puede ser por abecedario o si nos pudieran dar alguna instrucción. Toda rabá.
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5: מסוימות, למשל מי קורא, שאנחנו עכשיו מתחברות ב...
0: אליאטוריאמנטי. Estoy seguro que hay un orden en la escena para las acciones. Por ejemplo, ¿quién está leyendo? Tal vez tengan un orden para leer, un orden de quién es oficial de conexión. Tomen la decisión. Puede ser aleatoriamente, no necesariamente puede haber un orden. El más veterano, el más experimentado, no. Como ustedes lo decidan, lo importante es que

0: mayoría hemos estado juntos por 8 años. La mayoría de la escena ha decidido hasta que el humo blanco viene. Y es una decisión del corazón. Y si alguien empuja la escena en una dirección, al final todos nos anulamos a la decisión general de la escena. También hay un reclamo que en todas las escrituras de los cabalistas no hay algo como una cabeza. Otro amigo dijo que el profeta Samuel y los profetas, de un momento a otro los pueblos de Israel querían un rey. ¿Y por qué? Los gentiles tienen un rey y los judíos tienen los profetas. ¿De dónde viene esto? Entonces muchos amigos del grupo también sienten que es un ejercicio. ¿Y por qué este ejercicio y no algo más? Hay un problema en nuestra escena con este tema. Se siente como algo que se está forzando en nosotros y que no viene de manera natural. ¿Qué puedo decir? En el corazón no se siente bien, al menos para mí. Esta dirección no se siente bien. Y siento que hay otros amigos, otras decenas que se sienten de la misma manera. Por lo tanto, no deberíamos montarnos en esta ola. Hagámoslo y sintámoslo. Debemos retroceder y debemos pensar nuevamente. Y también hay otras preguntas y van a haber otras respuestas. Gracias.
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0: Primero, vamos al principio. La decena que no se sienta lista, que no alcance un acuerdo donde todos los amigos quieran participar en este ejercicio, no tienen que hacerlo. No necesitan tener una cabeza. Si toda la decena alcanza una decisión mancomunadamente, no hay problema. Si sienten una necesidad de tenerlo, lo pueden hacer. ¿Por qué lo escogemos? Primero, la gerencia escogió este ejercicio. ¿Por qué? Basado en lo que escuchamos del Rav, de las charlas con el Rav y también con otras charlas que no han sido grabadas. Sentimos del Rav que una decena saludable necesita una cabeza. Y escuchamos nuestros comentarios.
1: אפשר לקחת את זה לכיוון כזה ולא לעשות, ואפשר ללכת עכשיו עם כולם ולהתקדם יחד לתרגיל, לנסות. יש דברים שאנחנו שומעים מהרב.
0: Se puede pensar en esta decisión.
1: אני יכול להגיד ויגידו פה יעידו
0: עוד. Y se puede ir con este ejercicio con todos. Inténtenlo.
1: איך להתחבר יותר.
0: Digo que la experiencia nos hace avanzar. Estamos buscando por maneras de cómo conectar más, de atraer la luz que reforma, que nos conecte, que podamos emular más al Creador, la fuerza del Creador con estos ejercicios. Nosotros empezamos a discutirlo. No hemos empezado. Y ahora tengo una pregunta. He escuchado que la instrucción es permitir a cada amigo en la decena, a menos que no quiera. Y para mí no funciona esto, porque el poder de la cabeza de la decena viene del escrutinio y de la escogencia de la decena. Si cada amigo lo hace de acuerdo a un programa, entonces puede que esto quite la fortaleza de esta posición de la cabeza de la decena y deberíamos pensar acerca de esto. Es una pregunta

0: que esperamos que saliera. Y sabemos que en la escena tenemos diferentes niveles de compromiso con cada amigo. Empezando con aquellos que están en cada actividad, hasta amigos que vienen de vez en cuando y no conectan mucho. Cuando el Rab se le pregunta, él dijo, cualquiera puede ser la cabeza de la escena. Y para responder aquí es, hay un cambio. No es algo que conozcamos, es una innovación. Y nos gustan las innovaciones. Como dijo Rabash, estamos haciendo algo nuevo, juntos hacemos esto. Yo no tengo nada que decir. Hablamos con mi escena y no lo hemos hecho. No tengo que compartir porque no lo hemos intentado. Hay un deseo, Rab lo recomendó, hizo una recomendación que lo deberíamos hacer. Hay decenas para las cuales es más difícil tomar una decisión, para otras es más fácil.
1: Y no son las decisiones en general. La decisión de lo que recomienda el Rab es saltar y después vamos a tener más para hablar.
0: Si hay amigos que tienen este sentimiento, esta sensación, que cuando una persona fue la cabeza de la decena, tuvo una responsabilidad, ¿qué significa que se anulen ante ellos?

0: חברים יקרים, בחלק הראשון נלמד מתוך שיעור של הרב מתאריך ה-16.
1: Queridos amigos, en la primera parte de la lección vamos a aprender de una lección del Rav de julio 2002. Se basa en el artículo ¿Qué significa?
0: נקרא יחד את המאמר בעשירייה לרשותנו 34 דקות.
1: ¿Qué significa que alguien que estaba en Mino lejano es pospuesto por un segundo Pesaj en el trabajo? Pueden encontrarlo en el material de estudios. La decena que termine está invitada a hablar de los puntos principales del artículo. ¿Qué significa que
0: Azohar HaKadosh Omer, וזה לשונו? אמר רבי יוסי איש איש בית פעמים למה הוא משיב איש שהוא איש.
1: ¿Qué significa que alguien que estaba en un camino lejano es pospuesto para un segundo Pesaj en el trabajo? El Sagrado Zohar dice, Rabí Yossi dijo, hombre, hombre, dos veces. ¿Por qué? Él responde, un hombre que es hombre, apto para la recepción de un alma elevada, pero se ha dañado a sí mismo. Porque él provocó su propia impurificación, hombre, hombre. Significa que es digno de ser un hombre o en un camino lejano, ya que una persona que es impura es impurificada desde arriba. Y dado que está impura desde arriba, está muy lejos de ese Macom, de ese lugar. Y ese camino al que se aferra a los descendientes de Israel, Rabbi Yitzhak, dijo, está escrito, si alguien se vuelve impuro para un alma o en un camino lejano, que es el significado de la palabra o, Rabbi Yossi dijo, aquí cuando dice impuro para un alma, significa que antes de que se impurifique desde arriba, pero cuando dice aquí un camino lejano, significa que después de haber sido impurificado desde arriba y cayó a un camino lejano, que es la Sitra Ahra. Esto significa que ambos están desprovistos de la Kedushá desde arriba y no harán Pesaj cuando Israel lo haga. Hasta aquí sus palabras. Nuestros sabios dijeron, el que viene a impurificar, le abren. El que viene a purificarse es ayudado. Debemos entender lo que está escrito aquí, que cuando una persona es impura, es impurificada desde arriba. No dice que le abren, sino que lo impurifican desde arriba. Además, debemos entender por qué le abren, ya que el Creador no se queja de sus creaciones. Rashi interpreta que el Creador no difama a sus creaciones. Entonces, ¿por qué se le da desde arriba alguna ayuda que es un perjuicio del hombre? Por el contrario, debería haber sido ayudado, como está escrito, el que viene a purificarse es ayudado. Si no se le brinda ayuda para su beneficio, no deberían hacer arriba una acción que es en su perjuicio. Ciertamente hay muchas explicaciones en lo literal. Pero debemos interpretar esto en el trabajo. Se sabe que cuando una persona observa la Torah y las mitzvot a la manera del público en general, ¿qué significa recibir recompensa? Y no prestar atención al tema de con el fin de otorgar, ve que cada día avanza en el trabajo, ya que esta es la verdad. En la práctica, todo lo que una persona hace está registrado a su nombre. Y en ese estado llamado Lolishma, uno no puede ver qué es Lolishma. Es decir, que no puede ver que hay una cuestión de carencia aquí. Que debería ser Lishma. Mientras él está trabajando en Lolishma, en cambio, las cosas que hace generalmente le iluminan. Como resultado, una persona no puede ver ninguna carencia, jizarón, en sí misma. Es decir, en términos del público en general, hay un tikkun, una corrección, que las cosas que iluminan para él es como la or makif, la luz circundante, que es una corrección en el nivel de las acciones. Por lo tanto, uno debe tener cuidado de no menospreciar la práctica de la Torah y las mitzvot, incluso si es solo en acción y sin ninguna intención. Es decir, incluso si una persona hace sus actos por coerción, todavía se considera una gran cosa. Por lo tanto, las personas que aún no pueden trabajar con la intención con el fin de otorgar, tienen una corrección en que no encuentran ningún defecto en las cosas que hacen, por lo que estarán felices con su trabajo, como está escrito. Trabajen para el Creador con alegría, pero al contrario, cuando un pensamiento y un deseo llega a la persona y comienza a sentir que debe haber cuestiones con la intención de observar la Torah y las mitzvot, y se despierta para hacer acciones, no para recibir recompensas, sino con el fin de otorgar, entonces comienza un nuevo orden. El orden es que en ese momento una persona cambia en la izquierda, cuando comienza a criticar sus acciones, si son con el fin de otorgar, y entra en el trabajo llamado impureza, tumá y tará, pureza. Esto significa que él comienza a trabajar en la purificación de los kelim. Es imposible trabajar en la tará, en la pureza, antes de saber qué es tumá. Es decir, no es suficiente que esté escrito que existe el asunto de tumá, sino que uno debe sentir qué pérdidas causa la impureza, tumá, lo que pierde al saber que se impurifica. Es decir, lo que ganaría si no fuera impuro y lo que pierde ahora que se ha impurificado. En otras palabras, antes de comenzar el trabajo de otorgamiento, sabía que estaba el asunto de Teará y Tará y Tumá, impureza y pureza. No sabía por qué la impureza era mala y la pureza, Tará, era buena. Por lo tanto, uno debe dedicarse al asunto del reconocimiento del mal, lo que significa tratar de comprender que el deseo de recibir para uno mismo se llama Tumá. Es decir, que esto Tumá lo aleja de la Kedushá, es decir, del Creador, como está escrito, serás Kidoshim, santo, porque yo, el Creador, soy tu Dios, soy tu santo. Eso significa, serán ascetas, es decir, así como el Creador otorga, el hombre debería tratar de hacer que todas las acciones que hace sean como otorgante, y esto se llama Kedushá. Lo opuesto a esto se llama Tumá. Una persona debe pedirle al Creador que lo ayude a comprender el mal que se encuentra en el deseo de recibir para uno mismo, lo que significa que el Creador le ayude a sentir la pérdida que el deseo de recibir para sí mismo le causa, y cuánto podría ganar si tuviera la fuerza del deseo de otorgar. En otras palabras, la gran Tumá, o la pequeña Tumá, y la gran Kedushá, o la pequeña Kedushá, no se miden por el tamaño de la Tumá o Kedushá, sino por la medida de daño que trae la Tumá, y la medida de importancia que trae la Kedushá. Es decir, cuando sufre, cuando sabe que es impuro, y cuánto placer siente cuando sabe que está en Kedushá. acuerdo con lo anterior, debemos interpretar lo que preguntaron acerca de lo que nuestros sabios dijeron. El que viene, el que viene a purificarle, abren. Preguntamos, el Creador no se queja de sus creaciones, entonces, ¿por qué le abren? Esto significa que se le muestra que puede entrar más profundo en la tumba, mientras que antes de venir a impurificar, el lugar de la tumba estaba cerrado y solo viene a impurificar. Solo cuando viene a purificar le abren. Desde arriba debería haberse apiadado de esa persona, como está escrito, y sus misericordias están en todas sus obras. Debemos interpretar el significado, el que viene a purificar. Significa que quien quiere entrar en el trabajo de otorgamiento y no puede trabajar en el fin de otorgar, a menos que sepa la pérdida de trabajar con el fin de recibir, por lo que ahora conoce la medida del mal que existe en el deseo de recibir para uno mismo. Es decir, ¿cuál es la medida de mal que se encuentra en el deseo de recibir, que se llama tumá, que es lo contrario de la kedushá? Le pide al Creador que le haga saber la medida del mal que se encuentra en el deseo de recibir, que se llama impuro, lo que significa impuro, tamé, para la nefesh, para el alma. Cuando le pide al Creador que le ayude, la respuesta a eso es, le abren, para ver el mal que existe en la tumá del deseo de recibir. Hay dos vejinot, discernimientos. Uno, el que viene a impurificar. Dos, ver que ya es tamé, impuro, y quiere ver más de lo que ve ahora. Si pide ver más, recibe ayuda desde arriba, como está escrito en el Zohar. Una persona que se impurifica, lo impurifican desde arriba. En otras palabras, una vez que le abren y ve que se ha impurificado y pide que se le muestre más la verdad de qué tan lejos está de la Kedushá, entonces lo impurifican desde arriba. Es decir, recibe ayuda desde arriba al mostrarle la pérdida que se encuentra en el deseo de recibir para uno mismo. Esto se llama que ha llegado a un estado de reconocimiento del mal. En ese momento, una necesidad nace en él, llamada Kli, para que el Creador le ayude y le dé la Teara, la pureza, como está escrito, y rociaré sobre ustedes agua pura. Con esto podemos interpretar lo que preguntamos. ¿Por qué dice el Zohar? Una persona que es impura es impurificada desde arriba. Después de todo, el Creador no se queja de sus creaciones. La respuesta es que el hecho que lo impurifican desde arriba es una ayuda, es decir, que se le ayuda para que vea la verdad de cómo el deseo de recibir es malo e impuro, ya que ahora está pidiendo esta ayuda porque quiere ver la verdad acerca de qué es el mal. En consecuencia, debemos interpretar lo que el Rabbi Yitzhak pregunta sobre Rabbi Yossi, quien dice sobre el versículo, Ish, Ish, hombre, hombre, es impuro para un alma o en un camino lejano, que un camino lejano también se considera como tumá, y cuando es impurificado desde arriba se le llama un camino lejano. Está escrito, o en un camino lejano, lo que significa que son dos cosas, es decir, que un camino lejano no es tumá. El Rabbi Yossi explica Cuando dice impuro para un alma, significa antes de que se impurifique desde arriba. Y aquí cuando dice en un camino lejano, significa que después de haber sido impurificado desde arriba y cayó a un camino lejano, que es la Sitra Ahra, debemos interpretar que hay dos discernimientos en Tumá en el camino del trabajo. Uno, el que viene a impurificar, es decir, quiere ver si el deseo de recibir es Tumá. Esto significa que inflige necedad en el corazón. En ese momento le abren para ver el mal. Pero antes de que una persona llegue a impurificar, lo que significa ver lo malo en él, hay una corrección desde arriba, que una persona no es capaz de ver el mal, ya que hay una regla de que no se le muestra al hombre más de lo que se puede corregir a uno mismo. Es como en la corporalidad. Cuando a uno no se le dice la enfermedad verdadera, si el hombre es incapaz de curarla. Cuando no se le dice la enfermedad verdadera, si el hombre no es capaz de curarla. Por esta razón, precisamente, aquel que llega a impurificar y quiere ver la verdad, le abren. Si quiere avanzar y pide que le muestren la verdadera medida del mal que se encuentra en el deseo de recibir para sí mismo, entonces se le da una ayuda desde lo alto. Esto significa que lo impurifican desde arriba, es decir, le muestran desde arriba el daño en la toma. En ese momento comienza a orar desde el fondo del corazón que el Creador le dé el deseo de otorgar en lugar del deseo de recibir, que tiene por naturaleza, para recibir una segunda naturaleza, que es un regalo desde lo alto. Con esto debemos interpretar lo que está escrito. Eso significa que ambos estarán desprovistos de la Kedushá desde arriba y no harán Pesach cuando Israel lo haga. En otras palabras, tanto cuando una persona está en el primer estado, cuando viene a impurificar, como cuando está en el segundo estado, cuando está en un camino lejano, cuando se le muestra desde arriba lo alejado que está de la Kedushá, él no puede hacer Pesach cuando Israel lo hace. Debemos interpretar que Israel, el discernimiento de Israel, la Bejinat, Israel, significa que él ya está en la cualidad de Israel, lo que significa que ya está en un estado de Yashar El. Esto implica que todas sus acciones están dirigidas directamente al Creador. Se considera que está en la línea derecha, que es la Tohara, es decir, la Tohara, la pureza de los Kelim, cuando todas sus acciones son en nombre de los cielos. Eso se llama Lishma. Como se dijo, el Rabí Meir dice, al que aprende Torah Lishma, le revelan los secretos de la Torah. Debemos interpretar que cuando una persona es recompensada con la cualidad de Israel, la Bejinat, este es el momento de hacer el sacrificio de Pesach. Israel significa Tohara, pureza. Y cuando una persona se purifica, este es el momento de dar el sacrificio al Creador, donde dar el Kobran, el sacrificio, se considera como Shlemut, excelsitud, completitud. Así es como está escrito en el Zohar. El Rabí Yehudá comenzó y dijo, y trabajen para el Creador con alegría. Se dice que así es el trabajo del sacrificio. Esto no es posible, dado que ese hombre ha violado el mandamiento de su amo, el mandamiento de la Torah, y se arrepintió ante su amo. ¿Con qué cara se levanta ante él? ¿Con qué se corrige? Es por los Kohanim, los sacerdotes y levitas que completan la alegría y el canto para él. Él interpreta allí en el Sulam que este asunto será corregido por un orden de tres líneas. Es por eso que cuando hablamos del Korban de Pesaj, el sacrificio de Pesaj, que es el asunto de la salida de Egipto, el indicio en nuestro trabajo debe ser que primero debemos lograr la Tohara, la pureza, y luego viene la cercanía y somos recompensados con la Kedushá. Sin embargo, una persona debe creer que cuando se despierta para entrar en el trabajo, que esto viene a él desde arriba, lo que significa lo acercan desde arriba por lo que tendrá una conexión con la Kedushá. Ciertamente debe dar las gracias al Creador por sacarlo del estado de bajeza y por elevarlo al dominio de la Kedushá, lo que significa que comienza a sentir que hay un makom, un lugar más elevado para recibir el sustento, la parnasá, que su parnasá no necesariamente debe ser como el de los animales, sino que debe recibir la parnasá, el sustento del nivel hablante. Y cuanto más agradece, en esa medida agranda la sensación. Sin embargo, al mismo tiempo, debe saber que debe pedirle al Creador que lo eleve a un estado aún más alto del que está ahora, para ser recompensado con la Bejinat de la Torah. Es decir, aunque se describe a sí mismo que el estado en el que se encuentra es muy importante, es decir, que no puede imaginar una mayor importancia en el mundo, todavía debe decir, por mucho que represento mi estado actual como muy importante, todavía no puedo representar la verdadera importancia. Por mucho que represento un estado de grandeza, debo decir, aunque estoy tan agradecido con el Creador, tanto como sea posible, sin embargo, por encima de la razón, sigo creyendo que hay un estado más elevado del que tengo ahora, y estoy pidiendo que me dé un regalo más grande. Con esto deberíamos interpretar lo que está escrito. Yo siempre anhelaré, lo que significa que hay grados más elevados de los que me puedo imaginar, aunque no debería saber que en la medida que aprecia el estado actual es realmente más importante, porque la persona no puede comprender el valor de un pequeño momento de espiritualidad. Aún así, por encima de la razón, él cree y pide por ello. Ese es el significado de las palabras. Yo siempre anhelaré, lo que significa que podría representar que hay más gadlut, grandeza, de la que puede representar. Este es el significado de lo que está escrito, y añadiré a toda tu gloria. Eso significa que, aunque ahora te alabo, te pido poder alabarte más de lo que puedo, y quiero aumentar tu gloria. Sin embargo, cuando uno debe hacer una evaluación sobre su estado espiritual, y la persona se presenta ante el juez dentro de su corazón para que él dé el veredicto, ya sea que uno sea culpable o inocente. Es decir, que a veces el juez lo absuelve porque no puede pagar las obligaciones que debe cumplir. En ese momento una persona necesita misericordia. Es decir, a veces el juez dentro de su corazón pertenece a los malvados, a aquellos que condenan a su hacedor y no a ellos mismos. De esto resulta que estos jueces hacen que una persona vaya a la prisión de los criminales contra el rey. Como está escrito, habitantes de la oscuridad y la sombra de la muerte, prisioneros de la pobreza y el hierro, porque se rebelaron contra las palabras del Creador y despreciaron el consejo del Altísimo. Aunque puede haber buenos jueces, pero ellos aceptan soborno. Es decir, el juez en su corazón está preocupado por su propio beneficio. Por lo tanto, él siempre se pone del lado que perjudica al hombre. Entonces la persona no tiene otra opción más que pedirle piedad al Creador y que le dé un juez verdadero. La persona ve que no hay un juez verdadero sino solamente el Creador. En ese sentido debemos interpretar lo que el rey David dijo: levántate, oh Elohim, Creador, juzga la tierra, porque tú heredarás todas las naciones. Lo que significa que el Creador será el juez. En ese momento una persona recibe la fuerza del Creador, porque heredará todas las naciones, porque entonces uno hereda todas las naciones en su corazón. El orden del trabajo debe ser principalmente sobre una sola cosa: trabajar en contra de la razón del hombre. Es decir, cuando se le dice a una persona que debe trabajar en beneficio del Creador y no en beneficio propio, esto va en contra de la razón del hombre. Después de todo, está escrito: y vivirás de ellos, y no que muera. Resulta que esto contradice el propósito de la creación, que es el hacer el bien a sus creaciones. Podemos interpretar esto a través del asunto de la prueba de Abraham. Por un lado, el Creador le dijo: porque a través de Isaac tus descendientes

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0: Friends, in Kabbalah, we learn that true correction comes only through connection. When we walk in the tent, we are not trying to correct ourselves individually. Instead, we focus on building connection above our ego, above differences and rejection. The tent represents a small model of the Sefirot, where each friend adds something essential. Alone, we are incomplete, but together we create a vessel for something higher to be revealed. So the work is simple, not correction through isolation.
1: Así que el camino es muy fácil. Nosotros tenemos que buscar la corrección durante la lección. La corrección se lleva a cabo a través de la conexión. Y si nosotros sostenemos la importancia de la unidad, entonces el camino de la corrección aparece entre nosotros.
2: Reading of excerpt 1.
1: Zohar. Lectura del extracto número 1. El Zohar para todos.
2: Lahat ng nakikipagtalo ay walang katatagan. Sapagkat habang ang mga tao.
1: No tengo traducción, amigos. Un segundo.
2: Ay may iisang kalooban at iisang puso. Kahit na sila'y naghimagsik.
1: Todos los que entran en disputa tienen persistencia, pues mientras los habitantes del mundo fueron de una sola voluntad y de un solo corazón, aunque se rebelaron contra el Creador, el juicio superior no los gobernó, tal como sucedió durante la generación de Babilonia. Y cuando se dividieron, inmediatamente se escribió sobre ellos y el Señor los dispersó desde allí sobre la faz de la tierra y dejaron de construir la ciudad. Por lo tanto, aquellos que disputan no tienen persistencia. Eso significa que todo depende de las palabras de la boca, porque al confundirse su lenguaje, prontamente el Señor los dispersó desde allí. Pero el futuro está escrito, porque entonces devolveré a los pueblos un lenguaje puro, para que todos invoquen el nombre del Señor.
2: Para
1: de común acuerdo
2: ay walang katatagan
1: y el Señor será
2: ang lahat
1: ay rey sobre toda la tierra
2: sa mga salita ng bibig sapagkat dahil naguluhan ang kanila.
1: En aquel día el Señor será uno y su nombre será uno.
2: Nangyari na at sila'y pinangalat ng Panginoon mula roon. Ngunit sa hinaharap nasusulat sapagkat kung magkagayoy.
1: Repitiendo el artículo, porque en el futuro está escrito
2: ang mga bayan ng isang malinaw.
1: Porque entonces devolveré a los pueblos un lenguaje puro para que todos invoquen el nombre del Señor para servirle de común acuerdo.
2: At ang Panginoon ay magiging hari
1: y el Señor
2: sa buong lupa.
1: Será rey sobre toda la tierra.
2: Ang Panginoon
1: en aquel día
2: ay magiging isa.
1: El Señor
2: ang kanyang pangalan
1: será uno
2: ay isa.
1: Su nombre será uno.
2: To you, Nilo.
1: Para continúa, Nilo. Taller activo.
3: Lampas
1: ¿Cómo podremos elevarnos por encima de todas las disputas entre nosotros, conectarnos en un solo deseo y un solo corazón otra vez? ¿Cómo podemos elevarnos por encima de todas las disputas entre nosotros y conectarnos en un solo deseo y un solo corazón?
3: אם אנחנו רוצים להתעלות מעל כל המחלוקות שלנו, אז זה באמת באיזשהו...
1: Sí, si nosotros queremos trascender todos los conflictos y divisiones, eso lo hacemos al darle fuerza a la decena, al tomar estos conflictos y utilizarlos para podernos elevar a un nivel superior. Y este es el inicio del trabajo en la decena. Y así como escuchamos de los amigos de Lefina, eso es lo que es único en la decena. Eso es lo que construye la decena, cuando cada uno agrega su parte. Y precisamente, las disputas nos elevan al siguiente nivel de conexión. Sí, nosotros sentimos como nosotros podemos llegar a conocer una nueva persona, si eso está bien, pero nosotros necesitamos la familia. Por ejemplo, cuando un problema surge en la familia, sabemos que nosotros tenemos más emoción, más sabor cuando tenemos esos conflictos. Siguiente, sí, por ejemplo, nosotros tenemos que observar al Creador que trabaja a través de las cualidades y los deseos. Y no hay nada más que el Creador que está trabajando con nosotros y nosotros tenemos que llegar a amar eso. Siguiente. Y exactamente, las disputas siempre van a ocurrir porque nosotros somos distintos. La cuestión acá es, ¿hacia dónde estamos dirigiéndonos? ¿Estamos dirigiéndonos hacia nosotros mismos o hacia el Creador? Y así no importa qué pase conmigo. Y luego nosotros nos unimos y elevamos por encima de ese estado que sentimos ahora. Siguiente. Sí, el problema es un problema que viene de arriba para trabajar en el amor a los amigos, y por eso nosotros tenemos que trabajar en la grandeza. Y esa es una buena señal de que nosotros estamos trabajando en la grandeza de los amigos, en la grandeza del Creador, en la grandeza de la Beta. Y con todo esto nosotros nos elevaremos sobre cualquier conflicto que exista.
4: Taller de trabajo en silencio. Pidamos al Creador que nos reúna con él durante esta lección. Taller de trabajo en silencio. Pidamos al Creador que nos reúna con él durante esta lección. Adelante, amigos.

0: חברים יקרים, בחלק הראשון אנחנו נלמד שיעור של הרב מתאריך 4.
1: Hola, queridos amigos. La primera parte de la lección. Vamos a ver una lección pregrabada de octubre 4, 2002. Basada en el artículo de Rabash, ¿cuál es la razón por la cual Israel fue recompensada por la tierra en el trabajo? Vamos a leer el artículo juntos en la decena. Tenemos 33 minutos. Las decenas que terminen antes, se les invita a empezar un taller de trabajo respecto al artículo, resumiendo el artículo. ¿Cuál es la razón por la cual Israel fueron merecedores de heredar la tierra en el trabajo? Rabash.
0: ¿Cuál es
1: la razón por la cual Israel fueron merecedores de heredar la tierra en el trabajo? El versículo dice, no por tu justeza ni por la rectitud de tu corazón vas a heredar la tierra de ellos, sino por la maldad de esas naciones. El Señor tu Dios las va a desposeer ante ti y para cumplir la promesa que juró el Señor a tus padres. Debe entenderse que esto implica que la razón por la que el Creador le dio la herencia de la tierra al pueblo de Israel es como está escrito. Debido a la maldad de las naciones, el Señor tu Dios las va a desposeer ante ti. Es decir, si no fuera por la maldad de las naciones, no habría ningún interés en dar en herencia la tierra. También debemos entender la segunda razón.

razones. Primero, por la maldad de las naciones, y dos, por el juramento hecho a tus padres. Sin embargo, los escritos nos dicen que no debemos equivocarnos y que la razón por la que Él nos da en herencia la tierra no es por tu justeza y rectitud de tu corazón, vas a heredar la tierra de ellos, sino por las dos razones mencionadas anteriormente. Balasulam dijo acerca de lo que está escrito, y él dijo, para darte esta tierra, para heredarla. Y él dijo, ¿cómo sabré que la heredaré? Y le dijo a Abraham, sabe con toda seguridad que tu simiente será extranjera en tierra ajena, donde serán oprimidos 400 años, y después de esto saldrán ellos con grandes posesiones. Y preguntó, ¿cuál es la respuesta del Creador a la pregunta de Abraham? ¿Cómo sabré que la heredaré? El Creador dijo, debes saber con toda seguridad que tu simiente será extranjera en la tierra y después de esto saldrán con grandes posesiones. Esto significa que la respuesta fue con respecto a la pregunta, ¿cómo lo sabré? Es decir, Abraham dice que quiere garantía sobre la herencia, por lo que el Creador le responde y con esa respuesta ya estará seguro de la herencia de la tierra. Por lo tanto, debemos entender la respuesta en la que ya existe la promesa de la herencia. Dijo que esto significa que cuando el Creador le dijo, para darte esta tierra, para heredarla, Abraham vio la grandeza y la importancia de esta tierra, ya que la cuestión de la herencia de la tierra se refiere a Malhut, que recibe todas las luces desde arriba y las imparte a las almas, ya que Malhut se llama la congregación de Israel. Y Abraham vio, de acuerdo con la regla de que no hay luz sin un clí, lo que significa que no hay llenado sin carencia. Si el Creador diera a Israel una pequeña iluminación y los despertara desde arriba, ellos se conformarían con poco y no tendrían ninguna carencia por niveles más elevados. Por lo tanto, Abraham vio que no era posible que el pueblo de Israel pudiera recibir la herencia de la tierra, ya que no la necesitaban. Esta fue la pregunta, ¿cómo lo sabré? No es que él no creyera lo que el Creador le había dicho. Más bien, su pregunta fue que no podía ver que tuvieran necesidad de eso. Es como dar algo precioso a una persona que no tiene ninguna necesidad por esto. Esa persona no puede disfrutarlo. De ello, resulta que incluso si se le otorgara la herencia de la tierra, si no tienen la necesidad de ella, no podrían disfrutarla. Aunque desde la perspectiva del dador, todo está bien. Pero si el nivel inferior no tiene necesidad, ¿qué puede hacer el dador? Esto es lo que Abraham preguntó. La respuesta es, debes saber con toda seguridad que tu simiente será extranjera. Es decir, que estarán exiliados en Egipto, lo que significa una tierra ajena. Es decir, que el pueblo de Israel que quiere trabajar en nombre de los cielos, pero los egipcios los dominaban. Cada vez que el pueblo de Israel quiso salir del exilio, como está escrito, y los hijos de Israel suspiraron a causa del trabajo, y su clamor subió a Dios a causa del trabajo. En general, las naciones del mundo son llamadas deseo de recibir para sí mismo. Sin embargo, el deseo de recibir está formado por muchos deseos
y cada deseo se le

atribuye a una nación específica. Por eso se les llama de un modo general. Las naciones, las 70 naciones del mundo, correspondientes a los 70 discernimientos de deseo. Esto viene de uno opuesto al otro, es decir, en contraparte a las 7 sefirot de Kedushá, que son Hagat Nehim, y cada una. Y cada una de las cuales consta 10 sefirot, que en conjunto forman 70 naciones. Además, existe el discernimiento de Israel que lleva el nombre de Yasharkel, que es lo opuesto al deseo de recibir para uno mismo, que es el deseo de otorgar al Creador. En otras palabras, el que quiere dar contento a su Hacedor. Por lo tanto, dado que los egipcios los dominan, tenían que hacer todo su trabajo en beneficio de los egipcios y no en beneficio del Creador. Por eso se dice, los hijos de Israel suspiraron por el trabajo. Significa que los hijos de Israel querían trabajar en beneficio del Creador, pero los egipcios los dominaban. Por eso suspiraron. Es decir, vieron que no solo no estaban avanzando, sino que estaban retrocediendo. Por eso es que está escrito, y su clamor subió a Dios a causa del trabajo. Entonces, al ver que no podían salir del exilio por sus propias fuerzas, les pidieron al Creador, tal como está escrito, y su clamor subió a Dios. Esto significa que el Creador los ayudó a salir del exilio de Egipto. Esto es como dice el Zohar sobre lo que se dijo: el que viene a purificarse es ayudado. Y pregunta con qué, y responde con un alma santa. Sucede que específicamente cuando está bajo el dominio del mal, ven cada vez más el control del mal. En este momento la persona llega a sentir dos cosas. Primero, que el deseo de recibir, que es el dominio de los egipcios, es algo tan malo que lo aleja del Creador. Es decir, antes de comenzar el trabajo con el fin de otorgar, no sabía cuánto le causaba el deseo, cuánto daño le causaba el deseo recibir. Esto es así por la razón conocida de que al hombre no se le muestra el poder del mal de una sola vez, sino que se le muestra poco a poco, ya que de lo contrario escaparía inmediatamente del trabajo y diría que eso no es para él. De acuerdo con lo anterior, debemos interpretar las palabras de Rambán, quien dice que la cuestión del Ishma en nombre de ella no se le revela a la persona al comienzo del trabajo, sino una vez que haya adquirido conocimiento y mucha sabiduría. Entonces se le revela este secreto poco a poco. Deberíamos entender lo que significa que se les revela el secreto poco a poco. Debemos entender cómo es posible la cuestión de poco a poco. Después de todo, cuando se le dice a la persona que debe hacer todo en Lishma, ya se le revela todo. ¿Qué más hay para revelar? Debemos interpretar que cuando dice se les revela, ¿quién es el que les revela este secreto del asunto del Lishma? También deberíamos entender lo que quiere decir hasta que adquieran conocimiento y mucha sabiduría. ¿Quién sabe si ya es merecedor de hasta que adquieran conocimiento y mucha sabiduría? Esto lo podemos entender por lo que dice el Zohar acerca del versículo. Hágale saber que ha pecado y pregunta. ¿Quién le hizo saber? Y le responde el Creador. Debemos entender por qué dice que el Creador le hace saber que ha pecado. ¿De qué manera se lo hizo saber? Debemos interpretar esto por lo que está escrito en el Sulam. En si uno se dedica a la Torah y a las Mitzvot, incluso por propio placer, a pesar de todo, mediante la luz que hay en ella, sentirá la bajeza y la terrible corrupción existente.